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0: Melodía 104.3, tocando de todo. A los amigos del transporte, ¿cómo están? A manejar con mucho cuidado, por favor. No acelere mucho y siga respondiendo Melodía. Son las 7:02, 7:02. 7:03, pasa el tiempo.
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0: Melodía 104.3. Qué bonito, qué buena canción, ¿eh? Esta es la hora, son las 7.5. Gracias por estar escuchando la FM de Melodía. Gracias por esa sintonía.
1: Amor.
0: Y esta canción va para ti. Como dice el grupo 5, mi amor. Para todos ustedes que siempre escuchan la radio. 104.3. Y yo te quiero. Grupo 5 junto a Ráfaga. Baile, goce, disfrute. Y siga respondiendo. 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
2: 54 años, la número uno en el primer lugar en sintonía. 54 años de estar en el corazón de los arequipeños. Y en este mes de octubre celebramos nuestro aniversario. ¡Celebramos nuestro aniversario! ¡Qué bonito! ¡Somos Melodía! ¡La radio que está en su corazón! Continuamos con más canciones. La única radio que te toca de todo, ¿va? La única radio que combinamos todo tipo de música. Salsa, merengue, baladas, cumbia, rock de los 80, rock de los 90. Toda la música aquí en Melodía 104.3.

Manana, como dice Sergio Dalma, ¿no? Tú, simplemente tú es el nombre de la canción. Vamos a seguir compartiendo más canciones, música para usted, amigazo que siempre escucha la radio, que todos los días está con Melodía, la radio del primer lugar en sintonía.

Melodía, tocando de todo, las canciones que a usted le guste escuchar aquí en Radio Melodía, la radio que está en su corazón, la radio del primer lugar en sintonía. A ver, saludo para Fiorella, que escucha la radio en el distrito de Socabaya. A ver, un aplauso para los amigos de Socabaya, que están escuchando la radio exactamente por Ciudad Mi Trabajo, en Socabaya, todos los días con Melodía. Ahí está el aplauso para ustedes. Caima, me dicen, por los Nessi de Caima, también va el saludo para Caima, Cerro Colorado y los amigos de Tiabaya, Chihuahua, ahí al fondo, escuchando Melodía en esta parte de la noche. Cambiamos de género, cambiamos de música. Vamos ahora con la cumbia de la única tropical aquí en Melodía 104.3, tocando de todo, 7:18.

Por siempre y para siempre, ahí está la única tropical. Por siempre y para siempre, claro que sí. 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Vamos ahora con esta salsa. Una salsa de esta temporada. Salsa aquí en Melodía 721.

¡Qué buena salsa de Carin León! Junto a Camilo, Una Vida Pasada es el nombre de esta bonita, canción. Salsa aquí en Melodía, la radio que está en su corazón. Son las 7:25. Llegando a la parte final del programa. 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

vamos. Everticota le dice gracias por todo. Cuídense muchísimo. Nos vamos. Dios mediante, regresamos el día de mañana a partir de las 10 de la mañana. Aquí en Melodía. Cuídense mucho. Chao, chao.

0: Son las 7 de la noche con 30 minutos.
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4: Vamos con información de la hora. Reiterado saludo, don Edgar.
5: Y estamos en exteriores con Pablo y la móvil de Melodía. Te escuchamos. Adelante, Pablo. ¿Pablo?
4: Vamos, Pablo. Al parecer ya controlaron ya el incendio. Pasan a retirarse algunos bomberos también. Vamos, vamos, Pablo, vamos.
6: Hola.
5: Adelante, adelante.
6: ¿Cómo estás? Sí, ya han controlado la emergencia, pero los vecinos han venido justamente porque están preocupados porque este problema es muy retención. ¿Cómo está, vecina? ¿Qué tal? Bienvenido a Radio Melodía. Es un problema casi de todos los días.
7: De todos los días. Y nosotros como vecinos estamos indignados. Porque hemos denunciado no una vez, donde un millón de veces hemos denunciado. Viene serenazgo, votan los delincuentes. Y se van. Y en la tarde otra vez están todos metidos ahí. Todos metidos. Ya no podemos salir ni a la tienda porque ahí se posan delincuentes. Que nos quieren robar, nos quieren asaltar. Tenemos que estar pasando con cuidado, mirando, bajándonos a la pista para evitar la vereda de ese lado. Y esto va a ser lo mismo, porque vienen, ya han apagado el fuego, ay, qué bonito, ya está, ya, calmado el incendio. Pero más tarde otra vez los delincuentes van a estar metidos ahí.
6: ¿Cuántas personas se meten a esta casa?
7: Un montón, porque tú de pronto ves que hay tres personas en la puerta, volteas, ya no hay. Ves otro día que cinco están y todos están metidos ahí adentro. Oye, no contamos cuántos vienen, pero es un montón de gente que va, viene, entra, sale. En la noche discuten, pelean, se agreden. Imagínate, uno ya no puede llegar a su casa a las 10 de la noche porque ahí están los delincuentes peleándose. Oye,
6: básicamente llegan al consumo de alcohol, ¿no? Y incluso también a robar.
7: Y que otras cosas, y asaltan, pues. Asaltan a la gente, a los vecinos que llegamos de acá, asaltan.
6: O sea, ¿hace cuánto tiempo está abandonada esta casa, aproximadamente?
7: Sí, hace años. Pues está.
6: Señor, usted también.
7: ¿Qué años?
6: Sí, ahora, mira cómo está bienvenida Rey Melodía. También, ¿cómo se cierre la vivienda? Creo que estos mismos delincuentes también la rompen en los andados y la vuelven a buscar.
7: Están cerrados, están. Pero han visto que se rompen, se meten, y no solamente son delincuentes. Bueno, aparte de que dejan todas sus cosas, tienen plata. Es infalible esta casa. Yo no sé qué se puede hacer. Como ha dicho acá,
6: el resto de
7: vivienda era de la familia Bellín. O sea, ya la han vendido. Pero el dueño
6: ya han abierto el tránsito, Jaén, don Edgar, a la vía, y vamos a colocar en la vereda para poder continuar con algunos vecinos. Vecino, ¿qué tal? ¿Cómo está? Bienvenido a Radio Melodía. Esta situación preocupante solamente por el tema de la inseguridad, no por la salud. ¿Usted vive casi cerquita?
8: Sí, soy vecino de acá, de al lado. Estamos muy demasiado preocupados y hacemos un llamado a la autoridad correspondiente para que de una vez ya tome medidas, ¿no? La verdad es que acá no sabemos ni quién es el dueño.
6: Pero claro que yo recuerdo que haber pasado hace muchos años por acá, todavía no estábamos. Y esto todavía ya estaba abandonado, ¿no? Tiene buen tiempo abandonado.
8: Sí, esto debe más de 10 años abandonado. La verdad que hay peligro, ¿no? Alguna vez ha habido robos por el parte de atrás y ese pedazo viene cuando llamamos cuando hay fuerte peligro, viene un rato, saca a la gente o se escapan.

0: incluso han roto los fierros para poder ingresar, y de esta manera en el segundo piso o en el primero están encontrados gran cantidad de colchones. Aparentemente los bomberos comentaban de que uno de ellos justamente habría iniciado el fuego, ha fugado y ha dejado pues todas las llamas ahí, todo el espacio este encendido, ¿no? Los vecinos llamaron y finalmente han logrado controlar la emergencia aquí en el sector de La Pampilla. Ya algunos comentarios indicaban sobre el tránsito, ¿no? Ya se había otro tránsito ahí en Don Edgar, estaba cerrado desde la puerta de ingreso del Club Huracán hasta la iglesia de La Pampilla. Entonces, todo ese tramo ya ha sido abierto el tránsito vehicular tras que los bomberos han logrado controlar la emergencia en el sector de La Pampilla, en Bustamante y Rivero Jaén.
1: Perfecto, Pablo, entonces ya se logró controlar. Han salido los vecinos al ver de que estaban las cámaras de Radio Melodía, salieron los vecinos a dar su queja correspondiente. Una casa abandonada, pero que utilizada por algunas personas de mal vivir, y esto ha generado este incendio. Perfecto, ya se ha recuperado la vía también. Gracias, Pablo, por este reporte desde La Pampilla.
2: Muy bien, vamos a seguir informando, Melodía, en la noticia. Nos preguntaban de Vítor, así es, de Vítor, en donde el Partido de Alianza para el Progreso tiene 31.212%, y más atrás está el Partido Político Perú Primero con 22.326%. Esto al 90.909 de actas ya contabilizadas. Sí, lo que tienen allá en las contabilizadas son 10 actas para el envío al jurado especial de elecciones, ninguna, y pendientes una, solo faltaba una. Da la impresión aquí que por la diferencia que tiene el Partido de Alianza por el Progreso en relación al Partido Político Perú Primero, Alianza por el Progreso ya colocaba al alcalde, ¿no? En Vítor, que es el señor Iván Castro Calderón. Entonces él sería el alcalde de Vítor.
1: Atención, nos preguntaban por Mariano Melgar, ya es al 100%. Ya allí ya hay virtual alcalde. Sí, Sergio González, conocido como el Checho, ¿no? El Checho González, después de varios intentos, entonces ya es oficialmente el ganador en Mariano Melgar, virtual alcalde de Mariano Melgar. Amigos oyentes, ya esto al 100% de las actas contabilizadas. Vamos con la móvil de don Serafín Ticona, tiene información. Adelante, don Serafín.
3: Sí, muy buenos días para ustedes, desde Conexión, el presidente de Radio Melodía. Muy buenos días. Bueno, por la emergencia que se ha producido en lo que es la avenida Alcina Carrión, todos los vehículos han tenido que bajar la avenida Venezuela para poder tomar justamente una de las vías que es a Sitting Valles y llegar hasta la avenida Andrés Avelino Cáceres, algunos, y otros hemos tomado por ir por el campo ferial de Cerro Juli. Y al llegar al límite entre el cementerio, está en la avenida Las Peñas, entre el cementerio general de La Pacheta y la organización Cerro Salaverry, se ha dejado dos montículos de asfalto. Han puesto conos para el lado de la organización Salaverry, y están haciendo el parchado, o lo que quedaba pendiente, al parecer, de estos trabajos que han hecho en la instalación del gas. Ya hemos visto trabajadores que están en el lugar, y el paso es restringido, porque esto es una calle muy angosta, y es altamente que circulan varios vehículos por este sector, y ahora se está presentando pues el problema, porque como es de doble sentido y han dejado dos montículos de carpeta asfáltica, eso está imposibilitando la libre transitabilidad vehicular en ambos sentidos en esta parte de la avenida Las Peñas, a un costado del cementerio general y también de la organización Salaverry. Es información, adelante ustedes en esta conducción.
2: Muy bien, gracias, Serafín, por el reporte.
1: Ah, bueno, entonces llegó hasta la avenida Las Peñas, ahí Serafín Ticona.
2: Así es, en la avenida Las Peñas Las Peñas, que también se ha hecho famosa, ¿no? La avenida Las Peñas. Bueno, vamos a dar a conocer lo de Bustamante y Rivero. Oye, usted, aquí el que gane va a ganar, como se dice en la carrera de caballos, con foto finish. Cuando llegan casi pegaditos, el que gane va a ganar por una nariz. ¿Cuánto falta? A ver, cuando a las 8:26 de la mañana, 27 segundos, se ha dado el último reporte, al 98.636%. Sí, entonces está primero siempre Fuerza Arequipeña, tiene 27.455%. Ahora Nación, 26.495%. Están separados por menos de un punto. Solamente están separados por 0.96%. Ya se han contabilizado 217 actas. Para envío al Jurado Nacional de Elecciones hay una.

0: y pendientes solamente dos actas. Quedan pendientes dos actas. ¿Qué va a pasar? Lo informaremos, ¿eh? Porque seguro que en el próximo reporte de la OMP ya se van a conocer los resultados finales, aunque quedará todavía para la revisión un acta, la que podría decidir de repente quién de los dos candidatos que están en los primeros lugares pues gana la alcaldía, ¿no? Pero primero está Ronald Ibáñez, muy seguido, muy de cerca por Jimmy Ojeda.
1: Final de película en Bustamante y Rivero, ¿ah? Entonces, habría que esperar hasta el 100% todavía, voto a voto, luchan en Bustamante y Rivero. Vamos con la siguiente intervención. Adelante, buenos días. Sí, adelante.
0: Adelante, creo que está, sí, está en línea, se escucha un poquito de ruido. Buenos días, Melodía, adelante.
2: Sí, aló, ¿me escucha?
0: Diga usted, sí, lo estamos escuchando, amigo. Ya.
2: Mire usted, señor Perito, buenos días.
0: ¿Sí?
2: Realmente me hubiera gustado preguntarle al señor Veramente si en su gestión va a lograr terminar este puente totalmente deteriorado que está en el Guarangal, el puente Guarangal específicamente, que parece, creo que son más grandes las cráteres que la luna.
0: Claro.
2: Entonces, totalmente abandonado. Y la otra, señor, me parece que no se ha presentado el partido de la señora acá.
0: Claro.
2: En ningún sitio, creo, ¿no? Porque seguro que no iba a ganar en ningún lugar. Muchas gracias, pero el problema es el puente, por favor.
0: Muy bien. No sé si haya habido candidatos a una de la señora acá, como usted lo dice, pero bueno, el señor Benavente seguro que tendrá la respuesta, ¿no? Porque usted permanentemente llama del Guarangal. ¿En donde hay problemas? Claro que sí, hay problemas. Hay problemas allá en el Guarangal, y eso lo saben los vecinos de Alto Selva Alegre. Ojalá que se cumpla también con todos ustedes. Bien, vamos a seguir informando, amigos oyentes, Melodía, en la noticia. ¿Qué pasa por Sachaca? ¿Ah? ¿Ha habido buenas celebraciones ahí o no? A pesar que faltan todavía, ¿no? Algunos puntos ya se terminó en Sachaca. A ver, lo de Sachaca. Bueno, todos han celebrado,
1: sí,
0: ¿cuál es el problema?
1: Sí, claro,
0: aquel que me haya celebrado de diferente forma,
1: claro.
0: Porque cada uno tiene su forma, puede celebrar, entonces mentiría, ¿no? Porque, a ver, han celebrado el fecho con la familia,
3: 43.
0: Se han dado un fuerte abrazo, se han tomado unas chelas, o de repente un cafecito. De alguna u otra forma celebran los ganadores.
1: Además mencionamos Sachaca porque ya creo que la situación también ahí está clara, ¿no?
0: ¿Está definida Sachaca?
1: Sí. Claro, está definida la situación en Sachaca, ¿no? En Sachaca.
0: A ver, en Sachaca, ¿no es cierto? A ver, en Sachaca, ¿cómo está la situación? Según el último reporte. Reporte, no, al 100% dice ya. El último reporte en Sachaca. En Sachaca se tiene al 100%. Esto ya se ha informado a las 8 de la mañana, 36 minutos. Y ha ganado fuerza arequipeña. Con el 30.281%, y en segundo lugar ha quedado Alianza para el Progreso, que tiene 18.937. El señor Diego Sánchez, ¿no?
1: El
0: candidato en Sachaca, y ya es el alcalde, ¿no? Porque al 100% de votos, por si acaso, contabilizadas,
1: segundo, ¿no?
0: 91, para envío al Jurado Nacional, Jurado Especial de Elecciones, cero actas,
1: no,
0: pendientes,
1: entonces
0: ninguna.
1: Eso.
0: O sea, y es el alcalde.
1: Claro, virtual alcalde en Sachaca, entonces, y justamente lo tenemos en línea.
0: ¿Allá?
1: Sí, está en línea el señor Diego Sánchez, seguramente para agradecer pues a los que han confiado en él allí en Sachaca, tremendo reto lo que le espera, y estamos ya a través de Radio Melodía precisamente con el señor Diego Sánchez, virtual ganador, virtual alcalde de Sachaca. Señor Sánchez, ¿cómo le va? Buenos días, bienvenido a Melodía.
4: Buenos días a todos los amigos.
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4: Oyentes de Radio Melodía. Sí, pues, como dijiste, un gran reto tenemos en el distrito de Sachaca. Pero lo vamos a hacer, lo vamos a realizar y lo vamos a cumplir. Todo lo que nosotros hemos prometido no han sido promesas falsas, vacías o sueños irreales que muchos políticos realizan. Nuestras propuestas han sido claras, concisas, viables sobre todo, y que
3: 7,
4: se puedan realizar
3: 45.
4: De la mano con la población. Por eso agradezco al distrito de Sachaca, a las personas que han confiado en mí y también a las que no han confiado en mí, porque se va a demostrar que va a haber un trabajo de la mano del pueblo, un trabajo de campo, porque ya no más alcaldes de saco, corbata, en una oficina. Creo que la chamba y el trabajo se hace en campo, se hace en los pueblos, se hace caminando.
0: Claro.
1: ¿Y es la primera vez que postula o ya participó en anteriores elecciones, señor Sánchez?
4: No, la primera vez que postulo.
0: Y logró ganar.
4: Tengo 32 años, 32 años y te voy a poner a mi disposición para mi distrito.
0: Usted hasta hace poco era trabajador de la municipalidad de Sachaca, ¿verdad? ¿O me equivoco?
4: Nosotros hemos trabajado en la municipalidad en el 2023.
0: ¿Ya?
4: 6 meses en el área de relaciones públicas. Ese fue el único trabajo que he podido tener.
0: Solamente en el 23.
4: ¿Sí? En el 2023, sí.
0: Solamente
4: en
0: el 23.
4: Meses, nada más.
0: Ahora,
4: así es.
0: ¿Usted se señala que ha recibido apoyo del actual alcalde, señor Renzo Salas, o es una información equivocada, falsa?
4: No, es una información errónea. Una información errónea, pero siempre voy a incidir en ello. Renzo es mi amigo.
0: Claro.
4: No tengo por qué negarlo, tengo por qué negarlo. Él es mi amigo, pero siempre también voy a decir que las personas tenemos ideas, objetivos y metas diferentes. Y hoy en día tengo una meta diferente para hacer de Sachaca otro distrito, un mejor distrito.
0: ¿Y qué lo diferenciaría de la gestión del señor Renzo Salas, en la que usted va a emprender a partir del 1 de enero del 2027?
4: Bueno, y la diferencia se va a notar y se va a ver desde el primer momento, trabajar por los pueblos jóvenes, que están muy, muy, muy olvidados. Diferencias de otros distritos colindantes, como Tabaya, como Hunter. Sachaca no cuenta con agua, no cuenta con desagüe, no cuenta con graderías, no cuenta con muros de contención, no cuentan con pistas. Y si seguimos ahondando en todos los problemas que no cuenta y no tiene Sachaca, nos demoraríamos un día.
0: Claro,
4: eso tiene que terminar de la mano del pueblo. Esa va a ser mi diferencia, trabajar con el pueblo. Es la única solución para que esto sea inmediato.
0: Usted...
4: Si no trabajas con el pueblo, con el dirigente, no vas a poder hacer cambios reales instantáneos, rápidos, a corto plazo.
1: Usted ha nacido, vive, conoce Sachaca, señor Sánchez, ¿no?
4: Claro, claro que sí. Yo en el 2015 fui regidor con el señor Evaristo Calderón aquí en mi distrito de Sachaca.
0: Ya.
4: Entonces emprendí una carrera política a los 18 años, fui regidor. Y a la actualidad creo que seguimos viviendo en las mismas condiciones, muchísimos pueblos. Y también no dejamos de mencionar a los pueblos tradicionales y urbanizaciones que son parte de nuestro distrito.
1: Claro, claro. ¿Es hijo, es verdad, es hijo usted de nuestro amigo don Teófilo Sánchez?
4: Claro, claro que sí. Y mi papá, Teófilo Sánchez, le agradezco. Ah. Le agradezco esa formación que me ha podido dar y hoy en día poder poner toda mi disposición al trabajo del distrito de Sachaca.
0: Claro, señor Sánchez, a partir del 1 de enero, ¿se tendrá nuevos funcionarios de confianza o seguirá con los mismos de esta gestión del señor Salas? Porque obviamente tiene la potestad de poner ustedes, ¿no es cierto?, funcionarios de confianza que posibiliten que se cumplan los planes de trabajo. Entonces, ¿cambiará a todos los gerentes?
4: Nuestra política, desde un inicio de campaña, ha sido cambio. Y el cambio es desde raíz, desde estructura. La estructura tiene que ser dentro de la municipalidad, hay que ordenar la casa. Y por este medio voy a informarles que ni un solo gerente, ni un solo subgerente, ni jefe de área va a estar en mi gestión de la actual gestión.
0: Ah, bien. Ahora, cuando usted habla de que no se trabaja en los pueblos jóvenes, no se tiene el proyecto de agua y además que va a ordenar la casa, ¿significa que no se ha trabajado en la gestión del señor Salas en ese rubro? ¿La casa está desordenada que la tiene que ordenar?
4: No, realmente sí se ha visto muchas deficiencias, no solo en esta gestión, en gestiones pasadas, es porque algo ha habido, porque algo hay que no está bien, que no nos deja avanzar, que no nos deja trabajar. Y por eso tenemos que reestructurar, para ver los puntos flacos y poner énfasis en ello y poder hacer este cambio real. Porque si no se ordena, no se reestructura, vamos a seguir en la misma manera, vamos a seguir en la misma línea. Y entonces Sachaca no quiere eso. Sachaca quiere un cambio. Y tenemos que empezar, ¿dónde? Dentro de la casa.
0: Ahora, el proyecto de agua al que usted se refiere, ¿es el que ya está encaminado? Que ha habido tantos tropiezos y que usted sabe, ¿no? Y que no solamente para Sachaca, sino parte de Tiabaya, y si mal no recuerdo, y Chumayo, creo. Ese es el proyecto de agua que falta culminar, ¿no es cierto? ¿O hay algún otro proyecto, señor Sánchez?
4: No, claro que sí, es el proyecto tripartito que estamos está ejecutando aproximadamente, ya ven, van 100 a 110 días de ejecución de una ejecución de 600 días de Sachaca, Tiabaya y Chumayo. Pero aquí hay algo importante, que todos los pueblos de Sachaca no están incluidos en ese proyecto. Nosotros tenemos que hacer expedientes paralelos para que Sachaca tenga el 100% de sus pueblos cubiertos con este servicio de agua.
0: Oye, señor Sánchez, que le vaya bien, ¿eh?, en la gestión que va a empezar el 1 de enero del próximo año. En el entendido, como siempre señalamos, si a usted le va bien, a la municipalidad y a los ciudadanos de, claro, de esa chaca también les va a ir bien. Que tenga éxito en su gestión, señor Sánchez. Buenos días.
4: Muchísimas gracias y un saludo a todos los amigos de la Melodía.
0: Muy bien, muy bien. Entonces, sí, ya Sachaca, 51. Ya sabe quién es el alcalde.
1: Sí, sí, ya sabe quién ha ganado estas elecciones en Sachaca, es el señor Diego Sánchez, ¿ah? Bueno, las felicitaciones correspondientes, no, y reiteramos un tremendo reto 8, que le espera, 49. ¿No? Bueno, seguimos a través de Radio Melodía, Melodía en la Noticia, nos preguntan por Quequeña. En Quequeña la ganadora es Laura López por 19 votos. Sí, al 100% ya por 19 votos. ¿Mm? Imagínense, Quequeña pierde por 19 votos José Antonio Palomino. En Quequeña, es la información que nos preguntaron.
0: Él sí se va a quedar muy triste. Tuve una ocasión de contactarnos con Laura.
1: ¿Ya?
0: Y está muy afónica.
1: Ah, ¿celebró demasiado o qué?
0: Ha cantado mucho.
1: Ah, ya.
0: De repente canta. Canta Laura. En sus inicios en la gestión política de Laura, la recibimos aquí en Melodía. Venía aquí en Melodía. Bastante joven ella y ganó las elecciones. Y luego de un lapso ha vuelto nuevamente a ganar este proceso eleccionario. Que le vaya bien a Laura. Sí, vamos 52. Con la intervención telefónica. Melodía, buenos días.
3: Buenos días.
0: Diga usted, por favor, señor, buenos días.
3: Buenos días, señores de Melodía. No sé si me podría decir quién ha ganado en la provincia de Castilla por el distrito de Tipán.
0: Tipán. A ver, déjenos un minutito para averiguar lo de Tipán. Por lo de Tipán y decirles a ver quién ha ganado, ¿ya? Ok, gracias por la paciencia también. Tenemos varias Radio acá, Melodía, informaciones que nos han pedido. Hemos cumplido con algunas. Falta entonces, estoy anotando lo de Tipán para informarles en algún momento sobre qué ha pasado por Tipán. Tipán, ¿quién ha ganado en Tipán, no? A ver, sí, hay tantos distritos aquí en Arequipa, en toda la región, en donde obviamente las personas están muy interesadas en saber quién ha ganado la selección en estas jurisdicciones. En algunos instantes le daremos a conocer entonces quién ha ganado en esta jurisdicción de Tipán, quién ha ganado las elecciones. Muy bien, vamos a seguir informando, 53. Amigos siguientes, Melodía en la noticia.
1: Vamos a ir actualizando, nos piden la actualización de algunos que estaban pendientes o todavía algunos que de repente por ahí, ¿no? Bueno, todavía estaba ya al 100% también Yanaguara, ya tenemos, ojo, al 100% en Yanaguara ya tenemos, en Yanaguara al 100%, tal como iba Alianza para el Progreso, gana en Yanaguara el doctor Augusto Arce Paredes. Bueno, entonces sí, el doctor Augusto Arce Paredes, flamante virtual ganador en Yanaguara, ya al 100%, lo podemos dar a conocer, como también al 100% en el distrito de Mariano Melgar, ¿no? En Mariano Melgar también ya es al 100%, ya no hay nada que hacer allí, incluso cero actas que van o están pendientes, cero actas para poder enviar al jurado, no, ya todo está definido en Mariano Melgar 100%, el virtual alcalde es el señor Sergio González. Sí,
6: y justamente
1: está en línea, sí, conocido como
0: el Chechito,
1: ¿no?
0: ¿Por qué bajito?
1: Ah, ya, bueno.
0: Ya no, que no se caiga en las escaleras, ¿ah? ¿Eh? Como la otra vez.
1: Ah, ¿sí?
0: Se cayó bueno. En la escalera cuando estaba poniendo un letrero, creo. Pero eso fue en la anterior campaña.
1: Ah, no subió bien, entonces. No sube bien. Bueno, Sergio González, ¿qué tal? ¿Cómo estás? Buenos días, bienvenido a Radio Melodía.
7: Bueno, ante todo, muy buenos días y gracias por la anécdota. En realidad no me caí colocando un panel.
0: ¿Te empujaron?
7: Me caí limpiando calles de Mariano Melgar después del día de las elecciones. Las elecciones, eso pasó hace 8 años. Yo, cuando
0: todavía lo recordamos.
7: En quinto lugar. Y al día siguiente nos fuimos a sacar nuestros paneles. Precisamente ahorita me estás agarrando, estamos quitando ahorita ya nuestros paneles. Esa siempre ha sido mi costumbre. Yo siempre digo, mis estimados periodistas, que aquellos que hacemos campaña, tenemos que ser respetuosos. Y así como hemos hecho en algún momento ya la campaña, también los vecinos quieren el respeto del ornato. Y así es que hay que retirar pues la publicidad, ¿no?
1: Claro, claro. Bueno, entonces entiendo que hay un agradecimiento que tienes que hacer al pueblo de Mariano Melgar. Y también, ¿cuál es el mensaje para aquellos que de repente no votaron por ti, ¿no? Hay un buen porcentaje en Ahora Nación, de Arequipa Avancemos, Fuerza Arequipeña. Pero, ¿cuál es tu primera impresión tras este resultado ya al 100%, Sergio?
7: Ante todo, una vez más, agradecerles a ustedes, los periodistas de Radio Melodía. Les tengo un gran aprecio y, a su vez, agradecer de todo corazón, profundamente, a nuestro pueblo de Mariano Melgar. Quiero que sepan de que las victorias y las derrotas a nosotros no nos van a hacer cambiar. Porque quienes somos el pueblo, quienes venimos de abajo, conocemos las derrotas y conocemos la victoria. Y en ese contexto yo tengo las cosas claras, que nosotros vamos a seguir con esa humildad, con esa sencillez con el cual nos ha caracterizado. Y vamos a seguir sirviendo al pueblo de todo corazón. Yo entiendo claramente la lectura de nuestro pueblo melgariano. Aún existe una esperanza de cambiar y transformar la realidad de Mariano Melgar. Claro. Pero también aún existe la esperanza de que haya políticos que hagan una política diferente, que no haya esos políticos de costumbre que cometen el 90%, que entran al poder y se dejan embelecer por el poder, se dejan llevar por el poder. Eso no va a pasar con nosotros, porque, les reitero, vamos a hacer una gestión de calle, una gestión de pueblo, una gestión de, como siempre he predicado, el alcalde 57. Tiene que estar en las calles caminando. Si te tienen que decir la de la verde, que así sea, porque esa es la expresión, la naturaleza, el sentimiento de un pueblo. Y si te tienen que felicitar, de igual manera.
0: Claro, te tomamos nota de lo que has dicho, Checho, por favor, te está hablando Edgar Añari, por si acaso. Te tomamos nota. ¿Cuántas veces Checho ha postulado para la alcaldía de Mariano Melgar?
7: La tercera es la vencida.
0: A la tercera, yo creía que era más todavía, pero bueno, de todas maneras, eres un tipo perseverante.
7: No sé cómo Keiko.
0: Eres perseverante y ahí está el premio, ¿no? De haberte elegido como alcalde, la población te ha elegido, te ha dado su pleno respaldo. Aparte del acercamiento que tú manifiestas con la población, gobernar con la población, salir a las calles, dime, ¿cuál es la necesidad más urgente que tiene Mariano Melgar?
7: Bueno, vamos a hacer la gestión en dos estamentos. La primera, los primeros días 58. De medidas que se tienen que dar. Y una de las primeras medidas que va a hacer es declarar la municipalidad en emergencia, en sistema de seguridad y también en sistema que en estos momentos estamos con el problema climatológico. Eso nos va a permitir poder agilizar el trámite documentario que existe en la municipalidad, porque valgan verdades, hay una burocracia de la gestión pública. ¿Eso qué implica, mis estimados periodistas? De que Radio le vamos a poner Melodía. Énfasis en la adquisición de las videocámaras de seguridad, énfasis en la adquisición de las compras de las unidades motorizadas y la el tendido de la red de fibra óptica, que no es mucho. ¿Para qué? Para que tengamos seguridad en Mariano Melgar. Lo segundo que vamos a tener que hacer es crear la sugerencia de saneamiento físico legal. Actualmente tenemos 17 pueblos que todavía no cuentan con el saneamiento físico legal. Más o menos 20.000 pobladores que hoy en día sufren para poder hacer una construcción. Y aquellos que lo hacen de manera clandestina. Eso no puede pasar en estos momentos cuando Mariano Melgar ha cumplido 61 años. Entonces vamos a crear la sugerencia de saneamiento físico legal y va a ser la propia entidad la que va a tener los abogados, va a tener el arquitecto, el economista, el ingeniero, los topógrafos, a fin de levantar todas las observaciones que correspondan y formalizar a nuestro pueblo.
0: Ahora, ¿nos lo puedes otro decir? Sigue. Sí. Adelante, sigue, Checho.
7: Y lo otro que vamos a crear la sugerencia de transporte público. En Mariano Melgar hay un alto problema por el tema de transporte público esencialmente desde el mediodía. Sucede que en la parte alta la empresa de Trabús no cubre al 100% el servicio de transporte. Entonces tenemos a las loncheritas que prestan este servicio, de las cuales es una solución para Mariano Melgar. Sin embargo, también a la vez es un problema porque en altas horas de la noche elevan los costos del pasaje. Y eso no puede pasar porque si hay una empresa, en este caso las loncheritas, que está trabajando de manera informal y encima le van a cargar el peso porque se ha les altas horas de la noche a nuestro pueblo, me parece eso inadmisible. Entonces tenemos que regular, no digo formalizar, porque eso no es una competencia nuestra, es una competencia exclusiva del Ministerio de Transporte, pero vamos a pedir al gobierno provincial para que nos deleguen algunas funciones y en función de ello nosotros poder regular el servicio de transporte público. Y lo otro que vamos a hacer es tener una gestión de calle, una gestión de pueblo, una gestión donde el alcalde tiene que trajinar por cada una de las vías, conociendo las verdaderas necesidades. En eso nos vamos a enfocar.
0: Ah, muy bien, Checho. Suerte para ti, éxitos en la gestión que vas a empezar el primero de enero del año 2027. Y estaremos informando a ver de los cambios que planteas, a ver en qué medida se van a producir, ¿no? Porque eso es importante, ¿eh? Ya sabes que es el camino que tenemos nosotros de la prensa, ¿no? Informar con la verdad.
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0: Muy bien, vamos a seguir informando a Melodía en la noticia y en Bustamante Rivero. El nuevo alcalde es Ronald Ibáñez. Ronald Ibáñez, según el último reporte, a las 8 de la mañana con 42 minutos 07 segundos, al 99.545 actas. Son total de actas 220. Ya han sido contabilizadas 219, pero una ha quedado para el envío al jurado especial de elecciones. Ya no hay pendientes ninguna. O sea, solamente una, lo que decíamos hace algunos instantes, ¿no? Que da la impresión que esa última acta es la que va a resolver el problema y va a determinar quién gana las elecciones. Pero ya le ha sacado de ventaja 1.025% o Ronald Ibáñez, que tiene 27.459 contra 26.434 del candidato Jimmy Ojeda.
1: Seguimos informando a través de Radio Melodía y Melodía en la noticia. Atención, nos preguntan por, en este caso nos preguntan por chichas.
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1: ya,
5: la noticia.
1: Vamos a ver, nos preguntan por chichas. El ganador al 100% es Ahora Nación, el casquito, en chichas, esto en Condesuyos. Ya con 61% frente al 38% del Partido Democrático Somos Perú, el corazón, ¿no? Entonces, sí, al 100% ahí la situación ya está bastante claro, ya hay un ganador. Vamos a ver de quién se trata, pero es Ahora Nación el casquito. ¿En dónde? En Condesuyos, en Chichas.
0: 8-3. Muy bien, y en Tipan también nos preguntaban, Jaén, en Títer ha ganado el partido del perrito, ¿no?
1: Sí, progresemos.
0: Estamos averiguando.
1: También al 100%.
0: Sí, al 100% ya. Entonces, esa agrupación política ha ganado. Bueno, también ganó, lo dijimos aquí en Arequipa, pese a que falta un acta pendiente, pero ya no le alcanza, diríamos así, sea totalmente adversa, ¿no? La cantidad de votos en esa acta. En Bustamante Rivero, el ingeniero Ronald Ibáñez ganó las elecciones, es el alcalde que deberá hacerse cargo precisamente de este distrito a partir del 1 de enero de 2027.
1: Justamente ya al 100%.
0: Sí, ya prácticamente, ¿no? A ver, vamos a ir a conversar precisamente con el ingeniero Ronald Ibáñez. Buenos días, 7 Melodía, señor Ibáñez.
9: Buenos días, estimado periodista. Buenos días, un saludo especial a todos los amigos de Melodía.
0: ¿Qué sentimientos amerita o tiene ahora que ganó las elecciones para Bustamante Rivero, señor Ibáñez?
10: 4.
9: Bueno, sobre todo el reconocimiento y agradecimiento a la población bustamantina por haberme dado esa confianza, pero también, por supuesto, la responsabilidad, la enorme responsabilidad de sacar el distrito adelante. El distrito actualmente tiene una serie de problemas en términos de seguridad, de salubridad, de recojo de residuos, de ornato. Hay muchas cosas que tenemos que trabajar, la plataforma Andrés Avelino Cáceres, la avenida Dolores.
10: Radio
9: Entonces,
10: Melodía.
9: Bueno, tenemos que asumir esa responsabilidad con firmeza y empezar a trabajar por cambiar nuestro distrito.
0: Ahora, el triunfo este suyo ha sido bastante ajustado, ¿no?, en relación al candidato Jimmy Ojeda. ¿Qué deja esta campaña? ¿Deja huellas, deja cicatrices, deja una población de Bustamante y Rivero de repente muy polarizada, enfrentada o no, señor Ibáñez?
9: Bueno, sobre todo creo que el sinsabor de una campaña que ha sido dura y todavía plagada de una serie de publicaciones, de guerra sucia, de bombardeos a través de las redes, pero terribles, como nunca antes se había visto. Creo que la la tecnología o la mejora en la tecnología pues contribuye a que pueda una persona crearse una cuenta de Facebook, de TikTok y desde allí pues despotricar y decir lo que quiera, lo que se le ocurra en su cabeza y sin tener en cuenta a veces el honor de las personas, sin tener en cuenta que somos seres humanos, que tenemos detrás una familia. Pero en fin, yo creo que todo eso ha acabado, es parte de la campaña. Y yo considero que para que Bustamante y Rivero pueda seguir salir adelante, para que podamos superar los problemas tan terribles que tenemos, eso amerita que hoy en día todos los vecinos bustamantinos, todos inclusive quienes han candidateado conmigo, tengamos que unirnos en un solo esfuerzo para sacar adelante nuestro
10: distrito.
1: Claro, y es consciente de que ha tenido que ver bastante también aquí el efecto arrastre, señor Ibáñez, porque también es lo que se mencionaba y a través de análisis también indican que ha tenido que ver bastante aquí el voto que ha tenido el señor Alfredo Segarra en la región. ¿Usted lo siente también así, que le ha ayudado bastante en Bustamante y Rivero?
9: Por supuesto que sí. Todos reconocemos que el doctor Alfredo Segarra no solamente ha sido un gran alcalde en dos periodos en Bustamante y Rivero, sino también un muy buen alcalde en la municipalidad provincial. Entonces eso amerita, como la población lo ha visto y ustedes lo evidencian también, que ha tenido una gran votación en todos los distritos, ¿no? Y sobre todo, por supuesto, en Bustamante y Rivero.
0: Señor Ibáñez, ¿cuáles serán las primeras acciones una vez que se haga cargo de la alcaldía en enero?
9: Bien, lo primero que tenemos interés y preocupación inmediata es de poder trabajar la declaratoria de emergencia. En la primera sesión de consejo que tengamos en enero, vamos a exigir la declaratoria de emergencia en temas de seguridad dentro del distrito, en temas de salubridad, es decir, de servicios públicos, y esto conlleva también un tratamiento especial de la plataforma Andrés Avelino Cáceres. Esto va a permitir poder establecer una serie de estrategias, no tanto de normas, porque las normas están dadas. De repente algo habría que modificar, pero sí sobre todo estrategias y acciones que permitan llevar adelanto a la brevedad, porque creo que la experiencia, yo siempre he conversado en la campaña del tema de la experiencia, ¿no? La experiencia nos enseña de que tenemos que trabajar con inmediatez y rapidez. El tiempo en la administración pública vuela. Entonces lo que tenemos que hacer es desde ya estar trabajando en eso para que el primero de enero podamos ya establecer acciones, porque no vamos a entrar el primero de enero recién a ver qué es lo que hay que hacer o de qué se trata, ¿no?
0: Claro.
9: Eso es fundamental. Los 4 años se pasan volando y tenemos que trabajar con suma prontitud y planificación.
1: Más aún que usted ya fue alcalde, ya tuvo la oportunidad y el pueblo estando nuevamente otra oportunidad, ya no hay aquí nada que experimentar, ¿no? Aquí los resultados tendrían que ser de inmediato, señor Ibáñez, ¿no?
9: De inmediato, a eso es a lo que me refiero precisamente.
0: Muy bien, señor Ibáñez, muchas gracias por conversar con Melodía. Le deseamos éxitos en la gestión, porque de eso gracias, se va a beneficiar Bustamante y Rivero. Buen día.
9: Por supuesto que sí, gracias a
0: ustedes. Un abrazo. Muy bien. Nos pidió solamente unos minutitos, porque hubiese sido bueno seguir conversando, ¿no? Pero unos minutitos porque tiene que realizar unas gestiones laborales también.
1: Claro.
0: Entonces, lo entendemos bajo esa forma, ¿no? Entonces, pero habrá tiempo todavía para analizar,
1: claro,
0: a ver qué necesita cada distrito, cómo se puede mejorar. Acá el objetivo fundamental de todas las nuevas gestiones debe ser mejorar. Cada día ser mejores, trabajar en lo que se necesita. Seguridad ciudadana, esto del servicio físico legal de mucha gente que no tiene todavía saneado los lugares donde viven hace muchos años atrás, los problemas de agua, de desagüe, viabilidad. Hay mucho que trabajar aquí en Arequipa. O sea, los que vienen no van a tener tiempo de descansar ahí. Y nosotros se los vamos a estar recordando permanentemente.
1: Y todo lo que han prometido también, creo, hasta demasiado, claro, por ahí pareciera, ¿no? Han prometido de todo. Y así que vamos a ver, estaremos pendientes a todo esto, amigos oyentes de Radio Melodía. Ha reconocido que efectivamente le ha favorecido bastante el arrastre, ¿no? Y la llegada que ha tenido el señor Alfredo Segarra, al menos en Arequipa Ciudad. Sí, al menos en Arequipa Ciudad, porque lo que estamos revisando es, sí, en Arequipa Ciudad, sí, la fuerza arequipeña, ¿no? Y en Bustamante aún más. Se reconoce que ha tenido ese arrastre de estar en fuerza arequipeña y del señor Alfredo Segarra. Bueno, entonces así está el panorama. Se queda por poco el señor Jimmy Ojeda. 10.
0: Se quedó por poquísimo. Por poco se ha quedado Jimmy Ojeda. Creo que Jimmy es la segunda vez que participa, ¿o no? 9.
1: Creo que sí, ¿no? Sí,
0: Jimmy participó como candidato a regidor hace muchos años, ¿sabes? Cuando uno había terminado la carrera en la Católica, si mal no recuerdo, pero no salió electo, postulaba una regiduría en la municipalidad provincial. Bastante joven, ¿eh? Sí, paulatinamente sí. Ha seguido trabajando, es ingeniero de profesión, pero además también ha sido funcionario de gobierno Radio regional. Melodía. También, claro, si mal no recuerdo, también su último paso ha sido por la municipalidad de Paucarpata. Pero en el gobierno regional, en la gestión de Yamil Osorio, sí, lo recuerdo perfectamente, en el área de transportes, gerente de transportes de la municipalidad, del gobierno regional, en la época de Yamil Osorio, ahí estuvo él en transportes.
1: Y de confirmarse que parece que fuera así el tema en los últimos días de campaña, este tema del arreglo floral fúnebre. Ah, sí,
0: eso creo que le hizo daño, ¿no?
1: Claro, hay algunos que se meten un autogol ya cuando va a acabar el partido. Parece que por ahí influyó.
0: Ya están en los descuentos y...
1: Claro, entonces...
0: ¿Quién le habrá aconsejado hacer eso? Y todavía los que contrataron el delivery se hacen coger. Ahora se han ganado un problemón, ¿eh?
1: Claro.
0: Porque uno de ellos, no sé si lo habrán dejado suelto, pero estaba preso.
1: Se juega pues con
0: estaba
1: eso.
0: Estaba en la comisaría detenido. Y esto le podría salpicar a Jimmy Ojeda porque señalaron que también lo iban a convocar para investigarlo. Para investigar qué es lo que ha pasado, porque con eso no se juega de ninguna forma, no es una broma.
1: Se perfilan como candidatos, van bien y en la puerta del horno cometen algunos errores. Y les cuesta pues bastante, ¿no? Pero bueno, en fin, estaremos pendientes, amigos oyentes, de lo que pueda pasar. Vamos a seguir confirmando entonces ahora con ya algunos resultados al 100%. Ahí sí, obviamente, estamos ya en toda la capacidad de confirmar si cuando se trata al 100%, ¿no? En Yanaguara, 100%, el señor Augusto Arce 12. Paredes.
0: Queríamos conversar con él, ¿no?
1: Sí, sí.
0: Lamentablemente, no sé.
1: O ha festejado demasiado.
0: El teléfono no creo que lo tiene apagado. Para conocer algunos pormenores, nada más. O sea, de eso se trata, ¿no?
1: Sí.
0: Van a ser nuevas autoridades. De eso se trata de ver qué es lo que van a hacer al comienzo, ¿no? Por ejemplo, en Bustamante, el señor Ibáñez ha dicho, va a declarar en emergencia, ¿no? El distrito, por lo menos en los primeros meses. Y también, algo similar ha dicho el Checho, Sergio González, ¿no? Alcalde de Mariano Melgar, dicho que va a declarar en emergencia el distrito.
1: Sí. Vamos a ver, Bustamante, y tiene el tema de las discotecas. Ojo que en su periodo el señor Ibáñez... por ahí este tema de las discotecas, como que han tenido más libertad, pero vamos a ver, es una nueva gestión, por eso le decía, hay una nueva oportunidad que le da a la población, vamos a ver cómo lo encamina, ¿no? Y
0: ojalá que bien. Porque a nadie se le desea nada
1: y
0: malo.
1: Que continúe la forma de operativos que se está dando, ¿no? Ahí en la Avenida Dolores. Pero bueno,
0: claro.
1: Veremos. En Paucarpata, a ver, nos dicen, en Paucarpata todavía está el 98%.
0: ¿Cuánto falta?
1: 98.969, casi.
0: ¿Y la diferencia?
1: Casi 99%. A ver, en Paucarpata, actualizado a las 9:16, 25%, el primer lugar Fuerza Arequipeña y el segundo lugar 21%. Creo que sí, o podría cambiar en 1%, podría cambiar, poco difícil, ¿no?
0: Creo.
1: Tendría que sumar solamente uno, pero no, es algo imposible.
0: Porque hay que tener en cuenta, ya no hay ningún acta pendiente en Paucarpata, por si acaso. 99.485%, ¿verdad? Es el último reporte recibido a las 9 de la mañana, con 16 minutos. Entonces, las actas totales son 388, las contabilizadas 386, faltan dos, pero estas dos se envían al Jurado Especial de Elecciones porque ha habido algún reclamo, ¿no es cierto? Alguna observación. Ya no hay ningún acta pendiente, entonces poco probable que ya lo alcance. Yo creo que ya, no poco probable, sino imposible. Imposible. Entonces Fuerza Arequipeña con el señor Zavala es el ganaron las elecciones. Y el señor Zavala, quien lo conoce como Zavalita, pues ganó las elecciones, se quedó en el que vino Acción Popular, cuyo representante era el señor Maitán, ¿cierto? Ese era la, diríamos, amigos oyentes, el resultado de estas elecciones. A ver, ¿tenemos Melodía intervención? Telefónica, buenos días. Melodía. Adelante, buenos días.
10: Aló, muy sí. Buenos días.
0: Diga usted, señor, buenos días.
10: Sí, gracias. Digamos que ganó el Checho. Espero que cumpla su promesa. Espero que me esté escuchando. Atena Talaya, Maya Malgar, estamos abandonados. ¿En qué sentido? No tenemos combis para el Avelino Cáceres. Señor Checho, espero que me esté escuchando. Me gustaría que usted venga acá para Talaya estamos abandonadas. Ni un alcalde se preocupó, ni el señor Oscar Ayala, que se fue, ni otros alcaldes. Acá no tenemos combis para Belino, sufrimos de combis. Y en la noche igual, cobran caro, hay combis chiquitas, las hojitas que bajan, son malcriados. No saben tratar a las personas. Señor Checho, espero que me esté escuchando.
0: Claro.
10: Acá tenemos necesidades. Por favor, gracias.
0: No, a usted le gracias. Checho, entonces, escucha a la población. Pero tiene que cumplir. Porque si Checho no cumple, lo vamos a rajar a Checho. Amicalmente dicho esto, ¿ah? Por si acaso, nosotros no somos nadie para rajar a nadie. Pero a ver, entonces Checho, estaremos a la expectativa de lo que pueda hacer Checho allá en el distrito de Mariano Melgar. Muy bien, en Paucarpata también la cosa ya está dicha, como habíamos manifestado.
11: 8,
0: luego,
11: ¿de
0: 16. Cuántos intentos el señor Zavala logra la alcaldía? 2, creo, ¿no? Dos intentos. Bueno, bueno, es perseverante porque para ocupar un cargo a veces están 2, 3, 4, 5 veces postulando hasta que finalmente la población los elige.
1: También,
0: en este caso creo que han sido 2 veces, si mal no recuerdo.
1: ¿También arrastre, se podría decir?
0: Yo creo que sí, que sí ha habido arrastre también de Alfredo Segarra. Ha habido arrastre y bueno, lo ha colocado como alcalde, a pesar de los méritos que haya tenido, ¿no es cierto? Y que haya evaluado obviamente la población. Entonces, esta es una nueva gestión en un distrito donde algunos exalcaldes también intentaban llegar nuevamente, ¿no? Luego de alguna pausa de algunos años también. Entonces, la población decidió por Zavala, se respeta las decisiones de la población, estamos en una democracia donde respetamos todos la decisión de la mayoría. Y la mayoría en Paucarpata decidió que el alcalde sea el señor Zavala, abogado de profesión y que conoce de gestión pública,
11: 8,
0: porque anteriormente
11: 17.
0: También fue funcionario público.
1: Bueno, entonces, a ver, vamos a, amigos oyentes de Melodía, también en breve a seguir conversando con los virtuales ya ganadores, ¿no? Virtuales ganadores, también nos llaman, quieren dar su saludo al distrito, el cual salieron prácticamente ya electos. Tercera postulación nos indica, del doctor Zavala.
0: Ah, la tercera.
1: Tercera postulación allí en Paucarpata. Sí, tercera postulación ya allí en Paucarpata. Vamos con la siguiente intervención, adelante. Buenos días, Melodía.
12: A los señores de Melodía, muy buenos días.
1: ¿Qué tal?
12: Por favor, un favorcito, en Selva Alegre, ¿no sabe el resultado?
1: En Selva Alegre, donde estaban voto a voto, ya se ha diferenciado, ya el casquito es el quien estaría ganando. Pero a ver, vamos a ingresar a Selva Alegre nuevamente, no se preocupe, vamos a ingresar a Selva Alegre. Y a ver, nos arroja lo siguiente, ya el 99.5%, ya casi llegando a... al 100%.
11: 18.
1: A ver, ahora Nación, 23%. Ahora Nación. Y segundo lugar, Fuerza Arequipeña, con 21%. ¿No? Entonces, hay una diferencia, creo, ya es virtual ganador el del casquito. ¿Quién es el del casquito, mi estimado don Edgar? Ahora Nación. Narro,
0: Selva Alegre, ¿no?
1: Ah, ya, claro. Entonces, señor José Luis Narro.
0: Que también ha postulado varias veces, ¿ah?
1: Ya ha postulado varias veces, ¿no?
0: Uh-huh.
1: Ya, entonces, ahora sí lo está consiguiendo.
11: Melodía
1: es de las filas
11: noticia.
1: Del actual alcalde, también es del señor Benavente, ¿no? Es de las filas del actual alcalde. Entonces, esa es la respuesta de mi amigo que nos llama en Selva Alegre. Aún como estaban voto a voto, ¿ah? Pero ya hay cierta ventaja, y más aún ya se está acercando al 100%. Entonces, nos dicen que ahí la sorpresa está en tercer lugar.
0: ¿Cómo así?
1: El Partido Aprista Peruano.
0: Ah,
1: en
0: está avanzando.
1: Tercer lugar, 15%, ¿eh? Una buena cantidad, del ingeniero Antonio Gamero.
11: Debe
1: tener claro su colchón de voto, pues ahí ya fue autoridad, ¿no?
0: Claro.
1: En Selva Alegre. Seguimos en Melodía, en La Noticia.
11: 9:27.
0: Muy bien, amigos oyentes, entonces, esos son los resultados que estamos dando a conocer. Resultados oficiales, ¿ah? Porque aquí ya no hay boca de urna.
1: Sí, sí, sí.
0: No, definitivamente ya no hay boca de urna. Acá lo que estamos dando a conocer son resultados oficiales de la OMPE. Allí en Paucarpata ya se terminó, lo habíamos señalado, las actas pendientes, ya no hay ninguna. Han quedado 2 para el envío al jurado especial de elecciones que deben tener alguna observación. Y el jurado es el que finalmente determina. Las actas contabilizadas son 386 de un universo de 388. Entonces, el alcalde es el señor Zavala. Alcalde que ocupará o realizará su función como tal a partir del 1 de enero del año que viene. 1 de enero del año que viene se instalará entonces en el sillón municipal de Paucarpata en reemplazo de Marco Antonio Banco.
1: Sí, sí. Uy, que Marco Antonio, pues, Ahí está, pues la población se da cuenta cuando hacemos una buena gestión o mala gestión. Cuando hemos tenido casi 4 años de poder demostrar que podemos hacer cosas buenas, pero de lo contrario, si no se ve eso, ahí está la población. Premia, la población califica, la población quien juzga, ¿no? Entonces, ¿qué tal situación? Y así muchas campañas, incluso millonarias, ¿sí? Campañas millonarias, no les ha dado resultado.
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1: No les ha dado resultado. A ver, en Cerro Colorado, a propósito de campañas millonarias. Bueno, en Cerro Colorado la situación también ya se va, digamos, confirmando. Sí, ya virtual de alcaldesa de Cerro Colorado, la señora Mirta Ruelas, que viene de Yura, ¿no? La señora Mirta Ruelas de Ahora Nación. Ya prácticamente virtual la alcaldesa, ¿por qué? Estamos a un 99.2%, ya acercándonos 8, al 100%. 21. Y la diferencia que tiene son más de 4 puntos con el señor Hermes Osco de Arequipa Avancemos. Una vez más, 29. se queda el señor Hermes Osco. ¿Qué ha pesado allí? La difusión de algunos procesos que ha tenido, qué pasó, porque también la campaña ha sido bastante atractiva, por eso decimos en varios distritos, ¿no? Las campañas millonarias como que no les ha dado resultado. Como que no les ha dado resultado.
0: Ahora, bueno, depende de la campaña y de la óptica en que se mire, ¿no? Campaña millonaria para, de repente, conseguir el voto ciudadano. Pero creo que también ha habido campañas millonarias para bajarse a los rivales.
1: También.
0: Entonces, ¿quién habrá invertido tanta plata sacándoles un montón de... también. Y escarbándoles un montón de su pasado?
1: Sí.
0: Porque eso ha ocurrido no solamente en este distrito, en varios otros distritos, en donde no solamente ha sido la campaña millonaria, dando a conocer sus programas de gobierno, no, nada.
1: Porque hasta hace poco estaba como candidato favorito.
0: Sino los enemigos que han sacado una campaña también millonaria en su contra. Bueno, en las campañas políticas hay de todo.
1: Un día después de las elecciones regionales y municipales 2026, sí.
0: Algunos estarán tristes.
1: Sí.
0: Otros muy
1: sí.
0: Es lógico, ¿no es cierto?
1: Claro, es natural.
0: Es lógico. Ya con el tiempo se pasará, pues, todo y empezar a trabajar. Hay que trabajar todos. Aquellos candidatos que hayan perdido las elecciones, sería bueno que pongan a disposición del ganador sus planes de gobierno.
1: Claro.
0: A ver si pueden extraer Radio algo Melodía. Importante también. Y que todos juntos, ¿no? Emprender el camino
1: y
0: para desarrollar buenas gestiones, claro.
1: Y algunos otros estarán, pues, contentos, pero no se excedan, porque esto es un gran reto.
0: Claro.
1: Y muchos a veces no celebran demasiado por el triunfo, pero vayamos ya a la gestión y a veces terminan con denuncias, terminan mal y ahí acabó su vida política.
0: Así que puede pasar también eso.
1: Sí, todo con mesura.
0: ¿No? Hablamos de Paucarpata, ¿no? Donde ha ganado el señor abogado Zavala.
5: 8, 23.
0: Zavala. Sí, 99.485 actas contabilizadas, total de actas 388. 9, faltan 2 actas que han sido enviadas al jurado especial de elecciones, debe tener alguna observación. Y pendientes ya ninguna. Ya no lo alcanza señor Maita, tiene 21.153. La diferencia, hablando no solamente de porcentaje, sino de votación, y 2.328 votos a favor del abogado Zavala, ya no lo alcanza, porque en 2 actas no hay 2.328 electores. Precisamente estamos con el señor Zavala, está en línea telefónica. Señor Zavala, este es Radio Melodía, buenos días.
13: Muy buenos días, amigo Edgar, también a Jael y a todos los oyentes de Melodía. Muchas gracias por su comunicación.
0: Muy bien. ¿Cómo está luego de las elecciones y de los resultados, señor Zavala?
13: Bueno, creo que con cierta tranquilidad, porque nos han llevado al límite antes de las elecciones, al límite, creo, de la desconcentración, pero creo que somos personas adultas, tenemos la experiencia necesaria para soportar eso y preliminarmente, y acabo de entrar por intermedio de ustedes casi al 99%,
0: uh-huh.
13: Eso nos da, la tranquilidad del caso para, sobre todo, a muchas personas, vecinos y seguidores que han creído en el proyecto,
5: Melodía
13: en nuestra propuesta,
5: en
13: que de alguna manera se diferencia de los candidatos que he tenido como contendores políticos. Entonces, reflexionar, y todo tiene su momento. Hoy día vamos a reunirnos todos los amigos simpatizantes a las 4 de la tarde en el local, hacer un festejo, que les digo, más de expresar nuestro sentimiento y alegría, y y prepararnos a lo que nos hemos comprometido con el pueblo de Pogalpato.
0: Claro, porque 25. Si Anselmo no lo alcanza el segundo, tiene usted una diferencia de 2.328 votos, cuando faltan dos actas cuyas observaciones tendrán que ser levantadas a nivel ya del jurado especial de elecciones. Entonces ya no lo alcanza, por más que esas dos actas le sean totalmente adversas. Pero bueno, ¿cuáles serán las primeras medidas que asumirá señor Zavala al comienzo de la gestión?
13: Primero hay que estar preparado y entiendo que el que está en ejercicio debe tener ya todo un plan de contingencia para el fenómeno del Niño. Eso es lo que primero preocupa, porque sabemos que va a ser por supuesto, una agresión muy fuerte de la naturaleza, y Pogarpate tiene varias vertientes que hay que atender, y el posible avenida de las aguas de las lluvias va a inundar, va a hacer estragos. Entonces, creo que eso es lo primero.
14: 8-26.
13: Y ahí conocemos que hay un decreto de urgencia 010-2026, en donde a las municipalidades distritales faculta el uso de recursos para lograr obras por impuesto, para este caso específico del fenómeno del Niño. Entonces, si ya lo tiene esta gestión previsto, y las previsiones del caso en cuanto a prevenir, y hay que ejecutar alguna obra o hacer algún
5: gasto
13: de emergencia, eso es lo primero que vamos a atender, porque sabemos que vamos a estar en plena vigencia del fenómeno del Niño, como es diciembre, enero, febrero, hasta marzo, ¿no?
1: Claro, claro. Bueno, es la tercera vez, ¿no? En la tercera vez usted lo agarra a la alcaldía, doctor Zavala, ¿no?
13: Sí, primera vez participé, imagínate, con el contendor actual Maita, pero él estuvo en la región y yo participé para 8, el distrito.
14: 27.
13: Ahí había unas cosas, en la segunda vez quedé en segundo lugar, podría hacer reclamo porque me ganó por 200 votos, pero yo siempre creo en los tiempos de Dios y parece que ahora es el momento oportuno.
1: Claro.
13: Así es que no tengo ninguna...
1: Pero reconoce también que allí le ayudó bastante, por ahí dicen el efecto de arrastre, el efecto de fuerza arequipeña del señor Alfredo Segarra Tejada, ¿le ayudó bastante ahora para tener este resultado? ¿Usted reconoce eso o es mérito propio de usted?
13: Yo creo que en toda posición política siempre hay una ayuda de uno al otro. Ustedes saben que yo participé y cuando quedé en segundo lugar, todos los partidos, movimientos regionales me han invitado para que vaya con ellos. Entonces uno evalúa y dice, bueno, ¿a quién podemos elegir? Porque indudablemente todos tienen
14: 28.
13: Arrastre, en todo caso también se colan de uno, ¿no? Entonces el haber llegado a un segundo lugar en la anterior elección nos da pie a que tengamos la conexión política, sintonía política de con quién podíamos asegurar, y creo que hemos acertado en eso. Entiendo que nosotros también hemos aportado a la provincial y también a la región con votos, porque nosotros hemos ganado nuestro cariño de la gente de manera personal, y también por supuesto seguramente
14: Radio
13: que
14: Melodía.
13: Segarra tiene buena ascendencia en Pogarpata, también ha calado, y eso creo que es recíproco.
1: Cuando dice hemos aportado, o sea, ¿a qué se refiere? ¿Ha usted aportado a Fuerza Arequipeña?
13: No, por supuesto, nuestro prestigio, nuestro trabajo de 4 años. Yo he trabajado a través de la Asociación Civil Zavalita, en donde nosotros hemos pregonado la forma moderna de administrar, en este caso, una
14: 8,
13: municipalidad.
14: 29.
13: Nos hemos preparado, hemos hecho labor social bastante grande, con vecinos y amigos que estuvieron en su momento en nuestro camino. Hemos difundido arte, música, danzas, hemos hecho concursos, hemos apadrinado campeonatos que han dado resultado para la unidad del deporte.
1: ¿Va a fiscalizar ahora al alcalde saliente, al señor Marco Antonio? ¿Va a fiscalizar, va a auditar?
13: Mire, yo soy una persona que conoce la gestión pública, yo no soy juez ni fiscal, pero hay una diferencia a los demás. Yo pienso que hay varios contratos, varias obras que tienen para mí, ¿no es cierto?, sensación de corrupción. Y yo creo que cuando una persona, en mi caso, yo leo que me den 3 horas nomás para leer todo el expediente de contratación, y hay indicios de comisión de delito,
15: 8:30.
13: Inmediatamente lo paso al Ministerio Público. No voy a distraer mi tiempo, no voy a contratar auditores para gastar más plata, que sea la autoridad pertinente la que se encargue de investigar, a solamente de una lectura de un expediente de contratación. Creo que para un abogado es fácil determinar, ¿no es cierto?, indicios del delito.
0: Señor Zavala, muchas gracias por conversar con Melodía el día de hoy. Éxitos en la gestión, como le deseamos a todas las nuevas autoridades. Que tenga buen día, señor
13: muchas
0: Zavala.
13: Gracias, Edgar. Muchas gracias, Jaelia. Gracias a todos.
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1: Con reiterado saludo a todos y cada uno de ustedes, de inmediato les presentamos el nuevo resumen de las principales informaciones de esta hora.
17: Melodía en la noticia, ¿quiénes serían regidores del municipio provincial de Arequipa ante el virtual triunfo de Vera Paredes? Lista de virtuales regidores por Fuerza Arequipeña. Franz Nieto Paz, Josef Peñares Chalco, Stephanie Campoverde Hinojosa, Manuel Jano Hualpa, Alexandra Huarca Acuña, Fiorella Sonconeira, John Calle Ciña. Igualmente, en minoría, regidores por el partido Ahora Nación, el actual alcalde de Bustamante y Rivero, Freddy Segarra Black, Policía Nacional en Retiro, Zulia Ñuñonca Huarca. Igualmente, por Arequipa Avancemos, a Argelio Córdoba Espesúa, Stephanie Neira Rodríguez. Por el partido Buen Gobierno, César del Carpio Ugarte. Y también tendría un escaño Yo Arequipa con Alberto Llerena Medina. Son justamente los regidores que tendrá el municipio provincial de Arequipa para el siguiente periodo municipal.
1: Y como va avanzando el conteo de las actas por parte de la Oficina Nacional de Procesos Electorales, a ver quiénes son los que se perfilan como los alcaldes provinciales de las diferentes provincias de nuestra región Arequipa. Manuel Vera Paredes, de Fuerza Arequipeña. En Camaná, Luz María Carazas Carnero, de Acción Popular. En la provincia de Islay, Richard Ale Cruz, ante la renuncia de Kelly Salas Ramírez, que va encabezando en estos momentos el conteo de los votos correspondientes. Esto en la provincia de Islay. En Unión, Antonio Dionisio Castro Flores, de Somos Perú. 8:33. En Cayoma, Julio César Calcina Ortiz, de Perú Primero. En Castilla, Fuerza Arequipeña, con Héctor Raúl Cáceres Muñoz, que ya fue, si no me equivoco, ya alcalde de la provincia de Castilla. En Carabelí, Roberto Gerardo Vázquez Pisco, mientras que en de Progresemos es este candidato. En Conde Suyos, el candidato de Ahora Nación, Ronald Marcos Medina Tejada, se perfilan como virtuales alcaldes provinciales. Esto podría variar en alguna medida porque todavía no se está al 100% del conteo de votos.
17: Seguimos con mayor información por Melodía en la noticia con relación a las elecciones regionales y municipales 2026. Cerca de 220 mil electores acudieron a votar en las siete provincias de la región Arequipa. El día de ayer, domingo 4 de octubre, alrededor de 220 mil arequipeños acudieron a votar en las siete provincias de la región, aunque en estas jurisdicciones hay 276.886 electores habilitados. El ausentismo histórico en los comicios supera el 20%. Además, debido a la distancia entre algunos distritos y centros poblados y las oficinas descentralizadas de procesos electorales OTPE, los resultados oficiales todavía se encuentran en proceso de contabilización.
1: Los ciudadanos que fueron miembros de mesa en la jornada electoral de que se cumplió ayer como presidente, secretario o tercer miembro, recibirán una compensación económica de 165 soles, entre ellos los que fueron seleccionados mediante los sorteos realizados desde el pasado 24 de julio, que tienen la posibilidad de escoger la modalidad de cobro ingresando al enlace correspondiente. A través de esa página
17: página hasta el miércoles 7 de octubre podrán registrarse y escoger una de las opciones de pago, ya sea en cuenta de ahorros, depósito a través de la billetera digital Yape, cobro en ventanilla del Banco de la Nación. El monto que recibirán está establecido 8, por ley, corresponde 35. Al 3% de una unidad impositiva tributaria que en el 2026 es de 5.500 soles. Seguimos con mayor información por Melodía en la noticia. La presidenta de la República respondió el día de hoy a las amenazas contra su vida, conocida en los últimos días, y aseguró que no retrocederá frente a las expresiones violentas que son investigadas por la Policía Nacional. Hace pocos días dijo: también hemos escuchado algunos audios que buscan amenazarme o hacerme retroceder. Yo quiero manifestarles, dijo, a lo largo de mi vida política he hecho política en la adversidad. Me he enfrentado a ataques, a persecuciones, pero jamás he retrocedido y mucho

0: Y en el gobierno regional, me parece que también Jamocho está adelante en las.
1: Todavía no está definido,
0: pero está como protagonista de estas elecciones. Seguimos con mayor información por Melodía en la noticia, en nuestra emisión correspondiente al día de hoy. A ver, al 100% reiteramos. En Cerro Colorado está adelante la señora Ruelas, eso ya lo hemos manifestado también, y daremos cuenta de algunos resultados igualmente de otros distritos a través de Melodía en la noticia.
2: La Fiscalía Especializada en Derechos Humanos y contra el Terrorismo de Arequipa inició 8 investigaciones preliminares en el marco de las elecciones regionales y municipales 2026. 6 casos corresponden a presunta propaganda electoral y fueron reportados en las siguientes en los siguientes locales de votación: Institución Educativa Luis H. Buroncle en El Cercado, Juan Pablo Magno en Tiabaya, Área de Ingenierías de la UNCE en El Cercado, en Yumina, Sabandía, Honorio Delgado Espinosa en Caima y Nuestra Señora de la Merced en Yanahuara. Asimismo, la institución educativa particular Enrico Fermi en Miraflores se inició una investigación por el presunto impedimento del ejercicio del derecho al voto. En tanto, otro caso corresponde al presunto expendio de bebidas alcohólicas durante el periodo de prohibición reportado en un establecimiento comercial de José Luis Bustamante Rivero. La Fiscalía realizará durante 60 días las diligencias necesarias para reunir elementos de convicción, identificar a los posibles responsables y determinar las acciones que corresponde conforme a ley.
0: Más informaciones por Melodía en la noticia. Los ciudadanos que no acudieron a votar el día de ayer en las elecciones regionales y municipales 2026 pueden recibir una multa, al igual que quienes fueron seleccionados como miembros de mesa y no cumplieron con esta responsabilidad. El Jurado Nacional de Elecciones recordó que las sanciones económicas se establecen de acuerdo a la clasificación del distrito según el nivel de pobreza determinado por el Instituto Nacional de Estadística e Informática, INEI, además de la unidad impositiva tributaria vigente para este año. Para los electores que no emitieron su voto, las multas son diferenciadas. En los distritos considerados no pobres, la sanción corresponde o asciende a 110 soles, equivalente al 2% de la UIT. En los distritos considerados pobres, el monto es de 55 soles, mientras que en 39. Aquellos clasificados como de extrema pobreza, la multa alcanza a 27 soles con 50 céntimos.
2: Hasta aquí el resumen de nuestras principales informaciones a través de Radio Melodía, Melodía en la noticia. Señores y señores, 1:13 PM, vamos de inmediato con la móvil Melodía. Jonathan Quispe, te estamos escuchando.
3: Bien, correcto, muchas gracias por el pase correspondiente, don Daniel. Los radio oyentes de Radio Melodía Activa, día de hoy ya diversas autoridades como regidores están volviendo a sus funciones luego de cumplir esta licencia por el tema de las postulaciones, ¿no? Es el caso también del regidor José Suárez, regidor de la comuna provincial de Arequipa, y también, virtual, consejero por el movimiento Ahora Nación, ¿no? Son parte de lo que viene dando a conocer a los medios de prensa el doctor José Suárez.
4: Claro, también hace 40 años no se le da mantenimiento, no se ha hecho ninguna modificación en su infraestructura, los equipos son vetustos, por eso se malogran. Tenemos que mejorar la salud, porque el pueblo es derecho fundamental, la salud para nuestra población, y vamos a incidir en eso. Vamos a repotenciar los centros de salud y las postas.
5: ¿Usted qué ha sido el principal error de esta actual gestión, que no ha podido destrabar sus proyectos tan importantes para el equipo?
4: Yo creo que voluntad política, ¿no? Porque primero debe haber, para enfrentar un problema, debe haber una voluntad política. En lo que se refiere a la salud, no hemos visto eso. Hemos visto que se han cambiado gerentes de salud, 3, 4 o 5 gerentes, de tal manera Melodía, que no hay un trabajo sostenido, ¿no? Viene un gerente, prioriza unas cosas y deja otras. Entonces, no debe ser así, ¿no? Y en este contexto regional, nosotros vamos a exigir un trabajo sostenible y un trabajo que realmente los hospitales que ahorita se encuentran en construcción o en abandono se pongan al servicio de la población.
3: Doctor, estamos vivos para Radio Melodía. El día de hoy usted pidió la licencia y ya retomando con funciones ahora, como regidor de la comuna provincial de Arequipa. ¿Te ha sorprendido el tema de las comisiones? No conforma ninguna comisión actualmente de regidores.
4: Ante todo, muy buenas tardes a todos los oyentes de Radio Melodía. Así es, sorpresivamente nos hemos dado con la ingrata sorpresa de que no hemos sido o hemos sido sacados de las comisiones que estábamos. se presentó un nuevo cuadro de comisiones en nuestra ausencia y no se nos ha considerado en

0: ninguna comisión. Ahora
1: no tiene ninguna.
0: En ninguna. Nos reincorporamos y ahora no estamos en ninguna. Por eso es que el primer contacto que he tenido con la señora alcaldesa, le he dicho que supere este problema, que lo resuelva, porque en sí es un abuso de autoridad que se hace con nosotros y se está afectando concretamente la ley orgánica de municipalidades.
1: ¿Y un tema pendiente se ha dejado como también como regidor?
0: Bueno, hay muchos temas pendientes, ¿no? El PDF,
2: el pasaje de Azol, Jonathan, ¿qué opina?
0: Nos preocupa. Lo óptimo 42. Sería, en nuestra opinión, que Arequipa ya tenga un PDM, porque el PDM es un instrumento de gestión de planificación urbana y está a la espera de Arequipa. O sea, Arequipa no puede esperar más.
1: Otro tema que se ha visto también en su ausencia y que se ha hablado bastante por parte de la población de Arequipa es el tema del pasaje urbano. ¿Qué opina usted sobre este tema? Porque el día de hoy también la alcaldesa se ha referido de que se va a retomar ese tema y que continúa con su postura de un sol, el pasaje
3: Radio
1: urbano.
0: Bueno, yo no lo entiendo, algunas decisiones que ha tomado la municipalidad en este sentido. Lo que ha hecho más bien es poner en incertidumbre, enfrentamiento a la población. Yo creo que vía diálogo se pudo resolver esto de la mejor manera y entiendo que ha sido sometido a una
2: Jonathan.
0: Entidad especializada como es Promovilidad. Queremos enterarnos y leerlos qué dice el informe correspondiente para tomar una postura respecto a esto y finalmente buscar una solución.
3: 8:43.
0: Porque no es posible que durante tanto tiempo, más de 4 meses, haya una incertidumbre, sea que algunas empresas de transporte cobran un sol, otro sol 30, inclusive otras más. Creo que ya debe de terminar esta situación y tomarse una decisión definitiva.
1: Bien, hay interrogantes en estudio. Sí, lo escucha don Daniel
2: Señor regidor, haciendo un autoanálisis, su persona me refiero, una introspección. ¿Qué bueno ha hecho usted? Porque usted también ha sido usted en algún momento presidente de la Comisión de Transporte. ¿Qué bueno ha hecho usted como regidor? ¿Y qué podría esperarse consecuentemente ahora en su trabajo como consejero? Adelante.
0: Gracias por la pregunta. Me permite detallar. Si me dan unos minutos, vamos a detallar. Nosotros en nuestra condición de regidores hemos propuesto como más de 25 proyectos de ordenanza, de las cuales se han aprobado 9. Una principal es referida al tema de la implementación de las notificaciones electrónicas en el municipio provincial. Eso acorta el tiempo de la gestión burocrática que tiene y están saliendo los procedimientos más rápido. Han acortado y actualmente se viene progresivamente aplicando. Otro de los proyectos de ordenanza aprobados ha sido que se ha acortado el procedimiento para dar los títulos de propiedad a tanto pueblo joven y asociaciones que durante más de 15, 20 años vienen luchando por un título de propiedad.
3: Noticia.
0: Presentamos un proyecto de ordenanza acortando los plazos y el resultado es que esta gestión va a concluir como una de las gestiones, si no es la primera, que más títulos de propiedad ha otorgado. Hay un gran pasivo, hay mucho por hacer todavía y seguiremos haciendo. Después, respecto a transporte, nosotros hemos presentado 4 o 5 proyectos de ordenanza que se han aprobado también. Por ejemplo, el tema de para que la SUP puedan también prestar el taxi, hemos presentado la ampliación la apertura y ampliación del CETARE, la reducción de las multas a los taxistas que ha beneficiado a ellos y una serie de proyectos más. Los códigos, por ejemplo, QR, que hasta la fecha no se implementa. Hemos presentado también el proyecto de ordenanza de las zonas azules para que esas retornen a la municipalidad, porque actualmente los tienen en administración la beneficencia, pero no dan ninguna explicación sobre los ingresos y gastos que tienen, ¿no? De tal manera que vamos a insistir en que esas zonas azules deben ingresar a la administración de la municipalidad. ¿Para qué? Primero, para ordenarlas, y segundo, para poder disponer de mejores espacios públicos, y tercero, para que los fondos que se recauden como producto del estacionamiento y uso por terceros de estas zonas azules, se forme un fondo intangible y que ese fondo intangible sea destinado para la recuperación y el mantenimiento de las principales vías de la ciudad.
2: Amigo, pero claro.
0: Que les estoy haciendo,
2: sí, pero amigo Suárez, pero problemas neurálgicos no se han solucionado pues en esta gestión, ¿o me equivoco?
0: Bueno, los regidores no resuelven pues el problema. No.
2: Pero dan propuestas, pues, proponen, caballero, proponen.
0: Ya hemos propuesto, nosotros hemos propuesto, como le digo. Si usted hace un estudio e investiga, nosotros somos los regidores que más propuestas de ordenanza están presentando y están aprobadas. También hemos hecho fiscalización, que han decaído en Contraloría. Ahorita está, por ejemplo, la fiscalización efectuada al vaso de leche. También se ha hecho la fiscalización al depósito municipal de vehículos. También ya está en Contraloría. También se ha denunciado al gerente municipal por un presunto delito de negociación incompatible, al haber querido declararse la nulidad de la ejecución de las cartas de fianza de las 8, empresas Condonor y Megabus. Y otras más que yo podría hacer un resumen. Si ustedes me invitan, yo podría llevarles documentadamente una relación de todas las acciones que hemos hecho.
2: Problemas neurálgicos, disculpe la terquedad, los problemas neurálgicos que aquejan la ciudad de Arequipa permanecen, lamentablemente, amigo. De todas maneras, yo lo entiendo, ¿no? Es su punto de vista, muy amable.
0: Gracias, pero yo les pido que entiendan esto, que los regidores tenemos funciones de presentación de proyectos de ordenanza, fiscalización y representación. La ejecución, el trabajo de gestión y administración depende del ente ejecutivo cuya a la cabeza está el alcalde provincial. Nosotros siempre hemos presentado informes, por ejemplo, del estado de las vías de la ciudad, de los semáforos de la ciudad, de la piscina de Tingo y del camal municipal, con las recomendaciones y conclusiones, lamentablemente muy pocas 8, se han implementado. 48. Gracias por la entrevista.
2: Jonathan, ¿estás ahí?
1: Bien, tocas así, palabras del señor doctor José Suárez, y el día de hoy retoma en todo caso sus funciones como regidor de la Comuna Provincial de Arequipa, y también ha sido elegido como virtual consejero por el movimiento Ahora Nación. El día de hoy ha participado desde la misa por parte de la Hermandad del Señor de los Milagros. A las 12 del día ha estado la Municipalidad Provincial de Arequipa. Información, adelante, compañeros.
2: Correcto, Jonathan. Claro, continúa la misa protocolar, pues no todos los días hay dedicado a diferentes instituciones.
3: El mes morado.
2: Sí, el mes morado.
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2: Bueno, a ver, sobre las elecciones, en provincias ya habíamos dado a conocer solamente sobre los alcaldes provinciales que se vislumbran como virtuales alcaldes. Sin embargo, en distritos alejados, aquí no están haciendo un caso, por ejemplo, en el distrito de Chichas, en la provincia de Condesuyos. Aquí sucede algo así como lo ocurrió en Yarabamba, ¿no?
4: 49.
2: El señor Valois Guamaní se inscribió como candidato alcalde, pero fue tachado porque tiene denuncias y, bueno, pues ha procedido esta tacha y finalmente él ha seguido haciendo la campaña electoral. Ahora ha ganado su partido, ha ganado las elecciones, pero él está inhabilitado porque la tacha ha sido declarada procedente, y en todo caso es la misma figura de Yarabamba, de Lima y de otros sectores. La alcaldesa sería pues la primera regidora, ¿no? Roxana Ataucuri sería la alcaldesa del distrito de Chichas, dada la figura de que el candidato alcalde, Valois Guamaní, ha sido inhabilitado mediante resolución del Jurado Nacional de Elecciones. Bueno, pero él ha hecho la propaganda, pues es, a pesar de estar inhabilitado, él ha seguido haciendo la propaganda y ha sorprendido a la gente de Chichas diciendo que él iba a conducir los destinos de este distrito de la provincia de Condesuyo. Sin embargo, ahora la 8, responsabilidad 50. Recaerá en la primera regidora, Roxana Ataucuri. Bueno, casos que se presentan no solamente en las grandes capitales tipo Lima, sino también en los distritos más alejados, como es el caso de Chichas en la provincia de Condesuyo.
3: Y hasta ahora hay una incertidumbre, ¿no? ¿Con cuál va a ser la determinación del Jurado Nacional de Elecciones? ¿Si les va a entregar o no la credencial? ¿No? Entonces hay un debate en ese sentido, parece que no hay un vaivén en este aspecto de parte de las autoridades electorales.
2: Hay varios casos, ya se tiene que pronunciar.
4: Sí.
2: Atendemos la siguiente llamada telefónica, muy buenas tardes.
3: Sí, adelante, buenas tardes.
2: Buenas tardes.
5: Sí. Yo he sido miembro de mesa,
2: ajá,
5: pero hasta la actualidad no nos han dicho en qué forma nos van a pagar los 165 soles. Y todavía, oiga usted, nos han dado de refrigerio un agua mineral, una galleta,
2: melodía,
5: una conserva, bueno, pero eso no se hace, porque yo sé que el Estado no está para mejor refrigerio.
2: En la selección, el señor, en la
5: selección, que me indiquen cómo va a ser el pago.
2: A ver,
4: Yo le indico, mi querido amigo, hasta el 7 de octubre tienen plazo todos los que han realizado esta labor de miembro de mesa para registrarse, dando a conocer si tienen una cuenta de ahorros en el BCP, en el BBVA o en Scotiabank. Si tiene usted cuenta de ahorros, registra esa cuenta. O en todo caso también que le haga un depósito en la billetera Yape. O si no tiene cuenta de ahorros, no tiene Yape, puede señalar que le depositen en el Banco de la Nación y usted va a cobrar directamente al Banco de la Nación. Pero tiene plazo, ojo, hasta el miércoles 7 de octubre para poderse registrar. ¿Dónde? ¿Cuál es la página web? Compensación Económica. .ompe.gov.pe Compensación Económica. .ompe.gov.pe Tiene que entrar a esa página y hacer la o registrar la cuenta de ahorros o la cuenta, la billetera digital Yape, o en todo caso que le paguen en ventanilla. Ojo que es hasta el 7 de octubre el registro.
3: Se quejaba del refrigerio el amigo, ¿no?
4: Siempre han dado ese refrigerio.
3: Ligerito, pues. Ligerito.
4: Claro, no te van a dar un adobo también.
3: O en todo caso, pues, si tengo, estoy habituado a digamos,
4: pido a mi familia
3: un buen diente, tengo un buen diente, ya pido, pues, llevo mi lonchera, ¿no?
4: Claro, y un cachito ahí para que, ha habido casos, ¿ah? Uh-huh. Ha habido casos en que la familia te ha llevado tu almuerzo, entonces, como son tres los miembros, uh-huh, has pedido una licencia de unos 10 minutitos.
3: Vas,
4: para,
3: claro,
4: saborear tus alimentos y retornar a cumplir con tu trabajo como miembro de mesa. Pero el refrigerio siempre ha sido así. Un paquete de galletas, un juguito.
3: Y es cierto lo que tú manifiestas, porque donde el lugar donde he ido a votar, por ejemplo, una señora estaba sentadita con su viandita esperando a no sé si a su hijo o a su hija, ¿no? Para el refrigerio, ¿no? Como siempre ocurre, pues, cuando hay un desprendimiento de parte de las madres de familia.
4: Claro, había casos que ayer daban a conocer, por ejemplo, que un miembro de mesa tenía una dieta especial. Uh-huh. ¿No? Y estaba pidiendo, no abandonando, la mesa, sino pidiendo un tiempo prudencial, porque su familia le traía esa dieta especial, porque no podía comer otra cosa, uh-huh, nada. Y entonces había que hacer la consideración del caso, porque son cuestiones excepcionales.
3: Claro.
4: ¿No? Entonces, pero es cuestión de conversar entre los miembros de mesa y finalmente han podido lograr pues su objetivo de alimentarse. En fin, la decisión se toma entre los mismos miembros de mesa. Hay casos también ayer que los que no fueron los titulares ni los suplentes, y el que estaba en la fila, pues,
3: ¿ya?
4: Y no, muchos fueron 8, reacios 54. A ello. Y felizmente entendieron que es un deber cívico, y así está establecido en la normativa.
3: Así es.
4: ¿No? ¿No? Que si no van los titulares o los suplentes, y tienen que incluir a uno de la fila, no por perturbar al ciudadano y cosas por el tiro, porque así lo establece, pues. Si no hay los miembros de mesa, tanto titulares como suplentes, para instalar la misma, y falta un miembro, se tiene que invitar a uno de los que están en la fila. Además, había 165 luquitos.
3: Claro, por lo demás, todo ha marchado bien, todo Daniel, normal. ¿No? Sí, no ha habido problemas,
4: aquí en digamos, en
3: Arequipa, que destacar, ¿no? O ¿por qué preocuparse?
4: ¿No? Agresiones, nada. No, uh-huh, no había problemas acá. Sino el inconveniente siempre, como se suscita antes de las elecciones, ¿no? Uh-huh. La plaga de mosquitos.
3: Sí, pues.
4: Sí, pues
3: la difícil plaga de contener, ¿no? Difícil de contener. Y también la propaganda sobre el piso, ¿no? Sobre el piso, o sea,
4: las pintas,
3: ¿no? Pero 55. Había globos ya como para pegarlos nada más, ¿no? Como la tecnología ha avanzado tremendamente, porque antes uno tenía que meterle broche, ¿no? Pero
4: ahora no lleva tu soplete, está el globo y listo.
3: No, se acabó, así es, ¿no? Y lo insistimos en que los candidatos, ¿no? Y aquellos que están felices saltando de una sola patita, vayan a limpiar los postes, por favor, en todos los distritos, no se salva ningún distrito, ¿no? Agarren su balde, ¿no? Sus accesorios para la limpieza de los postes. Y si no lo hacen, ahí está el alcalde. Que se dirija, pues, a los movimientos o partidos políticos.
4: A ver, nos están pidiendo los candidatos de los diferentes distritos. Vamos a cumplir con la pausa y luego vamos a hacer un recuento, ¿ya?
3: Si sí, no hay, vamos a hacer ligerito, un recuento. Sí, uno, dos y punto, ¿no?
4: Exacto.
3: Sí.
4: Pablito Rojas nos ha esperado y vamos con la información.
6: Bueno, al Hospital Regional de Arequipa no solo han llegado este fin de semana personas que han sido atacadas por canes. sino también por insectos. Hay dos personas que han sido mordidas por un alacrán, una persona de 42 años, ¿verdad?, que ha sido atacado por un alacrán en el distrito de Paucarpata. Una segunda persona de 50 años también ha sido mordida por un alacrán, pero en el distrito de Cerro Colorado. Y una tercera persona también ha sido atacada por un mamífero en esa oportunidad. Estábamos hablando de un murciélago que lo ha atacado también en el talón derecho, de un joven de 28 años de edad, también en el distrito de Cerro Colorado. Son tres personas que vienen siendo atendidas en el Hospital Regional Honor Delgado Espinosa, debido a que es algo inusual que ese tipo de insectos, y en este caso un mamífero como el murciélago, puedan atacar a personas, ¿no? Por el veneno que puedan afectar. Además, ambas personas vienen siendo atendidas 57. Por el personal de salud del Hospital Regional Honor Delgado Espinosa. Y solamente también, hablando ya de canes, que las mordidas de los perros, también han ingresado al menos 5 personas que han sido atacadas también por canes, principalmente en el distrito de Cerro Colorado, Mariano Melgar y Miraflores, que también han sido también han ingresado una persona con un diagnóstico igual, que han sido atacadas por canes en distintos puntos de Arequipa y que vienen siendo atendidos por el personal de salud del Hospital Honor Delgado Espinosa. En breve, Daniel, más información.
4: A ver, Pablito, lo de los alacranes, ¿dónde fue?
6: El primero, el muchacho de 42 años, fue en Paucarpata, y el segundo en el distrito de Cerro Colorado, una persona de 50 años también por picadura de alacrán.
4: Bueno, gracias, Pablito, gracias. Qué raro, ¿no? Porque los alacranes casi no viven en zona urbana, siempre están en los cerros, en las piedras, claro, en las rocas, es el hábitat.
3: Por las viviendas precarias, ¿no?
4: Podría ser, podría ser. A ver, escuchamos a un amigo oyente que está en línea. Muy buenas tardes, Melodía.
3: Sí, Melodía, buenas tardes. Bueno, hay problemas de comunicarnos con un oyente. En todo caso, volverá a insistir, ¿no? Volverá a marcar una vez más a través de nuestros teléfonos. ¿Aló? Sí, ahora sí. Adelante, adelante, le escucho. Le escuchamos.
7: Ah, señores de Radio Melodía.
4: ¿Cómo está?
7: Felicitarles por la labor periodística que ustedes realizan y también me estoy, ¿cómo le puedo decir? Feliz porque, ¿cómo le puedo decir? En espera, ¿no? Porque todavía no hay no se sabe hasta ahorita al 100% quién va a ser el gobernador regional de Arequipa. Uh-huh. Eso quisiera saber bien. Y si todavía se va a ir a la segunda vuelta, yo digo que en buena hora, porque se debe hacer comprometer a esos señores que están postulando para el gobierno regional.
8: Yo les recuerdo
7: que en el Cono Sur no tenemos agua más de 40 años, señor. No tenemos agua más de 40 años. Solo estamos tomando agua del subsuelo contaminado con arsénico, señores. Necesitamos acá en el Cono Sur una represa en Mollevalla, necesitamos hospital también, señor. Ya llegamos ya a cadáver, creo, al Hospital Honorio Delgado, porque ya es lejos. Ha crecido tanto los alrededores de Characato, de Mollevalla, de Chocabaya, de Yarabamba, se ha crecido inmensamente. Ahora somos una población inmensa que necesita el servicio del agua y desagüe, señores. Por favor, como labor social quisiera que nos apoyen, señor, que se comprometan a estos señores que van a entrar al gobierno regional, los alcaldes, no reciben el canon minero y no hacen nada de obras. Arequipa también ha crecido grande, necesitamos también la represa de Angostura, que sea realidad, porque ya no alcanza el agua, señor. Por favor, señores, ayúdennos usted como medio periodístico. Muchas gracias.
4: No.
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1: Brasil saca cuentas de la mega jornada electoral, un resultado sorpresivo para la izquierda brasileña y para el actual presidente y candidato Luis Inácio Lula da Silva, quien reconoció no haber esperado perder en primera vuelta. Su retador a la presidencia, Flávio Bolsonaro, cerró la jornada con 2 puntos arriba de Lula en un recuento de infarto y desafiando la nueva campaña electoral para el balotaje. Soy Jenny Pérez, aquí en Berlín para Deutsche Welle. Destacamos. Flávio Bolsonaro da vuelta a las encuestas y se impone por 2 puntos a Lula da Silva en las elecciones presidenciales de Brasil. Izquierda brasileña resiente el golpe en unas elecciones donde perdieron los legisladores, senadores y gobernaciones. Ampliamos. En Brasilia, en medio de la crisis, el presidente del gobierno español, Pedro Sánchez, anuncia el adelanto de las elecciones generales en España. Sánchez hará la campaña debilitado por una derrota en el Congreso, la crisis migratoria y escándalos de corrupción de su círculo político íntimo. Y el jefe de la inteligencia exterior de Berlín advierte que Alemania corre el riesgo de verse arrastrada a un conflicto violento con Rusia. Martin Jäger pide una ampliación urgente de las facultades legales y herramientas de control para hacer frente a lo que llamó la no declarada guerra rusa de la sombra. Brasil elegirá a su próximo presidente en segunda vuelta. El senador Flávio Bolsonaro se impuso en la primera con el 47% de los votos frente al 45% del actual presidente y candidato Luis Inácio Lula da Silva. Ninguno logró el 50% de los votos necesarios para ganar en la primera vuelta electoral. Bolsonaro, hijo del expresidente Jair 9, Bolsonaro, sumó 10. 56 millones de votos y se impuso además en los 3 estados con mayor peso electoral del país. El bolsonarismo logró también un fuerte crecimiento tanto en la Cámara de los Diputados como en el Senado, donde casi se duplicó. De cara al balotaje, ambos candidatos deberán convencer a los votantes que apoyaron otras opciones. Lula busca un cuarto mandato, mientras Bolsonaro apuesta por el descontento con el costo de la vida y la inseguridad. Los brasileños volverán a las urnas el próximo 25 de octubre. Flávio Bolsonaro y Luis Inácio Lula da Silva pasan a la segunda vuelta electoral que se va a disputar el próximo 25 de octubre. Y queremos, naturalmente, ir por la perspectiva, lo hacemos con quien ven, con el periodista Marcelo Silva de Sousa, que tiene el análisis postelectoral en Brasilia. Marcelo, un gusto saludarte. Y bueno, ¿qué lectura se hace hoy de estos resultados de las elecciones generales, especialmente, Marcelo, mirando a la derrota del oficialismo?
2: ¿Qué tal, Jenny? Un verdadero terremoto político se vivió en Brasil anoche. Así lo ve todo el país, con unos brasileños que decidieron, sin dudas, dar un voto castigo al presidente Luis Inácio Lula da Silva, insatisfechos con las mejoras en el costo de vida prometidas, especialmente en momentos en que las familias brasileñas enfrentan un nivel de endeudamiento récord y una votación que también el gobierno de Luis Inácio Lula da Silva atribuye a la crisis institucional que vive Brasil con el escándalo del caso Master, que salpica al Supremo Tribunal Federal y que a los ojos de los brasileños ven o vieron en esta administración de Lula como un brazo político de apoyo al gobierno. Un voto castigo al gobierno, pero también una avalancha conservadora, porque hay que destacar que el senador y candidato a la presidencia, Flávio Bolsonaro, obtuvo anoche una votación sorprendentemente más expresiva que la que obtuvo su padre en 2018 y también en 2022, con más de 5 millones de votos. Y el Partido 12. Liberal de la familia Bolsonaro obtuvo una votación muy expresiva, alcanzando 29 bancas en el Senado y 120 diputados a partir de 2027, configurando un Congreso que, independientemente de lo que pase el 25 de octubre, estará mucho más hacia la derecha.
1: Y decíamos que ya comenzó el póker político para lograr apoyos en la segunda vuelta electoral. Marcelo, Lula da Silva en su discurso de anoche apuntaba hacia el electorado de los pobres, decía, y sin embargo esa parte del electorado está votando por Bolsonaro. ¿De dónde puede sacar votos la izquierda brasileña? Hablábamos de los otros candidatos también y de los 33 millones que no votaron ayer.
2: una matemática bastante compleja para el gobierno de Lula da Silva, porque si se consideran los cuatro candidatos siguientes más votados que quedaron fuera de la segunda vuelta, suman 7,5 millones de votos, pero en su mayoría hablamos de candidatos de corte conservador o de derecha. Ya dos de ellos dijeron que se mantendrán neutros para la segunda vuelta, y uno de ellos, el ex gobernador de Minas Gerais, Romeu Zema, dijo que trabajará contra el Partido de los Trabajadores de Lula. Para el gobierno del presidente Lula da Silva será clave ir a buscar a ese 21%, más de 21% de brasileños, hablamos de 33 millones de electores que decidieron no ir a votar, hablando de una diferencia entre Flavio y Lula da Silva de poco más de 2.200.000 votos. Por eso pretende desembarcar con fuerza en el noreste del país, su principal bastión electoral, y también mejorar performances electorales en el sudeste de Brasil. El presidente del PT dijo que también irán hacia lo programático, a hablar de medidas concretas para mejorar la vida de los brasileños y sobre todo hacer una comparación de biografías entre el presidente Lula da Silva y su retador Flávio Bolsonaro, a quien van a asociar con un pasado vinculado al crimen organizado como las milicias en Río de Janeiro.
1: Y lo mismo para Bolsonaro y el Partido Liberal, Marcelo. Para derrotar a Lula, Bolsonaro va a tener que construir un acuerdo con la derecha y con el centro también. ¿Cuáles son las chances?
2: Es de esperar que Flavio Bolsonaro siga invirtiendo en algo que ya hizo durante la campaña electoral, que es presentarse como una versión moderada de su padre, según él, vendiéndose hasta como un Bolsonaro vacunado, inmunizado a los arrebatos de su padre. Está claro que está en una posición mucho más cómoda, que va a apostar también en figuras de la derecha que fueron electas con votaciones muy expresivas, como el gobernador Tarcísio de Freitas de Sao Paulo, con quien se va a reunir esta tarde para definir los próximos pasos de la campaña. También en lo programático, el presidente del Partido Liberal dijo que Flavio Bolsonaro va a continuar castigando al gobierno de Lula por el aumento del costo de vida en, por ejemplo, propagandas electorales que en la primera vuelta lo mostraron con un carrito dentro del supermercado hablando del aumento de los productos, y sobre todo y por último, seguir explorando el anti-lulismo y también mostrarle a los brasileños que con un Congreso más hacia la derecha, un eventual gobierno de Lula sería inviable y que con este Congreso más alineado a la agenda de Flavio Bolsonaro, los brasileños tienen la oportunidad de avanzar en una agenda de reformas que vendría, según él, con una administración del Partido Liberal a partir de 2027.
1: Marcelo Silva de Sousa, muchas gracias. En Brasilia. Y se trata de un momento crítico para el jefe del gobierno español, el socialista Pedro Sánchez. Sánchez anunció esta mañana la convocatoria de elecciones generales anticipadas para el próximo 29 de noviembre. La decisión llega tras una semana de máxima tensión política y social marcada por el rechazo en el Parlamento de sus dos decretos de urgencia sobre la crisis de la vivienda, en medio además de masivas protestas ciudadanas, situación que se sumó además a la crisis migratoria por Ceuta y a sonados casos de corrupción de su círculo político íntimo. La pregunta es si España va a apostar finalmente por un cambio político.
3: Durante semanas, la exigencia de un cambio de rumbo se había convertido en un grito unánime en los sectores críticos.
4: Me parece también ante la situación que se ha creado. Se podían haber convocado un poco antes.
3: El detonante final fue la derrota parlamentaria del pasado viernes, cuando los partidos de la oposición, con el voto en contra de formaciones clave como Junts, tumbaron las medidas gubernamentales de alivio de vivienda. Un revés que agravó el descontento social desatado tras el desalojo de inquilinos vulnerables, como el caso viral de la madrileña Mari Carmen Abascal, que ha llevado a miles de ciudadanos a ocupar el centro de la capital.
5: Ha sido una gran victoria de la lucha en la calle. Hasta la semana pasada no imaginábamos que iba a ocurrir esto. El viernes pasado quedó demostrado que el Congreso no entiende los problemas de la ciudadanía. Estamos en una situación muy difícil con el encarecimiento de la vida.
3: Las masivas movilizaciones de los últimos días y la presión de los afectados por el precio del alquiler han tenido un peso decisivo en el desenlace político.
6: Para hacer más, necesitamos renovar y ampliar el apoyo de la gente. Para acometer en profundidad las reformas pendientes que necesitamos para que la ciudadanía pueda lograr reducir esos niveles de desigualdad, debemos movilizarnos y debemos lograr que el Parlamento nos dote de una mayoría mucho más amplia, progresista, con la que doblegar a las élites, conquistar nuevos avances sociales y seguir transformando España.
3: Desde el principal partido de la oposición, el Partido Popular, la reacción ha sido de euforia contenida. Su líder, Alberto Núñez Feijóo, ha cargado duramente contra la gestión del actual gobierno.
7: Por fin España dirá lo que piensa. Por fin volverá a hablar a la mayoría.
8: 9,
7: por fin
8: 18.
7: Decidirán los españoles. No unos pocos, no uno solo, todos los españoles. Por fin podemos cerrar este tiempo y abrir otro mejor. Por fin puede irse quien nunca debió llegar tan lejos. Por fin votaremos y por fin España podrá elegir el país que quiere ser.
3: Las encuestas sitúan actualmente al Partido Popular por delante de los socialistas, aunque los sondeos apuntan a que ningún bloque lograría la mayoría absoluta por sí solo, lo que obligaría a pactos postelectorales. Con un escenario polarizado y la economía y la vivienda como ejes centrales del debate, los ciudadanos tienen ahora la última palabra para decidir el futuro político del país en las urnas el próximo 29 de noviembre.
1: Y en esa alocución en la Moncloa, Sánchez responsabilizaba lo que llamaba peor oposición que ha conocido España en la historia democrática. Vamos por el análisis hasta España con el periodista Arturo Lezcano. Arturo, muchos saludos. Y Sánchez, con muchos frentes abiertos
8: 9,
1: y escándalos
8: 19.
1: Que tocaron a su círculo íntimo, ¿a estas alturas le quedaba otra alternativa que convocar a nuevas elecciones?
9: Bueno, era una margarita deshojándose, Jenny, desde hace muchísimo tiempo, si bien todos esos argumentos que escuchábamos en el vídeo anterior, la presión migratoria, los escándalos de corrupción, etcétera, nunca habían sido motivo suficiente para hacer un adelanto electoral, y sí lo ocurrido en la última semana. Toda esa indignación y esa Puerta del Sol en Madrid, la Plaza Central de Madrid, tomada por cientos, miles de jóvenes y no tan jóvenes organizados después del desahucio de Mari Carmen Abascal, fue lo que realmente, con la posterior negativa de uno de sus socios de gobierno a pasar el decreto aprobado por el Consejo de Ministros en el Parlamento, pues es lo que provocó en el círculo más íntimo de Pedro Sánchez, a lo largo de las últimas horas, ese adelanto electoral, que contradictoriamente no sería, apuntan muchos analistas, 20. Una señal de debilidad, sino su último manotazo, digamos, su última posibilidad de intentar revalidar una vez más el poder en España.
1: Y a todo esto que lo mencionas, Arturo, hablemos por favor del escenario previsible para las elecciones del 29 de noviembre, más allá de las oportunidades que ve o no el actual presidente del gobierno español, con una altísima polarización política y una campaña electoral breve. ¿Habrá cambio político en España y, de ser así, de qué dimensión sería ese cambio político?
9: Bueno, esa es la gran pregunta. Si nos atenemos a los sondeos electorales que vienen dándose, los trackings semanalmente desde el principio de la legislatura, todo podría apuntar o todo apuntaría a un cambio político, pero nadie da por derrotado a Pedro Sánchez por sus antecedentes en los que ha salido indemne de situaciones iguales o peores en situaciones electorales, como digo, anteriores. Pero si hay un cambio político, sí sería de dimensiones importantes, porque subiría el Partido Popular de la derecha tradicional en España 9, al poder después 21. De 8 años, y todo apuntaría a que lo haría acompañado de Vox. Y sería la primera vez que un partido de estas características, de extrema derecha, toca el poder en España en estos 50 años de democracia. Así que estaremos muy pendientes, porque todo lo que pueda venir en las próximas semanas, sobre todo alrededor del tema de la vivienda, será lo que marque el futuro de España a partir del 29 de noviembre.
1: Arturo Lezcano, colega, muchas gracias. En La Coruña, España.
9: Un saludo.
1: Y hay muchas más noticias, también financieras y económicas, con mi colega Andrés Blumenkranz. Bienvenido.
10: ¿Qué tal, Jenny? Volvemos a hablar de inteligencia artificial en esta ocasión y de los riesgos, las señales de alerta que están emanando desde este sector. La Fundación Wikimedia, ahora la responsable de Wikipedia, ha informado que agentes autónomos de OpenAI pueden estar relacionados con una interrupción de su servicio de datos. En una publicación que fue difundida este lunes, Wikimedia asegura haber detectado actividad de estos agentes 9, de OpenAI 22. En sus plataformas, incluida la vinculada con un incidente ocurrido en mayo pasado que provocó una interrupción parcial del servicio de datos de la enciclopedia en línea. El caso se suma a un creciente número de alertas sobre agentes de inteligencia artificial capaces de vulnerar sistemas o provocar interrupciones de servicios. El director ejecutivo de OpenAI, Sam Altman, afirmó este lunes que el mundo debería estar dispuesto a aceptar que ocurran algunas cosas malas, dijo, a cambio de los beneficios que puede aportar esta tecnología. Vamos a mirar este asunto en profundidad, por supuesto, con nuestra corresponsal en Nueva York, Ana Nieto, que sigue el tema de cerca. Ana, la pérdida de control es uno de los problemas que la propia industria de la inteligencia artificial ha reconocido como un riesgo real, mientras el presidente Donald Trump insiste en que el sector se autorregule. No obstante, Trump ha creado un grupo de trabajo para abordar las preocupaciones sobre esta tecnología. Contanos qué es este grupo y qué se espera de él.
8: Sí, el presidente ha creado este grupo de trabajo con personas bastante cercanas a él mismo, de su administración, con la idea de que en 120 días presenten un informe sobre los riesgos, sobre las oportunidades de la inteligencia artificial y ofrezcan recomendaciones sobre cuál es la responsabilidad que tiene que tener el gobierno federal en ello, la respuesta que se tiene que esperar ante esta industria transformadora. La creación de esta Task Force llega apenas unos días después de que se hayan reunido en la Casa Blanca los directivos de las principales empresas de inteligencia artificial con Donald Trump y hayan acordado un pacto de autovigilancia. Aunque puede haber una cierta regulación, la Casa Blanca dice que todo tiene que ser voluntario y partiendo de la propia industria. Quienes están a favor de una mayor regulación creen que esto pues, no es viable y no solamente que se deben aplicar las leyes de responsabilidad tanto civil como criminal en casos de pérdidas de control como las que estamos viendo en estos días, sino que además se tienen que verificar los sistemas de la misma manera que se están verificando que los aviones puedan volar, que los autos puedan manejarse, que la comida no nos envenene ni que los medicamentos tampoco. Trump habla de esta industria en términos de seguridad nacional y siempre dice que los riesgos son un fraude, con lo cual está bastante cerrado a esta idea un poco maximalista.
10: Ana, es de esperar que este nuevo caso da impulso a otras iniciativas para regular esta tecnología y otras administraciones que sí están intentando ser más proactivas ahí en Estados Unidos, incluso aunque tienen, por supuesto, menor poder administrativo que el gobierno federal. Por ejemplo, ahí en Nueva York, el Consejo Municipal, ahí se ha escuchado a uno de los científicos que ha dado la voz de alarma. Contanos qué más se habló ahí.
8: Sí, hoy ha testificado ante el Consejo Municipal, entre otros expertos del sector, Jacob Coxon, que es el investigador de Anthropic, que con más intensidad y más drama ha hablado de los riesgos de la inteligencia artificial. Hoy ha vuelto a repetir su mensaje. Dice que las empresas de la IA no saben cómo controlar sus sistemas, que la opción de apagarlo, el kill switch, tiene consecuencias negativas y que aunque el potencial de la IA es muy prometedor, el camino que se ha tomado en estos momentos está abriendo mucho las posibilidades de una pérdida de control y con ello consecuencias que puedan acabar incluso en la extinción humana. La ciudad de Nueva York ya ha dictado una moratoria de inteligencia artificial en las escuelas que ha sido seguida también por la ciudad de Los Ángeles y el Consejo quiere poner freno y dirección a esta industria que no hace más que expandirse en Nueva York. Quiere obligar a los modelos de IA a que tengan un kill switch, el mecanismo de desconexión automática. En realidad se puede hacer poco, pero están mirando cómo ser cada vez más influyentes.
10: Ana Nieto de Nueva York, gracias por tus informaciones. 26. Hasta la próxima.
8: Gracias, Andrés.
10: La economía ha sido uno de los temas clave en la batalla electoral en Brasil. El país con la economía más grande de América Latina llegó a estos comicios con una economía robusta, un desempleo en mínimos históricos y una inflación bajo control. Sin embargo, tiene una tasa de interés oficial alta que está desalentando la inversión pública y privada. Pero lo que han puesto de manifiesto estos comicios, sobre todo, es la fuerte polarización que hay en Brasil, melodía también en lo que se refiere a la interpretación de estos datos.
11: Sentimientos encontrados en las calles de Río de Janeiro tras la publicación de los resultados electorales que indican que Brasil irá a balotaje el 25 de octubre.
12: Ya voté por Lula. Incluso a mi edad he podido comprobar que ha mejorado un poco el país en los últimos 4 años. No pretendo criticar a los demás, pero Lula ha hecho cosas por nuestro país. Lo veo en mi profesión, pero también en otras. No pasamos hambre, tenemos trabajo y podemos pagar nuestros impuestos. Sobre todo para los que trabajamos como autónomos o somos propietarios de pequeñas empresas, estoy totalmente con Bolsonaro en su defensa de reducir la burocracia en Brasil y también en materia de seguridad pública.
13: Y la seguridad pública también, ¿eh?
11: La economía brasileña ha demostrado resiliencia con tasas de crecimiento superiores al 3% en los últimos años, una inflación a la baja y menos desempleo. En 2025, el crecimiento económico se mantuvo en el 2,3% a pesar del difícil contexto mundial y la disputa arancelaria con Estados Unidos. Esto se debió sobre todo a las exportaciones de productos agrícolas, de petróleo y gas, así como a una evolución positiva de la industria brasileña. Para este año, los expertos prevén un crecimiento de casi el 2%. Sin embargo, el elevado gasto público y la deuda también son vistos con ojos críticos. Lula promete continuar con su política de programas sociales, inversiones públicas y un papel más destacado del Estado.
12: Hay una cosa que todo el mundo debe entender. No habrá ninguna política de austeridad fiscal que perjudique a los pobres de este país.
11: Bolsonaro promete recortes fiscales, privatizaciones, menos gasto público y menos regulaciones.
12: Estoy muy contento por la posibilidad real de que dentro de 3 semanas Brasil dé una respuesta definitiva de que quiere un gobierno moderno, un gobierno con menos ministerios, un gobierno que restablezca la democracia.
11: Una victoria de Bolsonaro podría reforzar la influencia de Donald Trump en la región, mientras que una victoria de Lula mantendría la política exterior no alineada de Brasil y sus estrechos vínculos económicos con China. El año pasado, Brasil fue el mayor receptor de inversión directa china en la región.
10: Tenemos más información en Deutsche Welle que nos trae ahora mismo Jenny Pérez.
1: Están pasando muchas cosas, Andrés, y también vamos a hablar ahora de esa visita del secretario de Estado de los Estados Unidos, de Marco Rubio, que comenzó en Islandia su gira de 4 días por Europa, en la que también visitará Grecia y Portugal. Rubio mantendrá conversaciones en Reykjavik con autoridades islandesas sobre la colaboración en materia económica y de seguridad. Washington quiere contar allí con una base permanente para afianzar su control sobre las vías de acceso al Ártico codiciadas por Rusia y por China. Hace 2 semanas Estados Unidos firmaba un pacto con Dinamarca y con Groenlandia que le asegura presencia militar permanente e indefinida en la isla, pero reconociendo la soberanía danesa sobre ese territorio ártico.
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3: 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Sigo todavía viviendo como hace 20 años sin mejoras económicas, más bien por el contrario. Ahora ya estoy más viejo, ya estoy más enfermo. Señor, señora, eso no es normal en nuestra vida, porque el ser humano ha nacido para tener paz, tranquilidad, éxito y progreso en nuestra vida diaria. Simplemente que a veces somos víctimas de la gente mala, envidiosa. Dice la palabra de Dios que el diablo anda suelto rugiendo como un propio león. Señor, ¿y dónde se encuentra el diablo? En el corazón de la gente mala, de la gente envidiosa, de la gente que se vale de un brujo, de un hechicero, de un malero para malograr tu suerte, tanto la tuya como la de tu familia. Porque yo he tenido casos que llegan muchas personas y me dicen, hermano Jonás, mi hijo, mi hija, de la noche a la mañana han caído enfermos. 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Se ha vuelto un borracho empedernido, se ha vuelto un vicioso quizás en las apuestas, se ha alejado de su familia, de sus amigos, solo, triste. Señor, eso es un trabajo de magia negra muchas veces que hacen para que ese ser querido tuyo sufra y de una manera directa usted también venga derramando lágrimas de dolor. Pero ¿cómo va a saber usted si viene siendo víctima de un trabajo de esa categoría? 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
3: 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Ya lo sabe, a ese mismo número móvil celular me va a brindar también usted los mensajes, la pregunta que usted quiere realizarse. Por ejemplo, me escribió el señor Ramón. Ramón es una persona que se encuentra muy preocupado hoy en día por la angustia que está viviendo económicamente. Tú y tu esposa María son una persona que se dedican al negocio. Tienes una ferretería, como también tienes otra tienda de abarrotes, pero la cual de la noche a la mañana todo se te ha venido abajo, hermano lindo. Las deudas normales de los proveedores han crecido notablemente y hoy en día usted se encuentra muy preocupado. Tú te encuentras bien de salud, pero el problema es económicamente porque el negocio ha decaído completamente. Eso mismo te está llevando a vivir estresado, preocupado, renegado. Y me dices también que ya no sientes comodidad incluso estar en tu hogar. Tú has tenido problemas hace exactamente un año con una persona la cual tú le prestabas dinero, pero al momento que usted quiso cobrar esa deuda, llegaron a los problemas, incluso llegaron a las manos, puños, peleas, y esa persona en razón de venganza ha tirado un salamiento directamente a su negocio, no para tu salud, sino para tu negocio, para tu dinero. Por eso es que eso ahora usted no se deja triunfar, por eso es que ahora usted no lo deja seguir progresando económicamente, porque te han hecho un trabajo de atraso, te han hecho un trabajo de maldad en tu propio negocio. Yo quiero que tú me visites con tu esposa, quiero conversar con ustedes para aclararles todas las dudas que yo estoy viendo en este momento. 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Voy a dar respuesta rápidamente a otro mensaje que hoy en día me escribe la señora Ingrid. Quiere saber verdaderamente qué es lo que está pasando en tu hogar, qué es lo que está pasando con su familia, con su esposo, porque verdaderamente ya el señor Carlos hace un tiempo atrás ya no vive prácticamente en su casa de ustedes. Ya esa persona ha salido, llega una que otra vez a dormir, solamente le deje el dinero para la comida de usted, de sus hijos, pero ese hombre sale. Usted siente que ya no hay amor. Usted siente que hoy en día todo hay problema en el hogar. Siente que todo es problema en la vida. Pues déjame decirle que hemos podido ver a través del oráculo del destino suyo y de su esposo. Señora linda, te voy a hablar con la verdad. Porque como siempre digo, para el chamán norteño Jonás, no es ladrón solo aquel que roba, sino también aquel que miente. Y tu esposo se ha separado de usted, pues porque él está con otra mujer. Pero no por ningún daño, no por ninguna maldad, no señora. La verdad es que ya tu esposo ha dejado de amarte. La verdad es que tu esposo ya ha dejado de quererte. Por eso es que él ha tomado la decisión de irse de su hogar. Yo no le voy a mentir, yo no te voy a decir que te han hecho un daño para que te separen, no, porque aquí la verdad, lo que yo te voy a hablar y aconsejar es que usted aprenda a aceptar cuando verdaderamente la otra persona ya no te ama. Cuando yo digo para hacer un amarre, cuando yo digo para hacer una unión, pues para mí tiene que haber, señor, señora, un poco de amor entre esas personas para yo poder trabajar, porque yo trabajo con la magia roja, la magia del amor, pero no hay amor en tu esposo, no hay amor ya en ese hombre. Así que te digo a usted que verdaderamente superes este paso, ese trago amargo. Trata de visitarme para hacerte un florecimiento, porque eres una mujer que has nacido con una buena vibra, con una buena estrella, que vas a lograr grandes cosas, pero no permitas que otra persona mala quizás dañe tu hogar, dañe tu futuro. Visítame, madre linda, para poder conversar personalmente. El chamán norteño Jonás cumple lo que hace. Rápidamente doy respuesta a otro mensaje que me está escribiendo el señor Jorge. Jorgito, usted que está en la sintonía de este su programa con su esposa Beatriz, quiere saber qué es lo que está pasando hoy en día con tu hijo, el joven Leonel. pues verdaderamente de la noche a la mañana, de un momento a otro, se volvió una persona dedicada al alcohol. Él ya tiene 28 años de edad, ha trabajado en una empresa, la cual le iba muy bien porque era muy responsable, pero a raíz del alcohol ha perdido ese trabajo. Ha conseguido otro trabajo, ayudante de un taller, pues verdaderamente también estaba yendo bien como unos 20 días. Luego, vuelta, agarró la botella y ya perdió. Ahora te encuentras desesperado porque no sabes dónde está. A él le hicieron un salamiento. Si te digo en el nombre de mi Dios bendito, a él le agarraron, le dieron un brebaje en un vaso de cerveza y lo convirtieron de un borracho para adelante. Yo quiero que usted me visite. Tráeme una prenda de tu hijo, una foto, que yo le voy a ayudar a que usted encuentre el camino nuevamente para recuperar a su hijo Lionel, ya que él es joven y tiene una vida por delante. No quiero ser ave de mal agüero, pero si tú lo dejas que él siga por ese mal camino, no le haces caso, porque ya muchas familias, amigos le han dicho, tu hijo ya es adulto, no se quiere encaminar, no se quiere mejorar, déjalo. Pero yo te recomiendo que no, mi hermano, porque él no está así por su voluntad propia, sino por un trabajo de venganza, de brujería que le hicieron. Y yo te voy a dar el nombre exacto de esa persona, pero eso lo vamos a hablar en privado, porque es una persona a quien incluso tú conoces y aprecias mucho. Pero la maldad se esconde en el corazón de cualquier persona, más aún cuando esa persona es egoísta, hipócrita. Recuerda que dice el dicho, caras vemos, corazones no sabemos. 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Escuchemos el siguiente mensaje, señor.
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1: Mi nombre es Felipa. Un día mi esposo no pudo encontrar una mejor excusa que irse de la casa, porque no le gusta la comida que le cocino. Y para rematar, me dijo que encontró otra chica que cocina mejor que yo. Yo no sabía qué decir, nunca en mi vida hemos peleado. Me dio tanto asombro lo que me dijo, que hasta pensé que en verdad me había pasado de sal en la comida, o había cocinado feo. Invité a mi prima a la casa, después de que se fue mi esposo, sin comentarle nada. Le invité un plato de comida y me dijo exageradamente que estaba muy rico. Entonces le comenté lo que me pasó con mi esposo. Ella me dijo, muy raro lo que pasó con tu esposo. ¿Por qué no vas donde el chamán Jonás? Y sin dudar nos fuimos. Porque en verdad mi esposo nunca se comportaba así, ni tampoco yo le daba motivos. El chamán Jonás me dijo que le habían hecho un ritual a mi esposo y que era en un cementerio de la zona. Se encargó de voltear el ritual y ahora mi esposo volvió por donde se fue. Pero volvió a ser la persona que era antes. Hasta pedí aumento de plato.
4: ¡Qué tiempo tan difícil es, por Dios! Me llamo Sócrates. Este mi negocio de comida no fallaba. Clientes siempre había. Ni cuando se pone mala situación para comida. Siempre había alguito. Preocupado ya estaba. Siempre me quedaba comida. En ese también, a un familiar le comento. Me dice, la comida en venta no falla, menos si usted cocina. ¡Rico, primo! Más bien, ¿por qué no consultas con el chamán norteño? Algo raro está pasando. Él puede ayudarte, me dice. Me voy entonces a verlo. Y viendo mi caso, descubrí que me había echado sal ritualizado detrás de mi local, donde casi no limpio por ser descampado. Vino, lo rastreó y dio en ese bulto. Y lo lejos, y de unos días, volvió mi clientela. Ahora hasta el chamán norteño se da una vueltita porque aquí para comer mi picantito.
5: Ibero, te cuento. Mi hijo, el menorcito, demasiado se apegó al licor. Ya no paraba en la casa. Días perdidos. Cuando se daba cuenta que muy cochino estaba, venía también a cambiarse de ropa. Una de esas ya no regresó. Entonces con mi esposo salimos a buscarle. ¿Dónde estará?, diciendo. No le ubicamos. Último, recurrimos al chamán norteño para que nos ayude. Él nos comentó que estaba rezado para que sea borracho. Le dijimos que lo curara. Un día caminando llega a la casa, medio perdido, temblando de tanto licor que había tomado. Su cara hinchado. Poco a poco retomó las cosas que hacía antes. Hasta pusimos licor en el frigidén para saber si se había curado o no. De verdad, ni bola le daba licor. Él feliz con su vida. Y claro, nosotros también.
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3: Así es, queridos amigos oyentes, avanza el tiempo, avanza este programa. Secretos y misterios del gran chamán norteño Jonás, en este presente mes de octubre, un programa que trabajo, que elijo cada palabra, cada caso, cada cosa para poder ponerlo en este programa, para hacerlo reflexionar a usted, que las cosas que quizás le vienen sucediendo de una u otra manera, muchas veces todas no son puestas por mano de Dios, todas no son puestas a veces por manos del destino, sino por gente inescrupulosa que se basa de un trabajo de magia negra para malograr tu suerte. 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Realizar una consulta en las cartas del tarot para poder ver qué es lo que está pasando en tu vida y luego de ello poder realizar cualquier trabajo o poder realizar algún beneficio en su propio cuerpo de usted, alma de usted, espíritu de usted. 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Dios y la Virgen nos bendiga. Permiso.
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6: Brasil saca cuentas de la mega jornada electoral, un resultado sorpresivo para la izquierda brasileña y para el actual presidente y candidato Luiz Inácio Lula da Silva, quien reconoció no haber esperado perder en primera vuelta. Su retador a la presidencia, Flávio Bolsonaro, cerró la jornada con 2 puntos arriba de Lula 29. En un recuento de infarto y desafiando la nueva campaña electoral para el balotaje. Soy Jenny Pérez, aquí en Berlín para Deutsche Welle. Destacamos. Flavio Bolsonaro da vuelta a las encuestas y se impone por 2 puntos a Lula da Silva en las elecciones presidenciales de Brasil. Izquierda brasileña resiente el golpe en unas elecciones donde perdieron los legisladores, senadores y gobernaciones. Ampliamos. En Brasilia. En medio de la crisis, el presidente del gobierno español, Pedro Sánchez, anuncia el adelanto de las elecciones generales en España. Sánchez hará la campaña debilitado por una derrota en el Congreso, la crisis migratoria y escándalos de corrupción de su círculo político íntimo. Y el jefe de la inteligencia exterior de Berlín advierte que Alemania corre el riesgo de verse arrastrada a un conflicto violento con Rusia. Martin Jäger pide una ampliación urgente de las facultades legales y herramientas de control para hacer frente a lo que llamó la no declarada guerra rusa.
7: 4:30.
6: Brasil elegirá a su próximo presidente en segunda vuelta. El senador Flavio Bolsonaro se impuso en la primera con el 47% de los votos frente al 45% del actual presidente y candidato Luis Inácio Lula da Silva. Ninguno logró el 50% de los votos necesarios para ganar en la primera vuelta electoral. Bolsonaro, hijo del expresidente Jair Bolsonaro, sumó 56 millones de votos y se impuso además en los 3 estados con mayor peso electoral del país. El bolsonarismo logró también un fuerte crecimiento tanto en la Cámara de los Diputados como en el Senado, donde casi se duplicó. De cara al balotaje, ambos candidatos deberán convencer a los votantes que apoyaron otras opciones. Lula busca un cuarto mandato, mientras Bolsonaro apuesta por el descontento con el costo de la vida y la inseguridad. Los brasileños volverán a las urnas el próximo 25 de octubre.
7: 4:31.
6: Bolsonaro y Luis Inácio Lula da Silva pasan a la segunda vuelta electoral que se va a disputar el próximo 25 de octubre. Y queremos naturalmente ir por la perspectiva, lo hacemos con quien ven, con el periodista Marcelo Silva de Sousa, que tiene el análisis postelectoral en Brasilia. Marcelo, un gusto saludarte. Y bueno, ¿qué lectura se hace hoy de estos resultados de las elecciones generales, especialmente, Marcelo, mirando a la derrota del oficialismo?
8: ¿Qué tal, Jenny? Un verdadero terremoto político se vivió en Brasil anoche. Así lo ve todo el país, con unos brasileños que decidieron, sin dudas, dar un voto castigo al presidente Luis Inácio Lula da Silva, insatisfechos con las mejoras en el costo de vida prometidas, especialmente en momentos en que las familias brasileñas enfrentan un nivel de endeudamiento récord y una votación que también el gobierno de Luis Inácio Lula da Silva atribuye a la crisis institucional que vive Brasil con el escándalo del caso Master, que salpica al Supremo Tribunal Federal y que a los ojos de los brasileños ven o vieron en esta administración de Lula como un brazo político de apoyo al gobierno. Un voto castigo al gobierno, pero también una avalancha conservadora, porque hay que destacar que el senador y candidato a la presidencia, Flavio Bolsonaro, obtuvo anoche una votación sorprendentemente más expresiva que la que obtuvo su padre en 2018 y también en 2022, con más de 5 millones de votos, y el Partido Liberal de la familia Bolsonaro
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8: obtuvo
7: en la
8: una
7: noticia.
8: Votación muy expresiva, alcanzando 29 bancas en el Senado y 120 diputados a partir de 2027, configurando un Congreso que, independientemente de lo que pase el 25 de octubre, estará mucho más hacia la derecha.
6: Y decíamos que ya comenzó el póker político para lograr apoyos en la segunda vuelta electoral. Marcelo, Lula da Silva en su discurso de anoche apuntaba hacia el electorado de los pobres, decía, y sin embargo esa parte del electorado está votando por Bolsonaro.
7: 4:33.
6: ¿De dónde puede sacar votos la izquierda brasileña? Hablábamos de los otros candidatos también y de los 33 millones que no votaron ayer.
8: Una matemática bastante compleja para el gobierno de Lula da Silva, porque si se consideran los 4 candidatos siguientes más votados que quedaron fuera de la segunda vuelta, suman 7,5 millones de votos, pero en su mayoría hablamos de candidatos de corte conservador o de derecha. Ya 2 de ellos dijeron que se mantendrán neutros para la segunda vuelta, y uno de ellos, el exgobernador de Minas Gerais, Romeu Zema, dijo que trabajará contra el Partido de los Trabajadores de Lula. Para el gobierno del presidente Lula da Silva, será clave ir a buscar a ese 21%, más de 21% de brasileños. Hablamos de 33 millones de electores que decidieron no ir a votar, hablando de una diferencia entre Flavio y Lula da Silva de poco más de 2.200.000 votos. Por eso pretende desembarcar con fuerza en el noreste del país, su principal bastión electoral, y también mejorar performances electorales en el sudeste de Brasil. El presidente del PT dijo que también irán hacia lo programático, hablar de medidas concretas para mejorar la vida de los brasileños y sobre todo hacer una comparación de biografías entre el presidente Lula da Silva y su retador Flávio Bolsonaro, a quien van a asociar con un pasado vinculado al crimen organizado como las milicias en Río de Janeiro.
6: 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Para Bolsonaro y el Partido Liberal, Marcelo, para derrotar a Lula, Bolsonaro va a tener que construir un acuerdo con la derecha y con el centro también. ¿Cuáles son las chances?
8: Es de esperar que Flavio Bolsonaro siga invirtiendo en algo que ya hizo durante la campaña electoral, que es presentarse como una versión moderada de su padre, según él, vendiéndose hasta como un Bolsonaro vacunado, inmunizado a los arrebatos de su padre. Está claro que está en una posición mucho más cómoda, que va a apostar también en figuras de la derecha que fueron electas con votaciones muy expresivas, como el gobernador Tarcísio de Freitas de Sao Paulo, con quien se va a reunir esta tarde para definir los próximos pasos de la campaña. También en lo programático, el presidente del Partido Liberal dijo que Flavio Bolsonaro va a continuar castigando al gobierno de Lula por el aumento del costo de vida en, por ejemplo, propagandas electorales que en la primera vuelta lo mostraron con un carrito dentro del supermercado hablando del aumento de los productos, y sobre todo y por último, seguir explorando el anti-lulismo y también mostrarle a los brasileños que con un Congreso más hacia la derecha, un eventual gobierno de Lula sería inviable y que con este Congreso más alineado a la agenda de Flavio Bolsonaro, los brasileños tienen la oportunidad de avanzar en una agenda de reformas que vendría, según él, con una administración del Partido Liberal a partir de 2027.
6: Marcelo Silva de Sousa, muchas gracias. En Brasilia.
7: 4:36.
6: Se trata de un momento crítico para el jefe del gobierno español, el socialista Pedro Sánchez. Sánchez anunció esta mañana la convocatoria de elecciones generales anticipadas para el próximo 29 de noviembre. La decisión llega tras una semana de máxima tensión política y social marcada por el rechazo en el Parlamento de sus dos decretos de urgencia sobre la crisis de la vivienda, en medio además de masivas protestas ciudadanas, situación que se sumó además a la crisis migratoria por Ceuta y a sonados casos de corrupción.
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6: La gran pregunta es si España va a apostar finalmente por un cambio político.
9: Durante semanas, la exigencia de un cambio de rumbo se había convertido en un grito unánime en los sectores críticos.
10: Me parece tan bien ante la situación que se ha creado. Se podían haber convocado un poco antes.
9: El detonante final fue la derrota parlamentaria del pasado viernes, cuando los partidos de la oposición, con el voto en contra de formaciones clave como Junts, tumbaron las medidas gubernamentales de alivio de vivienda. Un revés que agravó el descontento social desatado tras el desalojo de inquilinos vulnerables, como el caso viral de la madrileña Mari Carmen Abascal, que ha llevado a miles de ciudadanos a ocupar el centro de la capital.
11: Ha sido una gran victoria de la lucha en la calle. Hasta la semana pasada no imaginábamos que iba a ocurrir esto. El viernes pasado quedó demostrado que el Congreso no entiende los problemas de la ciudadanía, que estamos en una situación muy difícil con el encarecimiento de la vida.
9: Las masivas movilizaciones de los últimos días y la presión de los afectados por el precio del alquiler han tenido un peso decisivo en el desenlace político.
12: Para hacer más, necesitamos renovar y ampliar el apoyo de la gente. Para acometer en profundidad las reformas pendientes que necesitamos para que la ciudadanía pueda lograr reducir esos niveles de desigualdad, debemos movilizarnos y debemos lograr que el Parlamento nos dote de una mayoría mucho más amplia, progresista, con la que doblegar a las élites, conquistar nuevos avances sociales y seguir transformando España.
9: Desde el principal partido de la oposición, el Partido Popular, la reacción ha sido de euforia contenida. Su líder, Alberto Núñez Feijóo, ha cargado duramente contra la gestión del actual gobierno.
13: Por fin España dirá lo que piensa, por fin volverá a hablar a la
14: mayoría.
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13: Decidirán los españoles. No unos pocos, no uno solo, todos los españoles. Por fin podemos cerrar este tiempo y abrir otro mejor. Por fin puede irse quien nunca debió llegar tan lejos. Por fin votaremos y por fin España podrá elegir el país que quiere ser.
9: Las encuestas sitúan actualmente al Partido Popular por delante de los socialistas, aunque los sondeos apuntan a que ningún bloque lograría la mayoría absoluta por sí solo,
7: lo
9: que ayudaría a pactos postelectorales. Con un escenario polarizado y la economía y la vivienda como ejes centrales del debate, los ciudadanos tienen ahora la última palabra para decidir el futuro político del país en las urnas el próximo 29 de noviembre.
6: Y en esa alocución en la Moncloa, Sánchez responsabilizaba lo que llamaba peor oposición que ha conocido España en la historia democrática. Vamos por el análisis hasta España con el periodista Arturo Lezcano. Arturo, muchos saludos. Y Sánchez, con muchos frentes abiertos y escándalos que tocaron a su círculo íntimo, ¿a estas alturas le quedaba otra alternativa que convocar a nuevas elecciones?
14: Bueno, era una margarita deshojándose, Jenny, desde hace muchísimo tiempo. Si bien todos esos argumentos que escuchábamos en el vídeo anterior, la presión migratoria, los escándalos de corrupción, etcétera, nunca habían sido motivo suficiente para hacer un adelanto electoral, y sí lo ocurrido en la última semana. Toda esa indignación,
7: Puerta
14: del Sol en Madrid, la Plaza Central de Madrid, tomada por cientos, miles de jóvenes y no tan jóvenes organizados después del desahucio de Mari Carmen Abascal, fue lo que realmente, con la posterior negativa de uno de sus socios de gobierno a pasar el decreto aprobado por el Consejo de Ministros en el Parlamento, pues es lo que provocó en el círculo más íntimo de Pedro Sánchez, a lo largo de las últimas horas, ese adelanto electoral que contradictoriamente no sería una señal de debilidad, sino su último manotazo, digamos, su última posibilidad de intentar revalidar una vez más el poder en España.
6: Y a todo esto que lo mencionas, Arturo, hablemos por favor del escenario previsible para las elecciones del 29 de noviembre, más allá de las oportunidades que ve o no el actual presidente del gobierno español, con una altísima polarización política y una campaña electoral breve. ¿Habrá cambio político en España? Y de ser así, ¿de qué dimensión sería ese cambio político?
7: 4-41.
14: Bueno, esa es la gran pregunta. Si nos atenemos a los sondeos electorales que vienen dándose, los trackings semanalmente desde el principio de la legislatura, todo podría apuntar o todo apuntaría a un cambio político, pero nadie da por derrotado a Pedro Sánchez por sus antecedentes en los que ha salido indemne de situaciones iguales o peores en situaciones electorales, como digo, anteriores. Pero si hay un cambio político, sí sería de dimensiones importantes, porque subiría el Partido Popular de la derecha tradicional en España al poder después de 8 años, y todo apuntaría a que lo haría acompañado de Vox. Y sería la primera vez que un partido de estas características, de extrema derecha, toca el poder en España en estos 50 años de democracia. Así que estaremos muy pendientes, porque todo lo que pueda venir en las próximas semanas, sobre todo alrededor del tema de la vivienda, será lo que marque el futuro de España a partir del 29 de noviembre.
6: Arturo Lezcano, colega, muchas gracias. De La Coruña, España.
7: 4-42.
6: Y hay muchas más noticias, también financieras y económicas, con mi colega Andrés Blumenkranz. Bienvenido.
15: ¿Qué tal, Jenny? Volvemos.

0: a aceptar que ocurran algunas cosas malas, dijo, a cambio de los beneficios que puede aportar esta tecnología. Vamos a mirar este asunto en profundidad, por supuesto, con nuestra corresponsal en Nueva York, Ana Nieto, que sigue el tema de cerca. Ana, la pérdida de control es uno de los problemas que la propia industria de la inteligencia artificial ha reconocido como un riesgo real, mientras el presidente Donald Trump insiste en que el sector se autorregule. No obstante, Trump ha creado un grupo de trabajo para abordar las preocupaciones sobre esta tecnología. Contanos qué es este grupo y qué se espera de él.
1: Sí, el presidente ha creado este grupo de trabajo con personas bastante cercanas a él mismo, de su administración, con la idea de que en 120 días presenten un informe sobre los riesgos, sobre las oportunidades de la inteligencia artificial y ofrezcan recomendaciones sobre cuál es la responsabilidad que tiene que tener el gobierno federal en ello, la respuesta que se tiene que esperar ante esta industria transformadora. La creación de esta Task Force llega apenas unos días después de que se hayan reunido en la Casa Blanca los directivos de las principales empresas de inteligencia artificial con Donald Trump y hayan acordado un pacto de autovigilancia. Aunque puede haber una cierta regulación, la Casa Blanca dice que todo tiene que ser voluntario y partiendo de la propia industria. Quienes están a favor de una mayor regulación creen que esto pues, no es viable y no solamente que se deben aplicar las leyes de
2: responsabilidad en la noticia
1: criminal en casos de pérdidas de control como las que estamos viendo en estos días, sino que además se tienen que verificar los sistemas de la misma manera que se están verificando que los aviones puedan volar, que los autos puedan manejarse, que la comida no nos envenene ni que los medicamentos tampoco. Trump habla de esta industria en términos de seguridad nacional y siempre dice que los riesgos son un fraude, con lo cual está bastante cerrado a esta idea un poco maximalista.
0: Vamos a esperar que este nuevo caso de impulso a otras iniciativas para regular esta tecnología y otras administraciones que sí están intentando ser más proactivas ahí en Estados Unidos, incluso aunque tienen, por supuesto, menor poder administrativo que el gobierno federal. Por ejemplo, ahí en Nueva York, el Consejo Municipal, ahí se ha escuchado a uno de los científicos que ha dado la voz de alarma. Contanos qué más se habló ahí.
1: Sí, hoy ha testificado ante el Consejo Municipal, entre otros expertos del sector, Jacob Coxon, que es el investigador de Anthropic que con más intensidad y más drama ha hablado de los riesgos de la inteligencia artificial. Hoy ha vuelto a repetir su mensaje. Dice que las empresas de la IA no saben cómo controlar sus sistemas, que la opción de apagarlo, el kill switch, tiene consecuencias negativas y que aunque el potencial de la IA es muy prometedor, el camino que se ha tomado en estos momentos está abriendo mucho las posibilidades de una pérdida de control y con ello consecuencias que puedan acabar
3: incluso en la extinción humana.
1: La ciudad de Nueva York ya ha dictado una moratoria de inteligencia artificial en las escuelas que ha sido seguida también por la ciudad de Los Ángeles y el Consejo quiere poner freno y dirección a esta industria que no hace más que expandirse en Nueva York. Quiere obligar a los modelos de IA a que tengan un kill switch, el mecanismo de desconexión automática. En realidad se puede hacer poco, pero están mirando cómo ser cada vez más influyentes.
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0: Informaciones. Hasta la próxima.
1: Gracias, Andrés.
0: La economía ha sido uno de los temas clave en la batalla electoral en Brasil. El país con la economía más grande de América Latina llegó a estos comicios con una economía robusta, un desempleo en mínimos históricos y una inflación bajo control. Sin embargo, tiene una tasa de interés oficial alta que está desalentando la inversión pública y privada. Pero lo que han puesto de manifiesto estos comicios, sobre todo, es la fuerte polarización en Brasil, también en lo que se refiere a la interpretación de estos datos.
4: Sentimientos encontrados en las calles de Río de Janeiro tras la publicación de los resultados electorales que indican que Brasil irá a balotaje el 25 de octubre.
5: Voté por Lula. Incluso a mi edad he podido comprobar que ha mejorado un poco el país en los últimos 4 años. No pretendo criticar a los demás, pero Lula ha hecho cosas por nuestro país. Lo veo en mi profesión, pero también en otras. No pasamos hambre, tenemos trabajo y podemos pagar nuestros impuestos. Sobre todo para los que trabajamos como autónomos o somos propietarios de pequeñas empresas, estoy totalmente con Bolsonaro en su defensa de reducir la burocracia en Brasil y también en materia de seguridad pública.
4: La economía brasileña ha demostrado resiliencia con tasas de crecimiento.

0: crecimientos superiores al 3% en los últimos años.
1: 4,48
0: y menos desempleo. En 2025, el crecimiento económico se mantuvo en el 2,3% a pesar del difícil contexto mundial y la disputa arancelaria con Estados Unidos. Esto se debió sobre todo a las exportaciones de productos agrícolas, de petróleo y gas, así como a una evolución positiva de la industria brasileña. Para este año, los expertos prevén un crecimiento de casi el 2%. Sin embargo, el elevado gasto público y la deuda también son vistos con ojos críticos. Lula promete continuar con su política de programas sociales, inversiones públicas y un papel más destacado del Estado.
2: Hay una cosa que todo el mundo debe entender. No habrá ninguna política de austeridad fiscal que perjudique a los pobres de este país.
0: Bolsonaro promete recortes fiscales, privatizaciones, menos gasto público y menos regulaciones.
2: Estoy muy contento por la posibilidad real de que dentro de 3 semanas Brasil dé una respuesta definitiva de que quiere un gobierno moderno, un gobierno con menos ministerios, un gobierno que restablezca la democracia.
0: Una victoria de Bolsonaro podría reforzar la influencia de Donald Trump en la región, mientras que una victoria de Lula mantendría la política exterior no alineada de Brasil y sus estrechos vínculos económicos con China. El año pasado, Brasil fue el mayor receptor de inversión directa china en la región.
3: Tenemos más información en Deutsche Welle que nos trae ahora mismo Jenny Pérez.
4: Están pasando muchas cosas, Andrés, y también vamos a hablar ahora de esa visita del secretario de Estado de los Estados Unidos, de Marco Rubio, que comenzó en Islandia su gira de 4 días por Europa, en la que también visitará Grecia y Portugal. Rubio mantendrá conversaciones en Reykjavik con autoridades islandesas sobre la colaboración en materia económica y de seguridad. Washington quiere contar allí con una base permanente para afianzar su control sobre las vías de acceso al Ártico codiciadas por Rusia y por China. Hace 2 semanas Estados Unidos firmaba un pacto con Dinamarca y con Groenlandia que le asegura presencia militar permanente e indefinida en la isla, pero reconociendo la soberanía danesa sobre ese territorio ártico.
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4: Y también es noticia que en Berlín el presidente del Servicio Federal de Inteligencia Alemán, BND por sus siglas, Martin Jäger, alertó de la amenaza que actualmente dijo supone Rusia para Alemania durante una audiencia pública ante la Comisión del Control del Parlamento Alemán, el Bundestag. Jäger pidió una ampliación urgente de las facultades legales y herramientas de control de los servicios secretos alemanes para hacer frente a lo que calificó de guerra encubierta de Rusia contra Alemania y sus aliados. El presidente del Servicio de Inteligencia considera plausible acciones rusas selectivas y de bajo impacto contra determinados estados miembros de la OTAN. Al mismo tiempo, Jäger considera fundamental el apoyo a Ucrania. Escuchemos las advertencias.
5: La confrontación en la que nos encontramos con Rusia ha adquirido una nueva y más peligrosa dimensión. Alemania corre peligro de verse envuelta en un conflicto violento con Rusia. El atentado fallido en Leipzig es solo un ejemplo de ello. Ningún otro país representa en la actualidad una amenaza tan directa, amplia y concreta para Alemania.
6: Umfassende und konkrete Bedrohung gegen Deutschland aus.
4: Y el presidente de Ucrania, Volodymyr Zelensky, acusó a Rusia del ataque con drones a un carguero turco que transportaba cereales en el Mar Negro frente a la costa 52. De Rumanía. En el ataque murieron 2 personas, una de ellas el capitán. Otros 11 tripulantes fueron rescatados del buque en llamas que posteriormente se hundió. Según medios rumanos, el barco había partido cargado de cereales del puerto ucraniano de Izmail y se dirigía a Italia. Zelensky acusó a Rusia de poner en riesgo la seguridad alimentaria. El Comité Nobel reconoció con el Nobel de Medicina a 2 científicos alemanes y a 1 estadounidense por su trabajo sobre la genética, la técnica que permite activar neuronas cerebrales mediante proteínas sensibles a la luz, un avance importante para la neurociencia. Los alemanes Petra Hegemann y Georg Nagel, conjuntamente con el estadounidense Carl Disott, fueron galardonados por sus descubrimientos que permitieron crear un método capaz de controlar grupos específicos de células nerviosas y analizar su relación con la memoria, el movimiento, el sueño y la percepción.
7: El comité dijo que su trabajo 53.
4: Se está utilizando para desvelar los misterios del cerebro humano. Claro, y el Nobel de Medicina se fue a Alemania y a Estados Unidos, pero ¿con qué impacto? Y lo conversamos con el profesor Santiago Constantino, quien es director de la Unidad de Investigación en Biofotónica en el Hospital Maisonneuve de, del Departamento, quiero decir, de Oftalmología de la Universidad de Montreal. Profesor, muy bienvenido. Y comienzo preguntándoles, premio a los avances en optogenética. ¿Qué es la optogenética y por qué se dice que este descubrimiento cambió la neurociencia?
8: Bueno, es una manera de manipular los cerebros con luz. O sea, la idea es que el cerebro está constituido por circuitos eléctricos hechos de estas células que se llaman neuronas, que se comunican entre sí produciendo corrientes eléctricas, y la manera de generar estas corrientes eléctricas es estas células tienen unos pequeños canales, unos pequeños agujeritos que se abren y cierran, 54. Permitiendo a las cargas eléctricas entrar y salir de las células. Lo que los investigadores alemanes encontraron era en unas algas unicelulares unas moléculas parecidas a estos canales que permiten el movimiento de cargas que se activan con luz. Los investigadores americanos lo que hicieron fue tomar esas moléculas descubiertas en Alemania e introducirlas en neuronas de animales.
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8: De manera que a través de la luz uno pueda manipular estos canales y el movimiento de cargas y las corrientes eléctricas y así manipular el comportamiento de neuronas.
4: Profesor, para comprender un poco más... Discúlpeme, ¿sí?
8: Ajá.
4: No, para entender un poquito más, ¿cuáles son los usos en la práctica que usted describe de estos avances científicos?
8: Entonces, una vez que uno consigue poner estos, introducir estas proteínas en los animales,
7: 55.
8: Uno con luz encender y apagar a las neuronas. Entonces uno puede manipular el comportamiento de animales, puede manipular la memoria, puede manipular lo que los animales perciben, y esto se hace en pequeños animales como gusanos, pero también en mamíferos como en ratones.
4: ¿Y qué otro impacto científico podría ocurrir a partir de este descubrimiento?
8: Bueno, esto es un Nobel de Medicina, con lo cual claramente lo que se ha premiado son las aplicaciones y las implicaciones que tiene esto en medicina. Hoy mismo hay ensayos clínicos de esta tecnología, por ejemplo, en algunos casos de ceguera, en los que se puede de alguna manera introducir estas moléculas tan especiales en un ojo que está enfermo, de manera de restaurar la visión en pacientes, y hay algunas otras pruebas en otros sistemas médicos también.
4: Profesor Santiago Constantino, muchas gracias. En Montreal, Canadá. Brasil saca cuentas de la mega jornada electoral.
7: 56.
4: Un resultado sorpresivo para la izquierda brasileña y para el actual presidente y candidato Luis Inácio Lula da Silva, quien reconoció no haber esperado perder en primera vuelta. Su retador a la presidencia, Flavio Bolsonaro, cerró la jornada con 2 puntos arriba de Lula en un recuento de infarto y desafiando la nueva campaña electoral para el balotaje. Soy Jenny Pérez, aquí en Berlín para Deutsche Welle. Destacamos. Flavio Bolsonaro da vuelta a las encuestas y se impone por 2 puntos a Lula da Silva en las elecciones presidenciales de Brasil.
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4: Reciente el golpe en unas elecciones donde perdieron los legisladores, senadores y gobernaciones. Ampliamos. En Brasilia. En medio de la crisis, el presidente del gobierno español, Pedro Sánchez, anuncia el adelanto de las elecciones generales en España. Sánchez hará la campaña debilitado por una derrota en el Congreso, la crisis migratoria y escándalos de corrupción de su círculo político íntimo. Y el jefe de la inteligencia exterior de Berlín advierte que Alemania corre el riesgo de verse arrastrada a un conflicto violento con Rusia. Martin Jäger pide una ampliación urgente de las facultades legales y herramientas de control para hacer frente a lo que llamó la no declarada guerra rusa de la sombra. Brasil elegirá a su próximo presidente en segunda vuelta. El senador Flavio Bolsonaro se impuso en la primera con el 47% de los votos frente al 45% del actual presidente y candidato Luis Inácio Lula da Silva. Ninguno logró el 50% de los votos necesarios para ganar en la primera vuelta electoral. Bolsonaro, hijo del expresidente Jair Bolsonaro, sumó 56 millones de votos y se impuso además en los 3 estados con mayor peso electoral del país. El bolsonarismo logró también un fuerte crecimiento tanto en la Cámara de los Diputados como en el Senado, donde casi se duplicó. De cara al balotaje, ambos candidatos deberán convencer a los votantes que apoyaron otras opciones. Lula busca un cuarto mandato, mientras Bolsonaro apuesta por el descontento con el costo de la vida y la inseguridad. Los brasileños volverán a las urnas el próximo 25 de octubre.
9: Flavio Bolsonaro y Luis Ignacio Lula da Silva pasan a la segunda vuelta electoral que se va a disputar el próximo 25 de octubre. Y queremos, naturalmente, ir por la perspectiva, lo hacemos con quien ven, con el periodista Marcelo Silva de Sousa, que tiene el análisis postelectoral en Brasil.
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9: Y bueno, ¿qué lectura se hace hoy de estos resultados de las elecciones generales, especialmente, Marcelo, mirando a la derrota del oficialismo?
10: ¿Qué tal, Jenny? Un verdadero terremoto político se vivió en Brasil anoche, así lo ve todo el país, con unos brasileños que decidieron sin dudas dar un voto castigo al presidente Luis Ignacio Lula da Silva, insatisfechos con las mejoras en el costo de vida prometidas, especialmente en momentos
7: cuatro,
10: en que las familias
7: 59.
10: enfrentan un nivel de endeudamiento récord y una votación que también el gobierno de Luis Ignacio Lula da Silva atribuye a la crisis institucional que vive Brasil con el escándalo del caso Master que salpica al Supremo Tribunal Federal y que a los ojos de los brasileños ven o vieron en esta administración de Lula como un brazo político de apoyo al gobierno. Un voto castigo al gobierno, pero también una avalancha conservadora, porque hay que destacar que el senador y candidato a la presidencia, Flavio Bolsonaro, obtuvo anoche una votación sorprendentemente más expresiva que la que obtuvo su padre en 2018 y también en 2022, con más de 5 millones de votos, y el Partido Liberal de la familia Bolsonaro obtuvo una votación muy expresiva, alcanzando 29 bancas en el Senado y 120 diputados a partir de 2027, configurando un Congreso que, independientemente de lo que pase el 25 de octubre, estará mucho más hacia la derecha.
7: 5 en punto en Melodía.

0: 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Muy buenos días.
1: Señoras y señores, tengan ustedes muy buenos días. Los saluda Edgar Añari García. Que tengan un buen día, que Dios los bendiga, la Virgen de Chapi nos proteja a todos y dale gracias a Dios por el mejor regalo que tenemos los seres humanos, que es la vida. Sean bienvenidos todos a Radio Melodía, que transmite desde Arequipa, República del Perú, emisora auténticamente arequipeña. Hoy estamos martes 6 de octubre del año 2026. Martes 6 de octubre del año 2026. Los acompañaremos en la mesa de conducción, Daniel Castillo Maldonado, Jaime Palma, y quien les habla es Edgar Añari García. En la sala de sonidos está Renzo, mientras que en exteriores están nuestros compañeros de labores reporteros recorriendo la ciudad, y en cualquier momento tendremos información en directo para todos ustedes, amigos oyentes, de lo ocurrido ayer en horas de la noche y obviamente en la madrugada del día de hoy. Tenemos mucha información para compartir con todos ustedes el día de hoy. Los invitamos a participar en el programa. Como siempre, tenemos líneas abiertas para escuchar a la población del equipo, porque Radio Melodía es la verdadera emisora del pueblo de Arequipa. Pero bueno, empezaremos, amigos oyentes, saludando a todos los amigos que ya están en sintonía de Melodía desde muy temprano. Nos siguen los amigos oyentes de diferentes partes del mundo, especialmente arequipeños que están fuera de Arequipa, en diferentes regiones del país. Hay mucha gente trabajadora arequipeña que también radica en varios lugares. A todos ellos nuestro saludo cordial para nuestros hermanos de provincias aquí en Arequipa que escuchan Radio Melodía. Nuestro saludo cordial, ya estamos como siempre a vuestra disposición. Saludos para los amigos del volante que están trabajando, los serenos, personal Melodía de limpieza, tanto del municipio provincial como de los municipios digitales que también están trabajando, los amigos comerciantes, especialmente de los mercados, se levantan muy temprano, los mercados mayoristas ahí están trabajando desde las 2 de la mañana, 3 de la mañana, saludos para todos ellos, nos escuchan con los parlantes. Para los amigos de transporte urbano de pasajeros, ayer en algunas unidades en las que tuve la ocasión de subir, ahí estaban escuchando Radio Melodía, tanto la programación musical como también al mediodía la programación informativa, escuchaban Radio Melodía. Para todos los amigos que deben estar ya preparándose para circular o ya están circulando de transporte urbano y pasajeros, un saludo cordial para todos ellos, y chicos, muchachos, pórtense bien, para los amigos conductores y también para los cobradores. Bien, amigos oyentes, mucha información para compartir con ustedes el día de hoy. Y bueno, y la sorpresa, Renzo, ¿desde qué hora no tenemos energía eléctrica aquí por Calle Nueva? Desde las 2 de la mañana. ¿Qué pasa, concejal? Estamos con equipos de emergencia en este momento porque no tenemos energía eléctrica. Y recurrimos, como siempre, a nuestros equipos que tenemos para poder salir al aire. 2 de la mañana, ya son más de las 5 y hasta ahora, ¿Seal no puede solucionar el problema? ¿O no le interesa solucionar esta situación que tenemos en este momento de emergencia con los equipos de emergencia que tenemos precisamente con los cuales salimos al aire? Es urgente entonces, señores, ¿qué ha pasado? No hay energía eléctrica por Deán Valdivia, está a oscuras y se pone peligrosa esta calle, peligrosa, lo propio Calle Nueva, y por lo tanto nos hemos quedado también Radio sin energía eléctrica. Melodía. ¿Qué es lo que ocurre? ¿Por qué estos cortes imprevistos de esta empresa? Es necesario que trabajen mejor, señores de Seal. Se lo decimos de buenas maneras, no saben Melodía el daño inmenso que ocasiona, no solamente a nuestra emisora, sino también a mucha gente, jóvenes que estudian a distancia, que utilizan energía eléctrica, jóvenes que hacen sus trabajos también en computadoras, etcétera, etcétera, comerciantes, productores de pan y panaderías por acá. Entonces, ¿qué pasa con los amigos de Seal? Urgente, solucionen este problema, por favor, solucionen este problema. Ya son muchas horas que estamos sin energía energía eléctrica. Por otro lado, amigos oyentes, les indicamos que habrá segunda vuelta electoral, tal como informamos ayer en 9 de la mañana, cuando damos a conocer los resultados de carácter oficial, así oficial. Irán a la segunda vuelta Alfredo Segarra Tejada y Henry Huiza. Así es, los dos irán a una segunda vuelta electoral. La población tendrá que decidir por uno de ellos. Y mientras tanto, se confirman todos los resultados que íbamos a conocer también en 9 de la mañana. Reafirmo, resultados oficiales, porque los estamos sacando de la OMPE. Aquí ya no había a boca de urna, ni en base a las encuestas o encuestadoras, no, de ninguna forma. Entonces ya se tiene conocimiento de quiénes son los alcaldes en toda la región Arequipa. Habrá segunda vuelta electoral. ¿Qué pasa con el Hospital Goyeneche? Colapsó un desagüe. ¿Qué ha ocasionado el colapso del desagüe? Ha ocasionado que tengan que suspenderse operaciones. Las operaciones son hechos de emergencia o de urgencia en todo caso. Y entonces han tenido que suspenderlas porque se inundaron algunas salas con esto de los desagües. Según la directora, estos desagües tienen más de 100 años. ¿Y por qué no los cambian? ¿Por qué no hacen, pues, si conocían de este hecho, por qué no los cambian? Informen a CEDAPAR, no lo sé. Ustedes tienen la responsabilidad, señores del hospital, pero como siempre, los que pagan los platos rotos son las personas que van precisamente a atender en este hospital. Hay cosas bien raras, algo de lo que comentamos también, ¿no es cierto? De que en Lari postuló un solo candidato, o Rómulo Suico Panda, un solo candidato y perdió. Perdió porque los votos nulos y blancos superaron largamente a los que obtuvo Rómulo Suico Panda. Y no es la primera vez que le pasa esto. En anteriores elecciones también ocurrió algo parecido.
2: 5.000
1: No les importa quién sea precisamente la autoridad. No les importa ahí a los electores del Lari. Ya se conocen también los nombres de los consejeros regionales, según el porcentaje de votación que haya obtenido, y además también se conocen los regidores provinciales. Hay algunas sorpresas ahí, pero también hay unos elementos que no merecen ser regidores debido a un pasado laboral bastante complicado. Pero bueno, amigos oyentes, la población es la que ha decidido de esa forma. La Policía Nacional está investigando presuntas amenazas contra la vida de la presidenta Keiko Fujimori, y en Lima la votación está voto a voto. Cuando se pensaba que iba a arrasar totalmente López Aliaga, no fue así. Están voto a voto con Francis Allison, que viene a ser la sorpresa en la capital de la República. Y hoy Perú juega frente a Colombia. Se jugará en el Estadio de Miami a partir de las 18:45. Que le vaya bien a Perú. Muchísima información para compartir, como siempre, el día de hoy, amigos oyentes. En algunos minutos también daremos a conocer la relación de quiénes son las nuevas autoridades, algo que ayer ya se conocía más o menos, y además también Melodía. La relación de regidores y para el provincial, y además, valga la redundancia, también se conocerá la relación de quienes los consejeros regionales. Mucha información para compartir con todos ustedes. Invitación reiterada para que puedan participar en el programa de hoy.
3: Jaime, buenos días. ¿Cómo le va, don Edgar Añari? Buenos días también a don Daniel Castillo Maldonado. Renzo, en sala de controles. ¿Cómo estamos, Renzo? ¿Un poco preocupados? Sí, un poco preocupado, ¿no? Entonces, pero no es para menos, porque siempre estamos nosotros con nuestro aparato de emergencia, ¿no? Renzo. Pero bueno, y a todos los amigos oyentes de Radio Melodía, muy buenos días. Sí, ya estamos, atención, 6 de octubre, así de rápido pasan 5, los días.
2: 9.
3: Ya 6 días del mes de octubre, amigos oyentes de Radio Melodía y Melodía en la Noticia. Saludos para todos los que nos siguen también vía internet a través de www.radiomelodía.com.pe. ¿Y quiénes serían los nuevos regidores
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3: De la comuna provincial de Arequipa? A ver, sí, nos preguntaban, ¿y quiénes son los regidores de la comuna provincial de Arequipa? Sí, ya se tiene la lista de quiénes serían los nuevos regidores. Es cierto, la mayoría alcanzaría hasta 9 regidores y de minoría serían 6 para completar los 15 regidores de la comuna provincial de Arequipa. Les adelantamos, a ver, Francis Orealiz Nieto Paz es la teniente alcaldesa. Sí, la teniente alcaldesa. José Peñares sería el segundo regidor, Rosalinda Flores Flores, otro regidor del oficialismo, Anselmo Arenas, ¿no? Anselmo Elmer Arenas Pérez, Estefany Campoverde Hinojosa, Manuel Jano Hualpa, Alexandra Huarcas Cuña, Fiorella Son Coneira y John Calle Ciña, los regidores, digamos, del oficialismo. Y de oposición, ahora Nación coloca dos, el señor Freddy Segarra Black, sería ya prácticamente regidor de la Comuna Provincial de Arequipa, ¿no? Actual alcalde de la Comuna de Bustamante
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3: y Rivero,
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3: El señor Freddy Segarra Black, regidor, será de oposición, junto con su lema, Nuñón Cahuarca, Arequipa Avancemos pone a uno solamente, Argelio Córdoba Espesúa. Argelio Córdoba Espesúa, Renovación Popular pone a uno, Estefany Alejandra Hernani Neira, Primero la Gente, Ruxios colora poner una regidora, Catherine Álvarez Mesa,
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3: y el Partido 5, del Buen Gobierno, 11. ¿No? También logra poner a uno, como es César Alejandro del Carpio Ugarte. Son 6 regidores de oposición, 9 del oficialismo, así que así se conforma la Comuna Provincial de Arequipa. ¿Qué les parece, amigos oyentes? ¿Algunos nombres ya les suenan? Sí. Así que ahí, por ahí ya está confirmado, así como efectivamente lo han indicado, que habrá segunda vuelta en Arequipa en cuanto al gobierno regional de Arequipa. Henry Huiza da la sorpresa frente a Alfredo Segarra. Henry Huiza con un poco más de 30 años, ¿eh? Ojo con ello, sí. Un político bastante joven, un poco más de 30 años, frente a Alfredo Segarra, amigos oyentes de Radio Melodía, que sí, pues, tienen que tener la mesura correspondiente, porque nada está dicho en segunda vuelta, ahí se vienen las alianzas, y algunos analistas ayer ya analizaban lo que se vendría, así que... señor 5, Alfredo Segarra Tejada 12. Y el señor Luisa tendrán que trabajar bastante porque nada está dicho. Podría dar el golpe, la sorpresa también en la segunda vuelta, señor Henry Huiza. Podría ser, decían algunos analistas, porque los votos de Elmer Cáceres Yica, ¿no? Se vendrían a dónde.
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3: Huiza. Y lo que tendría que buscar Alfredo Segarra es una alianza con los otros, a ver. Y del candidato del Pollo y los otros realmente estarán con Alfredo Segarra. Porque hay un voto en la región Arequipa anti-segarrista. Así que la situación está bastante complicada. Ojo, ya se pusieron seguramente a analizar ayer los integrantes y seguidores de Alfredo Segarra Tejada, como también de Henry Huiza, acerca de la segunda vuelta, que va a estar bastante atractiva, parece, en Arequipa. De lo que parecía que se iba por ahí ya al 30%, ¿no? Alfredo Segarra, pero no, retrocedió y más todavía. 5, así que no hay 13. Una mayoría amplia en Arequipa en cuanto a región, a provincial y a distritos. Y así que la segunda vuelta va a ser bastante interesante por la forma como se está presentando. ¿Qué tal situación, amigos oyentes? Y nosotros estamos para poder informarles de todo lo que se viene a través de Radio Melodía y Melodía en la Noticia. Don Daniel Castillo, ¿qué tal? ¿Cómo le va? Buenos días.
4: Seguro que le va muy bien. Estará dentro de algunos instantes Daniel Castillo Maldonado, ¿ah? Sí.
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4: Un breve cambio, solamente por hoy día. Por hoy día, debido a una serie de circunstancias. Pero está escuchando Daniel y se está preparando también ahí con una gran cantidad de informaciones. Un saludo para él. Mientras tanto, amigos oyentes, nosotros vamos a seguir informando Melodía en la Noticia. En cualquier momento tendremos a nuestras móviles también. Las móviles están recorriendo la ciudad. Y en cuanto a las elecciones, en un proceso que felizmente ya terminó. Los nuevos alcaldes, atención, son los siguientes. En 5, San Juan de Sihuas, Elar Valencia, de Alianza para el Progreso. En Santa Isabel de Sihuas, Renzo Gordillo, de Fuerza Arequipeña. En San Juan de Tarucán y Sócrates Choque, de Juntos por el Perú. En Santa Rita de Sihuas, Rafa Minaya, de Arequipa Tradición y Futuro. En Tiabaya, Miguel Ángel Cuadros, de Fuerza Arequipeña. En Uchumayo está Alfredo Lozano, de Ahora Nación. En Yarabamba, aquí es donde la sorpresa, ¿no? Mayra Delgado, de Ahora Nación. No se menciona al señor Mario
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4: Barriga, porque recordemos que fue sacado a última hora por el Jurado Nacional de Elecciones. Ahora la población de Yarabamba sabrá que la nueva alcaldesa van a tener ahora ahí en el distrito. Se trata de Mayra Delgado, que era la número uno en la lista del señor Mario Barriga. En Cerro Colorado, Mirta Ruelas, de Ahora Nación. en Yaraguara, Augusto Arce de Alianza para el Progreso, en Víctor Iván Castro de Alianza para el Progreso, en Yura Luis Fuentes. Hubo una pelea entre Fuentes y Fuentes y ganó uno de ellos, pues obviamente,
5: cinco,
4: ¿no? Luis Fuentes.
5: 15.
4: A ver, en Hunter ya se confirmó también Lupe Pila. De Progresemos en Caima, Moisés Chuctaya de Hora Nación, en Socabaya Alexis Rivera, tal como informaba Melodía también antes de final con el recuento. En Pacuarpata, Antonio Zavala de Fuerza Arequipeña, José Luis Bustamante Rivero, Ronald Ibáñez de Fuerza Arequipeña, en Alto Selva Alegre, José Luis Narro de Hora Nación. En Miraflores ganó Alex Bellido, Alianza para el Progreso. En Mariano Melgar, el Checho, está feliz el Checho. En Mariano Melgar está Sergio González de Arequipa Tradición y Futuro. En Characato, Percy Herrera de Arequipa Avancemos. En Chihuahua, Emiliano Vilca ganó las elecciones en la agrupación Juntos por el Perú. En La Joya, Erika Paza de Hora Nación. En Moyevaya, Luis Ortiz de Fuerza Arequipeña. En Poxi está Lemnis Cornejo de Lanza para el Progreso. En Polovaya está Edgar Cornejo de Arequipa Avancemos. En Quequeña, Laura
5: Cinco,
4: López de Ahora Nación, que vuelve a la alcaldía, que ganó por 19 votos. ¿Eh? A Palomino se quedó en las puertas prácticamente, alcaldía nuevamente Palomino. En Sabandía, Santos Salinas de Progresemos, mientras que en Sachaque está Diego Sánchez de Fuerza Arequipeña. Son los nuevos alcaldes, obviamente le recundamos también, ¿no? A Manuel Vera, que ganó la alcaldía para la provincia. Entonces, la relación de las nuevas autoridades que asumirán sus funciones nada menos que el primero de enero del año 2027.
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3: Seguimos informando a través de Radio Melodía, Melodía en la noticia. Más información, amigos oyentes. Bueno, y por otra parte, también se da a conocer, amigos oyentes de Radio Melodía, Melodía en la noticia, que, bueno, sí, que pasa en los hospitales, colapsa el desagüe en el hospital de Goyeneche, estaba la información. Antes queremos indicar, ya creo que están empezando mal algunos, virtuales alcaldes,
5: cinco,
3: ¿no?
5: 17.
3: Como el señor Zavala de Paucarpata. Empezó a festejar ayer, nos indicaban, desde muy temprano y hasta altas horas de la noche, incluso hasta hora de la madrugada. Imagínense, cerca al Badén, trataremos de llegar con nuestra móvil hasta el lugar, ¿no? La cantidad de artistas, concierto que se ha dado, entonces nos hacían el reporte en horas de la noche. Nosotros dijimos que, pero si ya acabó los cierres de campaña, no, nos decían, es el festejo, ese, y con varios grupos. ¿Qué pasó allí, el señor Zavala en Paucarpata? Ampliaremos más adelante la información.
4: Y ayer comenzamos con él, ¿no? En la mañana, unos minutitos. Pero no mencionó nada del festejo.
3: Sí, no, pero en horas de la noche la cantidad de artistas, nos decía, cerca
4: del Badén. Se juntaron.
3: Sí, así que en breve vamos a ampliar esta información.
4: Debían festejar en su local, no en la vía pública, porque genera problemas.
3: Hasta por 3 días se suspendieron intervenciones quirúrgicas y atenciones en algunos servicios del hospital Goyeneche debido al colapso repetitivo de sus redes de desagüe. El problema se presentó en el pasillo que comunica la unidad de cuidados intensivos, sala de operaciones y farmacia de sala. Según personal de nosocomio, es la segunda vez en una semana y la quinta en los últimos 2 años que ocurre un problema similar, obligando a restringir las actividades para evitar riesgos de contaminación cruzada y afectación al personal y pacientes. La directora del Hospital Goyeneche, Yulisa Pinto Roldán, señaló que estas fallas son recurrentes debido a los 114 años de antigüedad del establecimiento. Indicó que anteriormente ya se realizaron intervenciones, pero las redes volvieron a presentar problemas incluso en los servicios de oncología y medicina. Explicó que de elaborar la atención, los términos de referencia para ejecutar una ficha de intervención sanitaria como medida paliativa es lo más que se podría dar. Reconoció que una intervención correctiva podría volver a afectar a los servicios por más de una semana, por lo que las operaciones y atenciones tendrían que ser reprogramadas según el tiempo que demande el trabajo.
4: Seguimos informando, Melodía, en la noticia, y según el porcentaje de votación que han tenido los diferentes candidatos a gobierno regional, la conformación del Consejo Regional sería de la siguiente forma, con los siguientes consejeros: Oscar Ayala Arenas, de Fuerza Arequipeña, quien actualmente ostenta el cargo de alcalde del distrito de Mariano Melgar, retornará las funciones, si es que no lo he dicho ayer, retornará de repente el día de hoy. También, consejero por Arequipa, Glenny Aquepucho, de Fuerza Arequipeña, Roosevelt Vegaso, de Fuerza Arequipeña, José Suárez, de Ahora Nación, consejero para Arequipa, tal como decíamos ayer también, ¿no? José Suárez, prácticamente ayer señalamos que era consejero, y está ahora como consejero por Arequipa, que le vaya bien, ¿eh? A José Suárez ya tiene experiencia, y yo creo que lo va a hacer bien, ¿eh? Sinceramente, porque siempre le gusta la cara 20. También. A ver, a Cleopatra Chávez, de Hora Nación, consejera regional. También, amigos oyentes, por Arequipa está Cristian Cuadros de Arequipa Avancemos. Creo que es el alcalde, ¿no? Actualmente de La Joya. Todos ellos por Arequipa, los que he mencionado por Arequipa. Ahora, consejero por Camaná está Ali Chioc Amezquita de Acción Popular. Consejero por Carabelí, Lina Ugarte Angulo de Hora Nación. Consejero por Castilla, Marta Marcelina de Fuerza Arequipeña. Consejero por Castilla está Max Morón Álvarez de Hora Nación. Consejero por Cayoma, Luz del Carpio de Alianza para el Progreso. Consejero por Cayoma, Edi Casco Cuno de Arequipa Avancemos. Consejero por Condesuyos, Galo Miguel Sarmiento de Hora Nación. Consejero por Islay, Juan Quijohuamán de Alianza para el Progreso. Consejero por La Unión, César Bellido de Hora Nación, y finalmente consejero por La Unión, César Totocayo de Somos Perú.
3: Cinco, seguimos informando 21. A través de Radio Melodía, Melodía en la noticia. Más información, amigos oyentes. Bueno, y el ausentismo en las elecciones de este último domingo llega, atención, ¿a cuánto? Casi un cuarto de millón. Sí, imagínense, un cuarto de millón. Más de 250 mil electores no acudieron a votar. ¿Es una tremenda cantidad? Sí. Tendrán que pagar su multa, tendrán sus motivos, pero imagínense, más de 250 mil electores habilitados, ¿eh?, en la región de Arequipa no acudieron a votar en las últimas elecciones regionales y municipales del presente año, según los resultados publicados ya por la OMPE. Al 99% de actas procesadas, la participación alcanzó aproximadamente el 78% del padrón electoral. Es una buena cantidad que no llegaron a votar. En Arequipa estaban habilitados, y lo dijimos a través de Radio Melodía, 1.234.582 ciudadanos para participar en la jornada electoral. De ese total, 963.000 acudieron a las urnas, mientras que alrededor de 256.000 electores no participaron, de acuerdo con la diferencia entre el padrón y los ciudadanos que emitieron su voto. El mayor nivel de ausentismo se concentró ¿en dónde? En las provincias del interior de la región. Condesuyos, por ejemplo, registró la menor participación, pues solo alrededor del 58% de sus electores acudió a votar, mientras que el ausentismo llegó al 42%. ¿Qué les parece, amigos oyentes de Radio Melodía? Le siguió la provincia de La Unión, donde aproximadamente 61% de los electores participó en la jornada y cerca del 39% no acudió. En Castilla la participación llegó al 68%, por lo que alrededor del 32% de los electores no votó, mientras que en Carabelí cerca del 71% acudió a las urnas. Cinco, y el 29% 23. Estuvo ausente. En provincias no acudieron a votar. ¿Acudirán ahora en la segunda vuelta? Yo creo que sí, porque si no se les va a juntar también la multa, ¿no? Así que hay un buen porcentaje allí en provincias que no acudieron a votar, amigos oyentes de Radio Melodía.
4: Bien, seguimos informando. Ahora, la relación de alcalde que estamos dando a conocer, pues obviamente todo esto tendrá que ser ratificado al momento de la proclamación que realice precisamente el Jurado Nacional de Elecciones. Proclamación que está prevista para fines de octubre, primera semana del mes de noviembre. Pero los resultados que damos a conocer nuevamente es en base a los informes de la OMPE, con porcentajes incluidos. Muy bien, seguimos informando. ¿Qué pasa con Lari? Lo habíamos advertido, ¿no? O Rómulo Suica Panda, del partido político Somos Perú, postuló a la alcaldía digital de Lari, siendo el único candidato en presentarse en estas elecciones regionales y municipales. Pero esto pues no le aseguró la victoria. 24. Al 100% de actas procesadas en el distrito, Suico Panda perdió las elecciones ante los votos blancos y nulos, pues obtuvo 188 votos. Los votos en blanco fueron 407 y los nulos 81. Y no es la primera vez que este candidato pierde de esta forma, pues en el año 2022 también postuló como el único candidato a la alcaldía del área, obteniendo 109 votos frente a los 479 en blanco y 129 nulos. Se prevé que se declare nulo Melodía el proceso electoral en Lari y se espera que el Jurado Nacional de Elecciones convoque a nuevas elecciones. ¿Qué pasa en Lari? ¿No les interesa a los electores elegir a sus autoridades? Lo habíamos señalado aquí en Radio Melodía. se presenta un solo candidato y es capaz de perder. Finalmente perdió ante los nulos y los otros votos en blanco, que sumaron mucho más de lo que obtuvo este candidato Rómulo Suico Panda. El Jurado Nacional de Elecciones tendrá que fijar una fecha para los próximos comicios allá
0: en la Liga. 5-25.
3: Pasa que no hay candidatos.
4: No les interesa, sí. Me da la impresión, no quieren.
3: Bueno, según nos decían que obviamente no están de acuerdo con el que siempre se presenta, pero este...
4: Hay otro.
3: Sí, no decían ser candidatos allí, pero sí, la población está apto, pero no decían algunos ser candidatos, ¿no? ¿Qué pasa en Lari? Bueno, más información a través de Radio Melodía y Melodía en la noticia, amigos oyentes. Bueno, ¿se acuerdan de aquel pasajero que disparó a un taxista? Lo enviaron al penal de Socabaya, sí, lo enviaron al penal de Socabaya, al, en este caso... pasajero que aparentemente por no querer pagar el pasaje a un taxista, lo disparó. Información que daba cuenta Radio Melodía, el último 1 de octubre pasó esto en la avenida Los Incas con la avenida Dolores, un hecho de sangre que terminó con el no internamiento en el hospital Honorio Delgado Espinosa del señor, en este caso... da a conocer Clemente Huanqui, de 67 años de edad, el taxista, que lucha por su vida porque tiene una bala por el cuello. Y la persona o pasajero que lo ha disparado ya se encuentra en el penal de Socabaya. Le han dictado 5 meses de prisión preventiva. Sí, amigos oyentes de Radio Melodía, ¿qué pasó? Imagínense, ¿no? Por no querer pagar el pasaje, lo dispara.
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3: Entonces, un hecho que finalmente la policía logró capturarlo. Recordemos, Melodía informaba desde el lugar y efectivamente el proceso ha continuado y ayer se daba la información que lo envían al penal de Socabaya de manera preventiva por 5 meses.
4: ¿Qué les parece, no es cierto? Y en estas elecciones ha habido bastantes accidentes. Accidentes precisamente con pérdida de vida. Ha pasado, diríamos... especialmente con los vehículos, de repente 5, mucha velocidad
0: 27.
4: Y la falta de responsabilidad de algunos conductores. Hay que tener siempre mucho cuidado. A propósito, ¿hasta cuándo no van a legislar en materia de, diríamos, del transporte de aquellas motos eléctricas? Ayer vimos las motos eléctricas, están creciendo el número de ellas por las calles de la ciudad. Y ahí le ponen un letrerito en lugar de placa, porque no tienen placa, moto eléctrica, dice. Y van y se meten por todo sitio. Y muchas de estas motos son manejadas, ¿por quién? Por personas, adultos mayores, ¿ah? Ayer vimos un último mayor que estábamos mirando por el seguro. ¿Qué hora le va a pasar un accidente a este señor? Pero bueno, entonces no hay ningún control en ese sentido. Por otro lado, más de 250.000 electores habilitados en la región Arequipa no acudieron a votar en las elecciones regionales y municipales 2026. Según los resultados publicados por la OMPRE, al 98% de actas procesadas, la participación alcanzó aproximadamente el 78% del padrón electoral. En Arequipa estaban habilitados 1.234.582 ciudadanos para participar en la jornada electoral. De ese total, 963.000 acudieron a las urnas, mientras que alrededor de 256.000 electores no participaron, de acuerdo con la diferencia entre el padrón y los ciudadanos que emitieron su voto. El mayor nivel de ausentismo se concentró en las provincias del interior de la región, donde suyo registró la menor participación, pues solo alrededor del 58% de sus electores se acudió a votar, mientras que el ausentismo llegó al 42%. Imagínense, cuando hay ausentismo es porque a las personas no les interesa realmente participar en estas elecciones. O sea, no les interesa quién sea su autoridad. Se ha perdido la fe, me da la impresión, en muchas de las autoridades que han decepcionado a los electores. Y además, diríamos, las autoridades salen cargadas de una serie de denuncias, creo que sin excepción. Todas las autoridades de una u otra forma han recibido denuncias y los actos de corrupción han estado presentes 29. También en muchos gobiernos locales y regionales. De ahí la duda de la población de asistir y la resistencia para hacerlo de muchos ciudadanos aquí en la región Arequipa.
3: Seguimos informando a través de Radio Melodía y Melodía en la noticia. Más de 1,000 vacantes laborales estarán disponibles para la población arequipeña durante la feria laboral, indican Atrapa tu Chamba, que se va a desarrollar, atención, el día de mañana miércoles 7 de octubre de 9 a 3 de la tarde. Le pasamos este dato en la UNSA. El ingreso será por la avenida Independencia, según la Gerencia Regional de Trabajo del Gobierno Regional de Arequipa, quien da a conocer a través del Centro de Empleo, en articulación incluso con la UNSA y la Unidad de Desarrollo Estudiantil del Egresado y Graduado. tiene que llevar su documento nacional de identidad, su currículum, y ahí es donde se va a ofrecer más de 1,000 vacantes según daban a conocer. Ojalá logren muchos jóvenes pues conseguir de repente un trabajito, de repente por ahí una propuesta, ¿no? Estas ferias son importantes. Reitero que se va a realizar mañana 7 de octubre de 9 de la mañana a 3 de la tarde. Vamos a la pausa.
4: Así es. Antes recordamos que Perú juega el día de hoy a las 18 horas con 45 minutos frente a Colombia. Bien, ahora sí, pausa, volvemos a Melodía.
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3: Bueno, seguimos informando a través de Radio Melodía, Melodía en la Noticia. Para hoy, atención, hoy estamos ya martes 6 de octubre del año 2026. Somos Radio Melodía, orgullosamente arequipeña. Vamos al desarrollo de noticias, desarrollamos información, amigos oyentes, llamadas telefónicas también, completamente habilitadas las líneas de Radio Melodía, Melodía en la Noticia para hoy martes 6 de octubre del 2026.
4: Y en cualquier momento tendremos la participación también de las móviles. Queremos reiterar, amigos oyentes, estamos con nuestros equipos de emergencia, porque SEAL nos ha cortado la energía eléctrica, y a toda la zona, no hay en Calle Nueva de Ambaldivia, tampoco no hay energía eléctrica, pasamos muy temprano, oscuro todavía, por Deán Valdivia, la zona se convierte en peligrosa debido a la gran cantidad de fumones, de ebrios, delincuentes que pululan por estos lugares, y a SEAL no le da ni la tos.
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4: Estamos tratando de comunicarnos con SEAL para que explique qué es lo que está pasando y aparte la explicación para que solucione el problema, pero nada de nada. Y ya es muchas horas, ¿no es cierto? Desde las 2 de la mañana estamos sin energía eléctrica y estamos trabajando con nuestros equipos de emergencia para todos ustedes. Ojalá que sea, le esté escuchando. Los técnicos ya deben saber. Hicimos los contactos pertinentes, también no nos responden el teléfono, a ver qué es lo que sucede y a qué hora se va a restablecer el servicio eléctrico en la zona que hemos mencionado. Constituye, pues, realmente, amigos oyentes, en un acto realmente dañino, ¿no? Para aquellos que utilizan energía eléctrica a estas horas de la madrugada. Una lástima lo de SEAL.
3: Sí, es cierto, ¿ah? ¿Eh? ¿Y cuántas regiones se van a segunda vuelta? 14 regiones del Perú se van a segunda vuelta. Sí, amigos oyentes de Radio Melodía, es una buena cantidad. 14 regiones se van a segunda vuelta. Entre ellos son Lima, provincias, Tumbes, Ucayali, Piura, Puno, Amazonas, Ica, Lambayeque, La Libertad, Arequipa, Ancash, Moquegua, Huancavelica, Loreto. ¿Todo puede pasar? Sí, todo puede pasar, amigos oyentes de Radio Melodía. Vamos a ir con la móvil de Yoral Miranda, tiene información desde exteriores. Adelante, Yoral, buenos días.
7: Bien, ¿cómo está? Buenos días. Estamos nosotros aquí en la... Buenos días, colegas, a todos en el estudio de Radio Melodía. En lo que es la Avenida Dolores, de prolongación de la Avenida Ejército. ¿Cómo es usted? Melodía, señora. Sus adoquines. Cuénteme. Ya, perfecto. Bueno, entonces, ¿a qué está diciendo el adoquinado? Pero usted hizo los adoquines de su frontera. ¿Sí? Bueno, entonces, como ella hizo los adoquines de su frontera y ya van a adoquinar esta parte, ella está llevando su adoquín. ¿Coordinaron con la empresa? De la misma casa, de su casa, por decirlo. De su casa. Entonces, ¿cómo está usted? Escuchando Melodía. Gracias por escucharme.
8: Sí, estamos escogiendo porque la municipalidad va a poner sus propios adoquines.
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8: Nos saquemos los adoquines que no son, porque son medio verdes, no son blancos.
7: Perfecto, ya. Perfecto. Entonces, ya está coordinado. Entonces, no que estén, no sé que estén llevándose los adoquines. No, perfecto, entonces muchas gracias. Bueno, lo que pasa esta hora de la mañana, están construyendo, van a ser las bermas y lo que es la pista aquí en esta parte de la Dolores, que indicaron que iba a ser ya pronto. ¿Le dijeron cuándo termina esto, caballero? Todavía tiene para rato, ¿le han dicho algo?
8: Un mes, dijeron que era un mes, pero no sé, como todo el tiempo se demora, agarran contratos los contratistas, porque lo primero que hacen es demoler la pista, después agarran, comienzan a dejarlo abandonado, comienzan a hacer las veredas, y así. Todos los municipios hacen lo mismo. Ya va a terminar su periodo y como ya agarran contratos las empresas que contratistas de servicios de tanto de asfaltado, de veredas, todo, tienen la costumbre de sacar todo primero el asfalto y después desaparece, se olvida y se olvidan. Esa es la mala costumbre que tienen todos los municipios y gobierno regional. Dejan abandonada la obra y ni qué decir por Sedapar. También igualito.
7: Listo. Bueno, va a necesitar un camioncito para llevar más adoquines, ¿ah?
8: No, donde se puedan llevar porque también no. Ya se llevó ya la gran parte.
7: Perfecto. Bueno, usted ahí está entonces, vecino, y gracias por escuchar Radio Melodía. Y con relación a ello, pues entonces, los adoquines que ellos pusieron con su propio peculio de este edificio que queda en la Avenida Dolores, próximo en la vía de ingreso a Bustamante Rivero, a lo que es al óvalo de los sitios. Es lo que entonces se está pasando. Y recuerde usted.
4: ¿En qué carril están adoquinando y cómo está el tránsito vehicular ahí?
7: Bien, perfecto. A lo que digamos que este vecino nos sorprendía porque se estaba llevando los adoquines, dijimos, ¿qué está pasando? Pero son sus adoquines, eso ya queda claro. Entonces, este es en la vía de ingreso al distrito de Bustamante y Rivero, muy próximo a lo que es el óvalo a los Incas. Ahora, recuérdese que el ingeniero Casanova nos indicó que iba el martes o miércoles más tardar a adoquinar una de las vías y que esa vía ya iban a aperturarla para evitar el tema del tránsito. Pero lo cierto es que solamente han adoquinado la vía de salida del distrito Bustamante y Rivero hacia lo que es la calle Víctor Lira. Será pues unos 50 metros hasta un poco menos. Ya los adoquines están en gran cantidad aquí, pero no podemos indicar, bueno, nosotros que hemos venido hace dos semanas atrás, una semana atrás también, no hemos visto un gran avance, ¿no? Se podría decir que no un gran avance con relación a lo que es esta obra. Entonces, como dice el vecino, que está ahí a esta hora de la mañana llevando los adoquines de su propiedad, están realizando pues entonces un trabajo un poco lento. Y el tránsito a esta hora es fluido porque hay pocos vehículos, lógicamente, pero al mediodía, a las 7 de la mañana, 7 y media, sí, se congestiona, a pesar de que ya muchas de las personas saben sobre todo este tema, sobre el tránsito que ocasiona a esta hora de la mañana.
4: Pero ¿están abiertas al tránsito vehicular las vías donde están trabajando o han cerrado todo?
7: Está cerrado. Están los caballetes, lógicamente solo dejan ingresar a esta hora de la mañana y temprano a los propietarios, ¿no?
4: Los vecinos de la zona, ¿no?
7: Sí, porque vemos ahí frente en las fronteras de las viviendas hasta tres vehículos y bueno, lógicamente pues ellos ingresan porque ya está lo que es la pista está con una primera capa ya compactada, ¿no? Claro. Después van a poner una arenilla y después ponen el adoquín, porque es adoquinado, va a ser toda esta vía hasta chocar o llegar hasta el óvalo, que es asfaltado hacia allá al distrito de Bustamante.
4: Ahora, a estas horas de la mañana, Yoral, no hay trabajadores, ¿no? O sea, están trabajando solo en un turno, porque no hay trabajadores a estas horas.
7: No, solo está el personal de vigilancia, ya la maquinaria también ya se fue, ya no hay maquinaria, solamente un volquete, y ahora es más que todo el trabajo ya de los operarios, de los obreros, para adoquinar y avanzar. Entre más cuadrillas, más rápido podrían acabar el adoquinado, que es algo complejo también, adoquinar, porque tiene que tener su técnica y tampoco me voy apurado para que quede bien el nivel, porque hay algunos adoquinados que terminan apareciendo encalaminados. Entonces, esos tienen que ser un maestro pues que dominen este tema del adoquinado para que quede una vía pues correcta, perfecta y muy buena.
4: Muy bien. Continúe llorando. ¿Algo más?
7: Sí, bueno, recuerde usted que el fin de semana estuvimos a la Avenida Los Incas, estaba en el Sanjón haciendo la limpieza. Bueno, seguramente les ganó el tiempo, o se han olvidado, pero lo recordamos a la Municipalidad Provincial de Arequipa, que han dejado varios montículos de tierra a lo largo de la avenida Los Incas, y que pues lógicamente tienen que retirarlos, porque esto propio puede nuevamente esparcirse y crear más basura, además que da una mala imagen. Ya, y después otra persona peligrosamente cruzó esta vía de cuatro carriles aquí en Los Incas y aparte de San Juan, estaba en el estado de ebriedad, polo blanco, pantalón oscuro, está en el estado de ebriedad, se está retirándose hacia la parte de arriba de lo que es la avenida Los Incas con dirección al sector de Lambramán. Bueno, eso es lo que pasa esta hora de la mañana. En el hospital general ingresó una persona que había sido agredida. Esto es un pleito entre personas que estaban viviendo
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7: En el centro de la ciudad. Ha hecho la denuncia correspondiente, tiene un corte en la ceja del lado izquierdo, como se indicaba. Y con relación a la cita, ya también están esperando las personas para sacar su cita correspondiente, recordando pues que ya hay algunas especialidades que al sexto día del mes de octubre ya no hay citas para octubre. Es lo que pasa en el sector de la Avenida Honores con Los Incas. Adelante, Melodía.
4: Muy bien, gracias, Yoral, por el reporte a estas horas de la mañana en directo, como siempre, para Radio Melodía. Me da la impresión, según el informe Melodía. De Yoral, de que no están trabajando a un ritmo conveniente allá en La Dolores. No olvidemos que son pocas cuadras, creo que son dos. Entonces, es necesario que termine lo más rápido posible. Pensábamos de que estaban trabajando en más de un turno. ¿Por qué? Porque la zona es bastante, diríamos, bastante usada por una enorme cantidad de vehículos que están ahora con serios problemas. Entonces, es necesario que trabajen de manera más acelerada. Es posible que estén dentro del plazo de ejecución, eso no voy a discutir, pero deberían trabajar en doble turno para finalmente terminar la obra más rápida y dejar de crear tanto problema a la población que circula con sus vehículos por ahí y a los mismos vecinos de la zona. A ver si la alcaldesa, que ya está en funciones nuevamente, acelera los trabajos conversando con los empresarios que están haciendo la obra. Así es necesario que se agilice el adoquinado que están colocando por este lugar en la Avenida Dolores. Bien, amigos, vamos a seguir informando y queremos reiterar el llamado pues a la CEAL. ¿Qué pasa con CEAL? ¿Cuántas horas estamos sin energía eléctrica, señores de CEAL? Nos están perjudicando tremendamente. Nosotros estamos utilizando nuestros equipos de emergencia, pero ya desde la mañana, cuando tenemos más de 5 de la mañana con 41 minutos, entonces es necesario pues que restablezcan el servicio eléctrico, o la incidencia ha sido demasiado grave y no lo van a poder hacer. Entonces es necesario ver si reflexionan los amigos de CEAL, porque el daño que están ocasionando, no solamente a Radio Melodía, sino a muchos otros negocios, comercio que hay por la zona, realmente ya es muy grande. Urgente entonces, señores de CEAL, a restablecer el servicio de energía eléctrica, esto por Dean Valdivia y Calle Nueva.
3: Seguimos informando a través de Radio Melodía, Melodía en la noticia, más información, amigos oyentes. Entonces, nuestras móviles van a seguir informando
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3: Desde esta parte de la Avenida Dolores. Sí, durante el día se genera una fuerte congestión vehicular, lo hemos vivido incluso. Pero habían indicado allí, como dice Yoral, que tenían que habilitar ya un carril, incluso la semana pasada.

0: Allá, perfecto, en Yanahuara. En Yanahuara le decimos el señor Augusto Arce Paredes, es el alcalde. Sí, eso ya ayer incluso lo adelantamos, pero la persona que nos indican en Yanahuara, sí, le damos a conocer es el señor Augusto Arce Paredes, el virtual alcalde, virtual ganador de estas últimas elecciones allí en el distrito de Yanahuara para la persona que nos escribe. Así que, bueno, lo cierto es que también en algunos lugares no se ha tenido la mayoría correspondiente,
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0: ¿no? Sí, no se ha tenido la mayoría correspondiente. Pero bueno, ya está, amigos oyentes de Radio Melodía, dicho al 100% se puede confirmar ello. Seguimos a través de Melodía en la noticia. Bueno, y por otra parte, también se da a conocer, amigos oyentes de Radio Melodía, que, bueno, el Ministerio del Interior está pues también con la cuerda floja. Vamos a ver qué va a pasar en los siguientes días. Está en la capital de la República.
2: Muy bien, amigos oyentes, vamos a seguir informando Melodía en la noticia. Bueno, se señala que la Policía Nacional está realizando las investigaciones pertinentes sobre presuntas amenazas de muerte en contra de la Presidenta de la República. Estamos llegando a una situación bastante peligrosa, pero de todas maneras creo que hay que tener tolerancia al nuevo gobierno que ha elegido la población del Perú. Hay que darle tolerancia y el lapso pertinente para que pueda realizar algunas modificaciones. En el aspecto económico estamos bien, desde hace mucho tiempo atrás. O sea, la economía prácticamente funciona a control remoto, así es, o mejor dicho, funciona de una manera ya preestablecida hace muchos años atrás, y por eso se mantiene la economía en el país, pero en un país cargado también de mucho conflicto político. Eso es lo que la población o los comentaristas internacionales no saben qué pasa en el Perú. Están en una crisis política que se arrastra de muchos años, pero tienen una economía fortalecida, en automático, creo que funciona la economía, y podemos todavía seguir creciendo y manteniendo la fortaleza del sol peruano. Hay que crecer, la única forma de crecer, a pesar que no le guste a mucha gente, es tratar de que todos tengamos
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2: trabajo, y quien proporciona trabajo es la inversión privada. Entonces, cuando logramos de repente entender la importancia que tiene la inversión privada como fuente generadora de riqueza y de empleo, entonces creo que vamos a poner menos dificultades a una economía que sí está avanzando, pero que definitivamente todavía no está al ritmo que todos los peruanos queremos. Muy bien, vamos a seguir informando. El presidente del Jurado Nacional de Elecciones, Roberto Burneo, informó que los resultados oficiales de las elecciones regionales y municipales de 2026 se conocerían entre finales de octubre y los primeros días de noviembre. Precisó que los recuentos podrán realizarse hasta el 28 de octubre. Asimismo, rechazó amenazas o presiones contra los organismos electorales y aseguró que actuarán con independencia,
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2: Transparencia y respeto al debido proceso ante cualquier cuestionamiento sobre los resultados.
0: Seguimos informando a través de Radio Melodía y Melodía en la noticia, amigos oyentes. Bueno, en su retorno como alcaldesa provincial, Ruxy Oscopolar enfrenta una crítica ejecución presupuestal a falta de menos de 13 meses para el cierre de este año 2026. Solo cuenta con un avance del 59% de sus partidas recibidas por el Ministerio de Economía y Finanzas a inicios de año. Señaló que buscará la manera de invertirlo, todo el dinero, esto a fin que quede obras para que la siguiente gestión gestione con recursos
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0: comprometidos, manifestó. Entre sus obras de envergadura estarán, según lo que da a conocer, los intercambios viales de Los Incas y la avenida Harley. Esto ya lo había dejado encaminado el exalcalde Víctor Hugo Rivera. Vamos a ver si logra avanzar. Sería positivo porque, amigos oyentes, estas obras de esta envergadura es lo que la población requiere. Intercambios viales, ¿no? Lo ha manifestado. ¿Logrará, amigos oyentes, dentro de estos 3 meses, iniciar? Vamos a ver, porque hasta el momento solo se tiene digamos, allí, al finalizar, continuar lo que ya se había iniciado también en la anterior gestión, esto de recuperar algunas vías. Pero los intercambios viales estaba quedando a un lado por parte de la actual alcaldesa, pero ayer ha manifestado, ¿no?, que ya va a iniciar, que ya lo va a comprometer. Reitero, esto que ya estaba encaminado desde la anterior gestión, intercambios viales de la avenida Los Incas con avenida Vidurrázaga y la avenida Harley,
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0: En Guardia Civil. Sería interesante.

0: te reitero, ¿no? Además indicó el proyecto de agua y desagüe de Profan en el Cono Norte. Bueno, atención, también ratificó que defenderá la tarifa de un sol. Sigue con ello, ¿no? Para el tema del transporte urbano, la autoridad señaló que no respaldará el incremento a sol 50 planteado por los concesionarios. Sobre su futuro político, indicó que seguirá intentando en las siguientes elecciones y sostuvo que el partido en el que postuló no era conocido, hecho que le presentó una barrera para sus intereses. Sí, eso es lo que dijo la señora Ruxi Osco. Bueno, pero va a venir una comitiva de Lima a poder, de repente, le dijeron recomendar, también le dijeron, pero los transportistas tienen otra propuesta. ¿Qué ha respondido? Un momentito, yo soy la alcaldesa. Sí, quien decide soy yo. Así dijo ayer, ¿eh?
1: Yo.
0: La señora Ruxi Osco, ¿no? Quien decide soy yo. Y el pasaje se va a mantener un sol. Eso ha indicado. Pero solo queda, digamos, en declaraciones, porque en la parte práctica,
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0: en la parte, digamos, real, lo que se vive a diario, ¿está cobrando un sol? No, para nada. Ahí el pasaje sol 30. ¿En qué momento cobran un sol? ¿No? Entonces,
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0: ¿Y van a cobrar un sol en los siguientes días o después de estas declaraciones? Difícil, ¿no? Difícil, amigos oyentes de Radio Melodía. Pero bueno, lo decimos, reiteramos, es la declaración de la actual alcaldesa.
1: ¿Y en qué va a quedar la decisión que tomó el alcalde de un mes, el señor Bedregal? Él dijo que había ido a Lima, iban a llegar especialistas de Lima, que van a hacer un diagnóstico aquí en Arequipa sobre el precio del pasaje. Sigue buscándose problemas donde no lo hay, la alcaldesa. Ahí está. Bueno, nadie cobra un sol, por si acaso, alcaldesa. Suba de vez en cuando, pues, a una combi y le van a cobrar un sol 30. Bien, vamos a ir con Yoral Miranda. Tiene información en exteriores. Te escuchamos. Adelante.
3: Perfecto, estamos aquí en lo que es el Estadio Melgar. Antes, contarte que entre en la esquina de Trabada e Independencia, donde queda el barrio obrero, ahí han botado un colchón, ¿ah? ¿Eh? Si
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3: Puede llevar, por favor. Nos indican que la compactadora no puede llevar, pero en la parte de encima, algo, pero hablamos con uno de los de las personas, o en este caso los que están en esta carga compactadora, indicaron que no podían llevar este colchón de Plaza y Media, que se encuentra ahí en la esquina, que lo han botado, lógicamente, en la esquina de Trabada con Independencia. Bueno, nos encontramos el día de las elecciones en Dietrichshafen, el Colegio República Federal Alemana, con Samuel Cuno, y quien es Samuel Cuno es el administrador del Estadio Melgar, y nos dijo que ya iban a empezar el pintado del estadio Melgar. Y bueno, sí han empezado, pero tímidamente parecer. Estamos mirando los andamios acá en la parte del interior del estadio donde estamos, donde esto de la mañana están entrenando los árbitros. Algunos están bien abrigados, otros ya están, y también árbitros mujeres también podemos observar en un buen número de árbitros que están entrenando aquí en el Estadio Melgar. Bueno, también hay algunos atletas que están también dando sus vueltas por el Estadio Melgar. Recuerde que este 9 al 12 hay un campeonato senior aquí en el Estadio Melgar, y es nacional senior, donde es sede la ciudad de Arequipa. Bueno, entonces ya van a empezar o vienen a empezar a pintar lo que es el Estadio Melgar, y acá en el interior estamos viendo los andamios aún desarmados, y ya han empezado a descascarar la parte del frontis. Ahora el ingreso, antes era por oriente, y lo contaba también, las bancas, lo que habían cambiado en el interior, ese ya toda la malla olímpica está totalmente remozada, han cambiado estas púas que existen, que creo que ya no debería haber, ¿no? Estas púas, alambre de púas, para que la gente no ingrese al campo, esa es la malla olímpica, y de igual manera también las bancas están dadas de color azul, y estas de madera, estas butacas, las han sido cambiadas en la zona donde le gusta usted ir en preferencia, ahí en el estado oficial, estas sí son más bien como las butacas de de PVC, ¿no? Ahí para que usted esté bien cómodo. Y bueno, y las cabinas a todas ya les han cambiado los vidrios, ya están, han estado los vidrios rotos y ya están totalmente con marcos nuevos, vidrios, y eso es lo que pretende. Y el techo también de la tribuna oficial, de la tribuna de honor, también ha sido cambiado. Eso es lo que podemos observar. Y venga, usted ha mirado partidos de segunda, mi querido Edgar, para que usted lo compruebe en situ, las mejoras que hay en el estadio Melgar, que ya empezaron con las mismas. Bueno, vamos a ver un atleta senior. Hay un nacional de senior. Melodía, ¿cómo es usted?
2: Sí, el problema es que yo estoy mal de la rodilla.
3: No vas a participar.
2: No,
3: qué pena.
2: Sí, muy mal, sí.
3: Porque ya seguro tú eres un medallista.
2: No tanto, sí. Pero sí.
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3: Me voy a apoyar acá.
2: Sí, me digo bastante, y muchas carreras he participado en el
3: partido. Zenón Heredia.
2: Zenón Heredia.
3: Sí. ¿En cuál es su prueba especial?
2: 10 kilómetros. También he corrido 42 kilómetros tres veces.
3: En Caima
2: y ahí en Achibay.
3: Dos veces. Sí, Zenón. Ya, gracias, te dejamos. Cuídate, cuida esa rodilla. Gracias. ¿Cuántos años, Zenón?
2: Yo ya tengo ya 68 años.
3: ¿Poquitos?
2: 68.
3: ¿De dónde eres?
2: Yo soy de acá.
3: Sí, qué gusto. ¿Qué parte de la equipa?
2: Provincia de la Unión.
3: Provincia de la Unión. Listo. Un saludo para la provincia de la Unión. Muchas gracias, Zenón. Ahí está Olímpico, dice en su pueblo. Y bueno, ahí están algunos atletas, señor, que está ingresando y preparándose. Bueno, lamentablemente dijo que está un poquito lesionado. No va a poder participar del campeonato nacional del 9 al 12 en el Estadio Melgar, que va a estar y va a lucir seguramente muy bonito, muy hermoso. El querido Vetusto y antiguo, recordado, añorado Estadio Melgar, que está pues feo, se ve la fachada realmente, con la ventura toda descascarada. Eso es lo que podemos indicar desde el Estadio Melgar.
1: Dígame. El Gras, ¿cómo está? Está bien cuidado.
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3: El Gras podemos apreciarlo a lo lejos, está muy bien, y creo que nadie se puede quejar del Gras.
1: Ajá. Nos hacía acordar a Manuelito, usted se acuerda, ¿no?
3: Manuelito, ¿sigue Manuelito?
1: No, ya Manuelito. Ya no,
3: Manuelito,
1: hace mucho
3: murió
1: tiempo.
3: Manuelito.
1: Claro, que tenía el campo excelente, ya hace muchos años.
3: De repente estamos hablando con su hijito Manuelito, pero sí vemos bien el césped, al menos se ve con el reflejo del sol. Y el pasto se ve el reflejo del rocío, unas gotitas, así que lo hacen ver brillar al pasto, le digo, mi querido Edgar, está bien. Lo vemos bien el césped del estadio Melgar.
5: Y
3: habría que pisarlo para ver.
1: Habrá que jugar un partidito ahí en el estadio, ¿no? Bueno.
3: Aunque en estas partes de acá, estoy mirando acá estamos en la del lado sur, hay, pero esa es la parte ya de lateral de, o sea, donde para el Leisman, hay unos huequitos y un poquito más allá también. Al parecer que ha pasado algo ahí, así hay un tema ahí con el paso en esta esquinita, eso sí lo podemos observar. Y bueno, no podemos tomar fotos, de hecho acá el hombre de vigilancia.
1: Claro. ¿Y cómo está la parte exterior? ¿Ya fueron sacados aquellos que intentaban apropiarse de los exteriores de la parte norte del estadio?
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3: Bien, según nos indicaba Samuel Cuno, el administrador del estadio, que ya ellos van a salir por su propia voluntad. Lo único que están esperando que sea la fecha establecida, que es el 9 de octubre, y ya lógicamente van a salir, porque ya está, solamente quedan los palos, fierros, algunas calaminas que están en el piso para recogerlas.
5: Cinco,
3: o para llevárselas.
5: 57.
3: Y es cierto que está enmayado aún, está con una malla Rachel ahí para que tapando de unos triplayers, pero ya se ha coordinado y hecho que ya van a salir por su propia voluntad, porque incluso ya van a empezar, como le estaba indicando, el pintado integral de la fachada del estadio Melgar. Bueno, lo que podemos indicarles toda la mañana, estamos en la puerta 2, siguen ingresando los atletas, algunos señores, algunos jóvenes, a realizar sus, bueno, otros ya se van, vinieron mucho más temprano, y también los árbitros, en un número de 30, creo que más de 30 árbitros, vienen realizando su entrenamiento respectivo. Adelante, Melodía.
1: Muy bien, muchas gracias por el informe, Yoral. Entonces, paulatinamente ya
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1: Se están yendo estos señores que querían quedarse, creo, eternamente en la parte norte del Estadio Melgar. Sí, en buena hora. El último día para que se vayan es el 9 de octubre. El 9 de octubre, si no se van, hay que sacarlo por la fuerza.
5: Cinco,
1: esto según ya
5: 58.
1: Lo que se ha manifestado por parte del Poder Judicial. Ya han estado demasiado tiempo, han cometido un gran abuso con Telípede, que creo que no ha sabido defender a tiempo los derechos que tienen pues sobre este espacio, ¿no? Que fue alquilado y querían quedarse eternamente estos señores que han colocado una especie de casuchas en la parte norte del estado. Finalmente se fueron, hay que darle buen uso, hay que sembrar árboles, no sé, hay que sembrar pasto. ¿Cuál será el plan que tiene la señora, a la señora, señorita, que está cargando el IPD aquí en el equipo? Hay mucho que hacer, hay que mejorar lo del estadio, se está mejorando la parte interna, la parte externa necesita pues una pintadita porque está con una imagen bastante deteriorada, diríamos así. Entonces hay mucho que hacer por el estadio Melgar, un estadio que ha sido escenario de grandes presentaciones de futbolistas de todo el mundo. Bien, vamos a seguir informando Melodía en la noticia.
0: A ver, nos preguntan a qué hora juega la selección peruana de fútbol. Le damos a conocer, amigos oyentes de Radio Melodía. Sí,
5: 59.
0: Hoy juega la selección peruana de fútbol, es un amistoso con Colombia. ¿Qué tal rival, no? Colombia está, digamos, superior, es cierto, a nuestro país, pero un amistoso, todo podría pasar. 6:45 de la tarde. Sí, 6:45 de la tarde, hay varios partidos, entre ellos también Estados Unidos jugará con Canadá, también un poquito más adelante a las 7 de la noche, Estados Unidos con Canadá, y a las, en este caso, a las 9:30 de la noche, México va a enfrentar a Chile. A Chile, bonito sí, partido, también un ¿no? partido interesante. Antes, durante la tarde, hay varios partidos, incluso, amigos oyentes de Radio Melodía, juega España-Croacia, por ejemplo, ¿no? Varios partidos que se va a tener a partir del mediodía, partidos de fecha FIFA, sí, de fecha FIFA, que va ya culminando, amigos oyentes de Radio Melodía, y el fin de semana se va restableciendo
5: seis,
0: también las diferentes ligas
5: en cada
0: país, ¿no? En cada país. Bueno, entonces, así está el panorama. A la persona que nos pregunta, a las 6:45 de la tarde jugará la selección peruana de fútbol frente a Colombia. Frente a Colombia. Los partidos se juegan ahí en Norteamérica, ¿no? Ahí están jugando, así que es amistosos que son importantes.
1: El anterior se jugó en Canadá.
0: Sí.
1: Pero cerquita nada más de los Estados Unidos. Sí. Ahora se va a tener como
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1: El lugar del partido es en el estadio de Miami.
0: La Melodía información que daba cuenta Lloral es, sí, imagínense, ahí ese colchón creo que todavía está en buen estado. No, que no quiere llevar la compactadora, pero lo han dejado en media, está en la vereda, casi ya bordeando, digamos, hacia la pista, en lo que es calle Trabada con la avenida Independencia. Si no quiere llevarse la compactadora, ¿qué va a hacer ahora de este colchón? ¿Ah? Bueno, Renzo amenaza en ir a ver el colchón. Bueno, pero lo cierto es que, amigos oyentes de Radio Melodía, está en plena vereda este colchón que nos parece de plaza y media, ¿no? Sí, sí, es
1: algún reciclador.
4: Este
1: colchón, ¿eh? Recicladores que compran esos colchones, se los llevan y luego dentro de unos 15 días lo ponen en venta en el mercado, ¿no? Completamente nuevo. Lo reciclan, pues, precisamente, ¿no? Lo adaptan y ese es un gran negocio que tiene muchos recicladores que compran esos colchones. Seguro que no se han dado cuenta que está botado ahí en esta esquina, como lo mencionaba, pues, Llora. Muy bien, amigos oyentes, vamos a continuar informando Melodía en la noticia. Ojalá que con esto de las elecciones y los resultados que ya se conocen, no haya personas de que, diríamos, en lugar de apoyar a las nuevas gestiones que se inician por el bien de Arequipa, se pongan como, diríamos, como críticos muy duros, o sin esperar algún tiempo prudencial para que puedan trabajar las nuevas autoridades.
5: Las
1: personas que han perdido, los partidos que han perdido las elecciones, hay que tener la calma suficiente en un país democrático. Debemos, pues, amigos oyentes, avanzar para mejorar la calidad de vida de todos los ciudadanos. Corresponde pausa, volvemos, Melodía.
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0: Bueno, continuamos con más información a través de Radio Melodía y Melodía en la noticia. Para hoy, atención. Hoy estamos, atención, ya martes 6 de octubre del año 2026. Somos Radio Melodía, orgullosamente arequipeña. Sí, vamos a dar inicio a una nueva hora con bastante información variada, junto con don Edgar Añari García en la conducción, junto con don Daniel, que viene más adelante también. Gracias, Renzo, ya se retira. Amenaza con ir a la Avenida Independencia, Renzo. Ah, ya, perfecto, que le vaya bien, Renzo. Ah, y a todos los amigos oyentes de Radio Melodía, reiterado saludo. Quien les habla, su amigo Jaén Palma, les damos el saludo correspondiente. Vamos con información de la hora, reiterado saludo, don Edgar.
1: Reiterado saludo para todos ustedes, amigos oyentes. Ya se conoce la relación de los nuevos alcaldes distritales aquí en Arequipa. Algunos de ellos están sumamente contentos, los perdedores obviamente están pasando por un momento de tristeza también. A ver, en Hunter tenemos a Lupe Pila, de Progresemos, que es la nueva alcaldesa. Asumirán todas funciones a partir del 1 de enero del año 2027. En Caima, Mosec Chutaya, de Ahora Nación. En Socabaya, Alexis Rivera, de Ahora Nación también. En Paucarpata, Antonio Zavala, de Fuerza Arequipeña. Ya, los festejos ya deben terminar, señor Zavala. También en José Luis Bustamante Rivero, Ronald Ibáñez, de Fuerza Arequipeña. En Alto Selva Alegre, José Luis Narro, de Ahora Nación. En Miraflores, Alex Bellido, de Alianza para el Progreso. En Mariano Melgar, Sergio González, de ¿qué partido? A ver, Arequipa Tradición y Futuro. En Characato, Percy Herrera, de Arequipa Avancemos. En Chihuahua, el nuevo alcalde será Emiliano Vilca, de Juntos por el Perú. En La Joya, Erika Paza, de Ahora Nación. En Muelle Valle tenemos a Luis Ortiz, de Fuerza Arequipeña. En Poxi, Leibniz Cornejo, de Lanza para el Progreso. En Polovaya, Edgar Cornejo, de Arequipa Avancemos. En Quequeña, Laura López, de Ahora Nación. En Sabandía, Santos Salinas, de Progresemos. En Sachaca tenemos a Diego Sánchez, de Fuerza Arequipeña. En San Juan de Sigua, Celar Valencia, de Alianza para el Progreso. En Santa Isabel de Sigua, Renzo Gordillo, de Fuerza Arequipeña. En San Juan de Tarucanía, Sócrates Choque, de Juntos por el Perú. En Santa Rita de Sigua, Rufo Minaya, de Arequipa Tradición y Futuro. En Tiabaya, Miguel Ángel Cuadros, de Fuerza Arequipeña. En Uchumayo, Alfredo Lozano, de Ahora Nación. En Yarbamba, Mayra Delgado, de Ahora Nación. En Cerro Colorado, Mirta Ruelas, de Ahora Nación. En Yanaguara, Augusto Arce, de Lanza para el Progreso. En Víctor Iván Castro, de Alianza para el Progreso, mientras que en Yura tenemos a Luis Fuentes, de Arequipa. Avancemos.
0: Seguimos informando a través de Radio Melodía, Melodía Noticia. Vamos con la móvil. Yoral Miranda tiene información desde exteriores nuevamente. Adelante, Yoral.
11: En efecto, gracias. Los estudios.
0: A ver, ¿qué pasó? A ver, vamos
11: hola,
0: a ver.
11: Hola.
0: Vamos, Yoral, vamos, ahora
11: hola,
0: sí.
11: Olas del mar. Bueno, hablando de olas del mar,
0: vamos a ver si las señales de Yoral o es aquí, mi estimado Jesús, ¿no?
11: Es el cable.
0: El cable, ¿no? Sí, ahí como que no está haciendo el contacto. A ver, ¿ahora sí, Yoral?
11: Sí, les hablando ya. De olas, nos acordamos que en Islay habría salido el mismo caso que sucede en Lima, ¿no? El actual alcalde es primer regidor y ya ha salido elegido en Islay. Confírmemelo usted, por eso me decía un pariente ahí en Islay. Bueno, moviendo están descontentos, pero tiene respaldo de todo el valle este personaje, Ale Cruz, que pues nuevamente se disfraza tras esta elección de alcalde nuevamente de Islay. Bueno, nosotros queremos decir que parece ser esmerado, ¿no? Creo que la gente quiere ver a la actual alcaldesa en las calles, porque la Avenida Olímpica, bueno, esto es ya de tiempo, nos indican, está con 13 contenedores entre la esquina de Romaña y pues un olor terrible. La señora viene con su tapabocas, melodía, terrible.
12: Seis,
11: esa esquina de
12: Olímpica
11: con Romaña en la basura.
13: Ah, sí, pues, orina, va, Jesús. Otros, ese es mío, ahí, ese.
11: Claro, porque es para botar basura, pero la gente, creo que los vagos, los borrachos, los drogadictos, vienen a defecar y a orinar.
12: Sí, pero orinar, a estos peces.
11: Ustedes siempre vienen por acá a botar basura.
12: Sí, un poco, bueno.
11: No, claro, sí, lo entendemos, claro, salen los tachos para que boten la basura, pero no para que orinen y funcionen, y es terrible el olor que emana a esta verdad con su
13: tapabocas. Melodía, bueno, en la noticia.
11: Día de hoy, con relación, bueno, ¿qué le diría usted a la alcaldesa, que venga a limpiar?
12: Que puede tener que venir a hacer bien, ¿no?, por algo esta alcalde.
11: Sí, pues porque ya recogieron la basura, pero está todo sucio y apestoso.
12: Sí, orín está. Hasta me está pasando, lo que estoy tapado está pasando.
11: Está pasando el olor. Bueno, nosotros eso es lo que hemos percibido y lo que hemos visto aquí en la esquina de Romaña. Y este es un colegio, señora.
6: 6, 9.
12: Era colegio, ahora ya no es, creo que es que para playa, para cargos, no sé.
11: Por eso ya abandonó. ¿O es playa? Esta
12: no es, ya no es playa, creo. Otra cosa creo que es.
11: Pero no dice nada porque está en su frente, en su esquina, en su casa.
12: Sí, hay una puerta grande, tiene que, por ahí, edres en carros, no sé qué cosa habrá. Será oficina, no sé.
11: Bueno, acá la señora que recicla, ¿esta podría usted decir que es la esquina más cochina que hay?
12: Claro, toda la noche hacen basura, acá los tienden toditos, los que vienen en la noche, los venecos, los que reciclan también, te lo hacen tirarse.
11: Y aparte orina, misiona ni de peca.
12: ¿Venga?
11: Orina ni de peca.
12: Hasta miedos ordinarios, son pesos, ahí no ves, ahí vive.
11: La esquina de Romaña con Olímpica, bueno, ese es, está en una situación terrible. Bueno, los vecinos, al parecer, no se quejan, no dicen nada, pero están ahí en la inmundicia. Camina unos pasos más usted y llega a la calle San Juan de Dios, y también, al parecer, se han esmerado. Han botado todos los desperdicios de la comida, está regado, está lleno de grasa, la comida, parece que han comido su chupe de camarones ahí, y con relación a ello está todo regado en la calle San Juan de Dios, ex Ormeño, ahí frente a esta ex empresa, que es conocido así, este paradero, esta parte de la ciudad de Arequipa. Bueno, bastante suceda, amanece así la ciudad de Arequipa, a ver si
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11: viene el carrito
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11: Multipropósitos, también como salía, ¿no? Como salía también la nuestra alcaldesa a ponerle pues activo para que comience la limpieza, porque esto ya necesita un lavado integral. Adelante, Melodía.
1: Muy bien, muchas gracias por el informe, Yoral. Nos indicaban también que en alguna zona de Cerro Colorado ayer no fueron a recoger la basura. Sí, y las señoras que barren las calles tampoco. Hace tiempo que no van por varios sectores de Cerro Colorado. A ver si hay alguna explicación pertinente, porque también nos están dando a conocer que en algunos casos, en horas de la noche, estaban recogiendo la basura. Deben haber tenido algún inconveniente, ¿no? Pero cuando tengan inconveniente, es necesario informarlo a la población, indicando, si nos toca, se me ocurre ver el día martes se recoge basura, y no lo voy a hacer por una serie de problemas que se tienen, entonces hay que comunicarle a la población, indicando que en hora de la tarde, en hora de la noche, entonces iban a recoger la basura. Por eso nos estaban comentando, ¿eh? Hay ciudadanos que sacan en algunas zonas su basura en bolsas y la dejan los días lunes, porque los días lunes pasa el carro que recoge la basura, y en hora de la tarde seguía la basura ahí porque no habían ido. Entonces, a ver si tienen problemas, lo informan, o si han recuperado todas las zonas donde había basura, pues en buena hora.
0: Pero lo que indicaba yo era aquí en el cercado de Arequipa, es para la comuna provincial de Arequipa. Sí, basura esparcida, contenedores volteados, ahí en la calle Romaña, en San Juan de Dios, en la parte baja. A ver, alcaldesa, Rusi Osco.
6: 6,
0: o solamente 12. Por campaña salía muy tempranito a hacer el barrido ella misma, ¿no? Y por lo que ya acabó la campaña, ahora ya no desea salir. A ver, el llamado para la comuna provincial de Arequipa. Vamos con la siguiente intervención a través de Melodía en la Noticia. Adelante, buenos días. Sí, le escuchamos. Buenos días, Melodía.
14: Radio Melodía, muchas gracias. Yo quisiera hacer una queja contra el municipio provincial de Arequipa.
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14: Específicamente contra estos señores inspectores de transporte. Mire, el viernes de la semana pasada, y esto se repite toda la semana, habían 8 inspectores de transportes aproximadamente a las 6:20 de la tarde del día viernes en San Lázaro, y realmente el tránsito se congestionaba acá en Villalba con la Marina o Juan de la Torre, donde
6: empieza,
14: y la gente le reclamaba a los inspectores a que vayan a hacerlos circular a estas loncheritas y otros carros que se paran a recoger pasajeros. Y los inspectores se hacían los sordos y se subían y se han metido a esos pasajes de San Lázaro por donde está el partido aprista. Yo me pregunto, ¿qué hacen ahí metidos los inspectores en esos pasajes estrechos de San Lázaro y no están en la calle donde se presenta el problema? Dos, realmente es indignante, señor, lo que vemos también reiteradamente en la última cuadra de Rivero, del cercado de Arequipa que sale a Juan de la Torre. Hay un payaso que amarra su soga en los dos postes de la esquina de Rivero con Juan de Dios de la Torre, o la prolongación de la Marina. Y este payaso se sube a la soga y comienza a hacer sus piruetas. ¿Y qué sucede? Que las bases de los postes están siendo debilitadas porque este payaso comienza a saltar sobre la soga, a sentarse sobre la soga. Y la tensión que hace sobre los postes, señor, es bastante fuerte. Y estos postes no son pues para malabarismo, son de alumbrado público. Hemos llamado al Serenazgo y no atienden el pedido. Mire, la alcaldesa tiene mucho trabajo que hacer.
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14: Melodía, les pediría lo siguiente. Así como anuncian a los nuevos flamantes alcaldes, digan también cuánto de sueldo cobran mensualmente. La alcaldesa provincial de Arequipa está cobrando 15.000 soles mensuales aproximadamente. Gastos de representación a todo dar. ¿Cuánto están ganando los alcaldes distritales? Están ganando un promedio de 12.000 a 11.000 soles y todavía no gastan ni pasajes porque lo llevan de su casa al municipio y del municipio a su casa, y realmente esto no puede darse. Tiene que haber un compromiso serio de las nuevas autoridades para hacer un trabajo efectivo. Y espero que mi reclamo respecto a los inspectores de trabajo y a este payaso que se para en la última cuadra de la calle Rivero con Juan de Dios de la Torre, ya pues sean corregidos estas actitudes que no se pueden permitir en favor del pueblo. Muchas gracias.
1: No, usted le agradece por participar. Bueno, sí, los alcaldes tienen que ponerse a trabajar, para eso se les paga. Son como cualquier trabajador, ¿no es cierto? Porque tienen el seguro que se les paga, tienen diríamos un sueldo mensual, tienen bonificaciones, vacaciones, etcétera. Entonces hay que trabajar, hay que pedirles que trabajen. Bien, nos están dando a conocer que un camión cargado de papas ha caído al canal principal en San Gregorio, en la provincia de Camaná. Se reporta la caída de un camión con sacos de papas al canal principal en la subida de ingreso al distrito de San Gregorio, por el sector del Molino, barrio, costales de papas, etcétera, han sido arrastrados por las fuerzas del agua hacia la parte de abajo. Entonces no ha habido felizmente heridos, solo daños materiales. Esto es lo que se está reportando desde Camaná, hecho ocurrido hace algunos instantes.
0: Vamos con el móvil de don Serafín Ticona, que está en espera desde exteriores. ¿Qué es lo que pasa en exteriores? Adelante, don Serafín.
16: Sí, muy buenos días
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16: para ustedes.
17: Melodía.
16: A los oyentes de Radio Melodía, muy buenos días. Bueno, hemos llegado al Banén. Justamente, esta es la calle Los Claveles. También se reconoce como ayuntamiento, que está pegado a la torrentera entre la avenida Kennedy y la avenida Jesús. Hay ya trabajadoras de la Municipalidad Distrital de Pocarpata quienes están haciendo la limpieza. Nos indicaban que los que han ejecutado el partido, en este caso de que ha ganado las elecciones en la alcaldía para Pocarpata, habían hecho la limpieza, pero ellos están ya haciendo lo que queda. Ellos mismos nos han indicado esto, pero son como 6-7 trabajadores, hasta más de repente, que están a la vuelta, que están haciendo la limpieza en esta parte del Banén. Y como ustedes pueden ver, el estado todavía está de canto a canto, es más, peligrosamente, están ingresando por la tierra, y eso está pegado a la torrentera. A ver si de repente nos está escuchando, en este caso los que han organizado, para que puedan retirar en todo el estrado que han colocado aquí en lo que es la calle Los Claveles, lo conocía también como evitamiento, y que está pegada a la torrentera. Y en la esquina hay una persona que se ha quedado dormida. Varón es maduro, porque como está agachado no nos podía ver la edad aparente, pero nos imaginamos que son unos 40 años más o menos que tiene la persona que se ha quedado dormido.
17: 6, 18.
16: Muy probable que estire la pierna que pueda ser alcanzado por algún vehículo. En todo caso, también a los amigos de Serenalgo, podrían irlo de repente a ver si reacciona de alguna manera esta persona que está con una casaca azul. Entonces, eso es en cuanto al panorama de Paucarpata. Y también hay que indicar que no solamente han festejado el triunfo en Paucarpata, sino también en Mariano Melgar, en Sachaca, también han cerrado una de las vías. Y así se ha llevado a cabo. Seguramente en otros distritos también han festejado con previa caravana, como ha sucedido el día de ayer en Mariano Melgar. Pero lo que queríamos resaltar en Mariano Melgar, por ejemplo, se acercó cuando estábamos ahí, cuando se iniciaba la caravana. Llegó el señor Percy Conejo Barragán, también candidato, a felicitarlo al señor Sergio González. También llegó el señor Caselli Calizaya. Es más, le entregó su plan de trabajo para que de repente algo pueda ayudarle al alcalde electo, el señor Sergio González. Entonces, el panorama aquí en Arequipa. Pero antes también indicaría, cambiando información, hemos estado por la avenida Dolores. En el ingreso no hay entrada ni salida. O sea, perdón, estamos hablando bien. En el ingreso, en el carril de ingreso, está cerrado. En el carril de ida han aperturado una pequeña, han sacado la malla anaranjada, pero solamente para que ingresen los vecinos. Tienen que ingresar de todas maneras hacia el lado derecho, hacia Cabaña María, para poder llegar a lo que es la avenida Francisco Mostajo y llegar a lo que es la avenida Los Incas. O sea, no se ha aperturado, como se decía, se iba a aperturar uno de los sentidos para poder dar facilidades a los vehículos para la transitabilidad vehicular. Ese es el informe que queríamos hacer, nosotros estamos volviendo. Adelante ustedes.
0: Perfecto, don
1: Yo Serafín, también informaba, ¿no? Desde el lugar.
0: Sí.
1: Bueno, daba a conocer los detalles de lo que ocurre en esta zona. Sí, por eso nosotros queríamos que la empresa que está ejecutando los trabajos acelere los mismos para no crear más problemas.
0: A ver, lo que informaba don Serafín, ¿qué pasó con el señor Zavala? Imagínense, ha festejado el triunfo hasta altas horas de la noche, de la madrugada incluso, y el escenario permanece ahí. Tremendo escenario. Y ahora vemos que los trabajadores del municipio de Paucarpata están tratando de limpiar. Pero ¿no sería lo más adecuado que el candidato, bueno, ahora ya virtual, ganador virtual alcalde de Paucarpata, limpie y también saque ese tremendo escenario que está en plena vía? Imagínense, parece que vamos a empezar, es cierto, recién en enero arranca, pero parece con esto da señales de que no sé, le va a dar seguramente preferencia al tema de los conciertos, de interrumpir la vía pública allí en Paucarpata. ¿Qué pasó con el señor Zavala? Entonces, esto ya es un... 21. Pareciera un mal augurio, ¿no? Entonces, ahí está la imagen, para que puedan tener en cuenta los amigos oyentes de Radio Melodía, cerca al Badén, tremendo escenario que todavía está ahí, la cantidad de basura que ha dejado la celebración de un candidato allí en Paucarpata, en este caso ganador, del señor Antonio Zavala.
1: Pero no solamente él creo que ha hecho eso de las fiestas, ¿eh? Yo creo que una buena mayoría. Se habló de Checho, que también Mariano Melgar lo estaba informando yo. Ahora, yo entiendo que están contentos, alegres. Los seguidores son los que generalmente hacen este tipo de reuniones, de eventos, pero de todas maneras hay que escoger un lugar apropiado donde no generen problemas al resto de la población. Sí, al resto de la población. Bien, vamos a tener intervención telefónica. Este es Melodía. Buenos días.
17: Señor Gañac, señor en Palma, señor Castillo, muy buenos días, gusto de saludarlos.
1: ¿Cómo le va?
17: Con la molestia que les hagan nuevamente. Simple y llanamente, acotar también lo que ustedes están 22. Comentando, lo que ocurrió en Paucarpata con el nuevo candidato, con el nuevo alcalde. Aquí en Cante, el señor Edgar, si bien es cierto que la población eligió a la señora Lupa, perfecto, pero también ella debe ponerse en cuenta de que el día de ayer ocasionó una congestión tremenda aquí a la altura del estadio Juan Velasco Alvarado y en todo su recorrido.
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17: Yo le diría a la señora Lupe Pilar, como ciudadana de Tánter, la mejor forma de reconocer la confianza que la población ha puesto en ella, la mejor forma de agradecer, es demostrar con el trabajo desde el primer día hasta el último día cuando llegue al cargo de alcaldía. Pero no ocasionando más problemas, ocasionando esa congestión enorme que ayer se realizó a partir de las 6:30 de la tarde.
1: ¿Estarán festejando también, señor Vilcán? ¿Estarán festejando el triunfo?
17: Sí, estaba hecho su caravana de carros.
1: Ah, ya.
17: Peor sí, su caravana ahí. Imagínense de que no había pasada ni salida ni entrada por esa zona. Por eso yo reitero, yo no estoy en contra de la voluntad de la... No, no, de ninguna manera, sino en la forma que debe de realizar. Y reitero, de que la mejor forma de agradecer y reconocer esa confianza es demostrar con su trabajo una
15: melodía
17: vez en el señor municipal. Uh-huh. Que cumpla con todo lo prometido y la población va a quedar agradecida también, va a reconocer esa confianza, pero no perjudique a la población.

0: con tremenda congestión.
1: Claro.
0: Uno dejando pasar a los carros por aquí y por allá y haciendo la bulla, como su campaña, toda su campaña siempre lo ha hecho. Perfecto, ya pasó eso, pero ya. Y ahí terminó y a partir del 1 de enero ya está la alcaldía y se acabó.
2: Sí,
1: Muy bien.
0: Señores de Melodía, muchísimas gracias por la atención, muy amable y buen día a cada uno de ustedes.
1: No, de igual manera para usted. En otros lugares también algunos candidatos que ganaron hicieron sus caravanas, no demasiadas como lo hicieron por cierre de campaña. La alcaldesa de Yura y actual o virtual alcaldesa del distrito de Cerro Colorado también realizó una caravana con algunos vehículos, con sus banderas. Y lo decíamos el día de ayer, las caravanas ocasionan pues que el tránsito vehicular congestionado se incremente todavía, ocasiona mayores problemas. Eso deben también pensar los candidatos para no recibir el rechazo de las personas que van con sus vehículos por la zona y en la caravana no lo dejan circular con tranquilidad. Y sobre las fiestas que también han hecho con estrados, limpien pues por lo menos y saquen los estrados. Ya ganaron las elecciones, ya tranquilos. Ahora dedíquense a revisar su plan de gobierno, formar sus equipos de trabajo, formar los equipos de transferencia para luego empezar a trabajar, como bien dice el señor Vilcán, desde el 1 de enero del año 2027.
3: Volvemos a exteriores, están las móviles, amigos oyentes de Radio Melodía, volvemos a exteriores, está don Serafín, también Yoral, vamos con Yoral nuevamente desde exteriores, adelante Yoral. Vamos a ver, Yoral, es el cable al parecer aquí, vamos a ver, amigos oyentes de Radio Melodía, ya estamos, Yoral, nuevamente, adelante.
4: Ya no más solas porque me ahogo. Bueno, les cuento que, bueno, estamos aquí en la Plaza de Armas y que, bueno, el camión cisterna está haciendo su trabajo, su labor, el personal también de limpieza, recogiendo la basura en los contenedores, pero el tema es que esos fluidos de los desperdicios de las comidas, otras grasas, aceite, otras cosas, hacen que la calle San Juan de Dios, esta parte donde defecan y orinan, en la Avenida Olímpica también, sea intransitable y pues terriblemente el olor que existe en esta zona. Me dice que el señor del cisterna, el jueves me toca, es decir, tenemos que esperar hasta el jueves. Bueno, así está la situación entonces de limpieza, o sea, sí que trabajan, pero creo que faltan manos para limpiar la ciudad de Arequipa y la población, como dice bien Edgar, hay que ensuciar menos, y eso es lo que estamos recordando, amigos de Melodía. Bueno, ahorita les digo quiénes festejaron y cómo festejaron, pero estamos con una delegación. Radio Melodía, ¿cómo es usted? ¿Con quién tenemos el gusto? Buenos días.
5: Con la delegación de la Gran Universidad de Juliaca.
4: Las Mercedes de Juliaca. ¿Desde cuándo están aquí?
5: Llegamos esta mañana. Estamos yendo de paseo un rato al mercado, un rato en esta ciudad de Arequipa. ¿Qué
4: era la promoción?
5: Promoción. Zulán, la sección Quinto I,
4: del colegio, reitérame.
5: Las Mercedes de Juliaca.
4: Las Mercedes de Juliaca, ¿qué tal es el colegio? ¿Todo está bien el nivel de educación? Porque estamos últimos en la escuela.
2: Sí, 27.
5: Porque allá, tranquilo, estamos con los ánimos de, bueno, hemos terminado prácticamente lo que es el tercer bimestre, y ahora estamos un rato de respiro para... De aquí para y casi con los estudiantes de la promoción.
4: Pero esta clase también, esta excursión también, o en este caso, exacto, promociones para estudiar también.
5: Exacto, estamos saliendo con situaciones de estudio para Ica, Nazca, Paracas hasta Lima.
4: Dios mío, qué buen viaje.
5: Sí.
4: ¿Cuánto fue la inversión de cada alumno?
5: Bueno, por estudiantes, una cosa que la empresa prácticamente es un poco económico de allá de Juliaca. Más o menos estamos yendo por estudiante por los 5 días, por 940.
4: Ah, está bien, económico. Sí, creo que nos anotamos tantos sitios, hasta Ica se van a ir.
5: Bueno, hasta Lima.
4: Hasta Lima, es más, sí, profe, que le vaya muy bien.
5: Gracias.
4: A cuidar a los niños, ¿ah?
5: Sí.
4: O los jóvenes ya
5: un
4: son.
5: Un saludo muy especial a los amigos de aquí de Arequipa y también.
4: Sí, ¿no? ¿Aquí en Arequipa?
5: Sí, Cañapataña, de Alto Mixte.
4: Ah, de Cañapataña, claro, sí, que lo conocemos.
5: Sí, Alto Mixte. Ya.
4: Listo. Bueno, gracias. Chao, profe. Ahí está feliz los profes, los alumnos. ¿Algún alumno quiere decir algo? Un saludo. ¿Algún pariente familiar? Así, Pari, ¿ya alguien ingresó a la universidad? ¿Qué van a estudiar?
6: Veterinaria.
4: Veterinaria. ¿Tu amiga?
6: Medicina humana.
4: Medicina humana, Dios mío, qué señorita usted. Bueno, no desea decirlo. Caballero, ¿usted?
7: Mecánica.
4: Mecánico, que le vaya muy bien a la promoción Zulans o Zulans. Bueno, eso entonces, la promoción, ya están los viajes de promoción, entonces las alumnas, esto es el colegio de Juliaca.

0: Vamos nosotros a volver en breve con más información. Bueno, les quería decir quiénes festejaron. Nos manda Joel León, el hombre de la casita en Bustamante y Rivero, dice que ellos están limpiando. Le he mandado una foto para que si no me cree, me dice, ahí están haciendo y no hay festejos. 6, que festejaron 29. Fue en el mercadito de San Martín de Socabaya, el ganador, ¿no? El señor, bueno, de Alexis, ¿no? Y que, bueno, dejó limpio, porque pasamos por ahí, estaba bien, el sábado también lo retiró, porque era un camioncito, un trailercito que usó como escenario. Es lo que podemos indicarle, entonces, desde la Plaza de Armas, donde ya lucen buena cantidad también de turistas extranjeros, a la espera también de lo que va a ser su partida hacia el sector de Salinas. Dígame.
1: Oh, adelante, Melodía. Perfecto, Yoral, gracias por ese reporte. Le manda saludos don Edgar, Yoral, ¿ah? Sí, sí. Muy bien, entonces, ahí está el informe de nuestra móvil con Yoral Miranda desde exteriores. Vamos a ir con la móvil ahora de don Serafín Ticona, pero antes de don Serafín, cumpliremos con la pausa comercial en Melodía y volvemos con mucho más.
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2: Bueno, continuamos con más información a través de Radio Melodía, Melodía en la Noticia. Para hoy, atención, hoy estamos ya martes 6 de octubre del año 2026. Somos Radio Melodía, orgullosamente arequipeña. Seguimos informando, se reincorpora ya don Daniel Castillo. Sí, sí, lo tenemos aquí. Está acá. ¿Quieren escucharlo? Sí, sí. Claro que sí. Don Daniel.
3: ¿Qué tal? ¿Cómo estás? Bueno, a todos los oyentes de Radio Melodía, muy buenos días, a Edgar, a todos en general. Vamos a continuar nosotros con las informaciones, señores y señores. Estamos ya con la móvil, vamos con Serafín Ticona. ¿Cómo estás, Serafín? Muy buenos días.
4: Sí, muy buenos días para usted, don Daniel, a la mesa de conducción, a los oyentes de Radio Melodía. Reitero, buenos días. Bueno, el panorama aquí en Mariano Melgar es diferente a lo que está en Pocarpata. Aquí en las cuadras 12 de la avenida Lima, y se puso ayer un estrado, pero ahora ya está, ya la han retirado, ya no hay nada, tampoco podríamos decir, se ha hecho la limpieza también en esta parte de la cuadra 12, que estamos prácticamente en el óvalo del Parque Humachiri. O sea, ya la transitabilidad, los amigos del volante, no hay ningún inconveniente aquí en Mariano Melgar. Se celebró el día de ayer, pero ya no hay ningún estrado, ha quedado limpio, lo inverso a lo que está sucediendo en Paucarpata, que la avenida, en la calle Los Claveles, está el estrado todavía en este lugar, los trabajadores, las trabajadoras de la municipalidad de Paucarpata están haciendo la limpieza, y hay un varón que está durmiendo en la esquina de la avenida Jesús con Los Claveles. Esto, estamos muy cerca a lo que es el Badel. Es la información. Melodía. Adelante ustedes, en esa conducción. Se refo bien.
3: Bueno, a propósito de la avenida Lima, Jaén, anoche había una jarana, tanto ganadores como perdedores, ¿sabes? Nos comentaban.
2: ¿Perdedores también?
3: Sí, también. Ah. Estaban ahí.
2: Estaban celebrando los perdedores.
3: Bueno, a ver, el ganador, pues que todos los locales el están triunfo, ahí, en claro. La avenida Lima. Ya. ¿No? El triunfo, festejaban. Y los perdedores, no es que estaban festejando, me parece que era más que todo una gran agradecimiento, ¿no? A la gente que ha participado en la campaña electoral, porque hay dos locales también de movimientos que 36. Han quedado en segundo, tercer lugar, creo, en las elecciones en cuanto al distrito de Mariano Melgar, de manera que ayer había una jaranda tremenda. Felizmente ya han retirado los estrados y demás, ya que todo vuelva a la normalidad, tanto los que han ganado como los que han perdido, y a concentrarse ahora en lo que viene para adelante, pues, ¿no? Porque mira, quedan solamente en prácticamente 3 meses para planificar un buen trabajo, consolidar todas las propuestas que han hecho en la campaña electoral, y obviamente esto en beneficio de la gente del distrito de Mariano Melgar. Esto es lo que aconteció anoche en la avenida Lima, pero como señala Serafín desde la móvil Melodía, ya la cosa está tranquila, felizmente.
2: A comparación de Pocarpata, ¿no? Allí cerca de Badén sigue más bien el escenario, ¿eh? Del señor Zavala. Sigue todavía el escenario, sigue la cantidad de basura también. A pesar de que ya nos indica también, hay que decirlo, los trabajadores del área de limpieza de Pocarpata llegaron a la zona del Badén, ¿no? Están haciendo la limpieza correspondiente. Seguimos informando a través de Melodía en la noticia. Sí, y es todo lo que 37. Nos está, digamos, dejando esto de las elecciones últimas realizadas este último domingo, amigos oyentes de Radio Melodía, y donde también se va conociendo, digamos, las fuerzas políticas, ¿no? La representación de los partidos y movimientos en Arequipa, ¿no? Sin duda, ahora Nación de los Casquitos ha ganado en varios distritos. Sí, hay una representación bastante importante, amigos oyentes de Radio Melodía, al igual que Melodía. Fuerza Arequipeña. Por allí también lo de lo que es Arequipa Avancemos, también, digamos, ¿no? En tercer, cuarto plano.
3: Bueno, pero... y hay un movimiento que ha sorprendido, ¿no? La del perrito.
2: El perrito, ¿no? Sí, ¿no? Sí.
3: Poco conocido el símbolo.
2: Pero ganó en varios distritos.
3: En varios distritos. Uno de ellos me parece que es Hunter.
2: Hunter, y en varios distritos, incluso de provincias también. De provincias también.
3: ¿Cómo se llama el movimiento? Progresemos.
2: Progresemos. Sí, es cierto eso. ¿Ah? Se ha dejado notar esta representación de este partido, Progresemos. Al igual que, bueno, como siempre, ¿no? El portal, que es de León, Arequipa, Tradición y Futuro, también algunos, y JP en algunos sectores también.
3: Bueno, efectivamente, y hay casos donde han perdido Soy y Cabra, ¿no? Por ejemplo, en el Consejo Provincial, ayer comentábamos con varios colegas a la hija del decano del Colegio de Abogados, del doctor Sumari, era la número uno en la lista de Tradición y Futuro en el Consejo Provincial, y lamentablemente ha quedado relegado y, bueno, no ha logrado pues ubicar a ningún regidor, ¿no? Entonces...

0: Claro, la pusieron de número uno para asegurar su ingreso a la plancha de regidores del municipio provincial, pero ha sido bajísima la votación para Tradición y Futuro en el Consejo Provincial de Arequipa y en varios distritos. Me parece que el único distrito 6, donde ha ganado ha sido 39. En Mariano Melgar, si no me equivoco. Vamos a dar una chequeadita de todas maneras, pero en el provincial no va a tener representatividad Tradición y Futuro en la plancha de regidores.
1: Menos tampoco en el Consejo Regional, ¿no?
0: La verdad, tampoco, pues.
1: Claro, sí, sí, claro. Vamos con la siguiente intervención. Adelante. Buenos días, Melodía.
2: Aló, buenos días.
1: ¿Qué tal? ¿Lo escuchamos? Estamos al aire, mi amigo. Adelante, le escuchamos. Buenos días.
2: Sí, buenos días. Estoy llamando del distrito de Mariano Melgar. En primer lugar, quiero felicitar, a saludar a toda la plana de periodistas de Radio Melodía en su mes aniversario. Siempre estamos al tanto de la emisora y sobre todo pues felicitar también y agradecer por todos los programas que ustedes emitan diariamente. En segundo lugar, también quiero hacer llegar el saludo y la felicitación al 6, candidato
3: 40.
2: Que ha ganado pues en el distrito de Mariano Melgar. Y hacer un poco hincapié, ¿no? Este candidato, ahora pues flamante alcalde del distrito, siempre ha estado, lo he visto siempre en contacto con la comunidad, y el día de ayer hizo una entrevista y hizo hincapié en que va a luchar o va a fiscalizar la gestión anterior, y eso es muy importante. Esperamos los vecinos, esperamos que cumpla con su palabra, ¿no? Porque lamentablemente pues la corrupción ha llegado a todos los niveles y creo que hay indicios en esta gestión anterior, en esta gestión que está por finalizar, que hay actos de corrupción. Esperamos que cumpla con su palabra y que no sea solamente un pronunciamiento nomás.
3: 6:41.
2: Muchas gracias, amigos de Radio Melodía.
0: No, a usted la gracia, mi querido amigo. Bueno, no es un favor tampoco que está haciendo pues el electo alcalde. Es su función.
1: Claro.
0: Es su función fiscalizar la labor saliente. No por venganza ni cosa por el estilo, sino que esto está establecido en la Ley Orgánica de Municipalidades, porque el alcalde entrante tiene que fiscalizar. Por eso se tiene que conformar pues en una comisión, ¿no? De transferencia. Entonces ya me imagino que a partir de noviembre debe estar funcionando esta comisión de transferencia, donde tienen que darse cuenta de toda la gestión que ha desarrollado, en este caso, el señor Óscar Ayala, que es el actual alcalde de la Municipalidad Distrital de Mariano Melgar. Acá no hay borrón ni cuenta nueva.
1: No.
0: Así que lo que ha dicho el señor, ¿cómo se llama?
1: Sergio.
0: Checho. Sergio González. No es un favor que le está haciendo a la población. Es un deber que tiene que cumplir para con la población en el distrito de Mariano Melgar.
1: Al igual los demás alcaldes electos, ¿ah? Tienen que hacer lo mismo.
3: 6:42.
1: Fiscalizar a la gestión que sale. A la gestión que sale, amigos oyentes de Radio Melodía. Vamos con la siguiente intervención. Melodía, buenos días.
4: Buenos días, señor. Disculpe, ¿se recuerda que antes ayer le llamé por el corte del agua de 5 días?
1: Y, ¿verdad? Sí.
4: Y ¿sabe qué pasa? Y hasta ahora no ha llegado a instalar, ya no sé qué puedo hacer. Yo ya le he mandado al Senapar, le pidió todo.
3: 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Mandé,
4: pero igual no está. Con esto serían 7 días. Y lo que pasa es que ayer vino un cisterna diciéndome que sobre el desagüe, algo así, temprano vino, más no a conexión del agua. Entonces yo le dije, yo a Radio Melodía, yo lo llamé por a conexión del agua, porque yo no tengo hace 5 días agua, le dije, entonces si fue así nomás, nadie me está solucionando, señor,
3: sí,
4: yo no 43. Sé, ¿quién me puede ayudar a que me solucione? No tengo agua hasta hoy día.
1: Bueno, ya 7 días. Usted nos llamaba de Upis, El Salvador, esto en Cerro Colorado, ¿no?
4: Sí, señor.
1: ¿Solamente el problema es con usted?
4: Sí,

0: Seguramente, es más, tenemos un número de conexión de usted porque recordamos perfectamente, allí tomamos nota, es el 1721629. Vamos a hacer nuevamente el llamado, entonces a don Ernesto Delgado, internamente nos vamos a comunicar señora, ya sobre su caso.
1: Por favor,
0: Sí.
1: ayúdenme en esta situación, porque yo ya hablé al Serapaz donde dice un Robocop, punto nombre, punto conexión, punto dirección, y yo se lo puse ayer.
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1: No me dijeron nadie, por favor, yo estoy prestándome desde los vecinos agua, yo decía tengo curiosidad
3: No es
1: de
3: justo
1: pedirme
3: tampoco.
1: agua.
3: Bueno, vamos a hacer todo lo posible, señor. Este es un caso excepcional, Jaén, amigos oyentes de Melodía. Pero ¿por qué esa desatención? No quiero utilizar el otro término, discriminación, porque de repente no es. Pero ¿por qué esa desatención, no? Como señala Jaén, lo normal es que cuando hay una reconexión, no pasa pues más de 48 horas, ¿no? Y en el peor de los casos, voy a ponerle 48 horas, pero una semana ya. Oiga, aquí sí está sucediendo algo, ¿ah? O a no ser que se hayan olvidado, se haya traspapelado la documentación, no lo sé. Pero yo creo que urgente, Ernesto Delgado, a quien le corresponda, tomar en cuenta pues este reclamo. Mira, está desesperada. Ustedes han notado en el tono de voz de la dama, de la vecina de este sector de Miraflores.
0: 7 días.
3: Desesperación. 7 días sin agua, prestándose los vecinos. Oiga, y encima tiene medidor de la empresa Sedapar. No
0: sí,
3: es justo.
0: Sí, sí, sí. Han ido un cisterna de Sedapar, pensando que el problema era seguramente de todo el sector. Pero no, se han dado cuenta. Ah, no, le han dicho, a usted le han cortado. Y no lo reponen. Bueno, a ver, don Ernesto Delgado, nuevamente a tomar nota. Seguimos informando a través de Radio Melodía, Melodía en la noticia. A ver, a propósito, también nos escriben, amigos oyentes de Radio Melodía, nos dicen que efectivamente tampoco tienen
4: 46.
0: Agua. A ver, vamos a ver. Señor periodista de Radio Melodía, quiero llamar por medio de su emisora a la empresa de Sedapar. Hay una fuga de agua desde hace tiempo. Ahora es mayor cantidad aquí en Alto Caima, asociación de pequeños industriales, artesanía y vivienda, Señor de los Milagros, entre los lotes 6 y 7 de la Manzana U, zona B, acabando la pista hacia la izquierda, es la red que avanza hacia la zona C. La foto es muy oscura, le mando, nos dice, ¿no? Muchas gracias, señor Jaén, señor...
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0: Melodía. Bueno... Entonces, vamos a reenviar también este mensaje a los amigos de Sedapar. La llamada.
3: Vamos con otra llamadita telefónica. Somos Radio Melodía. Muy buenos días. Adelante, buenos días.
5: Sí, buenos días, estoy... Radio Melodía.
3: ¿Cómo está, señor?
5: A usted. Quisiera hacer una queja aquí en la avenida Miguel Grau de Tocarpata. Quisiera que entren a la reflexión de ciudadanos.
4: 6:47.
5: ¿Dónde están todos los candidatos que han propuesto? Cuando yo veo que todos los postes están sucios, ¿dónde está el señor Justo Maita? Que más creo que es un amor al chicharrón que al chancho. No sé, pues, que venga él mismo, principalmente acá es su barrio, acá es un vecino, que venga a limpiar los postes, porque están toditos llenos de publicidad. Entonces, para que le quede bien claro, este señor Justo Maita creo que más lo mira a Pocarpata como negocio, porque si realmente lo quisiera Pocarpata vendría acá con...
3: ¡Melodía! ¿En qué zona, mi querido amigo, en qué zona está toda esta propaganda? ¿En qué sector? ¿De dónde nos llama? ¿De dónde?
5: De la comisaría de Miguel Grau.
3: ¿Ya?
5: A toda la avenida Miguel Grau, todita la avenida Miguel Grau.
3: La avenida Miguel Grau. Entonces, bueno, ya pues, los candidatos, no solamente me imagino que será pues este candidato, ¿no? De la mayoría de candidatos han empapelado los postes. Ahora, los postes están gorditos, todos los postes. Entonces, en todo caso, deben proceder pues a la limpieza correspondiente, tal cual está siendo llamado
4: 48.
3: El vecino de este sector de Miguel Grau en Paucarpa. Ganadores, perdedores, debe ser una acción cívica de conciencia, ¿no es cierto?, que desarrollen pues los candidatos, pero esto nunca ocurrió, creo. Nunca ocurrió. Ayer me comentaban en Mariano Melgar, este es un ejemplo a seguir, ¿eh? El ganador de las elecciones en Mariano Melgar, el Checho, con toda su gente, ha estado ya limpiando los postes.
0: Qué bien. Qué
3: y
0: bien.
3: Es el ganador. Y los perdedores ni la tos les da. Pues no.
0: Bueno. Pero sí han visto ya su concentración.
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0: Algunos perdedores. Pero bueno, amigos oyentes, creo que todavía están a tiempo. Sí, yo creo que sí. Todavía están a tiempo para que puedan ir a limpiar la cantidad de propaganda que han dejado, paneles, por ahí, incluso en algunos postes que no les pertenece porque es deseal, ¿no? Entonces, ya retiren. Sí, ya retiren y dejemos esto de la contaminación visual. 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
1: 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Seguimos en Melodía en la Noticia.
2: En cualquier momento tenemos contacto nuevamente con nuestras unidades móviles. Sin embargo, a ver, nos escriben nuestros oyentes en respecto a este corte intempestivo, ¿no?, del fluido eléctrico, que hasta el momento no tenemos ninguna comunicación de la sociedad eléctrica. Amigos de Melodía, bueno, los estoy escuchando, la señal está bien, así que a pesar de la falta de fluido eléctrico, la señal está perfectamente en mi zona. Esto nos escriben desde el sector de la avenida Ejército, a la altura de, ¿cómo se llama?, cerca de la clínica San Juan de Dios, ¿no? Ajá. Recuerdo, hay un pasaje por ahí, me parece que es el pasaje Canoa, si la memoria no me engaña. Bueno, un saludo para toda la gente que escucha siempre Radio Melodía. Nosotros siempre estamos prevenidos, a pesar de todas las circunstancias que hay, pero lamentablemente a veces las entidades, en este caso la sociedad eléctrica, no da a conocer pues el porqué de el corte del fluido eléctrico intempestivo en esta zona del cercado de Arequipa.
1: Y ya bastante rato, ¿ah? Ya bastante rato, a ver, amigos de la SEAL, ¿no? Amigos de la SEAL. Bueno, estamos como siempre en Melodía con nuestro equipo de emergencia también. Vamos con la móvil de Yoral Miranda, tiene información desde exteriores. Adelante, Yoral.
3: Bien, gracias, Jaén. Un abrazo, Daniel, a la distancia con relación a lo que les podemos indicar.
2: No me diga hola porque se puede ahogar.
3: Bueno, de ustedes saben nadar muy bien, Daniela.
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3: Bueno, estamos indicando la cantidad de cables, el exceso, el abuso, la cantidad de cables, la obscenidad de cables que hay ahí, a espaldas del Estadio Melgar. ¿Esto quién regula? Es un poste de media tensión, hay un transformador ahí, y hay toda una caja de palancas, y que lógicamente los demás cables son de telefonía, de internet, de tantos cables más que hay.
5: 6, 58
3: operadoras, pero ¿quién los regula? Ya se quejaron los vecinos de esta zona con relación a ello, porque estaba hasta en el interior de estos edificios, a espaldas del estadio Humacoy. Es lo que queríamos dar a conocer. ¿Quién regula? ¿Quién regula este tema? Y recuerde usted, en la calle Grande, a razón de que hubo un incendio, de igual manera también por el tema de los cables, seguramente están esperando que... Y estos piden autorización a las municipalidades, entonces a ver, a regular,
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3: A ¿cómo es así que alegremente tantos cables pueden estar en nuestro poste, o en los postes de SEAL, o postes que ponen ellos mismos, y finalmente pues que pasan por las fronteras de nuestra casa, por las ventanas, por los vidrios de nuestras casas, y que finalmente los dejan botados, así como usted ha podido ver ahí la cantidad de cables a espaldas de lo que es aquí en el Estadio Humacoy, Este es el informe. Adelante, Melodía.
2: Correcto, muchas gracias, Yoral. Bueno, el otro día conversando sobre esto de los cables,
5: 59
2: telarañas, la SEAL indicaba que ellos solamente tienen

0: un cable de energía eléctrica. Los demás cables son pues de operadoras, de telefonía y demás, pero ¿quién autoriza que utilicen estos postes de la SEAL para colocar la mayor cantidad de cables, de operadores, en fin, ¿no? Me imagino que es la sociedad eléctrica, pues. Claro, porque los postes son de la sociedad eléctrica. Entonces, a pesar de que quieren sacudirse el problema, la pregunta es ¿quién autoriza que operadoras o televisores de cable, en fin, hayan colocado o estén colocando, ¿no?, este cableado y que se convierte finalmente en una tremenda telaraña, que es lo que está dando a conocer Yora, de este sector de Arequipa, aunque el problema es en general, en toda la ciudad de Arequipa? Sería bueno conversar con los señores de la sociedad eléctrica para que aclaren con mayor profundidad este problema que agobia a toda la ciudad de Arequipa, no solamente el cercado, esto se da con más incidencia en los diferentes distritos de nuestra ciudad. Cables sí, colgados, maraña de cables,
1: en
0: fin. Vamos a ir a la pausa, regresamos en breve.
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0: Bueno, continuamos con más información a través de Radio Melodía y Melodía en la Noticia. Para hoy, atención, hoy estamos martes 6 de octubre del año 2026. Somos Radio Melodía, orgullosamente arequipeña. Vamos a dar inicio a una nueva hora con bastante información variada, por supuesto, a través de Melodía en la Noticia, junto con don Daniel Castillo Maldonado en la conducción, junto con las móviles que siguen recorriendo la ciudad. La participación del público en Melodía es importante. ¿Ah? ¿Quién les habla? Su amigo Jaén Palma. Les damos el saludo correspondiente. Vamos con información de la hora. Reiterado saludo, don Daniel.
21: ¿Qué tal, Jaén? ¿Cómo estás? Muy buenos días a nuestros amigos oyentes de Radio Melodía. Más de 250,000 electores habilitados en la región de Arequipa no acudieron a votar en las elecciones regionales y municipales 2026, según los resultados publicados por la UMPE, el 98% de actas procesadas. La participación alcanzó aproximadamente el 78% del padrón electoral. En Arequipa estaban habilitados 1,234,582 ciudadanos para participar en la jornada electoral. De ese total, 963,000 acudieron a las urnas, mientras que alrededor de 256,000 electores no participaron, de acuerdo con la diferencia entre el padrón y los ciudadanos que emitieron su voto. Hay que recordarles a los que no votaron que la multa por no votar es 110 soles, el 2% de una UIT, y si han sido miembros de mesa y encima no han emitido su voto, está la multa en 275 soles. Total, 385 soles lo que tiene que pagar si usted no sufragó y no participó como miembro de mesa habiendo sido sorteado.
0: 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Jaime Ramos pasará 30 años en prisión tras ser hallado culpable del delito de violación sexual de una menor vinculada a su entorno familiar. La condena fue dictada por el juzgado penal colegiado subespecializado en violencia contra las mujeres integrantes del grupo familiar de Cerro Colorado y Camaná. Los hechos ocurrieron en la provincia de Cayoma y se remontan al año 2017. El sentenciado se aprovechó de una situación de confianza y vulnerabilidad de la víctima para cometer los abusos de manera consecutiva. La menor tenía entre 14 y 16 años durante el periodo en que ocurrieron los hechos. Los magistrados Patricia Posadas, Marcio Arteaga y Alexandra Carpio valoraron las pruebas y la declaración de la víctima, concluyendo que existía responsabilidad penal del acusado. Ramos se encuentra actualmente recluido en el penal de Socabaya, donde cumplirá la pena privativa de la libertad impuesta. Además de la condena, los jueces ordenaron el pago de 20,000 soles como concepto de reparación civil a favor de la víctima. Sí, estaba con prisión preventiva, ahora salió ya la sentencia, pasará 30 años en prisión.
21: 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La Oficina Descentralizada de Procesos Electorales Cayoma culminó el repliegue del material electoral utilizado en los 34 distritos y 13 centros poblados de su jurisdicción como parte de las acciones logísticas posteriores a las elecciones regionales y municipales 2026 que se realizaron el último domingo. Una vez concluido el escrutinio en los locales de votación, las unidades de transporte terrestre iniciaron el retorno del material electoral desde los puntos más cercanos a la sede de la OTPE, ubicados en los distritos de Majes y Aplao. De manera paralela, en las zonas más alejadas y de difícil acceso, se desplegaron unidades de transporte contratadas para trasladar el material electoral y al personal de la Oficina Nacional de Procesos Electorales. Este repliegue se realizó de forma progresiva bajo medidas de seguridad con el acompañamiento de efectivos de la Policía Nacional del Perú y las Fuerzas Armadas.
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3: Bueno, y finalmente habrá segunda vuelta, ¿no? Alfredo Segarra Tejada y Henry Huiza Calapuja disputarán la segunda vuelta por el gobierno regional de Arequipa. Atención, con más del 99% de actas ya contabilizadas, Segarra Tejada registra 211.633 votos, que hacen un 25%, según el reporte de la OMPE, mostrando en su plataforma de resultados. Ninguno de los dos alcanzó el 30% de los votos válidos requeridos para ser elegido en primera vuelta, por lo que la definición se va a trasladar a una segunda vuelta, que será ¿cuándo? El 29 de noviembre de 2026. Sí. Nuevamente acudiremos a votar el 29 de noviembre del 2026, fecha establecida por el Jurado Nacional de Elecciones. La norma contempla esta nueva votación cuando ninguna fórmula para gobernador o vicegobernador logra dicho porcentaje, es decir, el 30%. Segarra Tejada, quien obtuvo una ventaja de más de 90.000 votos sobre su contendor, todavía no ofrece algunas declaraciones a los medios. Sus colaboradores indicaron que preparan una conferencia de prensa recién. En redes sociales publicó el mensaje: seguimos con fuerza, agradeciendo a Arequipa por el respaldo y señalar que afrontará la segunda vuelta con la convicción de recuperar el León del Sur. Por su parte, Huiza Calapuja, alcalde con licencia de la Municipalidad Distrital de Majes, agradeció a quienes respaldaron su candidatura y destacó que un joven provinciano de 32 años haya llegado a disputar ahora para el gobierno regional de Arequipa. Entonces, amigos oyentes de Melodía, la fecha ya está establecida. Segunda vuelta será el 29 Radio de noviembre. 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
21: La Gerencia Regional de Salud de Arequipa emitió una severa alerta epidemiológica tras confirmar que los contagios por sarampión se elevaron a 520 casos positivos. El desglose territorial ubica al distrito de Mariano Nicolás Valcárcel Urazqui en la provincia de Camaná como el principal punto crítico de la epidemia, al registrar 220 atenciones médicas en el centro de salud del anexo minero de Secocha. En tanto, en la provincia capital, los distritos más populosos 11. Muestran una rápida transmisión comunitaria. Cerro Colorado contabiliza 79 pacientes diagnosticados, seguido de cerca por Paucarpata con 70 registros confirmados, lo que motivó cercos epidemiológicos inmediatos para evitar mayores focos de contagio. Frente al riesgo latente de las complicaciones graves, especialistas de la Gerencia hicieron un enérgico llamado a los padres de familia y a la juventud a completar el esquema regular de la vacuna, la SPR, sarampión, paperas y rubéola. ¡Melodía! Equipos de enfermería vienen interviniendo de manera inopinada en colegios e instituciones de educación superior para inocular a la población susceptible, recordando que la inmunización es totalmente gratuita.
3: Seguimos informando a través de Radio Melodía y Melodía en la noticia. Más información: presupuesto para el 2027 recorta 16.3% el gasto en servicios básicos, advierte así Hágase Instituto. Hágase Instituto identificó que el proyecto de ley de presupuesto del sector público 2027, el gasto total de Estado aumenta, pero los programas, proyectos y vinculados a servicios básicos caen de 32.874 millones de soles a 27.506 millones de soles, una reducción del 16.3%. El recorte alcanza 52.1% en déficit habitacional, 19.9% en salud, 19.3% en agua y saneamiento, además de 17% en vías pavimentadas y 16% en locales escolares, y solo crece en la electricidad. Noticia. A nivel nacional y subnacional únicamente Ancash, Ucayali y Arequipa registran incremento, mientras que en Pasco, Huánuco, Amazonas y Ayacucho y Huancavelica la reducción supera el 50%. La entidad identifica el gasto corriente como una primera limitante, ya que absorbe casi 2/3 del presupuesto total y deja un espacio residual para nuevas prioridades. Señala que otra variable es la capacidad de gasto. Cada año queda sin ejecutar cerca de una quinta parte de la inversión 13. Subnacional, y al cierre de junio de este año la Contraloría registró 2.262 obras paralizadas, con más de 27.548 millones de soles pendientes de ejecución. La organización subraya que el proyecto incorpora una reforma inspirada en las recomendaciones de la OCDE, que permitirá emplear desde la formulación del presupuesto del 2028 un nuevo esquema para determinar cuánto puede destinarse a nuevas prioridades, protegiendo esos recursos de la disputa anual entre sectores.
21: 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Un menor de 11 años años, identificado como Kevin, perdió la vida la tarde de ayer tras registrarse un choque de consecuencia fatal entre un camión y una trimoto de pasajeros en el distrito de Majes del Pedregal, en la provincia de Cayoma. El hecho se produjo aproximadamente a las 5 de la tarde con 45 minutos en la vía del asentamiento C2 a la altura del cruce de las parcelas 81 y el Eriazo. Según información de la Policía Nacional del Perú, la colisión involucró al camión de placa V5R929 conducido por Ricardo Palma Vilca, de 54 años, y la trimoto de pasajeros con matrícula 1544NK, manejada por Richard Choquemaki, de 37 años, quien resultó herido. Hasta el lugar llegaron los miembros de la Policía Nacional del Pedregal, mientras que las diligencias quedaron a cargo del Ministerio Público. Pero, lamentablemente, hay que señalar que el menor, Katie, de tan solamente 11 años de edad, llevó la peor parte, perdió la vida en el marco de este accidente.
3: Bueno, qué lamentable, ¿no? Qué lamentable, amigos oyentes de Radio Melodía. Bueno, y esta mañana la móvil de Radio Melodía, atención, pudo corroborar que hasta ahora continúa un estrado armado en la vía que colinda con el Badén, sí, cerca del Badén. Esto en Pucarpata debido al festejo del virtual alcalde de Pucarpata, que resultó como ganador. Hablamos del doctor Antonio Zavala. Nos indican que desde horas de la tarde, la noche y hasta la madrugada continuó la fiesta con diferentes orquestas en esta parte del Badén. Hoy en horas de la mañana llegaron algunos trabajadores de limpieza pública de la municipalidad de Pucarpata, pero lo que indicaban es que el propio candidato debió retirar ahí la basura y también el estrado, que continúa hasta el momento. Ya
21: pues, Zavalita, no se divierta mucho. No, guarde energías, porque le espera un reto grandísimo. 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En el distrito de Pucarpata. El módulo penal para la sanción de delitos asociados a la violencia contra las mujeres e integrantes del grupo familiar de la Corte Superior de Justicia de Arequipa, en coordinación con la UGEL Sur y la Gerencia Regional de Educación de nuestra ciudad, desarrolló la jornada de capacitación denominada Fortalecimiento de la Articulación Intersectorial para la Atención de Casos de Violencia Escolar. Procedimientos, competencias, responsabilidades administrativas y penales, esto como parte de las acciones de prevención 16. Dirigidas a la comunidad educativa de la región Arequipa. La actividad se realizó en la Universidad Tecnológica del Perú, reunión directores, responsables y miembros de los comités de gestión de bienestar de más de 120 instituciones educativas de los distritos de Miraflores, Mariano Belgar, Pucarpata, Socabaya, Alto Selva Alegre, Bustamante y Rivero, Chihuata, Hunter y Characato, respectivamente.
3: 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Bueno, y atención, Radio Melodía postuló como único candidato y aún así perdió. Sí, qué curioso, ¿no? Esto vuelve a pasar ¿en dónde? En el distrito de Lari, en la provincia de Cayoma, donde solamente hubo un solo candidato y aún así perdió frente a nulos y blancos, por lo que ahora tendrán que convocar a nuevas elecciones o nuevos candidatos. Bueno, hay un rechazo electoral allí. El único candidato, Lari, pierde por segunda vez. Ya le pasó lo mismo en el año 2022 y ahora vuelve a repetir. El candidato único a la alcaldía de Lari en Cayoma, Rómulo Suico Panda, volvió a perder una elección frente a los votos blancos y nulos. De acuerdo con los resultados, ya al 100% de actas procesadas por la OMP, el postulante de Somos Perú obtuvo solo 188 votos, que es un 27%. En contraste, 407 electores votaron en blanco, que hace un 60%, y 81 emitieron votos nulos, que hace un 11%. En total, se registraron 676 votos en el distrito de Lari. La suma de votos blancos y nulos representa más de 2/3 de los votos emitidos, una de las causales previstas por la legislación para declarar la nulidad de una elección municipal. Es decir, se va a declarar nulo todo este proceso. ¿En dónde? En Lari. El resultado repite lo ocurrido en elecciones municipales del año 2022, cuando Suico Panda también fue el único candidato en Lari. En aquella oportunidad obtuvo solamente 109 votos y también perdió y se declaró todo nulo. 18. Tras la eventual declaración de nulidad, corresponderá al Jurado Nacional de Elecciones convocar a elecciones municipales complementarias conforme al procedimiento establecido por la legislación electoral.
21: Bueno, ¿qué le diría Edgar Añari a Suico Panda? ¿No entiendes? Porque es la segunda vez, ¿no? Claro, es la segunda vez, pues, sí. Y le echan arroz.
3: Sí, si no lo quieren.
21: Oye, habría que hacer un análisis, ¿no?, de los habitantes del distrito de Lari, porque es la segunda vez que ocurre lo mismo, es el mismo fenómeno.
3: No hay candidato.
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21: ¿Por qué?
0: Porque se inscribe Suico Panda y dijeron, no, que se inscriba solo, no vamos a votar por él. Y lo dejan en el aire.
3: Pareciera así, ¿eh?
0: Pareciera, un pareciera acuerdo, así. Porque ahí se conocen todos. Claro. Pues, y la mayoría son familia también. Pero, en fin, este fenómeno, esta noticia ha dado la vuelta no solamente al Perú, sino la vuelta al mundo. Bueno, hablando de las elecciones, los futuros consejeros o los posibles consejeros, porque todavía no tenemos al 100% el conteo de votos
5: 19.
0: En ese sentido, ¿quiénes serían los probables consejeros por Arequipa? Por ejemplo, Óscar Ayala Arenas, de Fuerza Arequipeña, que va a colocar 3. Glenny Aquepucho Paco. Y Rutbel Raúl Vegaso Salazar. Ahora Nación colocaría 2 consejeros, José Raúl Suárez Llerena, regidor del municipio provincial actualmente, y Cleopatra Chávez Menacho, también regidora, actualmente del municipio provincial de Arequipa. Se enganchan, terminan como regidores, ¡melodía!, se engancharían como consejeros del gobierno regional. Por Arequipa Avancemos estaría Cristian Mario Cuadros Treviño, el actual alcalde, ¿no?, del distrito de La Joya. Estos serían los consejeros por Arequipa. A ver, en cuanto a provincias, Camaná con un consejero, esto podría variar, estamos hablando de una posibilidad, pero al momento, de acuerdo a los votos, sería Ali Ángelo Choc Amezquita por Acción Popular. En Carabelí, un consejero, Mariana Ugarte Angulo, de Ahora Nación. Castilla pone 2 consejeros, serían Marta Marcelina Guamaní Castro, de Fuerza Arequipeña, y Max Elías Morón Álvarez, de Ahora Nación. Cayoma también pone 2 consejeros, serían Luz del Carpio Argüelles, de Alianza para el Progreso, Edi Milagros Casco Cano, de Arequipa Avancemos. Conde Suyos pone 1 consejero, y este sería Galo Miguel Sarmiento Sánchez, que me parece fue alcalde de algún distrito de la provincia de Conde Suyos, del partido Ahora Nación. Islay también coloca 1 consejero, Juan Luis Quijaguamán Arteta, de Alianza para el Progreso. La Unión pone 2 consejeros, serían César Rolando Totocayo Aymara, de Somos Perú, y César Concepción Bellido Angulo, de Ahora Nación. La situación más abierta se encuentra en Carabelí y Castilla, donde todavía no se define quiénes serían los consejeros, que podría 21. Variar de acuerdo al conteo de votos al 100%.
3: Sí, es cierto, amigos oyentes de Radio Melodía. En breve vamos a seguir actualizando a los que nos preguntan de diferentes provincias también de la región Arequipa. Más información a través de Radio Melodía y Melodía en la noticia. Bueno, y atención, están dictando prisión preventiva para el vigilante que era pasajero y disparó a un taxista. Lo disparó en el rostro, parte entre el rostro y el cuello, ¿no? Lamentablemente lucha por su vida en el hospital Honorio Delgado Espinosa. Pero atención, el Poder Judicial dictó 5 meses de prisión preventiva, se va a la cárcel, sí. Deberá cumplir Rodil Mamani Amachi, de 27 años, quien es investigado por disparar en el rostro al taxista Clemente Huanqui del Carpio, luego de una discusión que habría surgido por el pago de una carrera. El juez Jaime Moreno, del tercer juzgado de investigación preparatoria de la Corte Superior de Justicia de Arequipa, aceptó el requerimiento planteado por la Fiscalía que investiga al vigilante 7, por el presunto delito 22. De tentativa de homicidio. Atención, tras la audiencia, el imputado fue trasladado ya de inmediato al penal de varones de Socabaya. El ataque ocurrió la mañana del 1 de octubre, tal como informaba Radio Melodía desde el lugar, y según la investigación preliminar de la policía, Mamani había llegado desde Puno la noche anterior y habría bebido con amigos en un local ubicado cerca de la Universidad Católica. Por la mañana, Rodil Mamani salió a la calle y solicitó los servicios de Clemente Huanqui. Al finalizar el recorrido en la urbanización Las Orquídeas,
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3: De Arequipa, se produjo una discusión debido a que el pasajero se habría rehusado a pagar la carrera. La discusión continuó. En esas circunstancias, Mamani sacó una pistola y disparó contra el rostro del conductor. El proyectil ingresó cerca del cuello. Pese a la gravedad de la lesión, el taxista sobrevivió y permanece en recuperación en el hospital. Tras su escapada, Rodil Mamani huyó y arrojó el arma en una vivienda. La pistola fue recuperada por la policía, que también logró la captura de inmediato de este 7, vigilante.
5: 23.
0: 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Este martes 13 de octubre a las 8 de la noche se estará desarrollando el simulacro nacional multipeligro ante lluvias intensas y peligros asociados. El gobierno regional de Arequipa, a través de la Gerencia de Gestión del Riesgo y Desastres, está fortaleciendo la cultura de prevención en nuestra población.
21: también, por lo tanto, está invitando a todos los pobladores a participar y practicar salvavidas, identificar rutas de evacuación, organizarse con toda la familia, recordando siempre que la prevención empieza antes que el desastre. La fecha de este simulacro será el día martes 13 de octubre a partir de las 8 de la noche. Simulacro nacional multipeligro ante lluvias intensas y peligros asociados.
3: Todos a participar, ¿eh? Todos a participar en este entrenamiento, amigos oyentes de Radio Melodía, porque si se avecina esto del fenómeno del Niño y los movimientos telúricos que también 24. Se están registrando últimamente en horas de la madrugada, en horas de la noche también, ¿ah? ¿Eh? Así que a tener cuidado. 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Bueno, y por otra parte también se da a conocer, amigos oyentes de Radio Melodía, que un camión cargado de papas, sí, cayó a un canal allí en la provincia de Camaná, sí, en la provincia de Camaná, amigos oyentes, según el reporte que hemos estado recibiendo esta mañana.
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3: se trata
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3: de un camión cargado de papas, la caída a un canal de agua. Esto en la subida del ingreso al distrito de San Gregorio, provincia de Camaná, por el sector del Molino. Varios costales de papa han sido arrastrados por la fuerza del agua hacia la parte baja. Gracias a Dios dan a conocer desde el lugar que no hay heridos, son más que todo daños materiales, según la imagen que nos han hecho llegar. Atención, el camión estaba pues con varios sacos 7, de papa,
5: 25.
3: Pero uno no se explica cómo cayó, está dentro del canal y el agua cubre casi todo el tamaño de este camión.
21: 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Bueno, hablando de accidentes, Jaén, nos acaban de dar a conocer que esta madrugada, a las 3 de la mañana aproximadamente, hubo un accidente tránsito, choque frontal entre dos buses interprovinciales de pasajeros, la empresa Crisman y la empresa Maita. Esto ocurrió a 3 kilómetros del cruce de Chiligua, muy cerca al distrito de Carumas, en la región Moquegua. El choque frontal, estamos viendo las fotografías, realmente son impresionantes, ha dejado 3 personas fallecidas, con la posibilidad de que haya más, y heridos muy graves. Ha tenido que intervenir la compañía de bomberos del distrito de Carumas, en Moquegua, para rescatar a la gente que se encuentra al interior de ambas unidades, de las empresas Crisman y Maita. Sí, el 26. Hecho ocurrió, reiteramos, esta madrugada, aproximadamente a las 3 de la mañana. Es noticia en desarrollo que la estaremos ampliando en cualquier momento.
3: Bueno, y hoy juega la selección peruana de fútbol. Sí, atención, hoy juega Perú, pero está, bueno,
21: que no juegue como con Canadá, pues por lo menos,
3: sí,
21: ¿no?
3: Sí, vamos a ver cómo nos va con Colombia. Con Colombia será hoy el partido, amigos oyentes de Radio Melodía. No va a estar Oliver Sone.
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3: Sí, se lesionó el gringuito, así
21: pero,
3: que...
21: Pero dicen que no está lesionado.
3: ¿Ah, sí? ¿Qué pasa?
21: Al parecer ha habido un problema. Uy. Y lo han desconvocado, a pesar de que el comunicado de la federación dice que está lesionado.
3: Ah, bueno, entonces, ¿qué pasó? ¿Se juntó mucho ahí con quién? ¿Con Cueva o con quién? Entonces, ¿qué pasó? Vamos a ver, seguramente se va a conocer más adelante, ¿no? Realmente, pero bueno, rival de cuidado, Mano Meneses, técnico de la selección peruana, destacó 27. El nivel de Colombia, obviamente está superior a nuestro nivel Colombia, ¿no? Que se va a jugar hoy martes a partir de las 6:45, en conferencia de prensa el brasileño aseguró que el cuadro cafetero está en otro nivel, es cierto, mientras que Perú recién se está construyendo. Parece que ya... se anticipó a la derrota a Mano Meneses con estas declaraciones. Pero bueno, todo puede pasar, partido de práctica, partido amistoso, partido de fecha FIFA. Hoy, entonces, la selección peruana enfrentará a Colombia.
21: A las 6:00 p.m. es el partido. Sí. En el estadio de Miami, el estadio del Inter de Miami, ¿no?, donde juega Lionel Messi, será el último partido de esta fecha FIFA de la selección peruana de fútbol. Luego, la otra fecha será en el mes de noviembre. Pero aquí en nuestro país creo que son 3 compromisos y uno de ellos se jugará en el Estadio Monumental de la Universidad Nacional de San Agustín. Esto ya está confirmado, ya han venido los veedores de la Federación Peruana de Fútbol, han hecho los estudios pertinentes y han confirmado que uno de los partidos en esta segunda fecha FIFA 2026 se jugará en la ciudad de Arequipa. Muy bien, señoras y señores, hasta aquí el resumen de nuestras principales informaciones a través de Radio Melodía y Melodía en la Noticia. Estamos con la móvil. En cualquier momento ingresaremos con la móvil Melodía desde algún punto de nuestra ciudad de Arequipa. Bueno, hay mucha gente que ayer hemos dado a conocer ya los avances, Jael, de los procesos electorales, tanto para el gobierno regional como para los diferentes municipios, provincial, distrital, y ya prácticamente se conoce al 100% los ganadores en los diferentes distritos. Creo que no hay ninguno ya que esté en duda, ¿no? La mayoría ya prácticamente se conocen quiénes son los ganadores correspondientes, en fin, pero lo vamos a reiterar, no hay ningún problema. A ver, nos escriben nuestros amigos 29. Oyentes, aquí por mi sector en Perú, mi Perú, en José Luis Bustamante Rivero, cerca al local social, le arrebataron sus pertenencias a una señora mayor de edad en un carro plomo que está rondando por la zona en mi Perú, José Luis Bustamante Rivero, así que tengan mucho cuidado los vecinos de este sector en José Luis Bustamante Rivero. Este es cerca allá a la calle Colón, me parece, ¿no?
5: Sí.
21: Claro, cerca a la calle Colón. Tenga mucho cuidado. Es un carro plomo que está rondando y está arranchando las pertenencias, especialmente de las damas mayores de edad.
5: A ver, en el distrito hay cámaras, ¿eh? Hay bastantes cámaras que están operativas, así que de repente pueden captar, ¿no? Sí, en esta parte hay bastantes cámaras, nos indicaba Jesús, es cierto, ahí en Bustamante y Rivero, ¿no? Ojalá puedan captar a este vehículo que está haciendo de las suyas, ¿no? Y dar con la captura correspondiente. Muy bien, iremos a la pausa comercial a través de Melodía en la Noticia y volvemos con mucho más.
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0: Seguimos informando, somos Radio Melodía, Melodía en la noticia. A ver, nos están preguntando sobre el horario del partido amistoso entre Perú y Colombia, fecha FIFA 2026. En primera instancia estaba programado para las 6 de la tarde, pero ha habido un cambio, se ha reprogramado el partido para las 6 de la tarde con 45 minutos. Ese es el horario en el que se jugará el encuentro en el estadio de Miami, ¿no? El estadio del Inter de Miami, que tiene una capacidad para 26.700 espectadores, el estadio de Miami, manera que ese va a ser el escenario del compromiso, el último amistoso que jugará el seleccionado peruano en los Estados Unidos de Norteamérica. Entonces, 6:45 es la hora del partido. Sí, van a transmitirlo por la televisión, acá a nivel de señal abierta, ¿no? En América, y si usted tiene cable, lo puede ver también en Caracol. De Colombia. Si le gusta la narración de los colombianos, veo usted Caracol. Pues.
5: Prefiero los peruanos.
0: Sí. Bueno, no sé. Depende de los gustos, señor.
5: Ya, perfecto. Entonces, Caracol, ¿no? Muy bien. Seguimos informando a través de Radio Melodía y Melodía en la noticia. Bueno, y la Oficina Descentralizada de Procesos Electorales, OEP Cayoma, también nos da a conocer que ha culminado el repliegue del material electoral utilizado en 34 distritos, 13 centros poblados de su jurisdicción, como parte de las acciones logísticas posteriores en las elecciones regionales y municipales. ¿Ah? Entonces, van haciendo también su informe, ¿no? Las diferentes OEPs de las provincias, en este caso de Cayoma, indican que ya culminó el repliegue del material electoral tras las elecciones del último domingo. Sí, es cierto, entonces ya no hay tanto problema, ¿no? No hay tanto problema. Nos preguntaban sobre Yarabamba. En Yarabamba. En Yarabamba, recordemos, amigos oyentes de Radio Melodía, que la situación estaba bastante movida. Creo que va a continuar todavía bastante movido. Pero allí quien ha ganado es Ahora Nación. Sí, Ahora Nación, ampliamente, ¿no? Ha ganado a Fuerza Arequipeña, que tiene como candidato al 7, señor
3: 38.
5: Luna Zapana, al actual alcalde José Luna Zapana. Sí, pero quien ha ganado es Ahora Nación. Pero en Ahora Nación, recordemos que el Jurado Nacional de Elecciones ha excluido al candidato, al señor Barriga. Entonces nos pregunta, ¿quién asume? Porque la lista ha ganado, sí ha ganado.
0: Claro, claro.
5: Asume el primer regidor o primera regidora, ¿no? Va a asumir como alcaldesa o alcalde a partir del 1 de enero del 2027. Sí, esa es la figura, entonces, pero hasta el 31 de diciembre continúa todavía.
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5: En Yarabamba.
0: Claro, y esta figura se está dando en muchos distritos del país, incluso en los más alejados, ¿no? Ayer hablábamos, por ejemplo, del distrito de Chichas, Jaén, la misma figura, ¿no? Ha sido inhabilitado, claro, el candidato, Valois Guamaní, fue tachado, la tacha declarado procedente a nivel del jurado especial, luego apeló, llegó al jurado nacional de elecciones, y bueno, pues finalmente lo inhabilitaron para participar, pero él seguía haciendo la campaña, al igual que Yarabamba, misma figura,
5: sí,
0: ¿no?
5: Sí, sí, sí.
0: O sea, vendiendo su imagen, pero sabía él, y la población ignoraba que el candidato alcalde había sido inhabilitado ya por el Jurado Nacional de Elecciones. Sin embargo, bueno, él seguía haciendo la campaña, poniendo su rostro, en fin, ¿no? Y ahora ganó. Ganó las elecciones su partido, creo que es de Somos Perú, de Ahora Nación. Entonces ganó y ahora quien asume la responsabilidad de la alcaldía es la primera regidora. La primera regidora, no recuerdo el nombre, pero en todo caso los vecinos ahora han dicho, oiga, pero si usted es el alcalde, ¿por qué va a entrar la señorita? Es que ha habido un engaño, muchachos, ya que el candidato alcalde estaba inhabilitado, sin embargo esto no fue, diríamos, un rotundo desconocimiento 40. De la población, ¿no? Y casi en Yarabamba sabían que estaba inhabilitado, pero surgió otra figura, ¿te acuerdas?
5: Claro.
0: Se interpuso una acción ante el Poder Judicial, le dio la razón, en fin. Y al final, un día antes, creo, de las elecciones,
5: el jurado
0: nacional de elecciones dio la orden de que este señor estaba inhabilitado jurídicamente.
5: Sí, es cierto, pero la lista ganó, entonces va a asumir la alcaldía, allí el
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5: como primer
3: Melodía.
5: Regidor o regidora asumirá entonces en Yarabamba. Bueno, amigos oyentes de Melodía, también otro caso, y nos dicen hasta en duda la asunción del cargo de Richard Rale como alcalde de Islay. Sí, esto salió en Islay, elegido, ¿no? La definición de la alcaldía provincial de Islay abrió una nueva controversia electoral que deberá ser resuelta por el mismo Jurado Nacional de Elecciones debido a un, digamos, caso que
3: 7,
5: especialistas
3: 41.
5: Califican como una posible reelección encubierta. Recordemos aquí que la lista del movimiento Yo Arequipa fue elegida como la más votada en la provincia y originalmente estuvo encabezada por Kelly Orquídea Salas Ramírez. Sin embargo, tras su renuncia durante el proceso electoral, el actual alcalde provincial Richard Aley Cruz, quien figuraba como primer regidor, pasó a liderar políticamente la agrupación en la campaña y ganó. Algo similar,
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5: Con lo de Pocarpata, ¿no? Muchos decían, bueno, pero si no hay reelección, como el señor Marco Antonio Anco está postulando nuevamente. No, él ha postulado para regidor, pero en su lista renuncia el que iba como alcalde, por eso es que él queda, ¿no? Él que si ganaba, asumía como primer regidor la alcaldía, pero no ganó. En cambio, en Islay sí ganó.
0: Sí, en Islay.
5: En Islay sí ganó el señor Richard Ale Cruz, pero el señor Richard Ale Cruz
0: también iba como primer regidor.
5: Como regidor. Renunció el que iba como alcalde
3: 42.
5: Y ahora tendrá que asumir. Pero el jurado tendrá que decir la última palabra porque han puesto, y a nivel nacional, el caso de Lima también, ¿no?
0: Exactamente.
5: Que había una reelección encubierta.
0: A solapada. Vamos con participación de nuestros oyentes. Somos Radio Melodía. Muy buenos días.
8: Buenos días, señores periodistas. Agradezco su atención. Yo siempre los escucho como anteriormente cuando he participado en este informe. Estoy escuchando su comentario acerca de Yarabamba.
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8: Primero, le dije engaño, muchachos. Acá no hay ningún engaño, muchachos, señor periodista. Porque usted dijo que él estaba habilitado, pero en el último momento
3: El día 3 de octubre, el jurado nacional de Minas de Montecés tenía resolución. Ahora Nación tenía como cabeza a nuestro líder, el señor Mario Garrido. Y toda la población lo hemos respaldado.
9: 7:43.
3: Ya no queremos el abuso de la anterior gestión. Y ahora, lamentablemente, por todas las jugadas sucias que le han hecho al ingeniero, está esta imagen, ¿no?, que está sucediendo en este momento. Pero la señora, que es la regidora, la señora Mayra Delgado, ella tiene en realidad su total respaldo a nuestro líder, que es nuestra cabeza de nuestra organización política. Acá hay lealtad, acá hay unión.
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3: Y también ella asumirá por el momento hasta que se le haga justicia al señor Mario, porque él tiene ahorita documentos que él ha presentado y todo irá. Usted sabe que la documentación no camina rápido, pero acá hay unión en la organización política. Entonces acá, por favor, no desinformamos. El pueblo ha respaldado...
0: A ver, señora, vamos aclarando el asunto. Yo dije engaña muchachos, sí, refiriéndome 44. Al caso del distrito de Chichas en la provincia de Condesuyos. Ahí se le mintió a la población. Lo de Yarabamba puede ser el líder, el señor Barriga que usted se refiere, puede ser el líder del movimiento, eso ni dudarlo, pero no puede asumir la alcaldía porque está inhabilitado. De manera que eso es claro, nosotros hablamos con documentos, el día sábado teníamos la resolución del Jurado Nacional de Elecciones. Quien asume ahora la alcaldía será pues la

0: Fiesta, apláudanlo todo lo que quieran, pero ¿quién va a asumir la alcaldía a partir del 1 de enero del año 2027? Es la primera regidora Mayra María Delgado Rivera. Eso es totalmente claro.
1: Sí.
0: No se está desinformando a la población.
1: Exacto, y eso es lo que hemos informado. Y ojo, reitero, debido a que el Jurado Nacional de Elecciones ha dado ya su veredicto final. Sí, es cierto, un día antes de las elecciones, pero lo ha dado. Lo ha dado. Además, así lo contempla la normativa. También el jurado puede dar un fallo a favor o en contra de algún candidato, aunque sea un día antes de las elecciones, y eso ha pasado. Y eso ha pasado, ¿no? Lo que sí está pendiente es más bien el otro caso de la reelección encubierta. Eso todavía está pendiente.
2: 7:46.
1: Por eso es que hay casos que se han presentado a nivel nacional, en Islay, en Lima, con el señor López Aliaga, en Islay con el señor Richard Alecruz. Allí todavía faltaría un pronunciamiento último del Jurado Nacional de Elecciones, ¿no? Obviamente van a defender, pero aquí no hay ni una reelección, está postulando como regidor.
0: Claro, no como
1: pero
0: reelección.
1: Otros indican que, bueno, pero hay una reelección encubierta. Eso tendrá que seguramente en los siguientes días, a través de un comunicado del jurado, en este caso orientar o sacar un veredicto final.
0: Radio, claro, son unos vacíos que existen pues en la ley electoral y traen como consecuencia todo esto de detalle. A ver, yo me acuerdo de algo que declaró el señor López Aliaga, más conocido como Porky, días antes de las elecciones o un día antes de las elecciones. Dijo, ya no puedo ser alcalde, no postulé para alcalde, no puedo ser reelegido, pero puedo ser alcalde. Y esa es la figura más o menos, ¿no? Porque no hay reelección, claro, es verdad, legalmente no hay reelección. Pero él postula como primer regidor y entonces puede ser alcalde.
1: Sí, porque renuncia el que postulaba como alcalde y él queda como primer regidor y tendría que asumir, vuelve a ser alcalde. Eso es de repente lo que va a pasar al final, ¿no? Pero igual están esperando una decisión final.
0: Yo creo que ya la cosa está decidida, lo que pasa es que la están haciendo larga, ¿no? Para que termine por lo menos el conteo de votos al 100% y demás, y luego se dé el pronunciamiento por parte del Jurado Nacional de Elecciones, porque no hay impedimento alguno, ojo, y sino que hay un vacío pues interpretativo. Acá la interpretación corre a cuenta y riesgo de cada quien, ¿no? Entonces, eso es lamentablemente lo que le hace daño pues a un proceso electoral. Y este es un trabajo que debieran realizar ya con mucho detenimiento. ¿Quiénes? Los señores diputados, pues. ¿Por qué no lo hicieron los anteriores congresistas? Porque ellos son los que han creado estos vacíos en la ley electoral, por eso que cada quien lo interpreta a su libre albedrío.
2: 48.
0: Entonces, ahora, para que las cosas caminen, marchen de la mejor manera para un próximo proceso electoral, entonces se tiene que evitar estos vacíos y ser más contundentes en cuanto a la ley electoral se refiere y no haya interpretaciones por aquí y por allá. Lamentablemente esto ocurre en el mundo del derecho, ¿no?
1: Tendrán que especificar allí, ¿no? Para lo posterior, ¿no? Está prohibido la reelección inmediata y añadir pues casos como este que se han presentado, porque aquí básicamente es conocido como que le sacan la vuelta a la ley.
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1: Buscan la forma, ¿no? Le sacan la vuelta a la ley y al final vuelven al cargo. Sí, han intentado, muchos no prosperaron, pero hay otros que sí, como los casos ya conocidos, así que...
0: Y de los regidores, perdón, Jaén, ¿sí? De los regidores también debe, controlarse ese asunto, porque ahí en Paucarpata, por ejemplo, creo que hay un regidor que está ya 3 periodos o 4 consecutivos.
1: No, en varios distritos.
0: Entonces, pues...
1: En varios distritos también ellos,
0: ¿por qué?
1: ¿No?
0: Porque ¿qué quieren hacer? ¿Servir a la comunidad? ¿Qué cosa?
1: Sí, decía, de Cerro Colorado.
2: 49.
1: Sí, en Cerro Colorado, en Mariano Melgar hubo, en Cerro Colorado... son eternos regidores, ahí también es cierto, la norma también tendría, no sé, que modificarse, porque creo que todos tienen una oportunidad, ¿no? Pero si a veces buscan anclar en algunos partidos, buscan ser el número 1 o 2, está bien una vez, por ahí 2 veces, pero ya ser eternos regidores... como que ya no da un buen síntoma para lo que va a ser en cuanto a fiscalización.
0: Claro, ya más o menos deduces de que ellos están haciendo un oficio del cargo de regidor, lo cual no es, pues, no es una chamba profesional ni cosa por el estilo. Es cierto, una dedicación de un ciudadano para con los demás. Es un servicio a la ciudadanía porque no ganas un sueldo. Pero hay otros intereses que motivan a ciertas personas para estar periodo tras periodo, ocupando el cargo de regidores, escudándose pues en diferentes movimientos, ¿no? Y hay casos, no voy a dar nombres, pero bueno, sáquense ustedes sus conclusiones, empezando por el distrito en el que viven.
1: Sí, es cierto. Bueno, entonces así está el panorama, amigos oyentes. También ya se conocen los regidores que van a ser, ¿no?, en la comuna provincial de Arequipa. Obviamente, el señor

0: Señor Manuel Vera Paredes, con Fuerza Arequipeña va a tener la mayoría. Son cerca de nueve. Nueve del oficialismo y seis, digamos, de minoría.
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0: A veces
1: en la
0: otros
1: noticia.
0: digamos, lo pronuncian como de oposición. Lo cierto es que sí, nueve del oficialismo y, en este caso, seis de otros movimientos o partidos. Así se va a tener los 15 regidores en donde en la comuna provincial de Arequipa, donde también ya es el ganador el señor Manuel Vera Paredes, que viene de Cerro Colorado. Así que, amigos oyentes, ya las cosas van quedando claras en cuanto a la provincia de Arequipa. Y en
1: Siete
0: cuanto
1: cincuenta
0: a
1: y uno.
0: lo que es, nos preguntaban en Larica y Yoma, ¿qué va a pasar allí? No, se tiene que convocar. Van a declarar primeramente nula las elecciones, porque allí no ha ganado con mayoría, siendo el único candidato, pero no ha tenido mayoría, ¿no? Mayormente han sido los votos nulos y blancos. Entonces, en ese escenario, ¿qué es lo que se hace? Se da la nulidad de todo el proceso y se convoca nuevamente a elecciones complementarias. ¿En dónde? En Lari. En Lari, esto en la provincia de Cayama. A ver, no sé,
2: 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Y
0: ¿qué
2: mientras
0: tendría que
2: tanto, ¿qué?
0: pasar? Sí, ¿qué tendría que pasar ahí,
2: Se
0: Daniel?
2: prolonga igual que la otra vez, se prolonga el
0: Claro,
2: periodo del actual
0: del actual
2: alcalde.
0: alcalde.
2: Creo que es hasta, bueno, la vez pasada, si no me equivoco, se prolongó
0: Cinco,
2: hasta julio.
0: 6 meses, creo, ¿no?
2: Más de seis, más, claro, hasta julio, más o menos creo que
0: Claro.
2: fueron las elecciones, y recién asumió la conducción del distrito de Lari, el nuevo alcalde que fue elegido en las elecciones complementarias. Menudo
0: Claro.
2: problema, ¿no?
0: Habría que decirle al señor, que
1: Siete
0: es
1: cincuenta y dos.
0: Rómulo Suico, ¿no? Rómulo
2: Suico.
0: Suico, que ya no se presente. A ver,
2: Que crea problemas, pues.
0: de repente ahí aparecen otros candidatos y eso estaría esperando la población, pero ya dos procesos de la misma forma, esto pasa en nuestra Arequipa.
2: ¿No entiendes? Bueno, habría que decirle a este caballero. A ver, nos están preguntando quiénes son los regidores que ingresarían a la Municipalidad Provincial de Arequipa, acompañando al señor Manuel Vera Paredes, que
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2: es
1: Melodía.
2: el electo alcalde de la Municipalidad Provincial de Arequipa. A muchos no les agrada la figura, ¿no? Pero esa es la decisión que ha tomado la ciudadanía arequipeña. A ver, ¿quiénes serían los regidores que acompañarán en la gestión a Manuel Vera Paredes? Diríamos el oficialismo, ¿no? Por decirlo de alguna manera, o la mayoría, estaría integrado por Francis Orialis Nieto Paz,
1: Siete
2: que es
1: cincuenta y
2: teniente
1: tres.
2: alcaldesa o primera regidora.
0: Ah, ya, es una dama.
2: Una dama, Francis Orialis Nieto Paz. Luego,
0: O sea,
2: Joseph.
0: si antes Daniel,
2: Sí,
0: si
2: perdón.
0: así como el señor Vera Paredes tiene varios procesos, por ahí a alguno le es adverso y tendría que dejar el cargo, quien asumiría sería una dama,
2: Claro,
0: nuevamente.
2: sí.
0: Ah,
2: Como
0: bueno.
2: primera regidora, porque eso está de acuerdo a la ley orgánica de municipalidades, ¿no? Luego le sigue Joseph Tasay Peñares. Joseph Peñares, ¿no? Chalca. Él
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2: fue funcionario, ha
0: Creo que
2: sido.
0: sí, ¿no?
2: Porque es conocido personaje.
0: Claro.
2: Joseph Peñares. Bueno, también está Rosalinda Maritza Flores Flores, Anselmo Elmer Arenas Pérez, le suena, ¿no?
0: Ah, Elmer Arenas, el
2: Claro,
0: dirigente
2: que
0: de
2: fue de
0: SEAPAR,
2: SEAPAR, pues,
0: de la
2: Elmer Arenas.
0: FDPA.
2: Lo de Anselmo no sabía más bien.
0: ¿Ah, sí?
2: Claro, porque todo el mundo lo conoce como Elmer Arenas. Pero bueno, él está como cuarto regidor.
1: Siete, cincuenta y cuatro.
2: Stephanie Yomira Campoverde Hinojosa. Manuel Jano Hualpa, no
0: Manuel
2: sé,
0: Jano ya fue
2: ya fue
0: regidor,
2: regidor, ¿no?
0: claro, en
2: Con
0: la
2: Alfredo
0: provincial.
2: Segarra, si no me equivoco.
0: Creo que sí, pero ya fue en la provincial,
2: Claro,
0: regidor.
2: Manuel Jano Hualpa. Sí, pues, Willy, claro,
0: Claro,
2: Willy Jano,
0: ya fue
2: efectivamente.
0: regidor.
2: Entonces está repitiendo el plato después de varios periodos, ¿no?
0: Ya.
2: Bueno, está también
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2: Alexandra
1: la noticia.
2: Nayeli Huarca Ascuña, Fiorella Margot Sonco Neira y John Gerardo Calle Ciña. Estos serían los nueve regidores de la mayoría. De la minoría, a ver,
0: A
2: vamos,
0: ver.
2: rapidito. De Ahora Nación, dos regidores. Freddy Javier Segarra Black,
0: El actual alcalde
2: de
0: Bustamante Rivero.
2: Bustamante Rivero.
0: Ya.
2: Zulema Lisbeth Ñuñonca Huanca. De Arequipa, Avancemos, Los Pollitos. Ángelo Ángel Córdoba Espesúa, un solo regidor coloca.
1: Siete, cincuenta
2: Renovación
1: y
2: Popular también
1: cinco.
2: un solo regidor. Stephanie Alejandra Hernani Neira. También primero la gente ha colocado una regidora. Esto está todavía un poco
0: Ah,
2: duditativo.
0: de Ruxi.
2: Sí, Caterín Álvarez Mesa. y del Partido del Buen Gobierno entraría un regidor, César Alejandro del Carpio Ugarte, y con ello se conformaría la totalidad de regidores del municipio provincial de Arequipa.
0: 15 regidores, sí, en la comuna provincial. Vamos con la siguiente intervención. Melodía. Adelante. Buenos días, Melodía. Vamos a ver si recuperamos la comunicación. ¿Se retiró? ¿Nos puede volver a llamar? No hay ninguna, no hay ningún problema, ¿eh?, para que pueda dar su opinión con relación al tema, nos indicaba, ¿no?, por interno. Sí, entonces, 9 son del oficialismo y 6 son de, digamos, de minoría o de otros partidos. ¿Qué pasará en el transcurso? Amigos oyentes de Radio Melodía, lo que sí se le pide a los regidores es
1: 56.
0: Fiscalización. Esa es la función de los regidores, fiscalización, y más aún en la comuna provincial de Arequipa. Al igual que, por ejemplo, para el gobierno regional, los consejeros también, ¿no? Los consejeros también, el cual ya hemos dado los nombres, mayoría obviamente va a tener lo de fuerza arequipeña.
2: Claro, pero ahora, en todo caso, lo que la figura que se da políticamente hablando es que acá la mayoría es sólida, por lo menos hasta ahora, ¿no? Son 9 y la oposición o minoría está fragmentada, porque son representantes de varios movimientos políticos, ¿no? El caso de Ahora Nación, Arequipa Avancemos, Renovación Popular, Primero la Gente, Partido del Buen Gobierno, imagínate.
0: Ah, bueno.
2: O sea, hay demasiado fraccionamiento, no así en la mayoría que está, por lo menos hasta ahora, mantiene su solidez. Recordemos lo que pasó con Víctor Hugo. Cuando asumió, creo que al mes o a los 2 meses, ya tuvo dentro de su propia gente de mayoría, se pasaron al otro lado. Recuerda, ¿no? Como 2 o 3 regidores, ¿no? Y entonces, eso también le hace daño a la gestión, pero ¿qué intereses habrá? Pues de por medio también, ¿no? Vaya usted a saber. Yo pensé que el único interés era servir a la ciudadanía arequipeña, pero parece que hay otros intereses que motivan precisamente que se rompa esa aparente solidez que actualmente muestra, por ejemplo, en el caso de Vera Paredes, los regidores de mayoría. Pero bueno, estamos especulando, vamos a ver qué es lo que pasa más adelante.
0: Todo puede pasar. Claro, usted recuerda, ¿no?, el caso de, por ejemplo, la misma alcaldesa actual, Ruxy Osco.
2: Claro, que fue la teniente alcaldesa de Víctor Hugo.
0: Pero de entradita nomás en la gestión se le volteó, ¿no? Es decir, se puso al otro lado de oposición, ¿no? De oposición. A ver, vamos a ampliar en breve la información que nos llega desde Moquegua. Habría hasta 3 fallecidos y varios heridos en un accidente en el cruce de Chiligua.
2: Carretera, ¿no?, Puno-Moquegua.
0: A Puno-Moquegua, ya por ese lado, ¿no? Chile-Moquegua. Según los primeros reportes, hasta el momento se informa de 3 personas que han perdido la vida. El bus estaba completamente destrozado. Varios heridos tras este accidente. Atención, cruce de Chiligua. Continúan las labores de atención y auxilio en la zona con la presencia incluso de varias ambulancias y bomberos también. Es una noticia en desarrollo, amigos oyentes, que lamentable este bus interprovincial que sufrió este accidente.
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0: Da cuenta por lo menos 13 fallecidos. Habría sido un choque, al parecer, entre
2: los
0: buses,
2: 2 buses,
0: ¿no?
2: 2 empresas han chocado frontalmente, ¿no? Y bueno, los pasajeros que iban en la parte delantera han llevado la peor parte. Indudablemente, en la región Moquegua, esta es la carretera, según nos están confirmando, cerca a Carumas, la carretera que une Moquegua y Puno, ¿no? Sí, que claro, permanentemente se traslada la gente a través de esta vía, que es mucho más corta, ¿no es cierto? Pero es una zona muy accidentada donde ocurrió este accidente.
1: 59.
2: Rarísimo.
0: Una especie de curva. Parece que el exceso de velocidad y la curva hicieron que chocaran estas 2 unidades, los 2 buses. Sí, es cierto, amigos oyentes, Melodía, que lamentable. En breve vamos a ampliar esta información. Se da cuenta ya de personas que han perdido la vida, lamentablemente, amigos oyentes de Radio Melodía. Esto viene desde Moquegua. Sí, desde Moquegua, amigos oyentes. Seguimos informando a través de Melodía en la noticia. Bueno, y atención, también les vamos a conocer, nos preguntan, es el 26 de noviembre, la segunda vuelta, el 26 de noviembre. Nos indicaban ahí el día 9, no, el 26 de noviembre. Así que los candidatos para la segunda vuelta tienen ¿cuánto? A ver, un mes y 20 días aproximadamente, más o menos, ¿no?
2: Sí.
0: Poco menos de repente, entonces, para que puedan prepararse para la segunda vuelta. Pausa. Vamos a ir a la pausa comercial a través de Melodía en la noticia.
1: 8 en punto en Melodía.
0: Y volvemos con mucho más.
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6: Bueno, continuamos con más información a través de Radio Melodía, Melodía y la noticia. Para hoy, atención. Hoy estamos martes 6 de octubre del año 2026. Somos Radio Melodía, orgullosamente arequipeña. Atención, y dos mujeres fueron intervenidas durante las visitas a los penales de Arequipa y Moquegua, luego de que el personal de seguridad detectara objetos prohibidos que pretendían ingresar a los establecimientos penitenciarios. El primer caso ocurrió en el penal de Moquegua, donde una visitante fue descubierta con un paquete que contenía una sustancia presuntamente ilícita. Durante la revisión, la mujer reconoció que llevaba droga escondida en sus partes íntimas. El paquete estaba destinado al interno Fernando Flores Alvarado, quien cumple prisión por el delito de homicidio simple y se encuentra recluido en el pabellón B. Otro caso se registró en el penal de Arequipa Varones. Durante el control de ingreso,
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6: el personal de seguridad
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6: encontró un chip de telefonía celular escondido dentro del monedero de una visitante. La mujer pretendía ingresar al penal para visitar al interno Wilber Quispe Calla, recluido en el pabellón 4 por el delito de robo agravado. Los dos casos fueron comunicados a la policía y a la fiscalía, amigos oyentes de Radio Melodía. Vamos a ir con la información desde exteriores. En la móvil está Pablo Rojas, tiene información. Adelante, Pablo. Vamos a ver.
7: 8-5.
6: Vamos a ver si recuperamos la comunicación ahí con Pablo Rojas desde exteriores.
8: Bueno, también hay que señalar, amigos oyentes de Radio Melodía, que salvar una vida con nuestra participación es muy importante, porque el día de hoy martes 6 de octubre, se está llevando a cabo una campaña voluntaria de donación de sangre. Donar sangre es regalar vida. Esta campaña se desarrolla en el Hospital Municipal de Arequipa. Tu donación puede salvar una vida. El día de hoy, martes 6 de octubre, a ver, vamos a conocer mayores detalles, pero lo importante acá es tratar de brindar la ayuda necesaria. Claro que hay que reunir algunos requisitos, ¿no es cierto? Porque, bueno, vamos a conocer mayores detalles en algún instante, pero hoy martes 6 de octubre se lleva a cabo desde las 8 de la mañana, desde estos instantes hasta el mediodía, esta campaña 6. Donar sangre es regalar vida en el Hospital Municipal de Arequipa.
6: Ahora sí, recuperamos la comunicación con Pablo Rojas desde exteriores. Adelante, le escuchamos, Pablo.
9: Hola, Jaén, Daniel, ¿qué tal? ¿Cómo estás? Muy buenos días, amigos de Rey Melodía. Tránsito restringido en la avenida Las Peñas debido a que continúan los trabajos de asfaltado de parte de las primeras cuadras de la avenida Las Peñas, debido a que estuvo abandonado ciertamente más de 2 meses las obras de instalación de
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9: Eso generó que se coloque los tubos, pero que se deje abandonada la obra por cerca de 2 meses. Recién ayer han comenzado con la primera cuadra, que es en la esquina con el cementerio, y poco a poco están subiendo. Han dejado 2 montículos de asfalto en medio de la vía, y eso es lo que está impidiendo que los vehículos puedan circular sin ningún tipo de dificultad, ¿no? Incluso en algunos puntos se alterna el paso de las unidades, tanto que suben y que bajan los vehículos en la avenida Las Peñas. Se espera que recién hoy puedan culminar los trabajos y retirar tus montículos de asfalto que están dificultando el paso de las unidades en ese punto del distrito de Socavalle. En breve, Jaime, más información.
6: Perfecto, Pablo, gracias por este informe y más que todo para los amigos del volante, ¿no? Pero y a esta empresa, a ver si agilizan los trabajos, ¿no? Estos montículos hacen prácticamente que un solo carril nomás funcione allí en Avenida Las Peñas o a un costado del Cementerio General de La Pacheta.
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6: Sí, montículos de material para asfaltar ahí la parte que habían roto, ¿no? Entonces esto pasa en Avenida Las Peñas. Amigos del volante, tomen sus precauciones.
8: Y no es de hoy, ¿eh? Creo que está desde del día de ayer, dificultando el tránsito vehicular. Y recordemos pues que la avenida Las Peñas es una zona donde transita cantidad de vehículos, que es ida y vuelta, ¿no? Doble sentido. En fin, bueno, a ver, nos estaban preguntando sobre regidor, el segundo regidor de la mayoría en el Consejo Provincial, Joseph Peñares. Bueno, nos indican que él sí efectivamente fue regidor en la municipalidad de José Luis Bustamante y Rivero, si no me equivoco, cuando estuvo de alcalde el señor Ibáñez, que ahora es nuevamente, ha sido nuevamente elegido, ¿no? El señor Ibáñez. Y también nos indica fue relacionista público del municipio distrital de Alto Selva Alegre, Joseph Peñares. Y ahora integra la lista de mayoría de Manuel Vera Paredes en la Municipalidad Provincial de Arequipa, conjuntamente ahí está con, como lo señalábamos hace algunos instantes, con Willy Jano, está Elmer Arenas, exsecretario general de la FTA, en fin, ¿no? Entonces, bueno, ahí está, salimos de dudas entonces respecto a Joseph Peñares. Bueno, hay algunos coleguistas que les gusta soñar muy rápido, ¿no? Ni siquiera ha empezado el periodo 2027, ya están ya futuro alcalde, dice, para el 2031 debe ser, ¿no? Tranquilo, que hace poco el mismo coleguita se puso a soñar, no ha chuntado ninguna, creo, salvo Bustamante y Rivero. En fin, vamos a ver. No, dice que lo van a vacar a ver a Paredes. Pero hay una regidora, pues, que es la primera regidora, y el señor Peñares es el segundo regidor. Así que hay que pisar tierra primero, mis queridos arbolitos soñadores.
6: Bueno, sí, es cierto. Ni bien se están dando, creo, los resultados y ya están anticipándose para lo que vendría más adelante. Bueno, a mantener la calma. Seguimos informando a través de Radio Melodía, Melodía Noticia. Ayer daban saludos, se comunicaban con Melodía algunos ya virtuales ganadores. Sí, nos pedían justamente 10. De algunos otros que todavía no han podido salir. Es cierto, estamos ya en comunicación con algunas provincias también, donde la situación también ya está bastante clara debido al prácticamente 100% de muchas de las listas en lo que es en la OMPE, ¿no? Ya información oficial de la OMPE, amigos oyentes de Radio Melodía. Esta vez en Yanahuara ha salido el señor, el doctor Augusto Arce Paredes. Sí, Augusto Arce Paredes es el ganador y ahora Radio tendrá la responsabilidad Melodía. De ser el alcalde de Yanahuara. De Yanahuara. Sí, está totalmente claro, ya al 100%, incluso amigos oyentes de Radio Melodía. Y justamente está en línea el señor Augusto Arce Paredes. Señor Arce Paredes, ¿cómo le va? Buenos días, bienvenido a Melodía.
2: Muy buenos días a todos los radioyentes, a los alumnos de Melodía, a usted, a los alumnos en cabina. Bendecido día, muchas gracias.
6: Bueno, ¿cuál es la primera impresión? Seguramente hay un agradecimiento de por medio a quienes confiaron en usted y también de repente a los que no votaron por usted, pero ahora usted tiene la responsabilidad tremenda de ser alcalde de Yanahuara. ¿Cuál es su primera impresión?
2: Ya, muchas gracias. Lo primero es agradecer. Justo hace un momento, antes de contestar el celular, estaba hablando con dirigentes. Quiero saludar a las tabladas de Dino Niño Villeltrao, a Camarones, a Fátima, todo el sector, y estoy coordinando para ir a agradecer. Todavía no termino de agradecer porque estoy yendo sector por sector que nos han dado la oportunidad, nos han brindado el espacio.
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2: Y ahora es agradecer, porque eso lo prometí. Lo primero es ser agradecidos y llevarles ese saludo y empezar a trabajar desde ya. Respetando la norma, pero ya empezar a trabajar.
8: Claro, hay que... ¿Cómo está? Muy buenos días al doctor Augusto Arce. Felicitaciones en principio por este logro. Tiene usted 3 meses para agradecer, pero paralelamente ya hay que ir pisando tierra porque Yanahuara en este último periodo, la gestión 12. Se ha caracterizado por tener una serie de problemas, enfrentamiento con los vecinos y demás. Sí. Entiendo, doctor Arce, que ya usted ha tomado debida cuenta de esto. ¿Cuál va a ser la primera tarea a partir del primero de enero que usted tiene en mente? Al margen, obviamente, de las propuestas que ha presentado dentro de su campaña electoral.
2: Bien, lo primero es que ya se debe estar dando en estos días las credenciales de acuerdo a norma, y después nosotros iniciamos el proceso de transferencia y con el equipo de transferencia nuestro y el equipo de transferencia, o sea, el entrante y el saliente, se tiene que hacer la documentación correspondiente, pero lo que a nosotros nos toca, y con el señor alcalde actual, el señor Sergio Bollinger, tengo que tener una reunión, pero como vecino o autoridad electa, para poder ver la problemática urgente, que es lo de la torrentera de Chuyo, y de ser necesario viajar a Lima, porque yo lo indiqué, yo debo estar viajando la próxima semana o la traspróxima, respetando la norma, pero no voy a esperar al primero de enero, porque eso lo indiqué, voy a viajar a Lima porque se tiene que dar una solución, porque urge, no vamos a esperar al primero de enero.
6: Ah, ya, perfecto. A propósito, lo que se viene, ¿no? Esto de la temporada del fenómeno del Niño, la torrentera del Chuyo es el punto más crítico que tiene Yanaguara. De entre ahí, te entiendo que usted va a entrar con ese tema, señor Arce.
2: Sí, tenemos nosotros que darle la solución urgente para poder colocarnos en la carga del flujo hídrico, poder generar la profundidad. Y esto no se va a dar si es que no se trabaja directamente con Lima, porque tenemos que... Ya hay una declaratoria de emergencia, pero esa declaratoria de emergencia, si no tiene un plan, si no tiene un presupuesto y que se ejecute directamente de Lima, simplemente solo es un acto declarativo, valga la redundancia. Por eso yo digo, tengo que viajar, pero quiero ver, y he conversado inclusive con el señor alcalde Sergio Bolívar, para
7: 8,
2: poder ver qué es el trámite que él viene realizando en el ministerio en Lima. Entonces, de esa manera, nosotros poder actuar urgentemente y a cumplir con San Agustín, con abogados, con Buenavista, con Chuyo, con Primavera, con Independencia Americana, que tanto respaldo han dado, mi deber, mi obligación moral es trabajar, y muy fuerte.
8: Nos parece muy bien, doctor Arce. Ahora, siempre la ciudadanía dice, hay que darle tiempo a la nueva autoridad que se ubique para que desarrolle de la mejor manera su trabajo. Pero usted no necesita ubicarlo, porque tiene una cancha ya en la administración pública. Ha sido gerente municipal del Consejo Provincial, ha sido usted gerente de la Beneficencia Pública. O sea, la experiencia está, y de hecho que a partir ya de ahora, como usted señala, el trabajo empieza en coordinación, obviamente, con la gestión que todavía tiene Yanaguara con el señor Bollinger, ¿verdad?
2: Sí, totalmente. Y no solo eso, sino yo también ya me debo estar comunicando hoy día con la señora Mirta Ruelas de Cerro Colorado y con el señor Chutaya de Caima, porque la torrentera también tiene que ver con ellos. Porque no solo es la parte distrital de Yanaguara, sino es el desemboque que viene de los dos distritos. Y ya tenemos que empezar a trabajar, y estoy más que convencido que también la señora Mirta Ruelas, el señor Chutaya, tienen que hacer lo propio. No vamos a esperar, tal como usted dice, no hay momento ni hay plazo de aprendizaje acá. Estos 4 años van a ser rápidos, entonces hay que trascender, hay que ser agradecido y hay que cumplir cada una de las promesas.
6: Claro, ¿se va a fiscalizar a la gestión anterior?
2: Sí, totalmente, y tal como indica también la Contraloría General de la República y todos los instrumentos propios, de igual manera también los señores regidores con quienes he estado conversando electos hace un momento, tienen que hacer su trabajo, nosotros también, y transparentar todo el proceso.
8: ¿Quiénes lo acompañan a propósito en la plancha de regidores, por lo menos de su grupo, doctor Arce? ¿Tiene usted ahí a la mano?
2: Sí, claro.
8: Por favor, para que...
2: La señora Carolina Córdoba, quien es empresaria, el señor José Napoleón Rodríguez, quien es ingeniero, la señora Lorena Rodríguez, no son familiares, pero ella es de Yanaguara tradicional, el señor Julio Oren, con quien acabo de hablar, el señor o la señora Luisa Fernanda, y ellos serían los 5 regidores con los cuales ingresamos nosotros. Los otros 2 regidores son por parte de Renovación Popular, que ahorita el nombre de la señora no lo recuerdo, y la señora Cintia, que es por parte del Partido del Buen Gobierno, y cuáles serían los 7 regidores del distrito.
8: Ah, qué bien. Bueno, buen equipo, ¿usted cree para salir adelante y sacar adelante toda la problemática de Yanaguara?
2: Sí, yo he sido regidor de Yanaguara del 2011 al 2014.
8: Ah, con razón.
2: Y la verdad que acá ya no hay, hace 15 años, a los 20 años de nada, acá ya no hay, ayer ya lo declaré en Yaramí, ya no hay camisetas, ya no hay partidos, acá todos trabajamos por Yanaguara. Entonces acá ya es iniciar y trabajar por el distrito. 17. Y los regidores son muy importantes porque tienen que generar ordenanzas. Y yo voy a motivar a ello. Y hay ordenanzas interesantes para generar, por ejemplo, la limpieza en el distrito a través de incentivos tributarios, derogar la ordenanza municipal 243, que lo digo públicamente, es el primer trabajo y yo ya tengo el borrador hecho.
10: y dar tributos justos en nuestro distrito.
8: Claro, hay una ordenanza también que afecta mucho a los escolares a propósito de la plaza de Yanahuara, porque por fotografías, por videos, están cobrando un ojo de la cara. Entonces, no sé, habría que analizar este detalle, porque ya los escolares de los colegios nacionales de Arequipa van a hacerse tomar una fotografía de promoción a la plaza de Yanahuara y tienen que pagar, pues, y esto no me parece justo, ¿no? Porque este es un bien público. Un detalle, nada más. Ahora, la pregunta sobre los trabajadores, doctor Arce, alcalde de Yanahuara, a partir del año 2027. Hay un fenómeno que se presenta en cada gestión. Siempre el alcalde lleva sus trabajadores, 18. Aparte, por supuesto, de los funcionarios de confianza. Se incrementa la cantidad de trabajadores en cada gestión. Respecto a este tema, usted como abogado, como funcionario y ex regidor de Yanahuara, ¿qué piensa sobre el particular?
10: Lo primero es que trasladarle a los compañeros, vamos a volver a ser compañeros con los trabajadores, los colaboradores de Yanahuara, indicarles que lo primero es el capital humano, sin eso no se puede avanzar. Entonces, para eso hay que respetar, vamos a capacitar, hacer inducción.
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10: Pero también colocar que tenemos que tener metas, corto, mediano y largo plazo. Y en base a eso, el respeto se gana en base al trabajo. Y lo segundo, que sí hay un equipo multidisciplinario que va a trabajar por el distrito, pero todos, partiendo por mi persona, vamos a ser medidos con indicadores, con metas, indicadores quincenales, metas cortas, reuniones semanales, y de esta manera lograr los objetivos. Es la única manera de poder avanzar.
8: A ver, a pesar de que usted ya lo dijo, perdón, Jaén, 8, a pesar de que usted 19. Lo dijo que no hay camisetas ni colores políticos, pero nos hacen una pregunta a través del WhatsApp de Melodía. ¿Cuál va a ser la intervención de Alianza para el Progreso y el señor Acuña en su gestión municipal en Yanahuara?
10: Gracias por la pregunta. Ninguna, absolutamente ninguna. Yo no soy partidario de Alianza para el Progreso. A lo largo de toda la campaña se me atacó mucho. Y es parte de ello, entiendo, la campaña ya acabó, pero se me tocó mucho. Yo no soy partidario de Alianza por el Progreso, tampoco del señor Yica. Respeto a más personas, acá ya se acabó.
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10: Yo no tengo ningún tipo de participación, y es más, yo debo estar presentando mi documento, yo creo que en las próximas semanas, ya no tengo que tener ni siquiera actividad, ningún tipo de militancia.
8: Claro, pero ni siquiera la de Víctor Hugo, ni siquiera la de Víctor Hugo Rivera, que es el coordinador acá en Arequipa.
10: El ingeniero Víctor Hugo Rivera, al cual yo le guardo mucho respeto y cariño, él es un exalcalde de Arequipa, porque también 8, en la campaña me atacaron que él iba a ser funcionario, él iba a ser gerente. No, lo digo públicamente, de ninguna manera. De ninguna manera. Pero sí es un exalcalde del equipo. Claro. Pero no va a tener ningún tipo de participación.
6: Bueno, pero de todas maneras usted llega a la alcaldía gracias a Alianza por el Progreso, ¿no? Que lo acogió, digamos.
10: Sí, o sea, me inscribí hace más de 2 años y medio y ha sido una campaña bien fuerte, que inclusive han estado tirando mosquitos, con inteligencia artificial, haciendo fotos, en fin. Pero se acabó. O sea, yo lo que he mencionado, eso ya es mirar para adelante,
8: nos vamos a mirar con gratitud
10: y servir. Va a ser muy rápido, entonces tenemos que enfocarnos y nos vamos a enfocar en servir.
6: Claro. ¿Tiene algún proceso pendiente, señor Arce?
10: No, eso también. Yo este mes de septiembre me he ido a la cárcel como 4 veces. Que se va a la cárcel el 5, el 7, el 8, todos los días a la cárcel. No hay. Me han insultado, me han dicho de todo, pero ya está, es mirar hacia adelante. Ha sido parte de la guerra sucia, entiendo yo, de la 8, desesperación,
7: 21.
10: No hay ningún tipo de rencor. Nuevamente, acá lo que se trata es de servir y de trabajar. Inclusive habían hablado de gasa, de diferentes cosas, de todo habían sacado, que debo alimentos. Yo no tengo hijos, entonces no puedo deber alimentos.
6: Bueno.
10: Pero de todo me han insultado. Así que es mirar hacia adelante y trabajar, y ustedes son líderes de opinión. Claro. Vamos a trabajar juntos de la mano.
6: Bueno, qué curioso, ¿no? O sea, lo denuncian por alimentos cuando no tiene hijos. Bueno.
10: Sí, así es, sí.
8: Bueno, me hace recordar a congresistas que no tienen hijos, pero recibían escolaridad.
6: Bueno.
8: Pues eso es otra figura, ¿no?
6: Sí, pues porque había algo pendiente, nos parecía, el tema de un proceso cuando era usted gerente municipal en la comuna provincial, este señor Arce.
10: No, ya todos los procesos han culminado. Naturalmente, el ser funcionario te lleva a que directa o indirectamente vayan a denunciarte. Inclusive Gaza, cuando quiso hacer Charcani 7, me parece, yo solicité como gerente municipal de Arequipa que se haga un informe más asesoría legal. Me
7: 8, por 22.
10: Archivo. Que se archivó uno, se archivó 2 veces. También ha pasado algo parecido con el área de transportes. Entonces, Pero a lo largo de este tiempo, archivo. O sea, yo no tengo absolutamente nada, bendito sea Dios, estoy limpio. Sí ha habido en su determinado momento procesos. También, por ejemplo, lo que se dio, porque hay que decir las cosas como son, del perfil del cargo. También hubo denuncias, pero archivo. Y así continuamos. Entonces, y ahora lo que se trata es de trabajar, de...
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10: Y mirar todo para adelante con alegría y optimismo.
6: Perfecto. Tampoco habrá injerencia familiar, supongo.
10: De ninguna manera. Se tiene que respetar el trabajo, ser agradecido con las personas. Entonces tiene que haber un trabajo muy muy sólido. Me han atacado todo, pero tenemos que trabajar y hay que servir al distrito que nos ha dado la oportunidad, mi querido Yanahuar.
8: Correcto, doctor Augusto Arce. Mucha suerte y los mejores deseos pues para su gestión en la conducción del distrito de Yanahuara. Y seguiremos en contacto con Radio Melodía.
7: Que
10: Dios permita y ojalá pueda estar en cabina en uno de estos días o la próxima semana para agradecerles personalmente y decirles que solo no se va a hacer nada, que tenemos que trabajar porque tengo grandes ideas y proyectos de trabajar con la empresa privada dentro de la legalidad y con líderes de opinión. Recordemos que se hizo la Benetton y fue un éxito. Vamos a hacer algo mucho más grande, ya les voy a mencionar en esta semana.
6: Perfecto, muy bien. Fue el señor, el doctor Augusto Arce Paredes, virtual ganador, virtual alcalde de Yanahuara. Tendrá la responsabilidad
8: Melodía.
6: De llevar adelante Yanahuara en los próximos 4 años. Estuvo a través de Radio Melodía.
8: Sobre la injerencia política, ojalá, ¿no? Que todo lo que ha dicho se cumpla, pues. Aunque lo noté un cierto tono despectivo. Cuando le preguntamos sobre Alianza para el Progreso, no, yo solamente me escribía, no, y punto. Pero ha tenido pues el respaldo, ¿no?
6: Claro,
8: del partido,
6: ¿no?
8: Ojo, que tampoco hay que ser mal agradecido, ¿eh?
6: Bueno,
7: 8:24.
8: Lo estoy interpretando así, de repente estoy equivocado.
6: Sí, algo así, ¿no? Se dio la impresión. Pero también dijo que se va a retirar ya, ¿no? Va a hacer los trámites para retirarse. Bueno, eso es lo que pasa, amigos oyentes de Radio Melodía, ahora entonces en Yanahuara, donde hay problemas ahí con la torrentera del Chuyo, con el colegio, también Lord Byron, ¿no? Se ha tenido ciertos problemas en esta gestión, ojalá que todo esto se supere.
8: A ver, nos están preguntando sobre la donación de sangre que se va a llevar a cabo el día de hoy, 6 de octubre, de 8 de la mañana a 12 del día. Bueno, dice, con el propósito de brindar una atención oportuna a pacientes de alta complejidad y fortalecer las reservas sanguíneas, el Banco de Sangre del Hospital Municipal, en coordinación con el Instituto Regional de Enfermedades Neoplásicas Irén Sur, llevará a cabo esta campaña el día de hoy. La recolección de las unidades de sangre estará destinada al soporte transfusional de niños en tratamiento oncológico. Ojo que esto es muy, muy importante, tanto en el Hospital Municipal como en el hospital, en el IREN Sur. Además, a ver, nos indican que el director del Hospital Municipal, el doctor Jesús Alberto Rivera Joe, ha exhortado a la población de Arequipa a sumarse a esta noble causa que, además de salvar vidas, garantiza un estricto control médico preventivo para el donante. Este detalle es muy importante. Los donantes deben tener entre 18 y 60 años. Estamos ahí en la edad, Jaén. No se me escurra.
6: No.
8: Un peso mínimo de 50 kilos. Estamos ahí.
6: Ya.
8: Tener un buen estado de salud. Ahí estamos. Sin enfermedades en los últimos 7 días, ni haber consumido medicamentos en las últimas 48 horas.
6: Ya.
8: En el caso de tatuajes y piercings, deben tener un tiempo de antigüedad mayor a 1 año desde su realización. Usted tiene un aretito ahí, pero hace como 5 años, no hay problema.
7: 26.
8: La campaña voluntaria de donación de sangre se realizará 2 veces al año en mérito al convenio específico entre ambas instituciones. Estos detalles me estaban preguntando, que es muy importante.
6: Para donar sangre. Perfecto. Muy bien. Ya don Edgar se adelantó ya. A donar, ¿eh?
8: Y verdad, lo mandó, porque hay cola. Bueno, ya pues ya nos estará esperando, en cualquier momento llegamos. En algún momento vamos a contactarnos con provincias también, hay información, los ecos de las elecciones del domingo todavía se sienten hasta el día de hoy martes en provincias.
6: Vamos con Amóvil, don Serafín Ticona tiene información desde exteriores. Adelante, don Serafín.
11: Sí, muy buenos días, reiteramos para ustedes en esa conducción a los oyentes de Radio Melodía, reitero buenos días, para indicar que con el problema que se presenta en la avenida Dolores, la avenida Alcides Carrión está completamente congestionada a la altura de lo que es la Facultad de Medicina y todo el frontis de lo que es 27. El Hospital Honorio Delgado Espinoso. Pero lo que sí más bien hace mucho tiempo hemos estado viendo, que las clústeres que pertenecen al CID, que se hacen el servicio de pasajeros ya no respetan el intercambio vial. O sea, aquí hay cuatro vías, dos de ingreso y dos de salida. Las clústeres están utilizando las que están en el medio y esas no pueden utilizar porque está prohibido, de acuerdo a ley. Pero como ustedes pueden ver en la fotografía que hemos enviado, pasan las clústeres como si nada, seguramente para evitar la congestión vehicular que se presenta por un costado del Hospital Honorio Delgado Espinosa. Así es que lo que sí más bien estamos extrañando es la presencia de la Policía Nacional. No hay efectivos de la Policía Nacional. En todo recorrido que estamos haciendo no hemos visto ni un efectivo de a pie, ni en patrullero, ni nada por el estilo. Entonces, la información que queríamos dar sobre la congestión vehicular en la avenida Alcides Carrión. Es la información. Adelante usted, en esa condición. Hasta luego, volviendo.
8: Correcto. Muchas gracias a La Móvil con Serafín Ticona. Bueno, como te decía, Jaén, hay gente que, bueno, se ha desconectado un poquitito de las informaciones y en algunos casos quiere saber, pues, sobre los alcaldes, ¿no? Nos estaban preguntando en Uchumayo quién es el ganador de las elecciones en el distrito de Uchumayo.
6: Ahí ganó el casquito, ¿no?
8: Me parece que sí. Bueno, y el señor Harding Abril, soga y cabra. No, no pasó
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8: nada.
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8: Bueno, termina su gestión en Uchumayo y ahí queda porque en Tiabaya repitió, bueno, nuevamente retorna a la palestra política.
6: Ah, claro, Miguel Ángel Cuadros,
8: ¿no? Exalcalde. Ya este sería el tercer periodo, si no me equivoco, de Miguel Ángel Cuadros en la conducción del distrito de Tiabaya. Pero nos preguntan de Uchumayo, así que en cualquier momento vamos a recopilar la información de todos 8, los 29. Ganadores en cuanto a las elecciones municipales, se refieren los diferentes, en los 29 distritos de nuestra provincia de Arequipa. Son 29 distritos, ¿ah? ¿Eh? Sí. Yo escuché por ahí que la alcaldesa Rusi Orco dijo que había recorrido 60 distritos de la provincia de Arequipa. ¿De dónde me habrá sacado tanto? Una cosa es consejo menor y otra cosa es distrito.
6: Bueno. A ver, eso dijo, bueno. A ver, en Uchumayo entonces, el alcalde electo es...
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6: El actual ganador, efectivamente, de Ahora Nación, y esto al 100%, es el señor Alfredo Lozano Díaz. Sí, el señor Alfredo Lozano Díaz es elegido alcalde de Uchumayo a partir del 1 de enero del 2027. Sí, Alfredo Lozano Díaz, entonces, para la persona que nos preguntaba, ¿no? Ganó por 39% frente a un 31% de, en este caso, de Alianza Electoral Venceremos.
7: 8:30.
6: Pausa, volvemos.
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6: Bueno, continuamos con más información a través de Radio Melodía, Melodía en la Noticia. Para hoy, atención, estamos martes 6 de octubre del año 2026. Somos Radio Melodía, orgullosamente arequipeña. El llamadita Seal. A ver, amigos de Seal, ¿no? Ya dan a conocer aquí los vecinos también de Calle Neva, están sin energía eléctrica durante la madrugada. Y ahora porque muchos trabajan aquí con electricidad, pues, ¿no? Pero lamentablemente están sin electricidad aquí en Calle Neva, el llamado para Seal.
8: Vamos a continuar con las informaciones y nos trasladamos hasta la provincia de Castilla con su capital. Aplaude, están haciendo una calor tremenda en el Valle de Majes. Para ello estamos con José Luis Guamaní, la información desde el Valle de Majes. José Luis, ¿cómo estás? Muy buenos días, bienvenido como siempre a Melodía.
42: ¿Cómo está, amigo de Radio Melodía? Un saludo para todos los oyentes allá en la ciudad de Arequipa. Aquí en el Bérrimo Valle de Majes, un sol abrasador. Amaneció hoy en esta etapa primaveral, en esta estación primaveral. Hay una fuerte calor, no solamente la fuerza de la calor es política, sino también en el tema del medio ambiente. Hablando de política, amigos de Melodía.
0: 8.
42: Ayer, el electo alcalde de la provincia de Castilla, el señor Antonio Quispe Yauri, convocó a la población para un festejo en la en su local partidario. Luego recurrieron las principales calles, se posicionaron en la Plaza de Armas de nuestra ciudad capital para este festejo de la nueva autoridad municipal, que ya se obtuvo al 100% de los votos. Es ya el electo alcalde, podemos decir, nada más y nada menos que el señor Antonio Quispe Yauri en nuestra provincia de Castilla, ganándole por un escaso 300 votos, amigos de Melodía, a su más cercano perseguidor, podemos decir, a Raúl Cáceres Muñoz. Por 300 votos perdió Raúl Cáceres Muñoz esta elección aquí en la provincia de Castilla. Ayer también se conoció ya a los nuevos consejeros por la provincia de Castilla. Se trata de un varón y una mujer. La mujer pertenece a la fila de Fuerza Arequipeña. Marta Guamaní es la nueva consejera en la provincia de Castilla, que representa a las comunidades campesinas. Y el segundo consejero es el ingeniero Max Morón de Ahora Nación. Son los dos consejeros que ya se conoció también en forma oficial debido al conteo en la OMPE, referente a los representantes, lo que se refiere en la provincia de Castilla.
8: A ver, José Luis.
42: Alcaldes electos, sí. Uno de ellos es el alcalde del distrito de Huancarqui. Estamos hablando del profesor Benito Ambroncio de la Cruz. Es el nuevo alcalde del distrito de Huancarqui. En la Perla del Valle Maje Corire también hay un nuevo alcalde.
0: 8,
42: se trata
0: 39.
42: Del señor Carlos Márquez, el de la fila de Acción Popular. Nadie esperaba su elección, se hablaba de otras personas. Al final, como dicen muchos, hubo golpe en la polla. Él pertenece a las filas de Acción Popular y ha sido electo alcalde del distrito de La Perla del Valle de Majes, nada más y nada menos de Corire. También ya se conocen los demás alcaldes a nivel de todos los distritos. Estamos esperando la confirmación al 100%. Pero de esta manera se viene llevando ya, podemos decir, la parte final en lo que se refiere a la elección de autoridades municipales en nuestra provincia de Castilla.
8: Sí.
42: Hoy también...
8: José Luis, no sé si me estás escuchando.
42: Sí.
8: Sí, a ver,
42: sí,
8: José
42: adelante,
8: Luis.
42: Adelante, Daniel.
8: Sobre el consejero Max Morón, hace años había un personaje del mismo nombre, Max Morón, creo que también del Valle de Majes, que 8, postuló 40. En varias oportunidades, si no me equivoco, a la provincia de Castilla. ¿Es el mismo, es el hijo de repente, o es un homónimo?
42: No, es el hijo del reconocido político aquí en el Valle de Majes, Max Morón.
8: Claro.
42: Que lamentablemente hace muchos años falleció, como usted dice. Él fue candidato en muchas oportunidades a la provincia de Castilla. Fue candidato a diputado, si usted recuerda,
8: claro,
42: cuando se formó el FREDEMO. Uh-huh. Él es el representante. Exacto. Del Partido
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42: Popular Cristiano.
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42: Ya todos en ese entonces, cuando ganó Fujimori, todos decían que era Max Morón el próximo diputado. No sé qué pasó días antes de la elección y perdió la elección Max Morón. Su hijo ahora ha aparecido en la contienda electoral. Es un ingeniero agrónomo que ha conseguido también así un tema arrasador, podemos decir, la elección de consejero regional por Ahora Nación.
0: 8:41.
8: Ah, correcto. Entonces salimos de dudas. ¿Qué otras novedades nos ha traído las elecciones del último domingo en la provincia de Castilla, José Luis?
42: Bueno, sí, han salido electos muchos alcaldes que no se pensaba que iban a ser elegidos. Esto ha sido, como se dice, el cambio que se ha dado. Hay alcaldes, por ejemplo, en el distrito de Urraca Coride, se anunciaba que el próximo alcalde, por la fuerza y la llegada de el doctor Segarra en estos últimos días al distrito, iba a ser elegido el alcalde, un alcalde de Fuerza Arequipeña. Lamentablemente, ha salido elegido un alcalde que nadie pensaba, nadie ni siquiera se imaginaba, uno de Acción Popular, el señor Márquez. Y esto, como dicen los políticos, ha sido golpe en la polla, que no esperaban. Parece la gente del distrito ya cansado de tantos anuncios, de políticos que ya se creían alcaldes, pero lamentablemente hubo
0: 8-42.
42: Gran tema de muchos alcaldes que han sido elegidos sin que estaban considerados, ni siquiera en las encuestas. No aparecían en las encuestas, pero hoy aparecen como alcaldes electos, amigos de Radio Melodía.
6: Ah, bueno. ¿Es sorpresa realmente o es que las encuestadoras no estaban dando buena información, José Luis?
42: No, la verdad era que las personas respondían otro nombre, no aparecían muchos
0: Radio
42: de ellos.
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42: Y ahora aparecen como autoridades electas. La verdad parece que ha habido un cambio en los últimos días en el tema de las elecciones, especialmente los alcaldes.
6: Y ojalá que sea para bien, ¿no?, esos cambios. ¿Y qué información se tiene de la parte alta? ¿También ya todo está al 100% en la parte alta de la provincia de Castilla, José Luis?
42: Sí, ya hay virtuales alcaldes, están a la espera de que se confirme esto con el resultado al 100% de la OMPE, ¿no? En Orcopampa, que es el distrito minero más importante, Ciro Cirilo es el nuevo alcalde del distrito de Orcopampa. Él pertenece a las filas de Progresemos del Perrito, ha sido electo también alcalde en el distrito de Orcopampa, uno de los distritos más grandes también aquí en la provincia de Castilla. También cambiando un poco el tema, colegas, antes que se nos pase, hoy ha salido una resolución de las nuevas autoridades políticas en la región Arequipa y en la capital de la provincia de Castilla se ha nombrado como nueva subprefecta, según esta resolución, a la señora Otilia Arroyo. Es la nueva subprefecta de la provincia de Castilla, de las filas del fujimorismo aquí en nuestra ciudad capital.
8: A ver, sobre el nuevo alcalde, o el electo alcalde, perdón, de la provincia de Castilla, ¿qué antecedentes políticos tiene? ¿Es nuevo en política? ¿Qué factor importante ha inclinado la balanza para que la población le elija como alcalde provincial?
0: 8-44.
42: El actual electo alcalde, él es trabajador del sector salud, tiene un cargo de administrador en la red de salud Castilla cuando se dio la unión, también es técnico en enfermería, él es actual regidor en la Municipalidad Provincial de Castilla. Lo que aquí ha sido, podemos decir, un cambio rotundo, y ustedes colegas y toda la población, normalmente quienes ganaban las elecciones eran los Chávez, los Extremadoiro, los Falconí,
8: los Cáceres.
42: Y ahora, por primera vez en la historia, como dicen, un personaje de apellido Quispe gana la elección en la provincia de Castilla. Y esto se ha dado, parece, la propuesta de la población es elegir a uno de ellos, de los hermanos de ellos, porque lo comenzaron de alguna manera a discriminar, que cómo
0: 45.
42: Podría haber un Quispe como alcalde provincial de Castilla. Parece que a la población no le ha gustado eso, es por eso que habría sido elegido alcalde aquí en la provincia de Castilla.
8: Ah, bueno, van cambiando los Zúñiga, los Villena, los Cáceres, los Chávez y demás, ¿no? A ver.

0: Castilla, que el voto ha sido cerrado para el nuevo alcalde.
1: Correcto, José Luis. Muchas gracias por este informe amplísimo de... bueno, todavía va a haber repercusiones de las elecciones del último domingo. Entonces, nos reiteras, José Luis, ¿quién es el alcalde provincial electo en la provincia de Castilla?
0: Se trata de Antonio Quispe Yauri. Él es de la parte, tiene familia, descendiente de la parte alta, especialmente de la provincia de Castilla, pero muchos años ya radica aquí en el Valle de Majes. Es la nueva autoridad municipal a partir del 27, o mejor dicho, del primero del próximo año, señoras y señores. Muchas gracias, colegas. Hasta cualquier momento.
1: Buenos días, José Luis Guamaní, con un amplio informe desde la provincia de Castilla. Bueno, detalles que se dan, Jaén, ¿no? Bueno, 8, acá en Arequipa 47. No se ha notado mucho esto de los apellidos ni cosas por el estilo, pero sí en las provincias hay todavía, existe, ¿no? En la parte de Chuquibamba, en Aplao, por ejemplo. Claro. Y ahí la gente, por romper la tradición de los apellidos, me parece que te hace un fenómeno que ha ocurrido en el Valle de Majes, ¿no?
2: Sí, es cierto. Bueno, entonces, sorpresa en provincia de Castilla, sorpresas en la provincia de Castilla.
1: Porque hasta ayer estábamos hablando todavía de Cáceres, exalcalde también de la provincia de Castilla, ¿no?
2: Que parecía, todo indicaba que volvía al cargo.
1: Pero exactamente.
2: Le dio vuelta en el último minuto. ¿Por cuántos votos, dijo?
1: Escasos votos.
2: Sí, claro. Bueno, a ver, nos preguntan por Sabandía, nos dice qué pasó en
1: Sabandía. ¿Ya se definió todavía?
2: La OMPE arroja un 93%, pero dice actas también... 8.48. Pero ¿qué pasa acá? Hay actas para que han enviado al jurado electoral especial. O sea, hay una buena
1: ¿Hay observadas cantidad. Entonces?
2: Sí, hay observadas, es un 6%. Ese completaría el 93% que estaba mostrando la OMPE, ¿no? Entonces, ya se terminó, pero hay actas pendientes que han sido enviadas a observación al Jurado Electoral Especial de Arequipa. Por lo pronto, virtual ganador
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2: sería, representante de Progresemos. El perrito, que ha hecho un 45% frente a un 41% que está en segundo lugar, Alianza para el Progreso. Estaban luchando voto a voto. Hay una diferencia de más de 100 votos que le saca ventaja el candidato de Progresemos en Sabandía. Sí, al segundo lugar, que reitero, es Alianza para el Progreso. Bueno, ¿podría cambiar?
3: 8.49.
2: Vamos a ver, podría, si estas actas pendientes que se han enviado al Jurado Electoral Especial del equipo, ojalá se resuelva lo antes posible, si cambiaría algo el panorama. Son un poco más de 100 votos la diferencia entre ambos. Por eso es que seguramente ninguno de los dos ha salido al frente todavía. En Sabandía, con razón nos preguntan, todavía están a la espera. Es cierto, hay cierta ventaja, sería, nos escriben al señor Santos Salina.
1: Sí, es el exalcalde, ¿no?
2: Ya estuvo ya como alcalde,
1: claro,
2: ¿no?
1: Ya. Claro, ya. Y me parece de Alianza para el Progreso es una dama, de apellido Castillo.
2: Ah, ya.
1: Que postuló también la anterior vez.
2: Ah, perfecto. La lucha está entre los dos. Sí. Pero reitero, parece que volvería a ser alcalde el señor Santos Salinas en Sabandía hasta el momento. Salvo este 6% de actas que todavía se han enviado al jurado den a favor de Alianza para el Progreso. Allá, entonces, perfecto. Habría que esperar todavía. Habría que esperar en Sabandía.
1: Así está el panorama, 8, señores y señores. 50. La cosa no está dicha en varios distritos. Y aquí en este caso de Sabandía, ¿cuántas actas han observado, me indica Jaén? Lo que podría definir, no sé en qué porcentaje, o se consolida el señor Santos como electo alcalde, porque la diferencia es, no es mucha la diferencia.
2: Sí, no es mucho, son un poco más de 100 votos,
1: ¿sabes? Claro, por eso te digo. Entonces, si hay 6 actas, 6 son, ¿no?
2: 6% de actas.
1: Son, ponle 300 por electores por acta, son casi...
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1: Hablando de 6 por 3, 18, 1.800 votos.
2: O sea, todavía hay que esperar.
1: Claro, estamos 300 son los electores que hay en cada mesa, pero otros no han ido a sufragar.
2: Claro,
1: pero
2: claro.
1: Estamos hablando de un promedio de 1.800 votos Ya, bueno, en base a ello se podría más o menos ver el panorama, ¿no?, que se presenta para más adelante. Pero está complicadísimo el asunto. En el distrito de Sabandía, hasta 8, el momento todavía 51. No hay un ganador absoluto porque se ha congelado el conteo de votos en un 93%.

0: Sí, es cierto. A diferencia de otros distritos de la parte suroriental, por ejemplo, en Poxi ya es al 100%, ahí ya se conoció, ya es el ganador de Alianza para el Progreso, la A, en Poxi, ¿no? Con un 44% frente a un 15% de Arequipa, más o menos, lejos, lejos el ganador de ese Alianza para el Progreso en Poxi. ¿Y quién es el candidato? A ver, vamos a ver, en breve lo damos a conocer en Poxi. En Poxi.
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0: Aunque distritos pequeños, por eso es que se ha terminado rápidamente, ¿no? Allí en Poxi.
2: Claro, ya el día de ayer ya estaba al 100% en el sector de Poxi, ¿no? Ya se conocía. Y bueno, a ver, estamos tratando de ver en... ¿Dónde me dijo? En Poxi.
0: Sí.
2: A ver, estamos en La Joya.
0: Me dicen Lebnis Cornejo
2: sí,
0: Soto.
2: Sí, un nombre exactamente.
0: Ah,
3: 8:52.
0: Es el virtual alcalde de Poxi, Leibniz Cornejo Soto.
2: ¿Qué es de qué partido es?
0: Alianza para el Progreso.
2: La A,
0: sí.
2: Sí, Leibniz Jorge Cornejo Soto.
0: ¿Cómo es el segundo nombre?
2: Jorge.
0: Allá.
2: Sí, porque no es George, pues. No, el que está así, porque el Leibniz, es complicadísimo también el nombre,
0: sí,
2: ¿no?
0: Sí.
2: Pero le dicen Leibniz, así lo llaman ahí, de acuerdo a lo que me indicaban también.
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2: De ayer, respecto a este tema. A ver, lo de Sabandía, Santos Alberto Salinas Valencia es el que está encabezando la votación, y le sigue Leslie Noelia Estefany Castillo Rodríguez.
0: Leslie
2: Castillo,
0: claro,
2: exactamente,
0: claro.
2: ¿Se acuerda usted, no? De Alianza para el Progreso. Entonces, la disputa de la alcaldía está entre estos dos personajes en el distrito de Sabandía. Está complicado el asunto.
3: 8,
2: muy pegaditos,
3: 53.
2: Muy pegaditos.
0: Ah, perfecto. Ya fue alcalde en Depoxia.
2: ¿Cuál? ¿El Depoxia ya
0: sí,
2: fue?
0: Sí, lo que nos da a conocer, nos confirma, ya fue en el periodo del...

0: se quedaron sin...
1: Estamos superando, ¿no? Porque dice, a ver, me escriben amigos de Melodía, está saliendo al aire un programa musical con la voz de Daniel Zambrana.
2: Allá.
1: Claro, estamos eso en internet. En internet, pero ya estamos poco a poco recuperando porque ya llegó el fluido eléctrico, la señal ya está normal de Radio Melodía, entonces en internet ya vamos poco a poco recuperando, no se preocupen amigos oyentes de Radio Melodía. Igual me escriben esto de Socavalle, también me escriben, ¿no? Que está saliendo en el internet otro programa que no es Melodía en la noticia. Sí, pues todo lo que tenemos que hacer por la actitud de los señores de la sociedad eléctrica. Pero nosotros continuamos, señores y señores, no hay ningún problema. Vamos de inmediato con la móvil Melodía. Pablo Rojas, te estamos escuchando.
3: Hola, Daniel. Hola, Daniel Jaén, ¿cómo estás? Muy buenos días, amigos de Rey Melodía. Hay tránsito restringido en el óvalo del intercambio vial de la avenida Dolores con la avenida Andrés Avelino Cáceres, debido a que la Municipalidad de Bustamante viene realizando el parcheo de algunos huecos, está justamente en este óvalo, lo que ha provocado la movilización de al menos cinco personas. No se ha colocado conos de color naranja justamente para indicar a los conductores que puedan manejar con mucha precaución, debido a que se está tomando parte de esta vía. Manejar con mucha precaución, hacerlo con mucho cuidado, ¿no? Por la cantidad de personas que están trabajando en estos momentos para poder hacer el parchado de estos huecos que están en el óvalo de este intercambio vial. Poco a poco dice que van a ir subiendo, mejor dicho, de Bustamante al cercado para ir tapando los huecos que están en esta concurrida vía, lo que va a significar evidentemente la obstrucción, al menos por algunos momentos, de la avenida Dolores del Carril, que va de Bustamante hacia el cercado de Arequipa. En breve cae más información.
1: ¿Pero están trabajando en estos momentos, Pablo, o no?
3: Sí, claro, están trabajando, están tapando los huecos, ¿viste? Están tapando los huecos.
1: ¿De qué parte de la avenida Dolores nos está usted hablando?
3: Ahorita están en este momento, están en el intercambio, en el óvalo del intercambio vial de la avenida Dolores con Andrés Avelino Cáceres. Y poco a poco van a ir avanzando de Bustamante, en el carril que va de Bustamante hacia el cercado.
2: Se ha acercado. Perfecto, tomen sus precauciones. Gracias, Pablo, por ese reporte desde exteriores en la móvil de Melodía. Bueno, entonces continuamos. Gracias a los oyentes por esa preocupación, ¿no? Cuando a veces por un segundo salimos de la...
1: Y ya retornó la señal normal, por internet, normal. Sí, ya estaba el programa musical.
2: Sí, es justo lo que nos escribían, ¿no? Muchos atentos ahí de inmediato. ¿Qué pasó? Se fue la señal por unos segundos. ¿Por qué pusieron música? Nos dicen, bueno... gracias por esa preocupación. Nosotros seguimos informando a través de Melodía en la noticia.
1: Bueno, nos siguen preguntando nombres
0: 8, 59.
1: De los electos alcaldes, especialmente de los distritos más alejados, ¿no? Sí. Por ejemplo, le han puesto énfasis en los distritos de la zona sur oriental. Yo creo que luego de la pausa vamos a ir con más tranquilidad, dar a conocer. Nos preguntan de Mollevalla, de Polovalla, de Poxi, ya lo dimos a conocer. Quequeña también ya ganó una dama, que fue ya anteriormente alcaldesa también, ¿no?
2: Laura López vuelve al
1: Laura
2: cargo.
1: Laura López, exacto. Por
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1: Eso fue con el casquito ahora, ¿no? Si no me equivoco.
2: Ganó con el casquito, claro. Le gana ahora nació. Alianza para el Progreso, peleado estuvo.
1: De la familia.
2: Sí, estuvo peleado, pero por 19 votos, finalmente.
1: Sí.
2: 19 votos. Bueno, en Quequeña. Usted decía Mollevalla, ganó allí, tengo entendido, vamos a ver y corroborar en todo caso lo de Mollevalla. Fuerza Arequipeña.
0: 9 en punto en Melodía.
2: Vamos a la pausa, Melodía, volvemos con mucho más.
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2: Bueno, continuamos con más información a través de Radio Melodía y Melodía en la Noticia. Para hoy, atención, hoy estamos martes 6 de octubre del año 2026. Somos Radio Melodía, orgullosamente arequipeña. Sí, hay varios alcaldes que vuelven, les están dando una nueva oportunidad. La población lo ha, digamos, lo ha elegido, lo ha preferido así, no solamente en Quequeña, nos indicaban también en Bustamante y Rivero, el señor Ronald Ibáñez, en Poxi, ya lo hemos indicado, Limni Cornejo Soto, en Socabaya, Alexis Rivera, vuelve nuevamente, y en Tiabaya, el señor Miguel Ángel Cuadros, en Tiabaya, ¿no? Son los alcaldes que vuelven nuevamente al cargo, amigos oyentes de Radio Melodía.
1: Claro, pero no porque quieran ellos, sino porque la elección popular eso lo ha permitido, ¿no es cierto? Claro, porque la ciudadanía tendrá sus razones, porque, por ejemplo, en el caso de Tiabaya, Miguel Ángel Cuadros, este es el tercer periodo. Claro, es el tercer periodo que incluso se habló, la anterior vez creo que postuló por Sachaca, si no me equivoco. No tuve suerte, pero ahora retornó a Tiabaya y bueno, pues la población le ha dado nuevamente la confianza. Son decisiones, ¿no? Mucha gente dice, ¿y por qué los alcaldes tienen que repetir? Uno es libre de postular, porque así está establecido. Pues tú puedes postular 50.000 veces, la ley te lo permite. Pero ¿de quién depende que seas elegido una vez, dos o tres veces? De la población, ¿no es cierto? Claro, porque esa es la democracia, incipiente o no, que tengamos en el Perú, pero es la democracia que permite que un ciudadano pueda ser dos, tres veces en forma alternada autoridad en un determinado distrito. Recuerden ustedes que no hay una reelección inmediata y, bueno, pues por eso los alcaldes que hemos mencionado, alcaldes electos, han retornado después de un periodo, de dos periodos, pero con la confianza que les ha dado la población. Claro, no es un 100% de la población que ha votado por ellos. Alcanzan, creo, máximo un 30%, pero igual, en los distritos se gana la votación con una minoría simple no como en el gobierno regional, incluso en el provincial, ¿no? Solamente en los gobiernos regionales tiene que superar el 30% para ganar en primera vuelta. De lo contrario, como ocurre en nuestra región Arequipa, tendrán que ir a una segunda vuelta, como ya se ha confirmado con los resultados que ha dado la Oficina Nacional de Procesos Electorales.
2: Sí, es cierto. Entonces, y sin duda deseamos pues que les vaya bien, ¿no? Si nuevamente van a volver a ser alcaldes, amigos oyentes de Radio Melodía.
1: Y también pues hablamos de Hunter. Estamos volviendo de Hunter.
2: Ah, ¿verdad? ¿No?
1: Claro, Lupe Pila vuelve también.
2: Ya fue alcaldesa. Claro, vuelve también. Y regresa, vaya, con qué partido, movimiento, ¿no?
1: El perrito.
2: El perrito ha dado que hablar en varios lugares, ¿ah? ¿Eh?
1: Que ladrar. Sí. No que hablar, porque los perros no hablan.
2: Entonces el perrito dio que ladrar en varios de lugares. Y no solamente dentro de la provincia de Arequipa, Daniela. Hablamos y escuchamos hace instantes en Castilla también, ¿no? Por Progresemos del perrito.
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2: En varios distritos. Ah, bueno. Algunos que seguramente también son nuevos candidatos que se proyectan, ¿también está dejando todo esto? Sí, yo creo que sí, en varios distritos, ¿no? Algunos que se han dejado notar y seguramente para lo posterior seguirán intentando. Nos dicen, vía WhatsApp de Melodía, el candidato ahora alcalde electo de la provincia de Castilla, Antonio Quispe Yauri, fue en cierto modo víctima de discriminación por parte de otros candidatos, situación que fue aprovechada al máximo por Quispe, quien iniciaba sus presentaciones en los mítines con la canción Cholo Soy, de Luis Abanto Morales, recibiendo el respaldo de la población en general. El señor Quispe es una buena persona de altos valores, carismática y honesta, nos escribe en vía WhatsApp, con relación a lo de Castilla, ¿no? Allá entonces le cayó a pelo, dice la canción Cholo Soy, la que le gusta bastante también a Daniel.
1: Ese es un caso... Sí, ¿por qué no? Se lo hemos escuchado infinidad de veces al Chololo Luis Abanto Morales con Cholo Soy. Me agrada el tema. Este tema es digno de analizarlo, porque es sui generis, ¿eh? Prácticamente. Esto no se da ni en las zonas altoandinas, en los distritos más alejados. No se da esta figura, pero en el Valle de Majes sí. Por eso es que, como señalaba José Luis, entonces ha sido discriminado por el apellido por los mismos candidatos. Porque los candidatos, eran de la zona, de familias tradicionales, en fin. Y entonces, esto también ha servido como caballito de batalla, la discriminación, para que el electo alcalde de la provincia de Castilla... Bueno, sí, para aprovechar, pues, ¿no? Y tomarlo como argumento, la discriminación con el tema y demás. Y entonces ha logrado captar la atención de la población. Recuerden ustedes que para el voto provincial se requiere la votación de los distritos. Y la parte media y alta de Castilla son gente que no acepta la discriminación. Claro, entonces han dicho, se han puesto en el lugar del candidato a alcalde provincial y han dicho, ¿por qué lo van a discriminar? Entonces mi voto va para él.
2: Claro.
1: Y entonces esta coyuntura, mira, interesante realmente para analizarla. Y en estos tiempos pues ya la discriminación
2: no encaja
0: nueve, en la sociedad.
1: A pesar de que todavía en algunos sectores se mantiene. Sí, todavía, lamentablemente.
2: Lo aprovechó bien el candidato. Y ahí está la sorpresa. ¿En dónde? En Castilla. Bueno, nos preguntan por Choco. Choco, que queda a propósito también en la misma provincia de Castilla, ¿no? Claro, Choco, en la parte alta de Castilla. Quien ha ganado ahí es Somos Perú. Somos Perú, que le pertenece a ver esta candidatura al señor Yuri André de la Cruz Quiquea. Yuri André de la Cruz Quiquea. Entonces es el virtual ganador en Choco. Para la persona que nos preguntaba allí en la provincia de Castilla. Un saludo para todos los que nos siguen, pero en la provincia de Castilla, sí, vía internet nos escriben también y preguntan por sus distritos. Algunos, y la gran mayoría ya está 100%, por eso estamos confirmando a través de Radio Melodía.
1: Bueno, estábamos hablando de autoridades que regresan al sillón municipal, habían mencionado 10. Varios sitios, ¿no? Sí, Tiabaya, sí. Quequeña,
2: José Luis Bustamante Rivero,
1: Socabaya, y Hunter no es la excepción. Bueno, ha habido una dura pelea, entre comillas, entre los candidatos, y finalmente al 100% ya se conoce que después de varios años retorna a conducir los destinos del distrito de Hunter la doctora Lupe Pila Barreda. Precisamente estamos en línea con ella. Sí, sí, bueno, entendemos Radio pues los ajetreos y demás, pero se da un tiempito para conversar con nosotros. Doctora Lupe Pila, ¿cómo está usted? Muy buenos días, bienvenida a Radio Melodía.
16: Muy buenos días a la prestigiosa Radio Melodía, Radio del Pueblo, amigo Castillo, un gusto saludarlo, que tengan un bonito día, y a mi lindo pueblo de Hunter, un saludo especial para mi pueblo de Santer.
1: ¿Cómo califica, Lupe Pila, esta campaña que ha sido muy dura? 9, ha habido 11. Candidatos de diferentes tintas políticas, ha habido agresiones, difamaciones. ¿Cómo califica, en resumen, luego ya de haber pasado todo este ajetreo de la campaña electoral?
16: Bueno, ha sido una campaña bastante agresiva de parte de los otros candidatos, ¿verdad? Que a veces las propuestas son las que ganan, el tocar las puertas son las que al final te dan el triunfo.
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16: Perder el tiempo en veces en estar molestando a los candidatos no es bueno, porque retrocede pues la campaña. Nosotros hemos hecho una campaña bastante austera, hemos hecho limpia, sin perjudicar la imagen de nadie, pero lo importante es que se ha logrado una campaña bastante fuerte, bastante complicada, en cuanto que ha habido mucho guerra sucia, y yo creo que eso no es bueno.
17: 9, 12.
16: Al final pues termina peor, retrasando la campaña de algunos candidatos. Que la campaña está fuerte.
1: Claro, pero eso fuerte. Ya pasó la campaña, sí, ya estamos pasó, ahora.
16: Ya uno tiene que olvidarse de eso, claro. Ahora y empezar a pensar ahora en nuestro pueblo en general, y hacer pues las cosas que se ha comprometido uno en estar caminando, claro. Sitio por sitio, pueblo por pueblo.
1: Yo quería hacerle una pregunta, precisamente luego de la campaña electoral, y ahora se sabe que Lupe Pila va a conducir los destinos del distrito de Hunter a partir del 1 de enero del 2027, ¿se va a convocar a los que han participado en esta contienda electoral para sumar y lograr un desarrollo armonioso del distrito de Hunter? Porque hay aportes también, seguramente, que usted ha escuchado, que son valiosísimos, de otros candidatos. ¿Se los va a convocar? ¿Va a conversar con ellos, Lupe Pila?
16: Yo pienso que ahora tenemos 9, que poner una camiseta 13. De Hunter. Es lo fundamental. Se tiene que pensar en lo que Hunter necesita, en las urgencias que tiene Hunter. Sé que hay unos candidatos que tienen muy buenas propuestas, y esas hay que llamar a ellos, conversar, dialogar, porque todos somos Hunter y todos tenemos que pensar el mismo rumbo, el mismo camino, ya que Hunter lo necesita, y es importante siempre tomar en cuenta las propuestas de los amigos candidatos. Que bueno, ya la campaña pasó, ahora somos todos unidos para salvar Melodía. La situación de nuestro distrito, y que todos los vecinos se sientan contentos. Sí, se los va a convocar a todos ellos, y vamos a tener un diálogo con ellos, porque Hunter necesita progresar, desarrollar, salir de la inseguridad, que es fundamental, darle la tranquilidad a nuestros amigos vecinos de Hunter.
2: Le trajo suerte Progresemos y su símbolo del perrito, señora Lupe, ¿no? Allí en Hunter. ¿Usted es afiliada? 9, ¿va a continuar en este partido?
16: Bueno, soy afiliada. Quiero recordar de que yo entré en el 2006 por un partido nacional con un símbolo especial, y se repite la historia. Fue un 2006 y ahora es un 2026. Vuelta, entro con un partido nacional como cosa del destino. Y también decirles de que estoy muy contenta por el símbolo, me ha ido bastante el símbolo. Los niños y los jóvenes se han apegado mucho al símbolo. Eso ha sido un factor importante también para lograr que yo ingrese nuevamente al pueblo de Hunter como alcaldesa de mi honorable distrito de Hunter.
2: Ah, ya, qué bien. ¿Nos recuerda cuál fue el primero el partido a nivel nacional con el cual ingresa usted por primera vez a Hunter?
16: Por el partido nacionalista, en 2006, fui invitada por el señor Balbuena.
17: 9, 15.
16: Un alcalde respetable, porque es un muy buen alcalde, creo que se reconoce eso. Y ahora, pues...
1: Con el perrito.
16: por Ollanta Humala.
1: Claro, en ese entonces, ¿no?
2: Ah, ya, perfecto. ¿Cuál es la primera acción que va a hacer usted del 1 de enero allí en Hunter?
16: La primera acción que se va a tomar el primero es declarar en emergencia lo que es seguridad ciudadana, que es fundamental, porque ese es el pedido y el clamor de todos los vecinos en la visita que está dando puerta por puerta. Todos piden seguridad. Y más que todo el problema de la limpieza también, que se queja mucho, que los tachos que se han puesto no han sido tan efectivos. Muchos abusan de los tachos, botan todo, escombros, todo va a ser un trabajo y vamos a reactivar nosotros nuestras brigadas de defensa civil, las brigadas de limpieza, se vienen las lluvias, uno tiene que estar preparada para ello, claro. Anticiparnos a eso inmediatamente.
17: 9,
16: es fundamental,
17: 16.
16: Fundamental, claro. Para nuestro pueblo de Hunter.
2: Hay una zona del terminal, señora Lupe Pila, hay una zona del terminal que le pertenece a Hunter, pero esta y otras gestiones han descuidado bastante. ¿Podría ser una de sus prioridades el tema de la inseguridad que se vive por la zona del terminal terrestre aquí en Arequipa?
16: Sí, he estado yo visitándolos a ellas, hemos hablado con los hoteles, personas que votan en Hunter. Aparte de esto, hemos hablado también con todos los empresarios
17: Radio
16: de esta zona,
17: Melodía.
16: Del terminal terrestre, toda la parte que, la inseguridad es terrible, y todos los días el robo, todo esto, la gente de mal vivir se ha apropiado esta zona. Ha estado muy descuidada durante los 16 años, porque pusimos una caseta ahí nosotros, de una u otra manera, como un fenómeno psicológico para contrarrestar la delincuencia, pero ahora es tierra de nadie. Hemos hablado, se han quejado los vecinos, hemos hecho mesas de diálogo. Justo la 9, semana que viene 17. Tengo ya un conversatorio con todos los empresarios de esa zona, microempresarios, con el terminal terrestre, con el sector de papas, hemos conversado y tenemos la semana que viene ya empezar a dialogar con ellos, ya empezar las mesas de diálogo. No podemos dormir, no podemos pestañear y tenemos que, junto con la Policía Nacional, vamos a fortalecer este terminal terrestre, a la par con ellos. Ya me voy a aproximar en estos días para conversar con la policía. No he conversado con la policía, es cierto.
1: No, se va a coordinar, seguramente. Ahora, en cuanto a la comisión,
16: con ellos, claro. Es importante y fundamental, estimado señor Castillo.
1: Así es. Ahora, en cuanto a la comisión de transferencia, hay que tener mucho cuidado porque nosotros hemos recibido una serie de denuncias de parte de ciudadanos, incluso del sindicato, creo, de los sindicatos del municipio de Hunter, respecto a que están desapareciendo muchos documentos. Y entonces, en esta comisión de transferencia, usted tendrá que ser muy 9, rigurosa 18. En cuanto a quienes lo van a integrar y tener muchísimo cuidado en este sentido, en cuanto a la fiscalización. Me imagino que usted ya, como conocedora del tema, tiene ya todo planificado para esto, pero habrá que tener mucho cuidado porque esta gestión ha dejado lamentablemente mucho que desear en el distrito de Hunter, doña Lupe Pila.
16: Así es, mire, sí, también yo me he enterado que están desapareciendo cantidad de información. Yo creo que cuando uno ama a Hunter, cuando uno quiere el bien de su pueblo, no puede estar haciendo esas cosas, ¿verdad? Lamento la actitud que está tomando
17: Melodía
16: la actual gestión, no puede ser. Ahí no tiene por qué desaparecer ninguna documentación, que es vital para nosotros poder trabajar honestamente. Sí se va a trabajar mediante la fiscalización inmediatamente, porque creo que es lo correcto que tiene que ser una autoridad, fiscalizar, dar cuentas claras al pueblo, porque la plata es del pueblo y se tiene que administrar bien los dineros, los recursos del Estado, especialmente de nuestro distrito de Hunter. Para la transferencia voy a convocar a los mejores
17: 9,
16: profesionales,
17: 19.
16: Pero primeramente que tengan la carta de honestidad, que es fundamental. La honestidad, porque el pueblo y el Perú entero ha perdido mucha credibilidad en los políticos. ¿Por qué? Porque se viene mucho arrastrando eso de lo que es el problema de la corrupción. Y yo pues ya tengo mi edad, el pueblo me está dando por segunda vez la confianza, no los voy a defraudar, voy a fiscalizar, pues se va a tener que hacer un trabajo y después de este resultado se tiene que también convocar al pueblo para que ellos escuchen cómo se ha quedado y cómo está nuestro pueblo de Hunter, minuciosamente. Yo también trabajar con honestidad, con transparencia, porque verdad que gracias al pueblo estoy volviendo nuevamente al distrito y lo voy a hacer con mucho amor, con mucho cariño, claro. Mucho respeto y full trabajo. Trabajo,
2: a propósito, tendrá funcionarios Claro, tendrá usted gerente.
16: Sí. Gracias, gracias por la confianza, estimado amigo Castillo, muchas gracias. Sé que tú también eres parte importante de nuestro pueblo de Hunter, una familia honorable, y verdad que yo no voy a defraudar a mi pueblo por esta confianza que me la está dando después de 16 años, Dios mío.
2: ¿Tendrá gerentes, funcionarios también de la zona? Porque lo que nos escriben también es que no traiga profesionales de otras ciudades como la anterior gestión. Indican que el gerente municipal y varios gerentes no son del distrito, ¿no? Pero bueno, eso usted seguramente lo va a decir. También nos escriben, va a fiscalizar las obras actuales. La Avenida La Amistad, por ejemplo, levantaron 3 veces la carpeta asfáltica. Si va a fiscalizar esas obras. Es lo que nos escriben melodía, también vía WhatsApp. ¿Qué le podemos responder?
16: Sí, vamos a fiscalizar no solo esta gestión, sino en la gestión del señor Walter Aguilar, se va a fiscalizar minuciosamente, porque desde ahí se ha venido arrastrando muchos problemas, obras sobrevaloradas, no es justo, no bien analizadas, se han puesto, por ejemplo, obras, se han hecho asfaltos, a los 15, al mes, a los 2 meses se han levantado, y no puede ser. Sabe que se tiene que cumplir
17: 9-21.
16: Un informe, y los ingenieros también tienen que hacer las obras, pues, claro. Como debe de ser, ¿no?
2: Claro. Tampoco habrá intromisión familiar, señora Lupe Pila, ¿no?
16: Que se invierte.
2: Claro.
16: Así se va a fiscalizar, como debe de ser, como manda la ley.
2: Ya. ¿No habrá intromisión familiar? Le preguntaba.
16: ¿Cómo, señor? No escuché.
2: Intromisión familiar. Eso también se ha visto en muchas gestiones.
16: Para nada. Estoy diciendo que el pueblo me ha dado la confianza. Vamos a trabajar minuciosamente, como debe de ser. Por nada, la familia no tiene que ver nada en mi gestión, también en esta campaña no ha habido ni una intervención familiar, se ha trabajado con muchachos, con jóvenes, hemos hecho una campaña muy austera y pues con amor al pueblo, el trabajo va a ser de Lupe Pila, con el equipo técnico, 9, con honestidad, 22. Y los profesionales también van a ser de nuestro distrito, que lo justo. Tenemos jóvenes profesionales, tenemos ciudadanos que tienen también muy buena trayectoria y con experiencia, es lo que se quiere, y trabajar de la mano con nuestro pueblo, que es lo más importante.
1: Claro.
16: Vamos a trabajar de tú a tú, como yo me he comprometido en campaña, que va a ser un gobierno de puertas abiertas, de campo, y vamos a estar de tú a tú, como hemos venido trabajando en la campaña, con muchos núcleos de trabajo, muchos vecinos se han sumado, gracias vecinos, gracias pueblo mío, que me está dando la confianza, no te voy a defraudar, vamos a trabajar como lo hemos hecho en campaña contigo, dialogando, en las mesas de diálogo, que es fundamental.
1: Que así sea, Lupe Pila, que así sea, le deseamos la mejor de las suertes, hay que armar un buen equipo para la transferencia, funcionarios de confianza, yo sé que hay trabajo de planta, 9, muy buenos elementos que se han capacitado para dar todo en beneficio del distrito de Hunter, y hay muchas cosas que hacer. Le deseamos la mejor suerte y bueno, pues hasta cualquier momento estaremos en contacto con Radio Melodía, ya cuando asuma también el cargo de alcaldesa del distrito de Hunter. Muchas gracias, Lupe Pila.
16: Muchas gracias, estimado amigo Casillo, perdóname que te tutee, eres un amigo, un buen ciudadano, vienes de una familia muy honrada, tus papitos. Entonces, gracias Hunter,
1: Melodía,
16: querido. Muchas gracias. Que tengan bonito día.
2: Perfecto, entonces, ojalá que todo no quede en palabras, ¿no? Entonces, ojalá todo se cumpla. Porque nos escriben muchas personas al WhatsApp de Melodía, nos dicen, buenos días, señores de Radio Melodía, quisiera hacerle llegar la pregunta aquí en Campiña Ecológica, para que tome nota, la señora Lupe Pila, seguramente allí en Hunter, indican aquí en la campiña ecológica prometió construir la pista y muros de contención, además de construir albergue y esterilizaciones masivas.
17: 24.
2: ¿Lo va a cumplir o solo queda en promesas de campaña como el saliente alcalde Arce nos ponen? Sí, la mayoría ha prometido albergues, ¿no? Ojalá se cumpla. A ver, por favor, hágale llegar la pregunta también. Nos están escuchando. Buenos días. ¿Hará respetar pasaje combi de Hunter? Cobran a 2 soles en la noche, dice. Buenos días, señores de Melodía. Pregunta para la alcaldesa electa. ¿Qué acciones va a tomar la vía detrás de Cerro Juli, la entrada de Chilpina? Gracias. Sí, esa parte está abandonada, ¿no? Está abandonada. Pero lo que ha anunciado a través de Radio Melodía, atención, es que va a declarar en emergencia. Va a declarar en emergencia el tema de la seguridad ciudadana allí en Hunter. Es lo que ha anunciado a través de Radio Melodía y Melodía en la noticia.
1: Otro problema, el transporte. Ojo, nos escriben también, amigos de Melodía, que no se olvide el transporte, porque las combis van por donde les da la gana, no respetan las rutas, cobran el precio que les da la gana, y entonces, si es que no es su función específica del municipio 9, distrital, 25. Tiene que coordinar con el provincial, porque el transporte en Hunter es un caos. Además, no se olviden de los vendedores ambulantes, por ejemplo, donde está la institución educativa Mariano Melgar Valdivieso, se ha convertido en un mercadillo. A pesar de que está cerca el mercadito San Martín de Porres, pero Sánchez Cerro, Mariscal Ureta, ha sido invadido por los ambulantes y para eso ha arreglado la, nos dice, la calle Mariscal Ureta, el actual alcalde de Jante. ¿Para qué? Para el comercio ambulatorio y los vecinos no tenemos por dónde pasar. Las veredas están totalmente ocupadas por el comercio ambulatorio. Bueno, algunos detalles que nos agregan.
2: Sí, bastantes oyentes hay, bastante sintonía en Hunter de Melodía, ¿no? Nos dicen, por favor, pedirle que no se cierren los parques y se les dé mejor mantenimiento en el Parque Héroes de Quequeña. Pequeña pone aquí. Quequeña debe ser, ¿no? Héroes de Quequeña.
1: Parque, no, sí existe, Parque de Quequeña. Los Héroes, ¿no?, de Quequeña.
17: Allá. 9, 26.
2: No tiene luz, ojalá pueda mejorar todo esto para nuestros niños y de corazón le deseamos lo mejor por el bienestar de nuestro distrito de Hunter, nos escriben. Entonces, sí, eso es lo que deseamos. Y creo que hay bastante, hay muchas quejas que nos decía, había pasado, parece que la situación en Hunter ya esperan un cambio pronto, y tal como ha indicado la flamante alcaldesa, ojalá se dé esto.
1: A ver, vamos con llamadas telefónicas, escuchamos a través de Radio Melodía, muy buenos días.
18: Señor,
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18: Es un gusto de hablar con usted. Yo quisiera llegar a un alcance a la señora la alcaldesa que va a ser 2027, que tenemos un problema acá al final de la calle de Los Ángeles. San José de Querida está 40 años que se iba a hacer una pista y una vereda de costados de acceso a
17: 9-27
18: Fray Martín de Porres, por lo cual está abandonado. Yo soy un ciudadano que vive años acá, he ido conversar con el alcalde actual,
20: señor Arce, me prometió que lo iba a hacer, pero hasta ahora nada, parece que su nombre se va a quedar grabado ahí en al final de la calle San José. Nada más, señora, muchas gracias.
1: Correcto, muchas gracias al vecino de Hunter. Está escuchando la señora o señorita Lupe Pila. Y entonces, bueno, pues está tomando nota también de todas las sugerencias, los aportes que nos hacen llegar los vecinos de Hunter. Nos escriben también. Yo quisiera, dice, que ya mañana mismo asuma sus funciones la señora Lupe Pila, porque el alcalde actual, Cristian Arce, con todo su equipo, viven en otro mundo. Se olvidaron de que son autoridades del distrito de Jante, pero todavía nos falta varios meses para que la señora Pila asuma sus funciones y cumpla las promesas que ha hecho en la campaña y lo que está señalando a través de Radio Melodía. Hay expectativa, ¿no?
2: Sí, entonces, sí.
1: Es que está Hunter en un abandono total, Jaén.
2: Su cuerpo técnico también indica que están escuchando, están tomando nota de los oyentes. Claro, de eso se trata, de escuchar a los vecinos. Nos dice, buenos días, señores de Radio Melodía, un consejo para la alcaldesa, ¿no? Es bueno tener tachos, eso rebasa y genera desorden, pero que el recojo sea puntual 3 veces por semana y que la gente deje
17: Radio
2: sus
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2: residuos en su puerta, no en las esquinas, solo el día de recojo. La municipalidad de Arequipa hace eso y funciona en mi zona, gracias, nos pone.
1: Bueno, de repente quiso decir contenedores, porque tachos en los parques.
2: Claro.
1: En los parques, solamente para botar los papelitos. Bueno, pero en los lugares estratégicos se entiende que deben ser pues los contenedores, ¿no? Y que la verdad, pues, en una situación muy complicada en el distrito de Jal. Los vecinos están desesperados porque quieren que mañana se vaya ya el
17: 9,
1: el actual alcalde del distrito de Jal. Qué
2: pues
1: craso error, ¿no?
2: Mala
1: que
2: gestión.
1: Pero ¿quiénes lo han elegido? Pues
2: ellos mismos.
1: Los mismos vecinos.
2: Pues. Sí. Algo bueno debe haber, ¿ah? ¿Eh? Algo bueno debe haber.
1: Las placas.
2: Ah, ya. Las placas. Porque nos escriben, remodelaron el estadio, pero para conciertos. Ah, bueno. Se refiere, creo, al Juan Velasco, ¿no?
1: Sí.
2: Juan Velasco.
1: Bueno, pues la situación de Hunter es realmente complicadísima. Y, a ver, en resumen,
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1: hay mucha expectativa por el cambio de gobierno municipal. Le han dado la confianza una vez más a la señora Lupe Pila para que conduzca los destinos del distrito de Hunter. Y Hunter no tiene para dónde expandirse, territorialmente hablando, ¿no? O sea, lo que hay que hacer en Hunter es el mejoramiento de la parte, de, diríamos, en cuanto a limpieza pública y demás, ornato 9, y todo 30. Ello. Es una tarea muy complicada. Ojalá que se desarrolle de la mejor manera. Vamos a la pausa, regresamos.
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2: Bueno, continuamos con más información a través de Radio Melodía y Melodía en la Noticia. Para hoy, atención, estamos martes 6 de octubre del año 2026. Somos Radio Melodía, orgullosamente arequipeña. Vamos a ir con la móvil. Está Jonathan Quispe con información desde exteriores. Ah, perfecto, nos indica ahí Jesús, falsa alarma. Bueno, a ver, en breve seguramente nuestra móvil nos informan desde exteriores. Nos preguntan también en Lima, ¿qué pasó? ¿Es cierto que le están dando vuelta? ¿A quién? A ver, al popularmente conocido como Porky. Estamos haciendo la, digamos, verificando los resultados en estos momentos. Están a un 92%. Francis Allison está dando la sorpresa. Es cierto, se le está acercando cada vez más. No lo ha pasado todavía. Hay un empate técnico. 1.444.201 votos tiene el señor, digamos,
1: el señor Porky,
2: Rafael López Aliaga, ¿no? Pero como va como primer regidor, ha renunciado del candidato, pero ese es el visible candidato, ¿no? Y atención, Francis Allison, de Avanza País, es el que da la sorpresa, tiene 1.399.280 votos. La diferencia entre ambos es de un promedio de un poquito más de 40.000 votos. Sí, un poquito más de 40.000 votos es la diferencia entre ambos. Pasa que la tendencia sigue siendo eso, ¿no? Que se va acercando más Allison a López Aliaga. Por eso es que voto a voto. ¿Cuánto falta? Están un 92% de actas 9, contabilizadas.
5: 34.
2: Falta todavía 8% y eso todavía son miles. Así que la situación está en Lima también atractiva, amigos oyentes.
1: ¿Qué sería si gana Allison, no? Porque la esposa ganaba ya, me parece, en Magdalena del Mar.
2: En un distrito, ¿no?
1: ¿No? Sí, ya, sí, ya sí. Esa ganadora. ¿Se imaginan ustedes? El esposo alcalde de Lima y la esposa alcaldesa de un distrito.
2: Sí. No, y lo peor de que Renovación Popular salió ayer, antes de ayer, el mismo día de las elecciones a boca de urna, prácticamente ya como ganadores. y en varios lugares de Lima, pero no, conforme iban los resultados, iban perdiendo en algunos otros lugares, y aquí en lo principal, que es en Lima, se le va acercando cada vez más Francis Allison, de Avanza País.
1: Pero cuidado que el señor Porky tiene muy buenos votos en las zonas urbanos marginales de Lima. Recuerda tú, porque ahí trabajó con el agua potable, con las graderías y demás. Entonces, estamos al 93% prácticamente, ¿no?, del conteo de votos.
2: Claro.
1: 93%.
2: En Lima, ojo que no hay segunda vuelta, ¿no? Allí, no. A comparación de, digamos...
1: No,
2: de...
1: en provinciales no, pues ni en la metropolitana, ¿no?
2: Claro, claro.
1: Solamente en los gobiernos regionales.
2: En los gobiernos regionales, sí. Entonces, a diferencia de las regiones, en la alcaldía de Lima se define en una sola vuelta. O sea, ahí puede ganar aunque sea por un solo voto.
1: Exacto.
2: Sí.
1: Mayoría simple y mayoría listo. Simple.
2: Exacto.
1: Uh-huh. Bueno, así está la cosa en Lima. A ver, a pedido de nuestros oyentes, ¡Melodía! Vamos a reiterar, tenemos resultados totales y parciales a nivel de los distritos de Arequipa. A ver, empezaremos con Alto Selva Alegre, ya es al 99% José Luis Narro, de Ahora Nación. En Caima, al 100% Moisés Chuctaya, también de Ahora Nación. En Cerro Colorado, Mirta Ruelas, al 99% de Ahora Nación. En Characato, Percy Herrera, de 9, Arequipa 36. Avancemos al 100%. En Chihuata, Emiliano Vilca, de Juntos por el Perú, al 100%. En Hunter, ya lo habíamos señalado, Lupe Pila Barreda, de Progresemos con un 98%. En José Luis Bustamante Rivero, Ronald Ibáñez, de Fuerza Arequipeña, al 99%. La Joya, Eric Apaza, de Ahora Nación, al 99%. En Mariano Melgar, Sergio González Apaza, de Tradición y Futuro, al 100%. Miraflores, Alex Bellido, de Alianza para el Progreso, al 100%. En Mollevalla, Luis Ortiz, de Ahora Nación, 100%. En Sachaca, Diego Sánchez, de Fuerza Arequipa, al 100%. En San Juan de Sihuas, Elar Jesús Valencia, de Alianza para el Progreso, al 100%. San Juan de Tarucani, Carlos Rodríguez, Juntos por el Perú, al 71%. En Santa Isabel de Sihuas, Renzo Gordillo, de Fuerza Arequipeña, también al 100%.
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1: En Santa Rita de Sihuas, Rufo Minaya Contreras, de Arequipa Tradición y Futuro, al 97%. En Socabaya, Alex Rivera, de Ahora Nación, al 97%. En Tiabaya, Miguel Ángel Cuadros, de Fuerza Arequipeña, al 98%. En Uchumayo, Alfredo Lozano, de Ahora Nación, al 100%. En Vítor, Iván Castro, de Alianza para el Progreso, al 100%. En Yanahuara, Augusto Arce, de Alianza para el Progreso, ¡Melodía! También al 100%. En Yarabamba, Mayra María Delgado Rivera, de Ahora Nación, al 72%. Aquí hubo el problema con el señor Barriga, pues, ¿no?
2: Claro.
1: Claro, que era el candidato, pero como está inhabilitado, quien asume la alcaldía es la primera regidora. En este caso, Mayra María Delgado Rivera. En Yura, ya también al 100%, en Yura. Ganó también exalcalde, también nos olvidamos de Yura. Retorna.
4: Estaba ahí peleándose
2: los fuentes.
1: Sí, exactamente, pero ya al 100% ganó el pollito. Avancemos a Arequipa, cuyo candidato es Luis Javier Fuentes Salas. Me parece que este es ya el tercer periodo, ¿no?, alternativo que va a conducir a partir del 1 de enero del año 2027. Ese es el panorama, señoras y señores, hasta el día de hoy, martes, en cuanto a los resultados oficiales.
2: Algo similar de lo de Tiabaya, ¿no? También entonces en Yura. Sí, en Yura. Vamos con la siguiente intervención. Adelante. Buenos días, Melodía. Sí, le escuchamos. Adelante. Buenos días.
6: Las autoridades que van a entrar no pueden ser el continuismo de los alcaldes salientes, por favor. Y la mayoría de los alcaldes salientes, en la mayoría de los casos, han hecho cosas contrarias al servicio de la población. Yo soy de Cerro Colorado. La virtual alcaldesa es la señora Mirta Ruelas. Bueno, ella va a continuar como autoridad, porque ella es autoridad actualmente del distrito de Yura. Pero se está hablándose de que va a ser el continuismo, porque tiene como regidora a la señora Gina García, que la señora va por quinta vez como regidora. Entonces, eso de que en Cerro Colorado los mismos funcionarios trabajaban con Manuel Enrique Vera Paredes, con Benigno Cornejo, se turnaban los funcionarios y trabajadores en el mismo puesto, no, tiene que cambiar en Cerro Colorado, señora Mirta Ruelas, alcaldesa de Cerro Colorado, porque de continuar con el continuismo, porque dice que va a ser influenciada por Manuel Enrique Vera Paredes, va a usted tener problemas en la población. Manuel Enrique Vera Paredes ha tenido en toda su gestión los parques recreativos, complejos deportivos encerrados. Los ha tenido, escuche usted bien, señora Mirta Ruelas, alquilados. Solamente ellos tenían ese derecho. Eso tiene que cambiar. No puede continuar con todos los abusos, ni siquiera errores. Son abusos del señor Manuel Enrique Vera Paredes, que lamentablemente hoy es alcalde provincial de Arequipa pese a sus procesos penales por corrupción.
2: Muy bien, gracias por su participación. No podemos tampoco especular, ¿no? Si va a ser el continuismo o no. Estamos dando recién resultados ya al 100%. Hay que esperar todavía ahora el tema de las credenciales, la transferencia. Y recién van a asumir el 1 de enero, ¿no? Entonces, no podemos especular con el tema si es continuismo o no continuismo, ¿no? O sea, todavía hay que esperar, no hay que adelantarnos. Todavía no ha terminado incluso la gestión de los actuales alcaldes, ¿no?
1: Bueno, son detalles. Estamos en comunicación hablando de alcaldes que retornan a la conducción de sus distritos. Estamos con Yura. Vamos a comunicarnos con el señor Luis Fuentes, ya oficialmente ya ganador de las elecciones, y retorna después de varios años a conducir los destinos del tradicional distrito de Yura. Señor Fuentes, ¿cómo está usted? Muy buenos días, bienvenido a Radio Melodía.
0: Buenos días, amigos de Radio Melodía, un gusto comunicarme con ustedes y aquí a sus órdenes.
1: Bueno, ¿cuál es el panorama? Ahora ya sabedor de que usted es el ganador de las elecciones, hay un plan de trabajo que usted lo ha dado a conocer durante la campaña electoral, pero ya pasó ello, entonces está usted ya electo alcalde de Yura. ¿Cuál es el panorama que se viene para todos los vecinos de este importante distrito que ha crecido tremendamente también en los últimos años?
7: 9:42.
0: Exactamente, amigo periodista, como usted le ha dicho, Yura ya no es el distrito que solamente agregaba pueblo tradicional, el turismo, la agricultura, la ganadería que tenemos allá. Ahora tenemos un inmenso cono norte que día está creciendo más y más, nuevas asociaciones, cantidad de pueblos, y lo principal que quieren los vecinos y las nuevas asociaciones es pues su formalización, tener un título de propiedad, que es lo que todo el mundo añora, pienso, ¿no? Entonces, hacia ese tema vamos a trabajar bastante, porque nos hemos comprometido a formalizarlos. Ya ellos están apostados en diferentes asociaciones de varios años y vienen pues haciendo sus trámites en gobierno regional, provincial, para lograr su título, pero todavía no se logra al 100%. Hay gestiones, tenemos que apoyar, hemos ofrecido tener una oficina de saneamiento físico legal desde la municipalidad, para asesorarlos en temas técnicos, legales, brindarles toda la documentación que se requiera de la municipalidad, y logren estos señores, estos amigos, pues, tener el título, que es lo que más desean, ¿no? Ese es un principal punto, tema que hay que solucionar. Como también hay muchísimos en Yura y en cualquier lugar, principalmente la educación, salud, la seguridad ciudadana, amigos, que está pues traída a menos, mucha incidencia, mucho robo, hay muchos actos delincuenciales en nuestro distrito, no sé qué está pasando, pero no se nota la presencia del municipio, no se nota la presencia de serenazgo. Y también quiero decir algo, amigos periodistas, y ustedes lo conocen mejor que yo, el primer responsable de luchar contra la seguridad ciudadana es la policía. Los amigos policías pues deben cumplir su función, al parecer que están un poco alejados de la realidad, pero bueno, tendremos también buena comunicación con ellos para hacer un trabajo conjunto en bien de la seguridad de nuestro distrito, ¿no?
1: Claro, definitivamente esto es muy importante, la seguridad, el transporte también. No se olvide usted que el transporte es uno de los problemas álgidos, no solamente en Yura, 9:44. Sino a nivel de toda la provincia de Arequipa. Bueno, no sé, no le voy a pedir una opinión de la actual gestión, pero usted me imagino que ya ha analizado desde que decidió postular a la alcaldía y ahora como electo alcalde, las falencias que hay actualmente importante en la conducción de los destinos de la Municipalidad Distrital de Yura. En todo caso, ¿cuál, aparte del saneamiento físico legal, cuál sería otro de los problemas que usted va a abordar inmediatamente a partir del 1 de enero, señor Fuente?
0: Como le dije, amigo, el tema de la seguridad ciudadana, ¿no? Que es muy, muy, muy importante y tiene que tener acciones desde el inicio. Lo primero que vamos a hacer es capacitar a las personas que tenemos ahí trabajando y a los que tendrán que ingresar, ¿no? Si no les damos una buena capacitación, ellos no van a poder desempeñarse. Queremos serenos, comprometidos con su trabajo, responsables, que sean empáticos con la población, que sepan que su trabajo es de mucha importancia. Eso es lo primero que vamos a hacer. Tendremos convenios con compañía de bomberos, con universidades, con Cruz Roja, para que sean capacitaciones constantes. Pero también le diré, amigo, que está muy descuidado el tema de turismo en Yura. He estado en campaña hace unos 20 días y me ha dado mucha pena que nuestro primer patrimonio turístico que tenemos no tenía un solo huésped. No había un solo visitante allá. Cuando estaba en gestión anteriormente, ese hotel y ese restaurante y esos baños termales se encontraba full, funcionando las 24 horas nuestro hotel y los baños termales en su horario, que era de 7 de la mañana a 4 de la tarde. Hoy en día funciona a medio tiempo, han subido el costo del ingreso. Está bien descuidar el turismo, tenemos que reactivarlo totalmente porque Yura tiene bastante patrimonio turístico.
1: Y costó, recuerdo señor Fuentes, costó muchísimo recuperar ese patrimonio de Yura. Yo me acuerdo que usted, creo que cuando 46. Fue alcalde, tuve que viajar a Lima, bueno, prácticamente pelear para recuperar ese

0: Rafael Valencia Dongo, nos apoyó bastante también, y se logró la transferencia, amigos, y a partir del 2007, ese bien ya pasó a ser administrado por la municipalidad al 100%, tanto los baños termales como el hotel de turistas, ¿no? Entonces, claro, tenemos que trabajar duramente. Ya le he manifestado que me ha dado mucha pena que cuando fui al hotel, visité, pasé todas las habitaciones y no había un solo huésped. Tenemos ese gran trabajo allá en lo que es nuestro distrito de vida tradicional, y generaba muy buenos ingresos. En ese entonces, en el hotel de turistas y los baños termales nos generaba un ingreso de 70,000 soles mensuales, suficiente para su mantenimiento, para el personal y para incluso para destinar mejoras y seguir avanzando en estos patrimonios que tenemos, ir mejorando, no más que todo ampliando, teniéndole buenas habitaciones. Nuestros baños termales funcionaban, como le digo, de 7 de la mañana a 4 de la tarde. Hoy en día solamente usted va ya a la 1 y cuarto, ya no puede usted ingresar, porque ya Ventanilla cerró para la venta de boletos. ¿Es posible, amigos? Eso no puede ser, pues. No puede ser correcto. Si tú vas a la 1 y 30 allá a la Ventanilla del hotel de turistas a comprar un boleto, no, señor, porque usted ya llegó tarde y ya cerraron la Ventanilla a la 1.
1: Ahora, señor Fuentes, claro, estuvo bien peleada, ¿no? Estas elecciones, estaba usted peleando voto a voto. Creo que todavía incluso no se llega al 100%, es la información que manejamos acá. Ahí, ¿es cierto? ¿Actas todavía que han sido enviadas al Jurado Electoral Especial, señor Fuentes?
0: Sí, son dos actas, pero no son observadas por personeros. ¿Ya? Hay dos actas nada más. Una que tiene con problemas con los votos en blanco. Le han entregado a mi personero, al personero del movimiento, ya, le han entregado un acta que dice, refleja 24 votos en blanco. Pero otra acta le han entregado, creo, o ahí hay problemas contra el jurado y la OMPE, que figuran 12 votos. Porque hay diferencia ahí entre los votos en blanco, pero no afecta los votos que están en la misma acta reflejando los votos para mi movimiento y para mi segundo contendor, ¿no?
1: Claro, la diferencia que tiene usted con el segundo es un poquito solamente más de 100, ¿no?
0: Es exactamente, ahorita son 76 votos, pero si sumamos esas dos actas, debe elevarse a 100 votos. Y sí, es mínima la diferencia, hemos peleado voto a voto, como usted dice, pero ahí hemos estado. Y mis felicitaciones a los amigos personeros que han estado, nos hemos preocupado bastante en tener personeros, porque ya sabíamos que la presencia del personero iba a ser muy vital, muy importante.
1: De todas maneras iba a salir un Fuentes, ¿no?
0: Sí, amigos. Bueno. Estamos seguros ya. Los Fuentes vamos a regresar a Yura, a la tierra querida.
1: Pues. ¿Familiar del segundo lugar es usted o no?
0: No, eso también quiero aclarar, de verdad. Usted sabe que en Yura hay bastantes fuentes, cantidad de fuentes, de todo calibre. Y entonces, el señor, su papá sí era mi gran amigo. Desde niño lo conocí a Julio y siempre me trató como tío, sobrino, y ahí. De ahí nació esa.
2: Pero ese, no es de familia. Con él. No es de familia.
0: No es. No hay consanguinidad ni así de cariño nada más. Pero usted sabe que allá en Yura somos una familia en el pueblo tradicional. Sí, todos nos conocemos, todos. Somos muy campechanos. Claro, es una familia el pueblo tradicional, amigos.
1: Bueno, y la empresa privada allí está. Había quejas de contaminación. ¿Cuál es su punto de vista al respecto?
0: Melodía. Sí, tenemos que. Mire, le comento algo. Cuando estuvimos en la última gestión, le hicimos dos monitoreos a Yura y sí, exactamente, contaminan, amigos. Hay partículas, la M10 y la M5. La M5, la más pequeñita, que sí afecta a la salud de los ciudadanos. Lamentablemente, nosotros queríamos accionar contra Cemento Yura por esos resultados. Nos dijo EFA, que es el organismo competente, que no, que ellos iban a accionar, que ellos iban a asumir las competencias. Prácticamente nos hicieron a un lado para que este tema se vea de repente ya en el tema legal o no sé, porque no puede ser. Y si usted va a hacer un monitoreo, se va a reflejar los mismos resultados que se hicieron en el 2013. Lamentablemente no he escuchado, no nos han informado, no nos han dicho si han practicado monitoreos del medio ambiente. Pero el responsable es OEFA. Tenemos que trabajar con OEFA. Solicitaré el primer mes para que hagan monitoreos, ¿no?
2: Claro, pero don Lucho Fuentes, ahora ya está usted nuevamente en el sillón municipal. ¿Cuál es la mentalidad que tiene ahora en torno a esto? No lo van a pelotear otra vez porque se está contaminando el distrito, ¿no?
0: Obviamente ya vamos a tener una posición más radical ya con estos del OEFA. Pero que van a hacer monitoreo, sí. Ya nosotros vamos a hacer los propios los informes. Es más, tengo el informe anterior y voy a consultarlo legalmente si en base a ese informe puedo accionar. Aunque ya fueron hechos que en ese momento. Claro. Haremos un nuevo monitoreo. De hacer los resultados, como reflejó el anterior, que sí contamina con la partícula M5,

0: haremos ya nosotros las acciones judiciales. No nos interesa ya lo que nos diga UEFA. Ahí creo que fallé, reconozco. 9, pero ellos dijeron 52. Que lo iban a iniciar. Pero hasta el día de hoy nada, amigos, no hay nada. Claro. Es más, tampoco no han pedido, creo, la participación de UEFA para que hagan monitoreos. Y si los han hecho, los monitoreos no sé dónde estarán. Pero mira, también le diré que independientemente de esta situación de la contaminación que hay en Yura por la presencia de la empresa esta, nosotros vamos a tener muy buenas relaciones con ellos porque necesitamos de la participación de la actividad privada. Necesitamos hacer obras por responsabilidad social. He prometido que en campaña que vamos a hacer la primera planta de tratamiento de agua potable en Yura, con participación de Yura. Nosotros haremos como municipio los estudios y ellos van a destinar todo el presupuesto por responsabilidad social, porque obras por impuesto no, pues, se la darían fácil ellos porque ese dinero después regresa a ellos. Queremos por responsabilidad social la nueva planta de tratamiento de agua. Ya he tenido algunos acercamientos en campaña con unos funcionarios de ahí del cemento, ya se les explica. Es más, en la anterior gestión ya se conversó sobre ese tema. Es necesario, amigos, tener una planta de tratamiento de agua potable ahí en
1: claro, pero no, usted no puede descuidar, pues, como se señalan los antiguos arequipeños, en una mano el amor, en otra la otra mano el rigor. Claro, necesitamos claro, de la empresa privada, por supuesto que necesitamos de la empresa privada, pero tampoco podemos permitir que se cometan abusos, ¿no? En una mano el amor, en otra mano el rigor, como dicen los antiguos arequipeños. Exacto. Amigo Fuentes, muchas gracias por este contacto. ¿Algún mensaje para los vecinos de Yura?
0: Y en primer lugar, agradecimiento eterno, infinito para mis amigos, mis paisanos de Yura. Los estimo tanto, los aprecio tanto. Muchas gracias. Y les digo que no les voy a fallar. Cumpliremos con todo nuestro plan de gobierno. Y principalmente generaremos trabajo a través de la modalidad que siempre he aplicado, ¿no? Obras para misión directa y oportunidad para todos. Y la gente espera mucho trabajo. No les vamos a fallar. Muchas gracias. Y cumpliremos nuestro plan de gobierno según las expectativas de nuestro distrito de Yura. Muchas gracias, amigos de Radio Melodía, por la oportunidad. Estaremos 54. En cualquier momento a volvernos a comunicar.
2: Perfecto. Entonces, señor Luis Fuentes, virtual ganador, vuelve a la alcaldía en Yura. Amigos oyentes de Melodía. Gracias por estar con Melodía y Melodía en la noticia. Sí, ojalá que se cumpla todo lo que se ha manifestado para el bien de este distrito que cada vez crece más y más. Qué tal manera también de crecer nuevas asociaciones que se tiene en el distrito. Nos decían el tema de una semaforización en su distrito. Ojalá tome nota, señor Fuentes. Semaforización nos indica en su distrito por los últimos accidentes en la vía principal. No sé si lo corresponde eso al municipio, es una vía, ¿no?, que sale de Arequipa hacia Puno, Juliaca, pero de todas maneras se puede por ahí aumentar algunos semáforos.
1: Desde Ciudad de Dios empieza el distrito de Yura, sí. Si no me equivoco.
2: Sí, sí, sí.
1: A ver, vamos con la participación de nuestros amigos oyentes. Muy buenos días, Melodía, ¿cómo está? Hola, buenos días.
3: Buenos días, ¿me escucha usted?
1: Sí, adelante, adelante.
3: Ya. Quería preguntarle al señor alcalde, al nuevo
4: Melodía.
3: Alcalde.
4: ¡Melodía!
3: Antes de saludarle al pueblo democrático de Arequipa, si va a haber en Yura universidad, sí o no, porque muchos jóvenes tienen muchas promesas, mucha juventud, pero no hay universidad, porque muy lejos está de Arequipa. Eso quiero preguntar, por favor. Buenos días.
1: Gracias, gracias. Está escuchando el señor Luis Fuentes, ¿verdad? Pues ahí pendiente, de acuerdo a lo que hizo el congresista, cuando era congresista, ¿no? ¿Cómo se llama? Medina. No recuerdo el nombre.
2: ¿Ricardo?
1: No.
2: Esdras Medina.
1: Esdras Medina, exactamente, colocó la primera piedra. Claro, era la jurisdicción del distrito de Yura. Eso nos olvidamos de preguntar.
2: Ah, verdad, ¿no?
1: La Universidad Mariano Melgar, universidad pública. Y al final de cuentas ni el terreno estaba saneado. Y quedó en nada. Podría ser un reto,
2: humo.
1: ¿No?
2: Nos vendió humo ahí el congreso.
1: Sí, como en muchos sectores. Y ahora es, no sé, tiene un alto cargo en...
2: Claro, un cargo de
5: gobierno. 9.56.
2: Él y la congresista, la ex congresista Diana González también.
1: También, ¿no? Donde dan las becas, creo.
2: Sí,
1: bueno, pero exactamente nos hace acordar el amigo, ¿eh? Eso nos olvidamos. Pero está escuchando la radio el amigo Luis Fuentes, el ex alcalde de Yura. ¿Cómo queda este asunto, no? Porque la verdad, esto quedó muy mal también la actual alcaldesa de Yura, Mirta Ruelas, el ex alcaldesa de Cerro Colorado, porque se coordinó con ella, ¿no? La colocación de la primera piedra. Incluso creo que vino el ministro de Educación de ese entonces.
2: También.
1: Si la memoria no me engaña, pero nada de nada. Un cuentazo.
2: Ah, bueno. Nos indican, amigos de Melodía, el gobernador regional de Arequipa está en el colegio Nuestra Señora de la Medalla Milagrosa de Hunter. Ya, entonces, entiendo que debe haber la entrega de unos ambientes, debe ser por ello, ¿no? La presencia
1: pero del gobernador. Pero que no suceda lo mismo, pues entregas el colegio y después no pueden entrar los alumnos todavía.
2: Ah, bueno, no, ¿para qué entrega entonces? ¿No? Imagínate.
1: Y que averigüe por qué no va a trabajar el ex congresista Alex Paredes, porque ahí tiene una plaza, los padres de familia están reclamando.
2: Ah.
1: Los cambian de profesor a cada rato, los chiquitos están, no saben qué hacer ya.
2: Imagínense, el ex congresista también. Vamos con la siguiente intervención, adelante. Buenos días, Melodía.
4: Buenos días, señores periodistas. Un favor, he escuchado que nos vamos a la segunda vuelta por el gobierno regional con el señor Segarra. ¿Con quién va a competir este señor? Quisiera que me haga el favor de decir, ¿y cuándo es la segunda vuelta? Se los voy a agradecer. Gracias.
2: Será con el señor Henry Huiza Calapuja, de Ahora Nación, actual alcalde de Majes del Pedregal, con licencia, pero ya retomó sus funciones. Con él será, según las cifras, ¿no? Y será el día 26 de noviembre, ¿no? Sí, entonces...
5: 29
1: de noviembre.
2: Allá. Perfecto. A fines de noviembre, entonces, mi amigo. Sí, todavía hay cierto tiempo entonces, pero sí.
1: Pero que hay segunda vuelta y ya está definido.
2: Sí. No logró el señor Segarra llegar al 30%.
1: ¿Ha quedado en cuánto Segarra? ¿26?
2: Finalmente bajó a 25, ¿no?
1: Bueno, pero no llegó.
2: No llegó.
1: No llegó al 30%. Si llegaba al 30%, ya ahí se consolidaba en primera vuelta y ya no había necesidad de la segunda vuelta, ¿no? Esto solamente, esta disposición rige para los gobiernos regionales, más no para los municipios provincial ni distrital.
2: 99.1%. Bueno, no va a cambiar ya el panorama, ¿no?
1: ¿Cuánto estamos? No llegamos a 26%.
2: Sí, no llega. Ha retrocedido, por eso decimos a 25%, ¿no? El señor Alfredo Segarra.
1: ¿Y Huiza?
2: 14%, más abajo, ¿no?
1: Y si había mayoría simple, ya Segarra era gobernador regional.
2: Sí, exacto. Si se aplica lo de Lima, por ejemplo, ya era el gobernador, ¿no? Pero ahora sí, entonces habrá segunda vuelta.
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2: Así está el panorama, queda pendiente lo de Yarabamba. La ceremonia continúa, nos indica don Serafín allá, ahí entonces cualquier instante tiene información desde Hunter, don Serafín Ticona también, que nos da el dato correspondiente.
1: Todo el mundo está yendo a Hunter ahora.
2: ¿Sí?
1: Están preocupados por Hunter.
2: Está popular
1: Hunter. Hasta el gobernador se ha ido a Hunter.
2: Ah, bueno.
1: Yo creo que nos vamos a Hunter.
2: Ya, una pasadita.
1: Ahí, una pasadita.
2: ¿Por dónde? Dice que es el distrito que tiene más entradas.
1: Sí, pues, no, yo creo que nos vamos por Bellavista, me parece que es la más directa.
2: Ah, por Bellavista.
1: Porque por Tingo llegamos mañana.
2: Debe haber algo especial en Bellavista, de repente.
1: Claro, pues de paso que se tome usted su cogollo de chicha. Pero no la curada, ¿eh? No. Chicha nomás para la sed, pues. Claro, eso es lo tradicional sí, en el horno de Bellavista.
2: Claro.
1: Usted tiene que ir, pues no, Jesús quiere ir al Chopito, no.
2: No, eso es otro. Muy bien, entonces, allá, quiero jugar a Perú, por fin, nos dicen. ¿A qué hora juega Perú por fin? A ver, Daniel, usted indicaba las 6.
1: 6:45.
2: 6:45 finalmente, ¿no?
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2: Ante México, amigos oyentes, partido, o mejor digo, ante Colombia, ¿no? Partido amistoso el día de hoy.
1: Nos vamos, amigos, muchas gracias. Mañana a las 5 de la mañana, Melodía en la noticia. Buen día.
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0: 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Ahí está la canción del día para hoy. Martes, segundo día de la semana. Martes 6 de octubre. Gracias por estar escuchando la radio del primer lugar en sintonía.
1: La canción del día, como siempre, compartiéndola de una manera especial para toda la familia. En esta oportunidad viene con Daniel Earl Hartman, bueno, más conocido como Dan Hartman, también músico, cantante y compositor estadounidense. I can dream about you. ¿Puedo soñar contigo o
0: sí,
1: no? ¿Sí? ¿Puedo soñar contigo?
0: Claro.
1: No, no, no, sí o no, normal.
0: Los oyentes que sueñen con nosotros.
1: También, y nosotros soñamos con ellos también. Claro. ¿No? O sea, el sueño es compartido.
0: ¿Sí? Claro, no, no, que sí. Malo. Que sueñen nomás con nosotros, ¿ah? ¿Eh?
1: Sí, es normal, con confianza, ¿ya?
0: Ya se imaginarán qué sueño, ¿no?
1: Es pesadilla. Es...
0: Pesadilla.
1: Pesadilla, no, mentira, ¿qué va a hacer? Edgarcito, ¿cómo estás? Buenos días.
0: Buenos días, Renzo. Buenos días a todos los amigos que siempre escuchan Melodía, que todos los días están con la radio del primer lugar en sintonía. ¿Qué manera de comenzar el programa hoy martes? Son las 10 de la mañana con 8 minutos. Estamos en el mes de octubre, mes del Señor de los Milagros, mes de muchas procesiones para todos los católicos.
1: Así es.
0: Y también mes de qué, Rencito.
1: Bueno, también el mes aniversario de Radio Melodía.
0: ¡Estamos de aniversario! Estamos cumpliendo 54 años.
1: Qué bonito, ¿verdad? El servicio de Arequipa con ganas, con ánimo, entusiasmo, información, música para toda la familia que está en compañía de Radio Melodía. Ya rumbo a los 54 años, que falta solamente unos cuantos días, nada más.
0: Claro que sí. Estamos de aniversario. Estamos cumpliendo 54 añitos y la mejor celebración que podemos tener es pasarlo con todos los oyentes de Radio Melodía, ¿sí?
1: Claro, que es el mejor regalo que nosotros tenemos también de parte de ustedes, su audiencia, ¿no? Su sintonía en los diferentes puntos de La Blanca, sea Arequipa, y los diferentes distritos, en los lugares en los cuales usted también nos escucha, y así pues obviamente la pasamos muy bien juntos, ustedes y nosotros.
0: Claro que sí, arrancamos el programa, te saluda Renzo Bengoa.
1: Y Everticona.
0: Le damos la bienvenida para el programa del día de hoy, compartiendo música variadita. Nos pueden llamar a los números de la radio, el 912-133-777, es el WhatsApp de Radio Melodía. Nos pueden mandar también, llamar al 652187. 652187. Somos
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0: Somos Melodía, la radio que está en su corazón. Wilber Cartagena nos canta Un amor como el tuyo, no se olvida.
1: Así está, rica salsita para matizar esta mañana muy bonita. Hoy martes, segundo día de la semana, aquí en tu radio Melodía.
0: Y en este momento vamos a dar a conocer la pastillita del día para hoy martes 6 de octubre.
1: Así es, muy bien. Esta pastillita la tenemos gracias a John Winston Ono Lennon. Más o menos te imaginas, ¿no? John Lennon.
0: John Lennon.
1: Sí, del cual pues vamos obviamente a rescatar esta frase muy bonita que dice así. La vida es lo que pasa mientras estás ocupado haciendo otros planes.
0: Ay, ay, ay.
1: Directo, ¿no? Directo. Lo voy a reiterar. Dice así. La vida es lo que pasa mientras estás ocupado haciendo otros planes.
0: Ahí está, la pastilla para el día de hoy.
1: Así te has dado cuenta, Garcito, de muchas oportunidades. La vida pasa, decimos, los días están pasando tan rápido, pero ¿por qué será? Porque estamos tan ocupados haciendo otras cosas, pero sin embargo, por nuestro costadito, la vida está pasando sin dejar de repente nada a cambio, como se dice. Pero siempre y cuando tú debes aprovechar la vida, ahí sí te vas a dar cuenta que la vida en verdad vale oro y más que eso todavía.
0: Claro que sí. A vivir la vida de buena forma.
1: Así es, sanamente.
0: Y a seguir escuchando y a seguir respondiendo Melodía.
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0: bailando, a seguir disfrutando, a seguir respondiendo. Yo escucho Melodía, la radio que está en su corazón, la radio que está de aniversario.
1: Así es, en esta linda mañana compartiendo como siempre mucha alegría y entusiasmo con toda la linda gente que responde y escucho Melodía.
0: Claro que sí, feliz, feliz día para todos ustedes que están de onomástico también escuchando Melodía, la radio que está en su corazón. Vamos con los primeros saludos.
1: Claro que sí, agradeciendo como siempre la sintonía a todos nuestros amigos oyentes que se comunican con nosotros a través del 912-133-777. Dice por aquí, dice: saludo para los amigos de Radio Melodía y para mi princesa Xiomara Valencia, de parte de su papito Milton desde Yura Viejo, y también saludos para Elsa Campos. Ahí el saludo para la princesita Xiomara Valencia y también para Elsa Campos.
0: Ahí escuchando desde Yura Viejo, ¿no?
1: Así es, Yura Viejo. Así un saludo grande a la distancia para todos ustedes también, ¿ah? ¿Eh?
0: Claro que
1: Yura,
0: sí.
1: Yura, qué bonito. Tiempo que no voy por ahí, oye, ¿verdad? Y es hora ya, tengo que ir a por ahí también, ¿no?
0: Felicidades a todos ustedes. A ver, saludos desde Cerro Colorado. Poner una canción, por favor, del grupo Nietzsche o una canción de Marc Anthony, Vivir mi vida. Listo, la vamos a colocar. No se preocupen a todos los oyentes que siempre nos escriben a través del WhatsApp de la radio 912-133-777.
1: Un saludo para Lady que está escuchando la radio y también nos pide sus canciones aquí al WhatsApp en la radio con mucho gusto y confianza también para poder obviamente nosotros desempeñar nuestras labores con buena música a través de tu radio Melodía.
0: Estamos en nuestro mes de aniversario, Renzo.
1: 54 años al servicio de Arequipa, qué gusto.
0: Claro que sí, feliz aniversario. Radio Melodía.
1: Así es, sí, me da mucho gusto, ¿verdad? El poder saber que están ahí las mamitas, ¿no? Los papás, escuchando la radio, generación tras generación. A Dios gracias, también seguimos, como siempre, irradiando la mejor información y también la buena música aquí en tu radio Melodía.
2: Toda la vida.
0: Ay, así lo vivimos, ahí, así lo vivimos.
1: Sí.
0: El aniversario de Radio Melodía. Y adivina qué, Rencito.
1: ¿Qué pasó? A ver, cuéntame.
0: Adivina qué.
1: ¿Qué adivino?
0: Aunque no lo crean y aunque muchas personas no sabían, creo yo.
1: ¿Está haciendo dieta, no?
0: No.
1: ¿Otra algo más serio?
0: Dieta ya no hago ya.
1: Ya no, no. ¿Qué será
0: a
1: eso?
0: A lo que venga nomás.
1: Ya, está bien, buen diente. Pero acláranos el firmamento, el panorama. Cuéntanos qué ha pasado.
0: Adivina qué, Renzo. Hoy juega Perú.
1: Uy, no sé. ¿Qué? ¿La Copa Perú?
0: No. Hoy juega nuestra selección mayor de Perú. Fútbol.
1: Ah, ya. Bueno, no sé si alegrarme o no sé.
0: O preocuparme,
1: por favor, Edgarcito. Pero bueno, danos más datos al respecto, por favor, hoy día.
0: A ver. Para todos los amantes del fútbol y para todas las personas que seguimos creyendo en nuestra selección, porque algún día tenemos que salir de todo eso.
1: Eso, hay que seguir creyendo, tú
0: claro
1: la dices.
0: Claro que sí. A ver, hoy juega la selección peruana de fútbol frente a Colombia. El partido está programado para el día de hoy, martes 6 de octubre, en Miami, un recinto que tiene una capacidad para 26.700 espectadores. El partido va a ser a partir de las 6:45 de la tarde. Perú se enfrenta a Colombia luego de venir de un partido amistoso también, cuando hemos perdido frente a Canadá 2-0.
1: Ay.
0: Pero ahora, bueno.
1: Colombia es Colombia.
0: Claro, pues Colombia es un equipo mundialista.
1: Sí, imagínate.
0: Ha hecho un buen papel en el último mundial, ¿ah? Uh-huh. Ay, ojalá que no vaya bien, ¿ah?
1: Pero a ver, esperemos también que el entrenador colombiano pues solamente no ponga el equipo alterno para probar, ¿no? Sí. Netamente el equipo peruano también, porque si va a poner el equipo alterno tal como lo hicieron en México, también, igual, ¿no? De repente como que no es la misma fuerza como para que Perú se pueda levantar también, ¿no? Pero bueno, partido es partido, habrá que lucharla simplemente y sacar un bonito resultado también, ¿no?
0: Claro que sí, ojalá que no vaya bien. Ojalá que lo vaya bien. Hoy 6:45 juega la selección peruana de fútbol en Miami.
1: Somos Perú entonces, día.
0: Somos Perú,
1: de todas maneras, somos Perú.
0: ¡Arriba Perú!
1: ¡Vamos, arriba Perú, roja y blanca!
0: ¡Claro que sí, arriba Vamos. Perú! Y ojalá pues que ganemos el día de hoy.
1: Eso sí, de todas maneras, habrá que esperar 6:45 el día de hoy, en horas de la noche, esperemos un buen resultado.
0: Vamos a continuar nosotros con más canciones, más música aquí en Melodía, la radio que está en su corazón, la radio del primer lugar en sintonía.
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0: ahí está la mordidita de Ricky Martin, ¿eh? Ahí está escuchando melodía también, ¿eh?
1: Esa mordidita, ¿no? Esa mordidita.
0: Dice, ¿no? Que también... Ricky Martin está escuchando melodía.
1: ¿Ah, sí?
0: Sí, sí.
1: Ah, con él estabas hablando hace un rato.
0: Sí, ese rato me llamó, me dijo, está bien que hayas puesto mi canción.
1: Con razón, ahí decía Ricky, ¿no?
0: Sí, sí. Ya, ya.
1: Está bien, tienes tus contactos.
0: Claro.
1: Ricky Ricón, ahí
0: decía. Ricky Martin me dijo, está bien, gracias por poner mi música, dijo.
1: Bueno, le ha mandado saludos de mi parte también, ¿no?
0: Sí, sí, te mandamos saludos de parte de todos los chicos de melodía.
1: Está bien, porque tiempo que no me comunico con él también, ¿qué pensará también, no? Sí, que soy ingrato, no, ¿verdad? Sí, pues. Ya lo llamaré más tardecito, ¿no?
0: Sí, sí.
1: Un par de gaseositas. Alucinante, loco.
0: Somos Melodía 104.3.
1: 10 con 27 minutos.
0: Mes de aniversario de Radio Melodía. Ah, qué bonito.
1: Sí, sí, sí.

0: Y nos vamos a la pausa. 10 de la mañana con 30 minutos, 10 con 30. Ya regresamos aquí en Melodía.
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0: Somos Melodía, la radio que está en su corazón, la radio del primer lugar en sintonía.
14: Así es, con toda la familia arequipeña que se comunica con nosotros también y así la pasamos bien esta linda y hermosa semana, martes, segundo día de la semana.
0: Y seguimos disfrutando toda la música variada, todas las canciones.
14: Claro que sí, con toda la familia arequipeña que responde y escucha Melodía, la número uno en sintonía.
0: Esa es la única respuesta. Sí.

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1: ¡Qué bonita! ¡Bonita mañana!
0: Claro, linda, que
1: espectacular,
0: sí.
1: Espectacular como siempre, ¿no? De verdad que sí,
0: ¿eh? Claro, claro.
1: De todas maneras. Oye, tenemos a Luito por acá también que nos hace llegar a través del WhatsApp de la radio, el 912-133-777. Ahí está, Yura.
0: Vamos a ver, saludito por acá. El saludo se va para Yura, entonces.
1: Así es, dice, saludito por acá. Buenos días, amigos lindos, lindos, lindos. Hoy he aumentado dos lindos más, por si acaso, ¿ya? De la mejor radio. Muchas gracias por ello. Saludito para mis papitos, para Deina y Valentín. Dice, los quiero mucho. Aparte de su hija, Analí. Estamos escuchando la radio desde el distrito de Yura.
0: Saludo para los amigos de Yura.
1: Señora Deina, señor Valentín, un abrazo y un besito respectivamente para ambos. Cuídense mucho, siempre los papitos de ahí escuchando la radio. Las generaciones van creciendo, ¿no? Y desde aquí también nuestro cariño especial para también para Analí, también para Deina y para el señor Valentín. Gracias
0: ahí,
1: por la sintonía.
0: Escuchando melodía en Yura.
1: Sí,
0: y así como en Yura escuchan la radio, muchas personas en diferentes distritos a todo volumen con melodía. La radio que está en su corazón, la radio del primer lugar en sintonía.
1: Así es, saludo para Carlitos, amigos. Ahí el distrito de Mariano Melgar, ahí escuchando a full volumen, nos dice, a full volumen, melodía, qué gusto.
0: Muchas bendiciones, ¿eh?, para ustedes que siempre escuchan,
1: sí,
0: la radio.
1: Sí. Me pregunto yo, ¿qué estarán cocinando? ¿Qué cocinarán las mamitas el día de hoy también, ¿no? El menú también, la carta, el menú, los gustos exigentes de la familia también por ahí. Bueno, espero que la pasen bien también, mamitas lindas, siempre acompañando a los papás también, que les toca cocinar el día de hoy también, que la pasen bien, siempre en compañía de Radio Melodía.
0: Vamos a escuchar a nuestros oyentes. Ajá. Hola, Melodía, ¿cómo está? Buenos días.
2: Muy buenos días, mi querido amigo.
0: ¿Qué tal? ¿Cómo estás?
2: Acá, pues, queríamos hacer una queja sobre del banco de la Nación.
0: A ver, ¿qué es lo que ha pasado? Cuéntenos.
2: En el Avelino, la sucursal del Avelino, hay, en estos días son los pagos para los jubilados, sin embargo, hay solo un cajero funcionando, el día lunes no funcionó ningún cajero, lamentablemente no se puede hablar con la administradora porque dice que tiene un muy mal genio, entonces no sé si ustedes puedan hacer algo para que esto se revierta, ¿no?
0: Ayer no había ninguna ventanilla que está atendiendo para el pago de las personas jubiladas, hoy solamente hay una ventanilla. ¿Cuántas personas están haciendo cola ahí?
2: Ahorita habrá unas 30 en,
0: wow,
2: en el cajero.
1: ¿En el cajero?
0: Y no avanza, y no avanza, muy bien.
2: 50 en la, para la, una, la cola da la vuelta a la cuadra, para la atención en oficina, ¿no?
0: Claro, entendemos su malestar, entendemos su molestia, a ver si de repente ahí en la sucursal, el Banco de la Nación del Avelino, a ver si agilizan el tema del pago a las personas jubiladas. No puede ser que solamente haya una ventanilla para atender a estas personas de la tercera edad, ¿no? Ojalá que se mejore pronto, y el llamado, ¿no?, a las personas encargadas ahí del Banco de la Nación en la sucursal de la plataforma comercial Andrés Avelino Cáceres. Son las 10:40.
1: Bueno, y también esperamos la empatía también de parte del administrador, como dice también, ¿no?, el amigo oyente, que bueno, te dice que tiene un mal genio, un mal carácter.
0: Ya se imaginará,
1: bueno,
0: ¿no? Ay.
1: O sea, prácticamente es una persona intratable, ¿no?, si se trata de esa manera, ¿no? Pero bueno, claro, de todas maneras, parte, creo yo, del trabajo también que tiene que hacer para poder afrontar algunos inconvenientes que haya también, ¿no?, esa agencia del Banco de la Nación, ¿no?
0: Claro que sí.
1: Bueno, esperemos pronta solución a esos inconvenientes también.
0: Vamos a seguir nosotros con más canciones, música, obviamente escuchando a nuestros oyentes, ¿no? A los,
1: claro,
0: oyentes,
1: sí,
0: de Radio Melodía, que siempre están escuchando la radio del primer lugar en sintonía. Somos Melodía.
1: Así es, una parte fundamental de nosotros, por si acaso, todos mis amigos oyentes son parte fundamental de nosotros, así que saben, ustedes son nuestro corazón, de verdad que sí, siéntanlo de esa manera, y por ello cumplimos 54 años con ustedes, somos un gran equipo, y a seguir adelante, Melodía. Día, la número uno en sintonía.
0: Buenos días, chicos guapos. Un saludo para las guapas chicas que están chambeando en Mariano Melgar. El saludo va de parte de su amiga Nancy. Ahí están escuchando Radio Melodía en Mariano Melgar. Las chicas están trabajando, chambeando como tiene que ser.
1: Qué bonito, se le da mucho a ella también. Un saludo grande para todas ellas. Se lo dice por acá también. Buenos días, churros. Ahí con azuquita, por favor, y encimita. Somos los churros. El día de hoy estoy preparando arroz de pollo.
0: Qué
1: rico. Bendiciones.
0: ¿Ya también está preparando el almuerzo o es el desayuno?
1: Bueno, 10:41 ya es el almuercito, pues ya, ¿no?
0: Sí. No, pero de repente es el desayuno por recién, ¿no?
1: Ah, sí, no, de verdad.
0: Vale, todo
1: veces,
0: vale.
1: Sí, a veces también un calentadito, ¿no?
0: Claro.
1: No te imaginas un calentadito así de la comidita también, que está, por ejemplo, bien refrigeradito, bien chévere. Sí. Y el día siguiente una comidita también cae a pelo, de verdad. Rico, ¿cuántas veces me ha pasado? Y de verdad que, uff, sin necesidad de pancito. Uy, a veces, ¿no?
0: Nos volvió a escribir, es el almuerzo.
1: No, ah, es el almuerzo, por favor.
0: Que, oye, pero no nos grite,
1: por favor. Mira, se pone acá, era largo el almuerzo.
0: No, no, no, no, no grite, no nos grite.
1: He sentido el grito también.
0: No, somos Melodía, la radio que está en el primer lugar en sintonía, disfrutando toda la música variada aquí en la radio. Número uno, arriba los ánimos.
1: Es el cariño, dice.
0: Es el cariño.
1: Qué bueno, sí, cariño para todos y confianza, la verdad que sí, con confianza. Todos sean bienvenidos.

0: Luisito, ¿estás yendo al gimnasio o no?
1: De pasada nomás, por el momento. De pasada nomás, por el momento. Ya ahora...
0: es difícil, creo, ya ir al gimnasio, ¿no?
1: Bueno, claro que sí. Bueno, de todas maneras...
0: O sea, sí puedes pasar, pero entrar...
1: Entrar ese sí lo he complicado, sí. ¿Verdad? Que sí? No, en serio. Pero bueno, hay que tratar, ¿no? Hay que tratar
0: Ahora que se viene el verano...
1: Sí.
0: Se viene el verano.

0: las 10.
1: Y cuando hay tiempo, pues, o sea, a las 10 de la noche es el tiempo libre que tengo.
0: Ah, mira, pues una horita de repente hasta las 11, pero creo que no hay hasta las 11, ¿no? De repente, pero bueno, con razón
1: un
0: ya.
1: Un gimnasio de amanecida.
0: De amanecida también, que abren creo a partir de las 4 o 5 de la mañana, me parece, también. Va a ser ejercicio, pues también, ¿no? Sí, bueno, pero eso ahora estoy durmiendo bien rico, pues también, ya, no se pasa.
1: Ay, ay, ay, ay. Saludos para las personas que están yendo al gimnasio, las personas que se han matriculado por 3 meses.
0: Ajá, oferta,
1: y,
0: oferta.
1: Oferta, dicen. Oferta, y solo han ido 2 días.
0: Ay, ay, imagínate, porque después ya la tentación, la ¿no? Tentación. La salita está la gente sanguchera, que ya, pues olvídate.
1: En la,
0: ¿no?
1: En la puerta del gimnasio hay una sanguchera.
0: No, sí.
1: En la puerta del gimnasio está ahí las caparinas.
0: Y más abajito las salchipapas.
1: Las anticucheras. Ay, ay,
0: y cómo negarse, ¿no? ¿Cómo apoyar negarse? También, sí. Apoyemos los unos a los otros también. De verdad que sí, pero... Ay, ay, así es, pues.
1: Así es.
0: ¿Qué le vamos
1: es.
0: A hacer?
1: A ver, Rencito, cambiando de tema, son 10:48. Nos llama otro oyente quejándose de la tensión en el Banco de la Nación, pero en esta oportunidad aquí del cercado de Arequipa.
0: ¿Qué está pasando?
1: En la parte central. Dice que las personas que atienden ahí en las ventanillas, donde atienden a las personas de la tercera edad, no tienen la paciencia necesaria, no tienen esa paciencia que requiere una persona de la tercera edad que va a ir a recoger su pensión. Y muchas veces estas personas no van pues con una persona a su lado, no van acompañadas, sino van solos. Uh-huh. Y también nos contaba que estas personas tienen una clave y no se recuerdan pues esa clave, ¿no? No se recuerdan esa clave. Por eso, si de repente tienes un familiar que va a ir a cobrar una pensión y es de la tercera edad, acompáñelos, ¿no? Ya sea cualquier agente, a cualquier agencia, acompañe a su persona, a su familiar de la tercera edad que va de repente a cobrar alguna pensión. Y a los señores del Banco de la Nación, poner un personal capacitado, ¿no? Creo yo, para que pueda atender a estas personas de la tercera edad. Hay que tener bastante paciencia con los viejitos. Hay que tener bastante, pero bastante paciencia, y que debe haber un personal especializado para atender a este público.
0: Bueno, pero creo yo que todas las personas que atienden o tienen ese trato con personas, ¿no? Con terceras personas también deben de saber también cómo es el trato con las personas mayores, más que todo también, como tú lo dices, ya un poquito más viejitos también necesitan más apoyo, al contrario, ¿no? Más apoyo, sí, también, porque pues, de repente muchas oportunidades no pueden ir solo, o mejor dicho, van solos por X motivo, nadie los puede acompañar, pero estamos ahí como personas, ¿no? Humanos, para apoyarnos también, ¿no? Yo creo que las cajeras o cajeros que están por ahí también pueden apoyar también en sentido, ¿no? Paciencia, paciencia. Algún día serán así, Dios no quiera que en la vida les cobre lo mismo, ¿no?
1: Eso sí.
0: Pero bueno, en fin.
1: Todo da vueltas.
0: Exactamente, sí o sí.
1: Vamos a continuar nosotros con toda la música variada, con todas las canciones.
0: Ahí está.
1: Hoy martes, segundo día de la semana, Rocío Dúrcal junto a Juan.

0: Una bonita canción, ¿no? De recuerdo de aquellos años también. Aquí en Melodía.
1: Sí, sí, sí, ahí está el gran Juan Gabriel, Rocío Dúrcal también. Una canción muy bonita. Que a dúo, pues obviamente la hacen recontra bien. Un recuerdo que ahora escuchamos, pero como que fuera ayer nomás, ¿no?
0: Sí, sí.
1: Muy buena.
0: Y hay muchos jóvenes que cantan también esta canción, ¿no? Sí. Que cantan, que les gusta. Saludos sí, para ellos.
1: Hay versiones que son actualizadas, reactualizadas también, claro, ¿verdad? ¿No? Obviamente uno se acuerda, los jóvenes la cantan, incluso en las fiestas también, ¿no?
0: Sí, sí.
1: Ojalá venga esa música también nuevamente, quizás ya en otro tipo de género de música también, pero con la misma letra. Uf, qué hermoso sería, ¿verdad?
0: Eso sí.
1: Ay, ay, ay. Espera,
0: saludos. ¡Nos saludos, Renzo!
1: Claro que sí, tenemos saluditos por acá también. Dice por acá: yo he visto muchos por San Juan de Dios y corren veloces. Con respecto a los atletas, dice.
0: Ay,
1: pero
0: ay, ay,
1: sí, corren veloces. Hay lugares en los que corren más que uno, ¿no? También. Salen volando, ya te imaginarás.
0: Eso
1: cómo.
0: Sí.
1: O quiénes son de repente por ahí, ¿no? Buenos días a todos ustedes, Radio Melodía, escuchando la buena música. Un saludo para todos oyentes, todos sus oyentes, full sintonía, el número uno en sintonía en Cerro Colorado, José Santos Atahualpa. Un saludo para la familia Guamaní Rosas.
0: Ahí está.
1: Para toda la familia Guamaní Rosas.
0: Un aplauso. Gracias. Para la familia Guamaní Rosas.
1: Ah, sí, para todos y cada uno de los integrantes de la familia Guamaní Rosas.
0: El aplauso, el aplauso.
1: Ahí están, salen. ¡A eso!
0: Ahí está. Para la familia Guamaní Rosa, que escuchando en José Santos Atahualpa, ahí escuchando Melodía, como todos los días.
1: Así, saludo para Margarita también, que nos manda su mensajito. Saludo también para la señora Beticita, para Julio, Julito ahí en Pocoarpate, California, exactamente. Saludo grande para todos y cada uno de ellos también, compañía radio Melodía. Carmencita para Wilber.
0: Ay, ay, ay. También,
1: ¿no? Full sintonía.
0: Full sintonía.
1: Así
0: a ver,
1: es.
0: Dice por acá:
1: así
0: todos los días alegran mi vida. Desde Lara los escucho todos los días el programa. Bonito, excepto cuando cantan.
1: Ay,
0: igual
1: ay,
0: vamos a cantar.
1: Bueno, cuando cantemos se tapa los oídos un ratito.
0: Sí, pues, sí,
1: al menos
0: claro,
1: de cantar, los destapa. No hay problema.
0: Cuando cantan, no le gusta. Un abrazo, no manda el abrazo todavía.
1: Ojalá se le queme el arroz. ¡Vamos, tira! No, no, es una broma, es una broma.
0: Vamos a seguir disfrutando, bailando, gozando. Y usted, señora, siga respondiendo, porque estamos encuestando.
1: Ajá, tocando
0: estamos
1: la puerta.
0: Estamos tocando
1: casa.
0: La puerta de la casa.
1: Ahí está,
0: toca.
1: No más fuerte, no sale
0: fuerte,
1: nadie.
0: No fuerte.
1: Está al fondo, dice, al fondo.
0: Al fondo, está, ¿qué pasó?
1: No, que está escuchando una radio a full volumen. ¿Cuál será? No sé, hay que tocar más fuerte, tome.
0: Más fuerte, a ver.
1: Sí, sí. No, ya,
0: ahí
1: mucho,
0: está,
1: ya,
0: ahí pues, está. Cuidado, está cuidado con la... Vamos a tocar el timbre mejor, Rencito.
1: Ya, mejor toca timbre, mejor toca timbre.
0: Ah, no, ese es todo.
1: No, pero ese por favor es del colegio, estás equivocado.
0: Ah, de con razón. Pues,
1: están
0: no
1: saliendo al recreo por tu culpa ya todos. No, no.
0: A ver, vamos a tocar el timbre de la casa.
1: Le han cambiado el timbre ahora ya.
0: Ahí está.
1: Ya, está muy bien. Mejor toca el timbre.
0: Espera.
1: Ahí está.
0: Espera. Ahí está, muy bien.
1: Tocando la puerta de la casa.
0: ¡Uy, salió la señora!
1: Ahí está la señora. ¡Qué simpaticosa, señora!
0: Ah, sí, sí.
1: Buenos
0: ¿cómo
1: días?
0: ¿Cómo está? ¿No? Buenos días.
1: Sí, sí, que está, como es, buenos días. Solamente le vamos a preguntar nada más algo sencillo. ¿Qué radio está escuchando? Así de simple.
0: Y responde:
1: yo escucho Melodía, la número uno en sintonía.
0: ¡Ay, ay,
1: nada
0: ay!
1: Más.
0: Así de fácil, así de sencillo. A responder, yo escucho
1: Melodía.
2: Yo digo una,

0: juntos.
1: Vamos a ir a la pausa aquí en Melodía, la radio que está en su corazón. 11 de la mañana en punto.
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1: Somos Melodía, la radio que está en su corazón, la radio del primer lugar en sintonía. Vamos a ir con la móvil. Adelante, don Serafín, lo escuchamos.
20: Sí, muchísimas gracias. Muchísimas gracias a ustedes en esta conducción, a los oyentes de Radio Día. Muy buenos días. Vamos a comenzar con el gobernador regional, que está aquí en una inauguración de un solo día. Su gobernador, ¿cómo está? ¿Estamos unidos para el día?
21: Sí, muy buenos días. Hoy nos encontramos aquí en esta querida institución educativa, Nuestra Señora de la Medalla Milagrosa, en su tercera etapa. La segunda etapa lo entregamos en diciembre del 2023. Y hoy tenemos la satisfacción de hacer entrega de esta segunda etapa, que cuenta con infraestructura moderna, con laboratorios de física, de química, de biología, con talleres. Uno de los talleres está vinculado a la industria indumentaria, es decir, ahí nuestros alumnos van a aprender a coser pues sus casacas, sus camisas, sus pantalones, sus chompas, y el otro taller está vinculado a cómputo, lo cual nos permite a nosotros garantizar todos los medios, todas las herramientas necesarias para que los estudiantes accedan y tengan una formación integral y de calidad.
20: Referente, para la culminación de lo que le queda todavía de su gestión, ¿cuántas instituciones más?
21: Bueno, nosotros estamos interviniendo en 74 instituciones educativas utilizando diferentes modalidades de financiamiento, dentro de ellos este mecanismo de obra por impuestos. A la fecha estamos entregando ya 45 instituciones educativas, como lo hemos dicho, con infraestructura, equipamiento, mobiliario moderno, y de hecho que tenemos ahí otras más que se nos vienen para entregar, y las otras quedarán en continuidad de ejecución, pero lo importante es que hay que ir cerrando brechas. La brecha en educación es enorme. En lo que va de la gestión hemos invertido ya cerca de 1.008 millones de soles, sin embargo necesitamos 4.000 millones de soles para poner la línea base. Pero hay que seguir invirtiendo porque el propósito de la educación es cambiar las vidas, y por lo tanto hay que trabajar en ello y garantizar que verdaderamente nuestros jóvenes reciban esa formación de calidad para cuando ellos inserten a la sociedad sean pues personas de bien, sean personas que verdaderamente contribuyan al cambio y desarrollo que tanto anhelamos.
20: Bernardo, muchísimas gracias.
21: Muchas gracias a ustedes.
20: Entonces hemos conversado con el gobernador, el doctor Rael Sánchez, aquí en esta institución educativa Medalla Milagrosa. La información, adelante ustedes, se me está conduciendo. Usted no vuelve.
1: Gracias por la noticia, por la información aquí en Melodía, la radio que está en su corazón.
22: Así es, las 24 horas del día, acompañándoles a todos y cada uno de ustedes también, mis queridos amigos, en compañía de Radio Melodía. La pasamos muy bien.
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0: Somos Melodía, la radio que está en su corazón, la radio del primer lugar, en sintonía. Ay, las cosas que pasan en vivo y en directo, ¿ah?
1: No, sí, definitivamente también, ¿no? Todo lo que podemos hacer aquí en Estudios de la Radio. Pero es bonito poder confraternizar con nuestros amigos oyentes también, con sus mensajes, obviamente conversando ahí un bonito con ellos, ¿verdad? Que sí, nos alegra muchísimo saber que están chambeando, laborando a lo grande el día de hoy, como siempre, a salir adelante.
0: ¡Claro que sí! Estamos arrancando una nueva hora con toda la música variada, con información, obviamente, para todos los oyentes de Radio Melodía. La información no se detiene por nada del mundo. Más saludos aquí en Melodía.
1: Así es, para todos nuestros amigos que están en este momento ahí, José Augusto Amante Rivero, un saludo para Sierra Elmita, gracias por la compañía. Para todos nuestros amigos en Alto de la Luna, Urbanización Alto de la Luna, nos cuenta Juan Pablo Vizcardo y Guzmán, un saludo para Sierra Alfredito, ¿cómo está? Muy buenos días, saludo también en el distrito del riquísimo Jante, por acá un saludo para Sierra Flor, ¿cómo está Sierra Florcita? Buenos días, cocinando un rico, delicioso menestrón con su locrito de pecho. Qué bueno, provecho, caramba, se come bien rico en Hunter, dice, así se come en Hunter, dice.
0: Así se come en Hunter, ¿no?
1: Aclarando, dice.
0: Y hablando de comida, Renzo.
1: No, ya.
0: Hablando de comida, en Caima y en Pocarpata siempre había esta disputa donde se cocina el mejor adobo arequipeño, ¿no?
1: Ajá, exactamente. Sí, siempre,
0: pero
1: ¿no?
0: Creo yo que siempre tienen una buena sazón los dos distritos, ¿ah?
1: Claro que sí, de todas maneras, ¿no? Depende de quién nos prepare también, ¿no? De qué manera, en fin, a unos le echan un poco más de otro ingrediente, ¿no?
0: Tienen sus secretitos ahí,
1: claro,
0: para el adobo.
1: Sí.
0: Oye, qué rico.
1: Exactamente, lo importante es comer rico, delicioso también, ¿no? Eso es lo importante, ya sea uno u otro distrito, pero bueno, de todas maneras, lo importante es llenar la barriguita cuando se tiene la oportunidad también, ¿no?
0: Claro que sí, ahí está. No dicen, a ver, no dicen, y hablando del adobo, ¿no? Por eso era el comentario. Saludo para los amigos del distrito de Caima. Saludo para la señora Carmen, que prepara un riquísimo, riquísimo adobo, y el mejor adobo de Arequipa está en Caima. Es lo que nos manda el mensajito, ¿eh?
1: Yo diría probar para creer. No, modestia aparte.
0: Sí, pero cocina bien rico.
1: No, sí, de hecho,
0: ya sea en cualquier distrito, en Tiabaya, en Caima, o las mismas reinas en casa, en el hogar, el adobo arequipeño es bien, pero bien rico, lo que preparan todas las arequipeñas y también los arequipeños.
1: Hay mamitas, ¿no? Que bueno, ya también tiene una manera de poder tener un poquito más de ingreso de repente en horas de la mañana, los domingos generalmente,
0: sí,
1: también sacan su ollita
0: su
1: de
0: negocio.
1: Barro. Sí, ¿no? Sacan su ollita de barro de repente ahí en la puertita y ponen su letrerito, ¿no? Se vende adobo, rico adobo, en fin, bueno, ya esperemos que también tenga
0: adobo
1: suerte,
0: a lo antaño yo he visto, ¿ah?
1: Sí, adobo a lo antaño también, porque esa ollita, pues normalmente, ¿no? Las ollas de barro es otro saborcito.
0: Sí, es otro,
1: ¿no?
0: Sabor, sí.
1: Definitivamente también, ¿no? Pero otros ya pues hacen para el negocio un poco más, bueno, en fin, depende también, pero que salga riquísimo, delicioso, esa es la clave.
0: ¡Claro que sí!
1: ¡Qué rico!
0: Y nosotros seguimos bailando, gozando.
1: Así es, 11 con 15 minutos en tu radio, Melodía.
0: La radio que está en su corazón, la radio del primer lugar en sintonía. Gracias a ustedes, señora, señorita, por escucharnos. Estamos en este mes de aniversario, rumbo a los 54 años.
1: ¡Ay!

0: Tocando de todo, somos Melodía.
1: Así es, 11 de la mañana con 19 minutos. Bueno, mi querido Arcito, hoy, amigos de Radio Melodía, ¿saben qué se celebra o conmemora también el día de hoy, 6 de octubre?
0: A ver, ¿qué celebramos el día de hoy?
1: A saber, dice, 6 de octubre de 2026 se conmemoran las siguientes fechas muy importantes también. El Día Mundial de la Parálisis Cerebral, ¿no? Ah. Esta es una fecha para visibilizar también esta condición neurológica que afecta el movimiento y el equilibrio, apoyando a las familias y promoviendo la inclusión. Muchas personas padecen también de esta enfermedad, así que bueno, pues de aquí nuestro especial cariño y consideración también a cada uno de ustedes. También el Día Internacional de la Geodiversidad.
0: ¿Ya?
1: ¿Sabe qué significa?
0: No.
1: Esta es una conmemoración proclamada por la UNESCO para destacar la importancia de los minerales, rocas, fósiles y suelos que conforman el planeta. Muy importante eso, ¿no?
0: Y
1: una fecha importante en el Perú también, el aniversario del fallecimiento de Ricardo Palma.
0: Uy, para todos los estudiantes.
1: Exactamente, sí, por cierto, en la cultura general en el Perú se recuerda al célebre escritor y tradicionista, autor de las tradiciones peruanas y exdirector de la Biblioteca Nacional, quien falleció un 6 de octubre de 1919. Así que entonces el día de hoy se recuerda, se conmemora el fallecimiento de Ricardo Palma.
0: Ahí está, lo que se celebra el día de hoy aquí en nuestro país. Y ajá, también a nivel internacional, a nivel mundial.
1: Exactamente, 11 de la mañana con 21 minutos en tu radio, Melodía.
0: Y nosotros continuamos con toda la música variada, todas las canciones
1: en una sola radio,
0: Melodía.

0: Ahí está, las canciones de aquí en Melodía, la radio que está en su corazón, la radio del primer lugar en sintonía.
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2: Así es, a esta hora tenemos una temperatura promedio de 22 grados centígrados, alta temperatura aquí en la ciudad de Arequipa, cielo nublado en estos días venideros, de igual manera es el clima totalmente despejado, pero de todas maneras hay que cuidar mucho la salud.
0: ¿Cómo tiene que ser? A cuidarse bastante, está haciendo calorcito.
2: Sí, definitivamente también, y no se olviden también ya, los rayos ultravioletas están penetrando aquí en la ciudad de Arequipa también más fácilmente, así que hay que tener mucho cuidado también, a cuidar mucho nuestra piel de todo, tanto los niños, los bebitos, bueno, las personas, todos en realidad, hay que tener mucho cuidado con la salud en la piel, hay que cuidarse, tener los protectores solares también, que es muy, muy importante, ¿eh?
0: Recuerde que estamos encuestando, señora que escucha la radio, amigo del volante y todas las personas ahí en casa de repente escuchando o relajándose, le van a preguntar qué radio está sintonizando en esta parte de la mañana. Usted tiene que responder.
2: Yo escucho Melodía, la número uno en sintonía.
0: Esa es la única respuesta.
2: Fácil, sencillo.
0: Así de fácil, así de sencillo. Yo escucho
2: Melodía,
0: la radio número uno, rumbo a los 54 años. Estamos en nuestro mes de aniversario.
2: ¡Qué bonito!
0: Estamos en nuestro mes de aniversario. Gracias por estar escuchando la radio.
2: Así como nosotros también cumplimos un añito más al servicio de Arequipa. Hay muchas personas que también lo harán, ¿verdad? Así que desde aquí nuestro cariño especial para

0: Baile, baile con melodía.
1: Así en la cocina, estoy seguro que sí, la mayoría también, ¿eh?
0: Claro.
1: Yo haría lo propio también, ¿eh? Bailando un ratito, me hago mi pausita escuchando la radio, pues obviamente sale todo bonito.
0: Ahí están bailando en la cocina, preparando los alimentos para el día de hoy.
1: Así, tenemos saludos, pero lo mandamos después de la pausa, ¿te parece?
0: Claro que
1: sí. Muy bien,
0: perfecto. 11 de la mañana con 30, ya regresamos.
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1: Lindas mañanas para toda la familia que en compañía de Radio Melodía la pasa muy bien.
0: Claro que sí, escuchando y respondiendo.
1: Yo escucho Melodía.
0: Esa es la única respuesta, ya saben. Somos Melodía, la radio que está en su corazón.
1: De toda la blanca ciudad de Arequipa. ¡Qué bonita mañana!

0: atado a un sentimiento, una muy buena canción para la década de los 80. Qué bueno que también el día de hoy evocamos estas lindas y hermosas canciones a través de tu radio Melodía. Tenemos saluditos por acá también, mi querido Darcito.
1: Manda los saludos.
0: Claro que sí, tenemos saludos por acá. Dice saludos a mi mamá, la señora Filito, ahí en Pampas de Polanco, de parte de su hijo favorito, dice, y único a la vez, con razón el favorito, pues es el único también, de parte de Giordano. Hoy les estoy cocinando, dice, su rico caldito blanco y arroz amarillo de verduras. Feliz aniversario, Radio Melodía. Qué gusto, muchas gracias, Giordano, ¿verdad, Giordano? Saludos para su amita, señora Filito, ahí en el distrito de Selva Alegre. Un saludo grande para toda la familia que está ahí en Pampas de Polanco. Otro saludo para acá también, cariños para la familia Díaz Pacheco, de parte de Zulay, Marisela, Jackie, Emanuel Prado, en el distrito de Pocarpata también. Muchas gracias por la sintonía. Y también saludo, me dice por acá, saludo para mis amigos de Radio Melodía, que todos los días ponen la chispa y la armonía en cada hogar de nuestra linda Arequipa. Yo en casa cocinando para mi patrona, dice, la mamita debe ser también, que está trabajando un locrito de pecho con su sopita de sémola. Qué rico. Provecho, provecho, que todo salga bonito.
1: Claro, y que todo salga bien, pero bien rico, como nos tiene acostumbrado todas las reinas, ¿no?
0: Exactamente, exactamente.
1: Somos Melodía, la radio que está en su corazón.
0: Qué bonita mañana.
1: Lindas mañanas aquí en Melodía. Vamos ahora con la sal.
0: Ahí está, la salsa que te gusta, nos encanta, chicos.
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0: 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Esta es la hora 11:41. Vamos a ir con la móvil de Serafín. Adelante, lo escuchamos.
1: Sí, muchísimas gracias a usted, don Ever, a los oyentes de Radio Melodía. Reiterado, buenos días. Para indicar que en el Hospital Honorio Delgado Espinosa ha fallecido una señora, una dama, con su bebé. Esto ha sido en el interior porque ella se encontraba ya hospitalizada y al parecer estaba en gestación. Vamos ante la información que estamos dando, pero eso es lo que hemos podido comunicarnos sobre este hecho que se ha producido en el Hospital Honorio Delgado Espinosa. Pensábamos que había llegado al área de emergencia, pero no. Nos indican que durante la mañana no ha ingresado ninguna persona en el área de emergencia, pero sí nos indican que habría estado internada esta ama y que lamentablemente ha fallecido igual que su criatura del cual estamos hablando. Ampliaremos en cualquier momento. Adelante usted.
0: Muchas gracias por la noticia, por la información. Vamos a ir con la otra móvil. Estamos con Pablo. Adelante, Pablo, lo escuchamos.
2: Hola, ¿cómo estás, Ever Renzo? Muy buenos días. Nosotros sí nos encontramos en el área de emergencia del Hospital Regional Honorio Delgado Espinosa, donde vamos a conocer el caso de un padre de familia que ha venido de Madre de Dios, justamente, porque está pidiendo apoyo para el tratamiento de su esposa, que se encuentra internada hace 3 meses aquí en el Hospital Regional de Arequipa. Justamente el apoyo es básicamente en la donación de unidades de sangre. ¿Qué tal? ¿Cómo está, señor? Bienvenido a Radio Melodía. Háblenos un poquito, por favor, ¿cuál es el caso de su esposa, señor Kriosen?
3: Mira, no se preocupe, ¿cuál es el problema con su esposa?
4: Buenos días. El problema que ahorita tengo acá en el hospital, Honorio Delgado, es que me están pidiendo donantes de sangre para mi esposa. Mi esposa necesita 3 unidades, de las cuales lo han pasado 2 unidades ya, pero la tercera unidad no me quieren dar porque tengo que reponer. Yo necesito un apoyo presente con donantes de sangre, con personas que me puedan apoyar, ¿no? Solidarias, porque eso es lo que me está pidiendo ahorita el hospital.
3: ¿Desde cuándo acá se interna?
4: Ella está internada desde el 9 de julio que hemos llegado.
3: Sí. ¿Por qué problema ingresó?
4: Por una celulitis visual en el ojo izquierdo. Teníamos con referencia de allá, entramos por emergencia y, bueno, estuvimos un mes en observación, analizando su enfermedad y hasta que el doctor decidió extraerle el ojo. No se pudo salvarla, la celulitis, la infección ya estaba generalizándose. Lo operaron.
3: Puede comprometer el ojo derecho.
4: Sí, ahora su ojo derecho tiene cataratas también. Y por eso es que queremos operarla, ¿no?
3: Yo permaneció un buen tiempo en UCI, nos hablaba.
4: En UCI, en medios especiales, ella entró hace 3 días, ya está ahí. Y ahí es donde me están pidiendo sangre, el doctor.
3: No tiene acá ningún familiar.
4: La verdad no tengo ningún familiar.
0: ¡Melodía!
4: Recuerdo a ustedes, como prensa, que pedirle un apoyo, ¿no?, a través de sus medios, a personas solidarias.
3: Tres hijos que ha dejado lamentablemente Madre de Dios.
4: Sí, está con mi hija mayor, la mayor tiene 16 años. Bueno, me encuentro sumamente preocupado para solucionar todo esto, su salud de mi esposa, para poder regresar allá.
3: Bueno. Señor Kioser, ¿algún número de teléfono, por favor?
4: El número de teléfono es 973-37-7088.
3: ¿A nombre de quién exactamente viene su número?
4: De mi persona, aquí va a ser Lizarazo Cueva.
3: Listo, muchas gracias, muy amable. Este nombre, Kioser, viene justamente desde Madre de Dios, ya desde hace 3 meses que están en Arequipa, junto a su esposa, que también es su esposa, se llama Ángela Pérez. Cualquier comunicación, sí, pero el número que indicaba el señor, porque ellos requieren ahora unidades de sangre justamente para poder continuar con el tratamiento de la señora Ángela Pérez, que también ambos son de Madre de Dios, han dejado a sus hijos literalmente solos allá en Madre de Dios, al cuidado de la hermana mayor, pero ella requieren justamente las unidades de sangre. Vamos a colocar también el número en las redes sociales de Radio Melodía para que puedan también conectarse directamente con el señor Closer, que se encuentra aquí en el Hospital Regional Honorio Delgado Espinosa. En breve, más información, recibe.
0: Muchas gracias a Pablo por la noticia. Son las 11:46 en Melodía, la radio que está en su corazón.
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6: Bueno, y como siempre, habilitadas las líneas telefónicas para todos y cada uno de ustedes. También el WhatsApp de la radio, el 912-133-777. Esta mañana, familiares musicales en Melodía.
0: Continuamos con toda la música variada, con todas las canciones, compartiendo aquí en Melodía, la radio que está en su corazón.
6: Así es.
0: En el mes de aniversario.
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1: Falta pocos días nada más para poder celebrar con ese cariño tan grande que obviamente todos nuestros amigos también depositan en nosotros. Así la pasamos bien, como siempre, las 24 horas del día, con ese enorme cariño y la amistad que nos une también. ¡Felicito! Felices 54 años Radio Melodía.
0: ¡Felicito!

0: A ver, saludo por acá para Sebastián, que escucha la radio en el distrito de Cerro Colorado, de parte de su amor. Y nos pone un signo de interrogación.
1: Uy,
0: ¿quién será su amor? ¿No? Pero acá sale el nombre en el celular, ¿ah? ¿Pero lo decimos o no lo decimos?
1: No sé, me parece que... Podríamos decirlo, creo. Pero no,
0: mejor no.
1: Ya que está en interrogación, mejor no. Quédense con las dudas.
0: Sí, sí. Así que saludo para Sebastián en Cerro Colorado, de parte de su amorcito, el signo de interrogación.
1: De parte de interrogación en todo caso, ¿no?
0: Sí.
1: Ya listos. Saludo por acá para Sofía Maque, en el distrito de Miraflores. También nos escucha Full Volumen, nos cuenta Sofía Maque. Buenos días, siempre en compañía de Radio Melodía. Un saludo para Henry. Henry también ahí, el distrito de Cerro Colorado, también Alto Libertad. Full Sintonía nos cuenta. Saludos, Henry, a la distancia.
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1: 11 de la mañana, 61.
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1: Mañanas calurosas que compartimos de esta hora también, pero como siempre nos refrescamos con la música de tu radio, Melodía.
0: Bastante calor,
1: ¿eh? Calientito el clima, días que van a ser así continuos también, pero ya sabes, nos vamos refrescando también con unas agüitas por ahí, ¿no es cierto?
0: Claro, como tiene que ser.
1: Agüitas saludables, ya, agüitas saludables.
0: Agua mineral nada más.
1: También mejor todavía, ¿no? Ahí está, salud, salud con su botellita de agüita, qué bueno, su toma todo.
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1: Así es, Luis Enrique Cachicatari también escucha Melodía, dice por acá, yo también escucho Radio Melodía, qué gusto.

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1: Así es, 11 de la mañana con 55 minutos, lindos momentos que se viven también a través de los espectáculos también, ¿no? Que es muy hermoso poder también nosotros estar ahí presentes, como es el caso también de que aquí en Arequipa ya está este gran espectáculo de la tarumba, aquí en Arequipa, el circo peruano más reconocido. Esta noche está con su espectáculo de gala, por si acaso, ¿eh? Tenga presente ello, con la presentación de su orquesta en vivo, denominado Airosa. Como cada año, visita Arequipa, la tarumba está ubicado en el Vallecito, ¿eh? En el puente San Martín. Saludos desde Radio Melodía 100% arequipeña para todos nuestros amigos integrantes del circo La Tarumba, el día de hoy con orquesta en vivo, por si acaso, denominado Airosa. Los esperamos entonces ahí en el puente, el puente Vallecito, ¿eh? El puente ubicado que está en Vallecito, ahí en el puente San Martín. Los esperamos hoy en la noche.
0: Vamos a ir de todas maneras.
1: Sí, sí, sí, tenemos que ya estamos haciendo los planes.
0: De todas maneras nos damos una vuelta.
1: Ah, sí, por eso el comentario, porque ya estamos haciendo los planes el día de hoy, ¿no?
0: Claro.
1: Sí, vamos en mancha, por favor, a todos ahí, a pasarla bien.
0: Bueno, listo, nos vamos. Sever Ticona le dice gracias por todo, cuídense muchísimo.
1: Ya presentamos la canción del día y próximamente estaremos ya con Melodía en la noticia.
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5: Señoras y señores, tengan muy buenas tardes. Soy Edgar Añari García, junto con Ever Ticona conduciremos Melodía en la noticia en su edición central. Sean bienvenidos todos, nuestros reporteros también participarán como siempre a través de Melodía en cualquier instante, tendremos reportes con ellos desde exteriores y además les indicamos que Jesús esté en la sala de sonidos y además, amigos oyentes, la participación de ustedes ciudadanos es muy importante para nosotros. Así es, tenemos varias líneas disponibles en donde nos puedan contar qué es lo que está pasando en estos momentos por los lugares donde vive. Sean bienvenidos todos, este es Radio Melodía, Melodía en la noticia.
6: ¿Qué tal, Edgar? ¿Qué tal a todos los amigos oyentes de Radio Melodía? Rápidamente vamos a ir con la móvil, está en exteriores Pablo Rojas. Adelante, lo escuchamos.
7: Hola, ¿cómo estás, Ever? Don Edgar, muy buenas tardes, amigos de Rey Melodía. Continuamos aquí en el Hospital Regional de Arequipa, en el área de emergencia, donde aún están los familiares de esta joven de 36 años, que lamentablemente ha fallecido en la sala de parto del Hospital Regional de Arequipa. De acuerdo a la información que la propia madre ha entregado, ha mencionado de que la joven ingresó el domingo en la tarde en las labores de parto, y ayer ingresó a lo que es la sala de parto, y es ahí donde, de acuerdo a la información preliminar también del cuerpo del personal de salud del hospital, es que la mujer habría sufrido de un paro cardíaco, pero que cuando se ha hecho el registro, toda la historia al médico, la joven no tenía problemas cardíacos, es decir, desconocía justamente de los problemas cardíacos que ella tenía. Incluso la familia recién se había enterado hace un mes que estaba en gestación. Ella vive en el distrito de Yura y justamente fue auxiliada el domingo por la tarde por una de sus compañeras de trabajo hasta este hospital ya cuando se encontraba en labores de parto. La muerte, evidentemente, ha causado mucho dolor en medio de los familiares, que se encuentran consternados porque, reiteramos, muchos de ellos desconocían que la joven se encontraba en estado de gestación. Incluso tampoco se menciona de una 12, pareja 6. En la cual la mujer había tenido, estaba embarazada, ¿no? Lamentablemente, en medio de las labores, en las labores de parto, la señora ha fallecido, no ha llegado a dar a luz a su menor hijo, al pequeño, pero ha causado bastante tristeza en medio de las familias que están justamente en medio de los trámites para poder retirar el cuerpo de esta joven de 36 años que lamentablemente ha fallecido en el Hospital Regional de Arequipa. Se trata del primer caso que, de una mujer embarazada fallece en el hospital, y es el cuarto en la región Arequipa, en esas condiciones también, que fallecen en las labores de parto. En breve, vamos a tener que hablar con la sí. mamá. Esperemos que nos... Sí, dígame,
5: ¿podría tratarse, Pablo, de un caso de negligencia médica o no?
7: justo eso la mamá está, lo ha mencionado, pero queremos que comente justamente de su, de, bueno, hablar con ella directamente, ¿no? Estamos justamente porque son todos los trámites administrativos para poder retirar el cuerpo de su hija, pero ella sí atribuye a un posible caso de negligencia médica, que es lo que había ocurrido en el hospital de Arequipa.
5: Ah, bueno, porque resulta medio raro, ¿no? Que vaya a hacerse atender y luego termine perdiendo la vida, cuando solamente se trataba del parto, y además con la criatura que llevaba en sus entrañas. Entonces, ambos han fallecido. Qué lástima, qué pena. ¿A qué hora más o menos se conocerá el informe médico, Pablo? Porque todavía no hay ningún informe médico, ¿no es cierto?
7: No, todavía las causas reales del fallecimiento de la joven aún no. Están justamente en plenas diligencias. Todavía la mamá nos ha pedido algunos minutos, sin duda, para poder conversar con ella directamente y para poder conocer exactamente, ¿no? Uh-huh. ¿Qué es lo que ha ocurrido, cómo que ha ocurrido. Lo cierto es de que la joven 12, ingresó el domingo. 8. Ayer ingresó el domingo al hospital, ayer ingresó a la sala de parto y lamentablemente en esas horas terminó por fallecer.
5: Qué lástima, Pablo. Aprovechando que está usted en emergencia en el hospital, ¿no, delegado? ¿Cómo está la situación en este momento por la emergencia? Porque usted sabe, ¿no? En horas de la mañana permanentemente informamos con los compañeros de trabajo reporteros sobre la situación. Temprano es terrible. ¿A estas horas es algo parecido o peor todavía?
7: Sí, los pasillos están completamente llenos de pacientes. Uno de ellos también es el caso, si se me permite, don Edgar. Uh-huh. Hace unos momentos ha ingresado un joven que ha tenido un accidente en el trabajo. Él se encontraba haciendo trabajo de metalmecánica y el esmeril aparentemente ha tenido una mala maniobra y ha terminado con el disco del esmeril en parte de la cabeza, entre el ojo y un poco más arriba del ojo, en la frente. Ha terminado el muchacho que ha tenido este accidente laboral. No, y dentro no es el único caso, hay muchas personas que han ingresado al hospital. El pasillo está completamente lleno de pacientes a esta hora del día, don Edgar.
5: Muy bien, gracias, Pablo, por el reporte. Volveremos con usted en cualquier momento para informar sobre este caso y algunos otros que se puedan presentar a través, como siempre, de Melodía. Gracias, Pablo. Seguimos informando Melodía.
6: Y este caso de esta persona, de esta mujer de 36 años que perdió la vida en horas de la mañana, tal como lo informaba la móvil de Melodía, se estaba recabando información que esta joven no habría acudido a los controles prenatales. Y eso es bien importante. Y tampoco se había detectado previamente un problema cardíaco. Es importante que vayan las personas embarazadas a hacer sus controles. ¿Por qué? Porque ahí la pediatra, los doctores, los encargados van a ver y van a chequear cómo está la salud del bebé, cómo está también la salud 12, de la madre 10. Gestante. Por eso es importantísimo que apenas se enteren de que están embarazadas, vayan al centro de salud, al seguro social, a un hospital cercano, para hacerse los controles prenatales, para que no suceda todo lo que ha pasado de repente en horas de la mañana, tal como lo informaba la móvil de Radio Melodía.
5: Y es una lástima, ¿no?, lo que le ha pasado a la dama aquí que perdió la vida con su niño, con su hijito, ¿no? Recién van a nacer, pero bueno, lo perdió también. Vamos a seguir informando, amigos oyentes, Melodía en la noticia. ¿Qué pasa con los candidatos que no pueden aceptar una derrota con tranquilidad? Sí, con mesura, sin deprimirse, ni dedicarse a cosas media raras. ¿Qué pasa con el candidato Cáceres Llica? El señor Cáceres Llica publicó en sus redes algo que nos deja bastante preocupados, y creo a muchísima gente, aunque se afirma que el mensaje luego lo borró, pero aún de todas maneras ya quedó pues con esa captura de pantalla, creo que le llaman. ¿Qué ha dicho el mercado de Llica? Solo quiero 10 guerrilleros, nos iremos Sibra. Ahí dice, Sibra. Ahí empezará la revolución, yo estaré con ustedes, patria o muerte. ¿Qué le pasa a este señor? ¿Qué quiere decir? ¿Bra? ¿Es Brahen? Supongo, ¿no?, que lo ha querido decir. Pero bueno, amigos oyentes, parece que no ha asimilado muy bien la derrota electoral que ha tenido Cáceres Llica. Además, también ha acusado a los señores de Puno de traidores, supuestamente porque no han votado por él. Puno me traicionó, igual los quiero, ha mencionado Cáceres Llica.
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5: No logra superar esta adicción que tiene Cáceres Llica. Recordemos que estos problemas, amigos oyentes, son bastante, bastante graves. Es una enfermedad que tiene él hace mucho tiempo y que obviamente no le permite razonar bien. De lo que se ha salvado el equipo, entonces, al no votar por Cáceres Llica, cuesta decirlo porque es un arquitecto de profesión, creo que tiene buenas ideas, pero tiene un mal comportamiento y además es una persona que está enferma. Va a aclarar seguro en el momento lo que 12, ha querido decir.
8: 12.
5: Con estos mensajes que fueron publicados por él mismo a través de las redes.
6: Y lamentablemente no es el único caso, porque hemos visto también en diferentes distritos, como no han salido quizás reelegidos o quizás no han logrado su objetivo en estas elecciones, prácticamente quieren abandonar el distrito a estas alturas. La gestión de muchas municipalidades termina recién el 31 de diciembre y la próxima autoridad entra el 1 de enero del año 2027. Y tienen que seguir trabajando las autoridades. Ya pues el pueblo no les ha querido, no los quiere otra vez en un cargo público, pero tienen que seguir trabajando porque han sido elegidos hasta el 31 de diciembre, no hasta el día después de las elecciones, porque hemos visto en horas de la mañana, allá por el distrito de Pocarpata, un montón de basura. Basura electoral, basura que obviamente los vecinos han arrojado pensando que el carro recolector iba a acudir con normalidad al recojo
8: Melodía.
6: De basura. Pero lamentablemente hemos visto un montón de basura en diferentes calles, no solamente de Pocarpata, hablamos en general en muchos distritos que prácticamente creo que están abandonando ya el cargo las autoridades que no han salido reelectas o que no han logrado su objetivo en estas elecciones.
5: Así es, ¿no? Además, las elecciones no es para que intenten cortarse las venas, esto entre comillas. ¿Ah? Por si acaso, el mundo no se va a acabar, como decíamos también muy temprano. Hay que seguir adelante si quieren continuar en la gestión política.
2: Pero,
5: bueno, hay personas que les gusta, ¿no?, estar en la cresta de la ola con la política, que no lo es todo, por si acaso, porque uno puede trabajar muy bien por su distrito, donde le corresponda, ¿no?, laborando mejor, cumpliendo mejor sus obligaciones, etcétera, sin necesidad de estar ocupando ningún cargo político. Algo que llamó la atención también fue las mini caravanas que han organizado los ganadores. Ahí están, recorriendo las calles de la ciudad, generando un montón de conflictos y un montón de tráfico vehicular. Hay que ganar sin orgullo, perder...
8: 12, 14.
5: Mejor dicho, así es, hay que ganar sin orgullo y perder sin rencor. Sí, porque el rencor es un sentimiento total y absolutamente dañino especialmente para la persona el que siente este tipo de sentimiento negativo. Pero bueno, amigos oyentes, hay algunos que van a seguir en campaña, obviamente, pero los alcaldes que estaban buscando, diríamos, un cargo de elección popular de otro nivel, entonces, al no haber ganado, obviamente vuelven a sus cargos hasta terminar el periodo que es hasta el 31 de diciembre. El 31 de diciembre ya le dirán adiós a todos los alcaldes a los cargos que han ocupado, pero mientras tanto tienen que seguir trabajando porque para eso les paga la población. No olvidemos que todos los alcaldes son rentados y ganan sueldos, diríamos, un poco más que regulares, sueldos de expectativa. Entonces, lo que tienen que hacer es trabajar hasta el 31 de diciembre, en que culmine el periodo, ingresarán pues nuevas autoridades. En algunos casos, otras autoridades que eran autoridades en distritos diferentes al que han sido elegidos, también tienen que volver a su lugar de origen. Ejemplo, la alcaldesa de Yura ya está trabajando nuevamente como alcaldesa de Yura, pero apenas finalizó el mes de diciembre, tendrá que hacerse cargo de un municipio mucho más grande que Yura, con mucha mayor cantidad de problemas y con muchos mayores recursos económicos también que Yura. Se trata de Cerro Colorado.
6: 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Y muchas autoridades electas para el año 2027 han hecho sus fiestas, ¿no? Como indicabas, Edgar. Ajá. Han hecho sus fiestas el día de ayer en mediaciones de El Badén, también en Mariano Melgar. Han cerrado la avenida Lima, no por varias horas, pero sí han cerrado. Había una especie de concierto, juegos artificiales, todo está bien. Todo está bien, pero también genera molestia a los vecinos que viven alrededor, porque no creo que los vecinos que viven alrededor de la avenida Lima hayan votado todo por el popular Chechito, ¿no? Por el popular Checho.
8: 12,
6: no creo que
8: 16.
6: Todos hayan votado por él. Ahora, caminando por la avenida República de Chile, Mariano Melgar, por la avenida donde está el Mercado San Martín, hay una serie de postes con el afiche del Portalito. Yo diría que una mejor celebración y una buena celebración sería agarrar y limpiar, pues, ¿no? Todos los afiches, todo lo que han pegado ahí en los postes del tema del Portalito con el León. A ver, a la nueva autoridad, hay muchas personas que lo han apoyado en su campaña. gracias a ellos ha salido como alcalde del año 2027. También a esas personas, indíqueles que vayan a limpiar todas las calles, todos los postes, porque está llena de propaganda política del actual alcalde para el año 2027. Estamos hablando del popular Checho. Así que un poquito más de empatía con algunas personas, ¿no?, que viven por los alrededores de diferentes calles, que ven que siguen viendo esta propaganda política.
5: Muy bien. Vía WhatsApp nos escriben lo siguiente.
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5: Comparte algunas vistas fotográficas del parque, o mejor dicho, de uno de los tres parques de Cabaña María en el cercado. Este se encuentra en total abandono. Es una losa deportiva y una de paleta frontón, sin decirles que permanece cerrado 24/7 hace más de 2 años. Y la Municipalidad Provincial no dice esta boca es mía. Es injusto que los jóvenes de la zona no tengan donde practicar deporte y se dediquen a otras actividades. Gracias.
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5: Está ubicado frente a la Manzana H. Para referencia, a ver si los señores de la Municipalidad se dan una vueltita por esta zona, Cabaña María. No creo que se vayan a perder. A ver, ¿por qué no trabajan? A propósito de la Municipalidad Provincial, se señala que este es uno de los municipios de menor ejecución presupuestal. Solamente invertido el 59% de todo el dinero que tiene para obras. Y ya estamos a cuánto, a menos de 3 meses para que dejen el cargo. Entonces, a ver, señora alcaldesa, es necesario que envíe al personal. A ver qué es lo que está pasando con estos parques de Cabaña María. Nos hace referencia a uno, pero creo que la situación en los tres parques. Entonces, ¿por qué no ir y arreglar el parque de una u otra forma, ponerlo operativo para que puedan ingresar los jóvenes a practicar su deporte a estos parques? ¿Para qué los tienen cerrados y abandonados? Es necesario y urgente, entonces, es que parte del dinero que no puede invertirlo, la Municipalidad Provincial se puede invertir en el arreglo y mejoramiento de estos parques ubicados en Cabaña María.
6: A la alcaldesa, ya que terminó su campaña política, queremos ver la barrera, a ver si se atreve ahora, ¿no? Porque en campaña política comenzaba a barrer toda Arequipa. Y ahora queremos verla barrer, pues, que vaya ahí a los parques, que vea y que esté ahí en el campo, como lo veíamos meses atrás, antes del día de las elecciones. Y que siga, pues, con eso de la limpieza que tanto se pregonaba la actual alcaldesa de Arequipa. Tenemos comunicación con nuestros oyentes.
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6: Son las 12:19, 12 del mediodía con 19. Bueno, se viene la segunda vuelta ahora, la segunda vuelta entre dos candidatos que están aspirando a la región de Arequipa. Se viene otra vez la propaganda política, otra vez se viene lo que es la bulla de los perifoneos. Pero bueno, ojalá que todo sea de manera rápida y de manera adecuada sin perjudicar a muchas personas, ¿no?, que viven por nuestra ciudad de Arequipa.
5: En la segunda vuelta se prevé que sea a fines de noviembre, porque la proclamación de los ganadores, de manera oficial, el Jurado Nacional de Elecciones, luego de la revisión integral, la debe estar realizando a fines del presente mes o en la primera semana de noviembre. Eso es lo que ha trascendido con información del señor Burneo, quien es presidente del Jurado Nacional de Elecciones. Y aquí en Arequipa, ¿qué nos dicen los señores? A ver, de la OMPE. Están enviando también
8: 12, correspondencia. 20.
5: Los ciudadanos que fueron sorteados miembros de mesa en la jornada electoral y que obviamente estuvieron cumpliendo esta obligación, van a recibir la compensación económica de 165 soles. Entre ellos, los que fueron seleccionados mediante sorteos realizados el 24 de julio, que tienen la posibilidad de cobrar, pues, esta platita. A través de la página del jurado, tienen plazo hasta el miércoles 7 de octubre, o sea, hasta mañana, miércoles 7 de octubre, para poder registrarse y escoger una de las siguientes opciones por las cuales van a cobrar. Abono en cuenta de ahorros del BCP o BBVA o Scotiabank. Depósito a través de la billetera digital Yape. Cobro en una ventanilla del Banco de la Nación. Podría ser esa posibilidad también. El monto que recibirán establecido por ley corresponde al 3% de una unidad impositiva tributaria UIT, cuyo valor en el 2026 es de 5.500 soles.
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5: Además
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5: De la compensación económica, los miembros de mesa que se hayan capacitado gozarán de otro beneficio, un día de descanso remunerado no compensable, tanto para trabajadores del sector público como privado. La capacitación fue proporcionada por la OMPE y sus oficinas en jornadas presenciales nacionales y a través de su plataforma virtual OMPE Educa. Según la Ley Orgánica de Elecciones, el cargo de miembro de mesa titular y suplente.
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5: Salvo casos excepcionales. Entonces, a los que no han ido, a los miembros de mesa, entonces les va a caer una multita de 275 soles equivalente al 5% de una UIT.
6: Más información aquí en Radio Melodía. A ver, solo 16 de los 126 cargos municipales y regionales de Arequipa serían ocupados por mujeres para el periodo 2027-2030. Según los resultados preliminares de las elecciones regionales y municipales de 2026, se trata de 10 alcaldías y 6 escaños del Consejo Regional. Apenas el 12.7% de los cargos considerados, ninguna candidata al gobierno regional logró pasar a la segunda vuelta. Entre las mujeres que obtuvieron directamente la alcaldía figuran Mirta Amabel Ruelas Casillas, esto en Cerro Colorado, Aurelia Lupe Pila Barrera en el distrito de Hunter, Laura Isabel López Dávalos en Quequeña, Luz María Carazas Carnero en la provincia de Camaná, María Teresa Launa Rodríguez Minta en Cahuacho y Ángela Eufemia Oviedo Cáceres en el sector de Ayo.
5: Ah, qué bueno, ¿no? Pero, a ver, hay pocas mujeres, es cierto, porque tampoco no han participado muchas. Para el municipio provincial es el caso que solo han participado 3 mujeres como candidatas a la alcaldía municipal provincial. El resto fueron puros varones. Y dentro de ellas estaba pues la señora Rusi Osco, ¿no? Que nuevamente ya está en el cargo.
2: 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En el cargo de
5: alcaldesa de la municipalidad provincial. También estuvo Génesis Tapia, que no lo fue muy bien, y Deyanira, que también participó en estas elecciones. Después el resto fueron varones, en el caso de la municipalidad provincial. Ojalá que haya una mayor participación femenino. Claro, aquí ellas no tienen que pedir permiso absolutamente a nadie para poder participar. Tienen los mismos derechos que los varones. O sea, esto no es cuestión de género, sino es cuestión de voluntades de cada uno. Pero bueno, amigos oyentes, el gobierno regional de Arequipa entrega canastas de primera necesidad, dice, a adultos mayores de Utah, pues en buena hora. Si les han llevado ayuda en momentos difíciles que pasan los adultos mayores, es necesario, pues que si es que tiene recursos la municipalidad para estos fines, pues que les entregue, ¿no? Aunque nos están señalando, pues, de que en alianza estratégica con la sociedad minera Cerro Verde se llevó a cabo la entrega de 50 canastas con productos.
8: 12,
5: todo me hace
8: 24.
5: Pensar que quien donó realmente los productos y las canastitas fueron los señores de Cerro Verde y no precisamente el gobierno regional. Pregunto, o por lo menos pienso eso, ¿eh? Ojalá que los señores del gobierno regional nos indiquen si es con los recursos del municipio, o mejor dicho, del gobierno regional, o si ha sido una donación de Cerro Verde. En cualquiera de los casos, ojalá que les sirva y seguro que les va a servir muy bien a estas personas de la tercera edad por la zona de Utah.
6: Pero 50 canastas, yo creo que debería ser más, ¿eh? Porque las personas de la tercera edad son bastantes personas y las familias en este sector realmente lo necesitan, porque el tema de la economía aquí en la región de Arequipa es muy, pero muy, muy baja. Y ojalá que sea un poco más, no creo que sea 50 canastitas nada más. Me parece muy poco para todas las familias que de repente necesitan ayuda en este sector.
5: Así, ahora, Ever, de lo que se trata es de que llegue la ayuda real y efectiva, ¿no es cierto? Pero no son 50 canastas, son en Utah. Todavía quedan
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5: 50 canastas.
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5: Según el informe que estamos leyendo, en donde dice que el Consejo Regional aprobó, mediante acuerdo municipal, la donación de 100 canastas de víveres valorizadas en 5.478 soles por parte de las empresas privadas. Entonces, aquí está la respuesta a la pregunta que pedía, ¿no? A ver si la compra de estas canastas se hizo con recursos económicos del gobierno regional o con Cerro Verde. No, es la actividad privada. Cerro Verde y de repente algunas otras empresas privadas donaron estas 100 canastas de víveres, ¿eh?, para las personas de la tercera edad.
6: Entonces el gobierno regional solamente fue a entregarlas, nada más.
5: Nada más.
6: Nada más. Bueno, ahí está el trabajo del gobierno regional, que felizmente que ya se está yendo el actual gobernador, como es el señor Roel Sánchez, y bueno, esperar pues qué es lo que va a suceder en la segunda vuelta, aunque muchas personas no están de acuerdo con la segunda vuelta, porque dice pérdida de tiempo, pérdida de dinero, tengo que volver a viajar, otra vez tengo que hacer muchos trámites.
8: 12,
6: pero así está la ley electoral, vamos a tener una segunda vuelta a fines del mes de noviembre.
5: Así es, las elecciones van a estar muy reñidas, ¿eh? O mejor dicho, la elección, porque solamente ya es una, ¿no? Para gobernador regional. ¿Qué pasará? No lo sabemos. ¿Cómo enfocarán su campaña? Tampoco. Pero lo que más ha destacado en la campaña que ha pasado es la guerra sucia. Sacaban una serie de publicaciones acusando a los candidatos de una y otra cosa, de una serie de delitos, mostrando denuncias inclusive que vienen desde una década atrás o más todavía y que no han sido convenientes investigadas y por lo tanto no hay sentencia. Entonces en eso creo que se ha basado la campaña política que ha pasado cargada de mucha sociedad, pero muy poco en la difusión de programas de trabajo, planes de gobierno. Igual en los debates se han convertido en más de una confrontación de ideas en un circo. Y de los peores todavía, porque primaban los insultos, ¡Melodía! Las agresiones. Candidatos que no tenían ninguna posibilidad, y ellos lo sabían, y que les tocaba aparentemente debatir con uno que sí tenía. Entonces, no debatieron nada, ninguna propuesta, simplemente una serie de acusaciones, golpes bajos, arteros, metiéndose con la familia. Felizmente ya todo esto terminó. Esperemos que en este, digamos, último eslabón para llegar a gobierno regional, donde dos candidatos van a disputar la gobernatura, la cosa sea diferente.
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5: Que se actúe realmente conociendo los planes de trabajo de los candidatos, viendo quién es el que ofrece algo que es viable, porque a veces en las campañas políticas ofrecen muchas cosas que ellos saben que no se van a cumplir. Definitivamente son inviables. Entonces es necesario escuchar propuestas serias, responsables, y la población tenga la oportunidad de elegir a cualquiera de los candidatos, pero dentro de un marco de seriedad, responsabilidad. El hígado dejarlo a un lado, los sentimientos a un lado, y que prime la razón, que 12, prime la inteligencia 28. Para elegir a la persona que mejor puede hacer las cosas en la región Arequipa.
6: Y Alfredo Segarra Tejada, junto a Henry Huiza Calapuja, van a disputar esta segunda vuelta, ¿no?, del gobierno regional. Ahora, lo que llama la atención es el exalcalde de Arequipa, Alfredo Segarra, es el candidato con mayor edad frente a un candidato que tiene alrededor de 32 años, ¿no? Mayor edad con un joven se van a enfrentar en la segunda vuelta del gobierno del gobierno regional. El candidato de mayor edad frente al más joven en la segunda vuelta para el gobierno regional de Arequipa. Que lluevan las propuestas, que lluevan las soluciones y que digan todo lo que, de dónde van a sacar el dinero para mejorar toda la región de Arequipa, tanto en la educación, tanto en la salud y otros temas tan, pero tan importantes que hace falta en toda la región de Arequipa.
5: Así es, hay bastantes cosas en las cuales trabajar, ¿no?
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5: Obras
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5: De vialidad, por si acaso, y es importante, no ha habido mayores vías de comunicación, el número de vehículos ha crecido realmente de una manera muy rápida, muy acelerada, y tenemos una enorme cantidad de vehículos que la población ya no soporta ver tanto problema cuando circula por las calles de nuestra ciudad. Las vías de comunicación ya no soportan también la cantidad de vehículos, por eso observamos vehículos
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5: Estacionados en diferentes lugares, arterias donde está prohibido, pero definitivamente este problema es uno de los principales. No resolver este problema aunado al el servicio urbano de pasajeros, el precio de los pasajes, lo del CID que hasta ahora no funciona, etcétera, etcétera. O sea, este es uno de los problemas. El otro problema que entiendo es en el tema de la seguridad. Hay un clima de inseguridad aquí en Arequipa. ¿El gobernador podrá hacer algo? Yo creo que sí, porque los gobernadores son los presidentes de los CARECEP, y entonces ellos tienen que reunirse con las autoridades y delinear
8: 12,
5: una estrategia
8: 30.
5: Diferente que conlleve precisamente a reducir los altos niveles de inseguridad que tenemos aquí en Arequipa. Corresponde pausa, volvemos a Melodía.
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5: Muy bien, seguimos informando, amigos oyentes, Melodía en la noticia. Hay problemas que el Jurado Nacional de Elecciones tendrá que resolver en los siguientes días, ocasionados precisamente porque no tenemos una ley electoral muy clara y tiene numerosos vacíos, de los cuales se han aprovechado aquellos candidatos experimentados que tienen muchos años en estos avatares políticos, pero además asesorados por algunos abogados que conocen del tema. Me refiero a esto de la elección y reelección encubierta. Para poner solamente un ejemplo, porque hay varios, el alcalde de Lima Metropolitana, el candidato López Aliaga. Él no era el candidato. Recordemos, él fue candidato a la presidencia de la República y renunció a ser alcalde de Lima Metropolitana. Le dejó el cargo a su encargado, a Rillardo, si mal no recuerdo.
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5: Y se presentó a las elecciones presidenciales, no ganó, definitivamente no ganó. Entonces, pero él es senador de la República. No le han dado la credencial, o sea que su sitio ya ha sido reemplazado. Y él nuevamente quiso volver a la alcaldía de Lima Metropolitana y vía elecciones, pero esto está prohibido porque no hay reelección inmediata. Sin embargo, encontró el camino, el atajo, y se colocó como el primer regidor en la lista del doctor Rubio. Rubio era el 12, candidato de 35. Renovación Popular a la alcaldía metropolitana, y el teniente alcalde era precisamente López Aliaga. Cuando iba a empezar la campaña, Rubio adujo una serie de razones y renunció a la candidatura, y la lista siguió adelante. ¿Con quién? Con López Aliaga a la cabeza, porque era el primer regidor. Pero esta es una forma de reelección encubierta, porque anteriormente ha sido alcalde de Lima Metropolitana y ahora intenta hacerlo nuevamente y está ganando las elecciones por poquísimo con Allison. Entonces, este problema
16: lo
5: tendrá que resolver el Jurado Nacional de Elecciones. Para algunos no deberían darle la credencial, si es que gana. No deberían acreditarlo como alcalde de Lima Metropolitana, y en todo caso deberían acreditar al segundo de la lista, que sería lo más correcto, según algunos especialistas. Otros señalan que echa la ley, echa la trampa, y nada le impedió postular al cargo de regidor, y ahora estará ostentando, si es que gane, el cargo de alcalde. alcalde de Lima Metropolitana. Por eso se señala que es una reelección encubierta y de repente el conocido como Porque 12, se va a salir
0: 36.
5: Con la suya. De estos hechos hay otros también a nivel nacional. El Jurado Nacional de Elecciones tendrá que resolver este problema.
6: Sí, y uno de los casos más sonados es el cargo de Richard Ale como alcalde de Islay aquí en Arequipa. La definición de la alcaldía provincial de Islay abrió una nueva controversia electoral que deberá ser resuelta por el Jurado Nacional de Elecciones, debido a que es un caso que especialistas califican como un posible reelección encubierta, como lo indicaba.
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6: La lista del movimiento Yo Arequipa fue elegida como la más votada en la provincia y originalmente estuvo encabezada por Kelly Orquídea Salas Ramírez. Sin embargo, tras una reunión, tras su renuncia durante el proceso electoral, el actual alcalde provincial Richard, quien figuraba como primer regidor, pasó a liderar políticamente la agrupación en la campaña. Y ahora están buscando pues ese vacío legal, ese hueco legal para que 12, le entreguen la credencial al candidato que ha sido nuevamente reelecto. Y lo mismo ha pasado en Pau Carpata, pero gracias a Dios, como nos indicaban los oyentes de Pau Carpata, el señor Marco Antonio no ganó pues las elecciones, porque él figuraba como primer regidor, postuló a otra persona de su partido, renunció en la campaña política y él estaba como principal candidato, pero no se quedó en el camino, ¿no? El señor Marco Antonio, alcalde del distrito de Pau Carpata. Están buscando ya el hueco legal para que puedan entregar las credenciales y puedan nuevamente asumir el cargo a la alcaldía, esto en este sector, ¿no? En Islay.
5: Es idéntico el caso, ¿no? El que ocurre en la capital de la República. Entonces, ¿cómo le gusta el cargo a este señor? Que ya fue alcalde también distrital allá por la provincia. Bien, entonces, están solicitando la lista de los ganadores 12, de las elecciones 38. Especialmente distritales, que ya dimos a conocer ya en la mañana muy temprano y seguro también los compañeros labores han ratificado. Pero nos indican a ver si repetimos ello. A ver, no hay ningún problema, tenemos la información de carácter oficial. Los alcaldes que han sido elegidos y que serán proclamados oficialmente, diríamos, los últimos días del presente mes, según el Jurado Nacional de Elecciones. Lupe Pila ganó en Hunter con
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5: Había sido el símbolo, ¿no?, de Progresemos un perrito. Bueno, lo sabían bastante en Hunter, por eso votaron por Lupe Pila, quien vino a la alcaldía, luego de un paréntesis, ¿no?, en el cual pues, tuvo que dejar el cargo porque ella ya ha sido alcaldesa y no había reelección inmediata. También, a ver, en Caime, a Monsec Chuctaya, luego de varios intentos, llegó a la alcaldía con el partido Ahora Nación. En Socabaya, Alexis Rivera es uno de los que vuelve a ocupar la alcaldía. Anteriormente ya 12, fue alcalde 39. También. Para algunos un alcalde bastante regular, para otros de regular para abajo, pero no se puede contentar tampoco a toda la población, es imposible. Entonces Alexis Rivera, con el casco como símbolo del partido de la Nación, llegó nuevamente a la alcaldía de Socabaya. ¿Qué hará allá en Socabaya? Bueno, ha habido tantos problemas y tantas quejas. Y en Pau Carpata, Antonio Zavala, también luego de varios intentos de fuerza arequipeña, logró pues la alcaldía.
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5: A ver ya, señor Zavala, ya que terminen los festejos. Y menos todavía es muy satisfactorio que lo haga en plena vía pública, molestando a los vecinos. Ya ganó las elecciones, tranquilo, prepárese más bien para trabajar desde el 1 de enero. En Bustamante, Rivero, Ronald Ibañez, de Fuerza Arequipeña, nuevamente vuelve a la alcaldía. Ello fue alcalde también algunos años atrás. Y en Alto Selva Arede, José Luis Narro también varias veces postuló, hasta que finalmente se sacó la tinca con 12, Ahora Nación.
0: Pues,
5: el alcalde de Alto Selva Alegre. En Miraflores, Alex Bellido, de Alianza para el Progreso. En Mariano Melgar, Sergio González, de Arequipa Tradición y Futuro, más conocido como El Checho, postuló por el partido que fundara Juan Manuel Guillén Benavides. Yo pensé que estaba en otro partido, ¿no? En Juntos por el Desarrollo, en alguno de esos partidos, Ahora Nación, porque creo que van con su línea política. A pesar que los alcaldes que han sido electos por partidos políticos conocen de cerca la línea política de los líderes y fundadores de las agrupaciones, hay una agrupación que tiene una línea social comunista y tiene varios acá alcaldes. conocen la línea, concuerdan con la línea, concuerdan, están tranquilos con la línea. Ah, bueno, ese es otro cantar. En Characato ha sido electo Percy Herrera, que va por Arequipa, Avancemos. En Chihuahua, de Junto por el Perú, Emiliano Vilca. En La Joya es Erika Paza, de Hora Nación. En Moyobaya, Luis Ortiz, de Fuerza Arequipeña.
0: 41.
5: A ver, por Poxi, Lipnex, Cornejo de Lanza para el Progreso. En Polovaya, Edgar Cornejo, de Arequipa, Avancemos. En Quequeña, Laura López, de Hora Nación. Laura López también vuelve a la alcaldía. Ella ya fue alcaldesa de Quequeña. Aquí ha ganado por 19 votos según el último conteo oficial, ya al 100%. Por 19 votos le ganó al señor Palomino. En Sabandía, Santos Salinas, de Progresemos. En Sachaca, Diego Sánchez, de Fuerza Arequipeña. En el distrito de San Juan de Siguas, Elar Valencia, Alianza para el Progreso. En Santa Isabel de Siguas, Renzo Gordillo, de Fuerza Arequipeña. En San Juan de Tarucani, Sócrates Choque, de Juntos por el Perú. En Santa Rita de Siguas, Rufo Minaya. En Tiabaya, Miguel Ángel Cuadros. En Uchumayo, Alejandro Lozano, de Hora Nación. En Yarabamba, Mayra Delgado, de Hora Nación. En Cerro Colorado, Mirta Ruelas, de Hora Nación. Y Anaguara, Augusto Arce, de Lanza para el Progreso. De Víctor Iván Castro, de Lanza para el Progreso. Y en Yura, Luis 12. Fuentes, de Arequipa Avancemos.
6: Ahí está la información de los candidatos y ahora las agrupaciones políticas, Ahora Nación y Fuerza Arequipeña, son las agrupaciones políticas con más alcaldes en la provincia de Arequipa. A ver, Fuerza Arequipeña tiene 6 candidatos a diferentes municipios y Ahora Nación tiene 8. Ocho candidatos que han logrado su objetivo de ser alcaldes en diferentes municipios de la
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6: región de Arequipa.
0: Noticia.
6: Vamos a ir con la móvil de Serafín. Adelante, Serafín, lo escuchamos.
4: Sí, muchísimas gracias a ustedes por el espacio correspondiente a los oyentes de Radio Melodía. Reitero, buenas tardes. Ahora nos encontramos debajo de una carpa de circo, justamente ante todo lo que hemos pasado en estas elecciones estresados, ahora nos toca también divertirnos. Estamos en el Circo de la Tarumba, que está ubicado aquí en el Puente San Martín, y vamos a conversar con su director,
0: 12:43.
4: El señor, su nombre, Carlos Olivera. Carlos Olivera, no solamente es el director, también actor en este circo y que tiene su propia orquesta. Carlos Olivera, ¿cómo está? Estamos en vivo para
7: Radio Melodía. Bien, bien, contento. Muchas gracias por venir a nuestra carpa. Un saludo para todos los amigos de Radio Melodía y bienvenidos a nuestra carpa. Estamos aquí en Arequipa contentos ya, a punto de estrenar y vamos a estar hasta el 25 de octubre. Tenemos 2 funciones por día, de martes a domingo.
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4: ¿Hay 2 funciones diarias o cómo son las funciones diarias?
7: Son 2 funciones diarias, a las 5 y a las 8:30, y las entradas se pueden conseguir en ticketmaster.pe.
4: Señor Olivera, estamos hablando de estas funciones que ustedes están indicando. ¿Va a haber promociones?
7: Sí, por supuesto. Esto es un espectáculo familiar, entonces tratamos de convocar a las familias de todos lados. Y tenemos promociones de martes a jueves, es decir, martes, miércoles y jueves.
0: 12,
7: todos
0: 44.
7: Pagan como niños en la ubicación que prefieran.
4: Olivera, nos indican que, aparte de ser usted el director, es también uno de los que actúa.
7: Sí. Yo sobre todo soy payaso. Yo soy artista de la tarumba desde los inicios, ¿no? Estoy en la tarumba hace 35 años y también he sido acróbata, trapecista, malabarista y en los últimos 20 años he sido el payaso del espectáculo. Y bueno, y en esta aventura estoy dirigiendo los últimos espectáculos.
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4: Olivera, ¿cómo se puede adquirir las entradas? ¿Cuál es la modalidad?
7: A través de la web de Ticketmaster.pe o, si les resulta más fácil, en la boletería de la carpa.
4: Hablando de la carpa,
7: de la seguridad,
4: vamos como vamos viendo la seguridad, porque es un tema espectáculo, viene con la familia, se ha tomado todas las previsiones.
7: Absolutamente. Además, 12:45. Hay un estacionamiento, o sea, se puede venir caminando o se puede venir en carro, pero ya dentro del espacio, esto es un espacio seguro para los artistas y para el público. Es un espacio accesible. Dentro de la carpa tenemos 6 puertas de acceso. Las carpas, además, están toda la infraestructura. Es una infraestructura que ha sido importada con medidas y estándares internacionales, así que es un
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7: Espacio seguro.
4: Señor Olivera, la invitación al público, ¿dónde estamos ubicados? para que venga la población de Arequipa para que pueda presenciar este espectáculo.
7: Invitamos a todos los arequipeños a disfrutar de Airosa. Y estamos en el Puente San Martín en Vallecito. Como comentaba, estamos hasta el 25 de octubre, de martes a domingo, a las 5 y a las 8:30 de la noche.
4: Señor Oliver, muchísimas gracias.
7: Gracias a ustedes.
4: Sí, entonces hemos conversado con el señor Carlos Olivera, director del Circo La Tarumba, 12, que está ubicado aquí 46. En Valle. ¿Tiene información? Adelante ustedes en esa conducción. Estaremos volviendo.
5: Muy bien. Es un circo peruano de excelente calidad, ¿ah? El circo al cual hacía referencia precisamente nuestro compañero de labores, Serafín. Sí, siempre será un imán de atracción los circos, ¿no? Especialmente para los niños. Antes había una mayor cantidad que llegaban a lo largo del año, especialmente por fiestas patrias, ¿no? Era la fiesta de los circos. A todo nivel había circos muy buenos que venían de Europa, venían de México.
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5: Lo recordamos. Ahora han quedado algunos de ellos que bajo otro concepto, pero son circos también de muy buena calidad, como este circo peruano reconocido a todo nivel, tanto en el Perú como en el exterior, La Tarumba, que está aquí en Arequipa.
6: Y de todas maneras, no vamos a ir a dar una vueltita ahí con la familia, ¿no? En horas de la tarde, son dos funciones que indicó al día de martes a domingo, dos funciones de martes a domingo, La Tarumba en nuestra ciudad de 12, Arequipa.
0: 47.
6: Vamos a darnos una vueltita, a ver, para ver este bonito espectáculo. Vamos a seguir con más información. A ver, el jefe de la red de salud de Arequipa Cayoma, Ruperto Dueñas Carpio, advirtió que 2 de cada 10 gestantes en la provincia de Arequipa presenta anemia, una cifra que aumenta a 4 en las zonas altas de Cayoma, principalmente en las zonas rurales de la provincia de Cayoma. Dueña recordó que hace aproximadamente 3 años se realizó un estudio que evidenció la gravedad del problema en distritos como Tisco y Cayoma, donde el 68% y el 70% de las gestantes respectivamente presentaban anemia. Y ante esta situación se impulsó un proyecto de intervención junto con los gobiernos locales para atender a gestantes y niños, estrategia que posteriormente se fortaleció mediante comités regionales de la red de salud y de cada microred. Hay que tener mucho cuidado, ¿no? A las personas gestantes, alimentarse bien, 12, ir a sus controles. 48. Ir de repente acompañado de la familia, del esposo, pero siempre acudir a los especialistas para ver el tema de su embarazo y no suceda lo que ha pasado en horas de la mañana, tal como lo informaba la móvil de Radio Melodía.
5: Y esta mañana se nos daba cuenta a través de las móviles de, diríamos, la mala atención que brindan algunos trabajadores del Banco de la Nación. Y creo que no es la primera vez que tenemos queja en ese nivel.
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0: son así. Estos agentes deben trabajar mejor. O están esperando que les depositen para ellos, a su vez, entregarles a los clientes la cantidad que tienen. Y ya es bajísima la cantidad. Sí. En los cajeros también hemos tenido conocimiento que a veces están formando largas colas. Y cuando llegan al cajero, sucede que se acabó la plata. O sea, por gusto formaron cola. Y debe haber más cajeros en diferentes lugares del Banco de la Nación, como los tienen también muchos otros bancos privados. Creo que habría que pensar en el futuro de que todos los sueldos de los trabajadores del Estado ya no tengan que ser pagados necesariamente en el Banco de la Nación. ¿Por qué no depositarle su dinero 50. En el banco que el trabajador decida? Por ejemplo, si un docente no quiere que le paguen el Banco de la Nación, debe tener la absoluta libertad para él determinar en qué caja municipal, en qué banco quiere que le paguen. Y deberían pagarle de esa forma. Esto para evitar los abusos que se cometen a veces en el Banco de la Nación.
1: Y muchas personas que atienden ahí en estos, en el Banco de la Nación y estos cajeros, no tienen esa paciencia, ¿no? Sabemos melodía que la persona de la tercera edad que van, no caminan rápido y muchas veces, como nos indicaba la queja de los oyentes, que no se recuerdan la clave o la contraseña de su tarjeta, porque les entregan una tarjeta para que puedan retirar su dinero y muchas veces el familiar no le acompaña y no se recuerdan la clave y ahí viene otro trámite, el tema de la huella digital y ahí es donde se demora y ahí la paciencia de las personas que atienden ahí, especialmente en el Banco de la Nación, se termina. ¿Qué tener un poquito de paciencia 12, y hay que colocar en estas ventanillas que son especiales para las personas de la tercera edad a gente preparada, a personas que tengan la paciencia para atender a estas personas de la tercera edad, que muchas veces llegan al banco a cobrar sus pensiones con dificultades, con alguna discapacidad e incluso que no pueden ver y no pueden caminar bien. Tengamos un poquito más de empatía con estas personas, ¿no? Ahí a las personas que están a cargo de todo el Banco de la Nación, tanto en las diferentes sedes aquí en el Cercado y también en la sede que hay aquí en la plataforma de Andrés Avelino Cáceres, porque desde estos lugares venían las quejas en horas de la mañana.
0: Claro, lo que se les pide es simplemente que traten mejor a las personas que son clientes, ¿eh? Y que van al Banco de la Nación a realizar una serie de trámites. Bien, seguimos informando la difusión de un video con expresiones violentas contra la presidenta Keiko Fujimori, motivó una investigación policial para identificar a los participantes de una reunión virtual realizada a inicios de septiembre con 12, activistas de la 52. Macro Región Sur. Las diligencias están a cargo de la Dirección contra el Terrorismo DIRCOTE de la Policía Nacional, que deberá verificar la autenticidad e integridad del material audiovisual, establecer quiénes intervinieron en la conversación y determinar las circunstancias en que fueron formuladas las expresiones cuestionadas. Según el informe remitido por el Ministerio del Interior, durante la reunión desarrollada mediante Zoom, Emiliano Oreo Rojas, conocido como Pepe Chanca o Paiche, habría planteado la posibilidad de atentar contra la vida de la mandataria. Y expresado una disposición a asumir una eventual condena por una acción de este tipo. En el mismo encuentro, otra participante identificada como Sabina habría realizado expresiones violentas contra el ex asesor presidencial Vladimiro Montesinos. La reunión fue organizada por Jesús Paredes Segarra, quien se presenta como presidente del Frente Anticorrupción de Moquegua. La convocatoria abordaba asuntos vinculados con derechos, soberanía y rechazo al denominado injerencismo 12, norteamericano e israelí. El caso fue puesto en conocimiento del Ministerio Público mediante el informe número 248-2026 DIRCOTE, con los elementos recopilados durante las primeras actuaciones. La investigación aún se encuentra en etapa preliminar, por ello la policía deberá determinar la autenticidad del registro, precisar la identidad de los participantes, establecer el contexto de las declaraciones y evaluar si existió alguna coordinación vinculada con los hechos. La difusión de las expresiones no constituye por sí sola prueba de la comisión de un delito, ni de termina responsabilidad penal. Corresponderá a las autoridades competentes establecer los hechos y las eventuales responsabilidades respetando el debido proceso. ¿Qué pasa con el país? ¿Qué pasa con algunas personas que no aceptan una derrota electoral? Las elecciones son eso. Es como un partido de fútbol, se gana o se pierde y punto. En este caso, si somos respetuosos de un sistema democrático que no es el más perfecto de los sistemas, pero es lo mejor que 12, hay en la elección. 54. Y a nosotros nos corresponde, nos guste o no nos guste, respetar a los candidatos que la población por mayoría ha elegido.
1: Sí, porque hacer este tipo de actos genera más violencia entre muchas personas que quizás no estén de acuerdo con la actual presidenta de la República. Hay muchas personas que no

0: no están de acuerdo para que, como ha llegado Keiko Fujimori a ser presidenta, no están de acuerdo, pero se tiene que aceptar, uno, se tiene que aceptar los resultados porque estamos viviendo en un país democrático. Otro, se tiene que dejar trabajar. Ahora, si es que no trabaja, ahí ya viene también los cuestionamientos que se le tiene que hacer y las críticas correspondientes a la actual mandataria, ¿no? Pero hacer este tipo de actos violentos genera más violencia entre las personas que no están de acuerdo con el accionar de la presidenta Keiko Fujimori.
1: Sí, definitivamente, amigos oyentes, esta situación no puede continuar de la misma forma.
2: 12:55.
1: En algo de deportes, hay fútbol de la UEFA. El día de hoy, para todos los amantes al deporte, ya muy temprano, se inició con Kazajistán, con Islas Feroe. A la 1:45 hay 1, 2, 3, 4, 5, varios partidos. A ver, mejor les indicamos todos. 1:45, Inglaterra con República Checa, bonito partido, ¿eh? Por si acaso. Croacia va a enfrentar a España. También, siempre llama la atención lo de España, ¿no? Lo de España, porque los españoles tienen, ¿no?, un equipo, un equipazo, tienen integrado en su mayor parte por jugadores bastante jóvenes. Tenemos también a Suiza con Macedonia, Escocia con Eslovenia, Moldavia con Eslovaquia, Albania con San Marino, Estonia con Islandia, Bielorrusia con Finlandia y Luxemburgo con Bulgaria. En cuanto se refiere a los internacionales de carácter amistoso organizado por la FIFA, la fecha FIFA se le dice, a Uruguay con India, bueno, ya jugaron a las 9, a las 12 del mediodía Venezuela con Jordania, deben estar jugando 12, en este momento.
2: 56.
1: A las 6 de la tarde Argentina con Benín. Ay, ¿dónde es este equipo? ¿Eh? A las 6:45 Colombia versus Perú. Oiga, Colombia con
0: Perú juega.
1: Perú. El día de hoy 6:45 Colombia con Perú. Oiga, ¿qué va a pasar con Perú? Ojalá que juegue más o menos. No voy a decir que los colombianos no goleen, no creo. Y a las 7 de la noche Estados Unidos con Canadá, con lo cual la fecha FIFA habrá culminado también. Y luego ya volverán los jugadores a sus clubes para seguir con los campeonatos.
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1: Incluido Europa.
0: Y lamentable, ¿no? El elenco de Perú, nuestra selección, viene de perder 2-0 contra Canadá. Y bueno, en tanto, los hombres de Néstor Lorenzo cayeron 1-0 a manos de Paraguay. Bueno, Colombia y Perú vienen dolidos, ¿no?, en esta fecha FIFA. Ojalá que le vaya bien a la selección peruana, porque prácticamente en todos estos partidos amistosos que hemos tenido, 57. Solamente hemos tenido un empate, nada más, sí. Porque todos hemos perdido. Y no le está yendo bien a la selección. Muchos dicen ya que lo cambien al técnico de la selección, pero creo yo que esa no es la solución. Debe haber más jugadores, se debe buscar más jugadores peruanos, aunque de repente la planilla de jugadores peruanos es muy, pero muy corta. Debe haber un cambio ya radical en cuanto a la selección peruana de fútbol, si es que queremos llegar hacia el próximo mundial que se va a desarrollar aquí en América del Sur, ¿no? Bueno, parte del mundial se va a desarrollar aquí en América del Sur.
1: Pero es todo lo que tenemos en el Perú. Mano Menezes tampoco no puede hacer milagros. Lo que está haciendo, me parece, y muy bien, es probar gente nueva, como Daniel Castillo, por ejemplo. O sea, no lo han convocado por si acaso, Daniel. Mano Menezes, no, por más amigo que sea, no lo han convocado. Pero lo que está haciendo Mano Menezes es convocar a gente joven y darle oportunidad para ir renovando a los jugadores. Ha tenido resultados negativos, obviamente, en estos 58. Cuatro partidos. Hemos empatado 1-1 con el seleccionado mexicano y los otros dos hemos perdido y falta este cuarto con Colombia. Pero bueno, amigos oyentes, habrá que tener un poquito de paciencia con la selección peruana, pero esperemos que el día de hoy protagonice un bonito partido con Colombia, que es un equipo fuerte, un seleccionado fuerte en esta parte del continente americano. Perú entonces está renovando jugadores. Algunos experimentados que también han sido convocados, entiendo yo, para estos compromisos nada más, porque yo no creo que lleguen al próximo campeonato.
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1: Para el campeonato mundial que se va a desarrollar dentro de 4 años. Entonces, el partido, 6:45 para todos los amantes al fútbol.
0: Y el que ha sido desconvocado es Oliver Song, ¿no? Oliver Song ha sido desconvocado debido a una lesión que ha tenido y prácticamente ya regresó a su club donde actualmente está jugando. Ojalá que le vaya bien. Al margen de que si pierda o gane,
2: 12,
0: creo
2: 59.
0: Yo que queremos ver a un Perú con mucha garra, con mucho juego en la cancha, y ojalá que se dé eso, ¿no? Porque el partido frente a Canadá prácticamente ha sido una decepción, porque no jugaban casi nada. Y ahora que se enfrenta con un equipo sudamericano, que le vaya mejor, que jueguen bien, al margen si pierde o gane o empate, que le vaya, que jueguen bien, es lo que quiere, creo yo que quieren ver todos los peruanos en este partido amistoso que se viene a partir de las 6:45.
1: Así es, porque creo que frente a México es el único partido donde Perú se salva, jugó de regular para arriba. Los demás partidos para llorar. Por eso pensamos que hoy frente a Colombia hagan algo bueno, ¿no? Hagan algo bueno. Así es, no llore, Daniel, no llore todavía. El partido es a las 6:45. Luego de 2 horas ya lloraremos juntos si es que pierde el equipo peruano. Iremos a la pausa, volvemos.
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17: Una de la tarde con 4 minutos, señoras y señores, ingresamos a la segunda hora informativa de Melodía en la Noticia en este martes 6 de octubre del 2026. Bueno, nos estamos acompañando en esta segunda hora Daniel Zambrana, Renzo Bengoa, Daniel Castillo, nuestras móviles que están en diferentes puntos de la ciudad de Arequipa. Y con el reiterado saludo a todos y cada uno de ustedes, de inmediato vamos a presentarles el resumen de nuestras principales informaciones de la hora. ¿Cómo está, tocayo? Buenas tardes.
18: ¿Qué tal, tocayo Daniel Castillo? 1:05. Como siempre, un gusto reencontrarnos con todos los oyentes en este horario. Vamos de inmediato con nuestro resumen informativo correspondiente a la hora. Un camión cargado de papas terminó dentro del canal principal de regadío El Brazo, en la cuenca de Camaná, luego de volcar cuando transitaba por la vía de ingreso al distrito de San Gregorio en el sector del Molino. El accidente ocurrió cuando el vehículo se desplazaba por la zona y, por causas que aún son materia de investigación, terminó cayendo al canal. La fuerza del agua arrastró el camión varios metros hasta que quedó detenido por unas tuberías metálicas que atraviesan el canal y que impidieron que continuara siendo llevado por la corriente. El vehículo quedó prácticamente cubierto por el agua mientras parte de la carga terminó perdiéndose. Varios costales de papa fueron arrastrados por el caudal y quedaron dispersos a lo largo del mismo. El conductor logró ponerse a salvo al saltar del camión antes de que fuera arrastrado completamente por las aguas. No se reportaron hasta el momento personas fallecidas ni heridas debido a este accidente.
17: Seguimos informando, somos Melodía en la Noticia. Los ciudadanos que fueron miembros de mesa en la jornada electoral de último domingo, como presidente, secretario o tercer miembro, recibirán una compensación económica de 165 soles, entre ellos los que fueron seleccionados mediante los sorteos realizados el 24 de julio, tienen la posibilidad de escoger la modalidad de cobro ingresando al enlace correspondiente.
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17: a través de esta
5: Melodía.
17: Página web, hasta el miércoles 7 de octubre, o sea, hasta el día de mañana, podrán registrarse y escoger una de las siguientes opciones: abono en cuenta de ahorros, de BCP, BBU, también Scotiabank, depósito a través de la billetera digital Yape, cobro en una ventanilla del Banco de la Nación. El monto que recibirán, establecido por ley, corresponde al 3% de la unidad impositiva tributaria, UIT, cuyo valor es de, en el 2026, de 5.500 soles.
18: Seguimos informando.
5: Siete.
18: Somos Melodía, esto es Melodía en la Noticia, edición central. El jefe de la red de salud Arequipa Cayoma, Ruperto Dueñas, advirtió hoy que 2 de cada 10 gestantes en la provincia de Arequipa presenta anemia y la cifra aumenta a 4 en las zonas altas, por ejemplo, de Cayoma. Dueñas recordó que hace aproximadamente 3 años se realizó un estudio que evidenció la gravedad del problema en distritos como Tisco y Cayoma, donde el 68 y 70% de las gestantes respectivamente presentaban anemia. Ante esta situación se impulsó un proyecto de intervención junto con los gobiernos locales para atender a gestantes y niños, estrategia que posteriormente se fortaleció mediante comités regionales de la red de salud y de cada microred. El funcionario explicó que la reducción de la anemia ha sido progresiva. Indicó que hace 2 años la prevalencia se encontraba alrededor del 24% y actualmente se ubica en el 20,8%. Antes de la pandemia del COVID, se había logrado reducir el indicador hasta el 18%, resultado que incluso fue reconocido por representantes de la Organización Panamericana de la Salud. Sin embargo, la emergencia sanitaria provocó un aumento de los casos y obligó a reforzar nuevamente las estrategias de prevención y tratamiento.
17: 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La Oficina Descentralizada de Procesos Electorales, OPTE Cayoma, culminó el repliegue del material electoral utilizado en los 34 distritos y 13 centros poblados de su jurisdicción. Como parte de las acciones logísticas posteriores a las elecciones regionales y municipales 2026 que se desarrollaron el último domingo. Una vez concluido el escrutinio en los locales de votación, las unidades de transporte terrestre iniciaron el retorno del material electoral desde los puntos puntos más cercanos a la sede de la OTPE, ubicados en los distritos de Majes y Aplau, respectivamente. De manera paralela, en las zonas más alejadas y de difícil acceso, se desplegaron unidades de transporte contratadas para trasladar el material electoral y al personal de la OMPE. El repliegue se realizó de forma progresiva y bajo medidas de seguridad con el acompañamiento de la Policía Nacional del Perú y miembros de las Fuerzas Armadas.
18: Seguimos informando, somos Melodía. La definición de las credenciales en dos casos de Arequipa podría abrir un nuevo frente legal para el Jurado Nacional de Elecciones. El decano del Colegio de Abogados de Arequipa, Jorge Sumari, señaló que deberá resolver los casos de Islay y Mejía, donde existe una reelección encubierta de autoridades mediante la figura del primer regidor. Explicó que el principal problema se presenta cuando un alcalde en funciones deja de postular directamente y aparece como primer regidor de una lista cuyo candidato alcalde renunció o deja la carrera electoral, hecho que lo beneficia de manera directa. En la provincia de Islay, Richard Ale Cruz fue elegido en los comicios tras postular como primer regidor de Yo Arequipa, luego de la renuncia de Kelly y Salas Ramírez, quienes muchos consideran que este paso al costado era armado. Un escenario similar se presenta en Mejía, donde la actual alcaldesa Diana Sosireas Pircueta postuló como teniente alcaldesa por Ahora Nación. La lista obtuvo el 47,7% de los votos y quedó en primer lugar, por lo que su eventual continuidad dependerá de la decisión que adopte el organismo electoral.
17: Seguimos informando, somos Melodía en la Noticia. Solo 16 de los 126 Melodía cargos municipales y regionales de Arequipa serían ocupados por mujeres para el periodo 2027-2030, según los resultados preliminares de las elecciones regionales y municipales 2026. Se trata de 10 alcaldías y 6 escaños del Consejo Regional, apenas el 12,7% de los cargos considerados. Ninguna candidata al gobierno regional logró pasar a la segunda vuelta. Entre las mujeres que obtuvieron directamente la alcaldía figuran Mirta Mabel Ruelas Casillas en Cerro Colorado, Aurelia Lupe Pila Barreda en Hunter, Laura López Dávalos Quequeña, Luz María Carazas Carnero en la provincia de Camaná, María Teresa Luana Rodríguez Mitma en Cahuacho y Ángela Eufemia Oviedo Cáceres en el distrito de Ayo, provincia de Cayoma.
18: Seguimos informando, somos Melodía. Esto es Melodía en la Noticia, edición central. Más información, atención, un menor de 11 años lamentablemente murió luego del choque entre la trimoto en la que viajaba junto a su padre y un camión en una vía del distrito de Majes en la provincia de Cayoma. La policía reportó que el accidente ocurrió minutos después de las 5:45 de la tarde en una trocha carrozable del asentamiento C2 a la altura del cruce de las parcelas 81 y El Eriazo. En el siniestro estuvieron involucrados un camión de placa V5R-929, conducido por Ricardo Palma Vilca, de 55 años, y una trimoto de pasajeros de matrícula 1544NK, manejada por Richard Choquemaki, de 37 años, quien estaba acompañado de su hijo Kevin, de solo 11 años, quien falleció como consecuencia del violento impacto que dejó destrozada la pequeña unidad. El padre del niño logró sobrevivir al impacto, por lo que tuvo que ser trasladado al hospital de Majes para la atención de sus lesiones. 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El personal de la comisaría del Pedregal acudió a la zona y solo encontraron a la trimoto aplastada en la vía principal y al camión estacionado en la vía alterna. Las circunstancias exactas en las que se produjo el choque todavía son materia de investigación por parte de los peritos de la UPIAT de Arequipa.
17: Mientras tanto, el gobernador regional de Arequipa, Roel Sánchez, participó en la sexta sesión ordinaria de la Comisión Bicameral de Presupuesto y de la Cuenta General de la República, realizada en el Congreso de la República, donde expuso la situación de las inversiones regionales, la ejecución presupuestal y los requerimientos de financiamiento para garantizar la continuidad de proyectos estratégicos durante el año fiscal 2027. Durante su intervención, la autoridad regional planteó fortalecer la articulación de las inversiones públicas a partir del Plan de Desarrollo Regional 2026-2035, con el propósito de que los diferentes niveles de gobierno orienten sus recursos hacia objetivos comunes y se evite la dispersión de las inversiones. Asimismo, señaló como prioridades los sectores de educación, salud, infraestructura vial e infraestructura hidráulica.
18: Seguimos informando, somos Melodía. Esto es Melodía en la Noticia. Vamos con más información. Atención, en el plano nacional, hay novedades. La diputada Rosana Alaiza, del Partido del Buen Gobierno, condicionó este martes el respaldo 14. De su bancada al pedido de facultades legislativas del Ejecutivo a que el Senado garantice que respetará los acuerdos alcanzados en la Cámara de Diputados. Si hoy el Senado no se pronuncia y no da el gesto político que venimos pidiendo, no van a haber facultades, afirmó durante una conferencia de prensa previa al debate en el Pleno de la Cámara de Diputados. Alaiza sostuvo que su agrupación viene solicitando desde hace aproximadamente un mes un compromiso político para evitar que el Senado modifique o desnaturalice los acuerdos que se alcancen durante el debate en diputados. La legisladora dirigió principalmente este pedido a Fuerza Popular, bancada oficialista con representación en ambas cámaras del Congreso. Según Alaiza, el Ejecutivo ya no necesita presentar nuevos argumentos ante la Cámara de Diputados, sino que el oficialismo debe conseguir que su bancada en el Senado dé la señal política solicitada por los grupos que podrían respaldar la delegación.
17: Seguimos informando. Somos Melodía. En la noticia, la Gerencia Regional de Salud de Arequipa emitió una severa alerta epidemiológica tras confirmar que los contagios por sarampión se elevaron a 520 casos. El desglose territorial ubica al distrito de Mariano Nicolás Valcárcel Urasqui, en la provincia de Camaná, como el principal punto crítico de la epidemia, al registrar 220 atenciones médicas en el centro de salud del anexo minero de Sequocha. En tanto, en la provincia capital, los distritos más populosos muestran una rápida transmisión comunitaria. Cerro Colorado contabiliza 79 pacientes diagnosticados, seguido de cerca por Paucarpata con 70 registros confirmados, lo que motivó cercos epidemiológicos inmediatos para evitar mayores focos de contagio.
18: Seguimos informando, somos Melodía. Atención, la jornada electoral del último domingo estuvo marcada por 3 muertes reportadas en diferentes puntos de Arequipa. Los hechos ocurrieron en el Cono Norte, en la variante de Uchumayo y el cruce de las avenidas 16. Independencia y Mariscal Castilla. La primera tragedia ocurrió durante la madrugada en el sector de Las Pascana, en el distrito de Yura. Un varón de aproximadamente 30 a 40 años falleció tras ser atropellado por una minivan de placa VCX953 cuando aparentemente intentaba cruzar la carretera. El conductor, identificado como Miguel Machaca, fue intervenido por la policía para esclarecer las circunstancias del atropello. Otro fallecimiento fue reportado en la variante de Uchumayo, una de las principales arterias de circulación vehicular de la ciudad. Cerca del mediodía también Juan César Flores Castillo, de 51 años, murió tras sufrir una caída en el cruce de las avenidas Independencia y Mariscal Castilla en Miraflores. Según versiones preliminares, el hombre habría resbalado mientras caminaba y se golpeó violentamente el rostro contra el pavimento.
17: El módulo penal para la sanción de delitos asociados a la violencia contra las mujeres e integrantes del grupo familiar de la Corte Superior de Justicia de Arequipa, en coordinación con la UGEL Sur y la Gerencia Regional de Educación de Arequipa, desarrolló la jornada de capacitación denominada Fortalecimiento de la Articulación Intersectorial para la atención de casos de violencia escolar, procedimientos, competencias y responsabilidades administrativas y penales. Esto como parte de las acciones de prevención dirigidas a la comunidad educativa de la región Arequipa. La actividad realizada en la UTP reunió directores, responsables y miembros de los comités de gestión de bienestar de más de 120 instituciones educativas nacionales de los distritos de Paucarpata, Socabaya, Alto Selva Alegre, Bustamante Rivero, Chihuahua, Hunter y Characato. El objetivo fue brindar herramientas para una atención oportuna e informar sobre las responsabilidades y los procedimientos de actuación frente a situaciones de violencia física, psicológica y sexual en los planteles educativos de nuestra ciudad.
18: Seguimos informando. Catherine Ambuero, senadora de Renovación Popular, solicitó al Jurado Nacional de Elecciones pronunciarse sobre la eventual entrega de credenciales de alcalde de Lima a Rafael López Aliaga y cuestionó que esta situación no haya sido definida antes de las elecciones regionales y municipales. La senadora cuestionó que el organismo electoral todavía no haya establecido el destino de la credencial del alcalde de Lima ante una eventual victoria de Renovación Popular. Al respecto, el jurado indicó que será su pleno el que tome una decisión sobre el caso. Ante la consulta Radio sobre Melodía. Si López Aliaga debería recibir la credencial de alcalde, si Renovación Popular obtiene la victoria, Ambuero señaló que corresponde a los organismos electorales determinarlo de acuerdo con sus respectivas competencias.
17: El ministro de Educación, José Antonio Chang, confirmó la publicación o prepublicación de la norma que reinstaurará la expulsión de estudiantes por faltas graves y que la medida comenzará a aplicarse en los colegios del país antes de que concluya el año escolar. 19. En declaraciones a la prensa nacional, Chang precisó que este jueves 8 de octubre, la presidenta Keiko Fujimori va a hacer de conocimiento general este documento. Está todavía en etapa de definición de algunos temas, pero definitivamente regresa la expulsión. En esa línea, el titular de Educación explicó que tras la prepublicación de la norma, más o menos pasan entre 5 y 10 días para recibir aportes y luego ya se publica y entra en vigencia el siguiente año entonces. No, en este año empieza a regir. Este año empieza a regir. Es algo necesario teniendo en cuenta las circunstancias indispensable, manifestó el ministro. La reintroducción de la expulsión es una medida adoptada por el gobierno a partir del caso de una agresión sexual en el Liceo Naval Almirante Guise. Al respecto, el ministro José Antonio Chang dijo que esta institución está en proceso de reorganización y creo que todo va a salir muy bien. Estamos recuperando el orden y la disciplina también en el Liceo Naval, manifestó el ministro de Educación. 20.
18: Seguimos con más información. Esto es Melodía y la Noticia. Somos Radio Melodía, 54 años en el corazón de Arequipa. Cuatro integrantes de una familia en la provincia de Islay fallecieron, lamentablemente, en un violento choque frontal en la carretera costanera sur de Tacna, mientras que un joven de 20 años resultó herido. Las víctimas fueron identificadas como Flora Elizabeth Cruz Ceballos, de 54 años, Matilde Reina Ceballos de Cruz, de 87 Melodía años, y las gemelas de 5 años, Ariela y Alaya. El siniestro se produjo aproximadamente a las 4 de la tarde con 50 minutos del último domingo en el kilómetro 64 de la vía que conecta Boca del Río con Ite. El automóvil Hyundai de placa B5X131 que circulaba de Ite hacia Tacna chocó frontalmente contra un cisterna de matrícula VOP871 conducido por Luis González Ramos, de 51 21. Años, quien avanzaba en sentido contrario. El automóvil quedó destrozado sobre la berma y los cuerpos de las víctimas quedaron atrapados entre los fierros, por lo que las labores de rescate se prolongaron durante varias horas. Brandon Jesús Lee Cruz, de 20 años, quien era el conductor del vehículo particular e hijo de Flora Cruz, sobrevivió al impacto y fue evacuado al Hospital Hipólito Unano y de Tacna para recibir atención médica. Los dos conductores quedaron detenidos mientras continúan las investigaciones del caso.
17: 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Los miembros de mesa que cumplieron su función en la jornada electoral del pasado domingo 4 de octubre recibirán una compensación de 165 soles y deberán elegir hasta el 7 de octubre cómo cobrarla, según se informó. Quienes participaron en la capacitación también tienen derecho a un día de descanso remunerado no compensable, tanto en el sector público como privado. Los ciudadanos sorteados que no acudieron a tiempo para instalar la mesa deberán pagar una multa de 275 soles de acuerdo a la Ley Orgánica de Municipalidades. Para registrar la modalidad de pago, los beneficiarios deben ingresar a la página web correspondiente de la OMPE y escoger entre su abono a una cuenta de ahorros de BCP, BBU, Scotiabank, un depósito mediante Yape o el cobro en ventanilla del Banco de la Nación. El monto equivale al 3% de una UIT cuyo valor es en el año 2026 de 5.500 soles. Ojo que el plazo vence el día de mañana.
18: Seguimos informando. Atención, hasta por 3 días se suspendieron intervenciones quirúrgicas y atenciones en algunos servicios del Hospital Goyeneche debido al colapso repetitivo de sus redes de desagüe. El problema se presentó en el pasillo que comunica la unidad de cuidados intensivos, sala de operaciones y farmacia de sala. Según personal del nosocomio, es la segunda vez en una semana y la quinta en los últimos 2 años que ocurre un problema similar, obligando a restringir las actividades para evitar riesgos de contaminación cruzada y afectación al personal y pacientes. La directora del Hospital Goyeneche, Yulisa Pinto, señaló que estas fallas son recurrentes debido a los 114 años de antigüedad del establecimiento. Indicó que anteriormente ya se realizaron intervenciones, pero las redes volvieron a presentar problemas, incluso en los servicios de oncología y medicina. explicó que se elabora los términos de referencia para ejecutar una ficha de intervención sanitaria como medida paliativa.
17: Más información a través de Melodía en la noticia. Las bancadas de diputados de Juntos por el Perú, Partido del Buen Gobierno y Ahora Nación advirtieron que no respaldarán el pedido de facultades legislativas del Poder Ejecutivo si el Senado no se compromete formalmente a respetar los dictámenes que apruebe la Cámara de Diputados. En una conferencia de prensa conjunta, el vocero de Juntos por el Perú, Ernesto Zunini, señaló que su bancada envió un documento al Senado hace más de 10 días para solicitar que la Comisión de Constitución esclarezca los alcances que tiene esa Cámara para modificar los dictámenes aprobados en diputados. Bueno, los problemas continúan realmente. Desde el Partido del Buen Gobierno, su vocera Rosana Alaiza recordó que la bancada trabajó durante más de un mes junto a otras tres agrupaciones para delimitar qué materias ameritan una respuesta urgente mediante facultades delegadas. Hemos escuchado a los ministros, hemos pedido precisiones hasta el cansancio y hemos delimitado aquello que consideramos urgente: Radio la seguridad ciudadana, la prevención y la verdad que con este calor la acción urgente frente al fenómeno del Niño debe darse, manifestó la congresista del Partido del Buen Gobierno. Bueno, la verdad que en este asunto nadie quiere dar marcha atrás y todo el mundo quiere poner piedras en el camino.
18: Sí, y ya comienzan a presentarse los condicionamientos, ¿no? Que tienen que aprobar esto si quieren que les demos esto, una con otra. Bueno, y eso es lo que se sabe.
19: 25.
18: En cuanto a noticia conocida, ¿no? Porque bajo la mesa también, ¿qué más estarán negociando? 1:25. El Pleno del Senado va a sesionar mañana, miércoles 7 de octubre, desde las 12 horas, informó el Congreso de la República. La sesión se realizará en el hemiciclo de esta Cámara del Parlamento que preside el senador Miguel Torres, a su vez presidente del Congreso. Cabe recordar que la última sesión del Pleno del Senado se llevó a cabo el pasado miércoles 30 de septiembre. Durante dicha jornada, los senadores resolvieron la solicitud de prórroga del plazo de tres decretos supremos de régimen de excepción dictados por el Poder Ejecutivo.
17: Hasta aquí el resumen de nuestras principales informaciones a través de Radio Melodía, Melodía en la Noticia. Señores y señores, vamos al desarrollo de todas las noticias. Las móviles en cualquier momento ingresan en acción, pero también aperturamos nuestros micrófonos. Hablan nuestros oyentes en Melodía. Muy buenas tardes, ¿cómo está?
19: 26.
17: Sí, buenas tardes. ¿Aló? Sí, adelante, por favor.
20: Buenas tardes. Mi queja es algo grave. Ya, en contra de Serapaz. Y el corte que acá en Cerro Colorado hubo el 29, el 30, yo creo que el 30, el primero ya viene corte, ¿no? Entonces, como que a mí no me llegó recibo, de repente yo se me arriesgó, me olvidé de pagar. Pero no quiere decir, si yo el 2 fui a pagarle, pagamos por Interbank, a Serapaz, y si es posible que no venga hasta ahora a instalar el agua. Yo tengo que pedirle de los vecinos, ¿por qué ya le he pagado el mismo carro que usted solo me ha cobrado? Yo lo consumo, así cada vez consumo 9 soles. ¿Y de quién haya cobrado 53.90? Entonces yo digo, quiero saber cuál es la emergencia de llamadas, porque acá no se encuentra emergencia de llamadas. No se puede, ni un número existe. Yo llamo a Serapaz, me dice que no tiene servicio, el explico de dice que no es la llamada, no es por eso. Entonces, ¿dónde me comunico? ¿Qué hago?
18: A ver, a ver, para referencia, ¿tendrá su número de contrato, señora, para hacer una indagación al respecto a su caso?
20: Claro que sí.
18: ¿Cuál es? ¿Cuál es?
20: Ya estoy presentando hace 3 días.
18: Por eso, ¿cuál es el número que le han dado? Puede ser el de conexión o el de su reclamo también, porque le entregan un código.
20: Ajá, es 17.
18: Ya.
20: A ver, vamos a ver aquí.
17: Melodía.
20: Es 21.
18: 17-21.
20: 62.
18: 17-21-72. Muy bien.
20: 29.
18: 62-9. Ya. A ver, repita completo mejor.
20: 17-21-62-9.
18: 629. Ok, a ver, con ese numerito haremos una indagación, señora. Es un reclamo, ¿no? Por reconexión.
20: Ni claro, a reconexión. Si como somos entonces el largo era el corte acá en Cerro Colorado. Y llegó la fecha indicada del primero primero se corta, y cortaron el primero. Entonces yo, desde el corte ya no tengo agua, pidiendo a los vecinos, ¿cómo? Si yo he pagado ya mi factura.
18: Exacto.
20: Entonces, ¿cuál es su interés de ellos? ¿A dónde se tiene que llegar?
18: Pues, claro, le entendemos, sí, sí, hemos captado todo lo que nos ha dicho, señora. Gracias por confiar en Melodía. Con el código que nos ha dado, haremos la indagación correspondiente para ver cómo se le puede ayudar adicionalmente. Vamos con otra llamadita antes de la pausa, adelante.
19: 1:29.
18: Buenas tardes, díganos.
2: Buenas tardes, señor. Señor Daniel, por favor, quisiera que me diga cuándo es el pago para los jubilados de la 2530.
18: Con todo gusto, vamos a darle el datito. En unos instantes vamos a cumplir con la pausa, salvo que ya lo tengamos a la mano, tocayo, claro.
17: Al toque, tú sabes, acá tenemos la información, miércoles 14 de octubre para los de la 2530.
18: Ahí está, dato completito entonces, ahora sí cumplimos con la pausa y volvemos.
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18: Una de la tarde con 34 minutos. Seguimos informando. Somos Melodía. Parte final ya de Melodía en la Noticia, edición central. Hoy, martes 6 de octubre. Se viene un feriado. El 8 de octubre es feriado nacional por el Día del Combate de Angamos. Recordamos esta fecha histórica, recordamos a Miguel Grau, recordamos los hechos del año 1879 durante la Guerra del Pacífico. Es feriado no laborable. La fecha alcanza a los trabajadores de los sectores público y privado, quienes tienen derecho al descanso remunerado. Durante octubre, además, no hay días no laborables adicionales, por lo que el viernes 9 será una jornada laboral ordinaria y no habrá fin de semana largo. De acuerdo con el Decreto Legislativo 713, los trabajadores sujetos al régimen laboral de la actividad privada tienen derecho a percibir su remuneración habitual en el feriado. Si deben trabajar el 8 de octubre y no reciben un descanso sustitutorio, corresponde una remuneración equivalente al triple de la remuneración diaria. Un pago por el feriado, otro por la jornada trabajada y una sobretasa del 100% por laborar durante ese día. Así que ya sabe, este jueves, pasado mañana, es feriado nacional en homenaje a uno de los episodios más importantes de la historia del Perú, el combate de Angamos.
17: Claro, pero este es almanaque, tocayo, ¿no?
18: De siempre.
17: O sea, no es esos feriados que se inventan los congresistas. No. Este es feriado calendario, como decimos.
18: Así es.
17: Bueno, y ahí están todas las características.
18: El que aparece con rojito en su calendario.
17: Exactamente, porque últimamente pues ya no se confunden los feriados. Sí, ahora cualquier día es feriado. Feriado largo, feriado corto, feriado, no sé. Porque antes, la verdad, de acuerdo al almanaque, se respetaban los días rojos. O sea, calendario, feriado. Y entonces la gente respetaba ello. Hoy día ya los congresistas más se han dedicado, creo, a hacer un poco vagones en el Parlamento Nacional.
3: Una, ¿no? Y 36.
17: ¿No? El día del pollo y un poco más, el día del pollo a la brasa va a ser feriado acá en el Perú. Y eso no es justo porque lo que más necesitamos en el país es trabajar, ¿no? Y hay mucha gente, especialmente los pequeños y microempresarios, se perjudican con esto de las ferias. ¿Por qué? Porque no labora el trabajador y si labora tienes que pagarle pues todo lo que ha hecho tocayo, ¿no? Todas las remuneraciones que están de acuerdo a ley, ¿no es cierto? Claro, así sea feriado almanaque o el feriado que han creado los parlamentarios en muchas ocasiones. Me acuerdo siempre del día de la FAP. Antes el día de la FAP se celebraba en calendario y no era feriado no laborable. Hoy por hoy se les ocurrió a los congresistas dar feriado no laborable el día de la FAP. Y miren ustedes, todos los problemas que se crean en el país cuando queremos trabajar más.
18: Aunque hay ya varios feriados que están con los días contados, ¿eh? Por ejemplo, el del 7 de junio, que tiene que ver con la batalla de Arica, Día de la Bandera.
3: Una,
18: también.
3: 37.
18: El que usted mencionaba, que es el 23 de julio, Día de la Fuerza Aérea del Perú. El feriado del 6 de agosto, Batalla de Junín. Y el del 9 de diciembre, Batalla de Ayacucho. Estarían con los días contados, le digo por qué. Porque hay varios proyectos de ley que proponen eliminarlos junto a otros. Es más, hay proyectos de ley que están proponiendo eliminar hasta 8 feriados. 8 feriados. Pero coinciden casi todos los proyectos en eliminar estos 4. También hay otro que propone eliminar 6. Bueno, los que le he mencionado sí parece que van a ser eliminados por lo menos este año.
17: Bueno, hay mucho feriado. Escuchamos a nuestros oyentes, somos Melodía. Muy buenas tardes, ¿cómo está? Hola, buenas tardes. A ver, ¿estamos? A ver, vamos a probar. Sí, ¿cómo está? Muy buenas tardes. Adelante, la escuchamos.
3: Una, 38.
4: Buenas tardes, señores de Melodía.
2: Quiero hacerles una consulta, ahora que estamos hablando de trabajo, ya, y de los que no trabajan, que es en especial el sector público, y me refiero a la gestión o desgestión del señor Roel Sánchez. Si ya se implementó en el Hospital General Goyeneche el equipo de resonancia magnética, el tomógrafo, se
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2: Concretar la compra del colonoscopio, porque las licitaciones se cayó, se desplomó, le faltó no sé qué, no sé cuánto, y a la mera hora, bueno, se quedó así. Bueno, a nosotros nos gustaría saber, esto en especial, bueno, pues para los pacientes, ¿no? Que esto es, estos equipos son necesarios para toda la población, ¿no?
5: Una 39.
2: Por lo menos el señor Roel, bueno, ha podido gestionar esto, ya, porque, bueno, esto con esto estamos desde hace años. Ojo, los hospitales, tanto General y Goyeneche, son hospitales regionales. Y a la mera hora de regionales no tienen nada. Parecen unos hospitales de unas aldeas, porque no tienen estos equipos que son necesarios. Mire, el que le habla le ha estado molesta y molesta con anteriores gerentes. No, pero también me cansé, oye, es una cosa que cansa, que laxa, ¿no? Yo, bueno, como sociedad civil, ¿no? Estábamos, bueno, con otras personas más hemos estado viendo esto, pero nunca hemos tenido respuesta, ¿no? Entonces, si es que ya el señor Roel ha podido concretar esta compra de estos equipos para la población. Les agradezco.
5: 40.
2: Muchísimas gracias.
17: Claro, bueno, ese es un tema que lo estábamos tratando hace buen tiempo, pero usted entró con el tema laboral, ¿no? Dice del sector público que no trabaja. Creo que todo el mundo labora, ¿no? Hay horarios específicos, en el sector público trabajan de lunes a viernes, ¿no es cierto? El sector público, claro, lunes a viernes. En el sector privado, de lunes a sábado. A veces los domingos también, sino de acuerdo a las conversaciones que hay con el empleador.
21: En fin.
17: Bueno, hay regímenes laborales pues que lamentablemente existen en el país. No es solo uno, hay varios regímenes laborales. Entonces el trabajador tiene que basarse en cada régimen laboral y, bueno, acatar pues todas las disposiciones que hay. Pero, en fin, eso si en, lo que le doy la razón a la dama es en esto de la compra de equipos, ¿no? Para los hospitales, que en la gestión del señor Roel Sánchez, nada de nada.
18: Y sobre los feriados, alguien decía, ¿cómo van a proponer eliminar 8 feriados? Ya nos vamos a quedar sin feriados. ¿Sabe cuántos feriados hay en el año? 16. Hay 16 feriados. Por eso es que algunos dicen, no, retirar 4 creo que sería algo saludable.
17: No, pero bueno, quedarían 8, pues, tocayo. Si hay 16, reeliminan 8, nos quedarían 8.
18: Otros dicen, sí, hay que eliminar 8 y así nos quedamos con la mitad. Otro dice, no seamos tan radicales, eliminemos 6. Por si acaso, esto lo están discutiendo ya los parlamentarios, ¿eh? Los diputados, y hay proyectos de ley al respecto. O sea, no es que estemos proponiendo algo simplemente al azar, sino que ya hay discusiones. Pero parece que los 4 que le mencioné hace rato, eso sí, ya de cajón pasan al olvido este año, así que nos vamos a quedar con 12, por lo menos, o por lo pronto.
17: Bueno, vamos con la móvil. Pablo Rojas reapareció al mediodía. Vamos contigo, Pablito, te escuchamos.
4: Hola, Daniel. ¿Cómo estás, don Daniel? Muy buenos días, muy buenas tardes, amigos.
5: Una, 42.
4: Daniela, lo que te comentaba por interno es que hemos llegado hasta el Centro de Salud Militón Salas en San Martín de Socabaya, debido a que una señora de 79 años de edad lamentablemente ha fallecido. De acuerdo a la información preliminar, es que ella se encontraba dentro de su vivienda ubicada en el sector de Cerro Salaberry, también en el mismo distrito, y la señora Teresa Pari aparentemente estaba tomando justamente un pequeño té con pancito y se había atorado, atragantado. Es que ya cuando su pareja regresa al inmueble, ve a la señora tirada en el suelo, pide ayuda al miembro de Cercasco, la traen acá hasta este punto, y es donde lamentablemente ha fallecido. Ya hace unos minutos ha salido el cuerpo de la señora Teresa Pari, de 79 años de edad, lamentablemente luego de haber fallecido tras atorarse con un pan mientras tomaba un lunch con su pareja, ¿no? Esto en el sector de Socavalle. Han llegado también, evidentemente, los familiares consternados por la noticia. Es una señora que vivía con su pareja, solo con su esposo, y lamentablemente está, hace unos momentos, lamentablemente ha fallecido la señora en el centro de salud Melitón Salas, en San Martín de Socavalle. Ya el cuerpo ha sido trasladado en un carro funerario. Entendemos que tal vez a la morgue central para continuar con las diligencias del caso. En breve vamos a tener mayor información, Daniel, sobre este hecho.
18: Sí, Pablo, antes de que te retires, ¿cuál es el diagnóstico inicial? Creo que lo mencionó usted. ¿Con qué dolores llegó?
4: Lo que han mencionado los médicos es que la mujer se había atorado con un pan.
18: Atragantamiento.
4: Exacto, Daniel. Y ya cuando la han traído acá, lamentablemente, pues aquí es donde la señora ha fallecido.
18: Qué terrible. Gracias, Pablo. Se atragantó. Oiga, el pan es básico en la mesa, en todas las mesas, en el mundo entero, ¿no? Por eso hasta el Padre Nuestro incluye el pan, dice. El pan nuestro de cada día, dánoslo hoy. Pero morir a causa del pan es verdaderamente trágico. ¿Quién no come su pancito? Todo el mundo tiene su pancito. Hasta el más pobre tiene, aunque sea una pieza de pan. Y en este caso, ese pedacito de pan le costó la vida a la dama. Lo importante que es conocer de primeros auxilios. Porque en casos de atragantamiento la reacción tiene que ser inmediata. Porque si usted espera a que le atienda un especialista de la salud, ok, está bien, si es que hay un especialista cerca y puede llegar en cuestión de segundos, no de minutos, porque si pasan minutos se pierde la vida incluso. Si puede un especialista llegar en cuestión de segundos, pues bien. Pero si usted va a esperar 45. Trasladar a la persona que está sufriendo de atragantamiento, que ya perdió la conciencia, y espera trasladarla hasta un centro hospitalario y va a demorar 15, 20, 30 minutos, 45 minutos, ya esa persona va a fallecer en el trayecto. Eso probablemente ha ocurrido en el caso de la dama. No hay que ser especialista de la salud para conocer de primeros auxilios. Y se lo digo por experiencia personal. En algún momento mi niña en casa, muy pequeña, se atragantó. Pero mi cuñada, que sabe de primeros auxilios, resolvió el problema en cuestión de segundos. De segundos. Porque papá y mamá no sabían qué hacer. Es que por más conocimiento que uno pueda tener, incluso de primeros auxilios, si es que a uno le toca vivir, digamos, el problema, las reacciones son diversas. Hay algunos que se quedan simplemente pasmados, otros 46. Se olvidan en ese momento de si tienen conocimientos de primeros auxilios, otros quieren aplicar las técnicas antiguas, ¿no? Golpe en la espalda, que para lo de cabeza,
17: en la nuca.
18: Golpe en la nuca, golpe en el cuello, y ¿sabe qué? No va a resolver nada en absoluto. Menos mal que en ese caso, con respecto a lo que me pasó a mí, había alguien que conocía de primeros auxilios y se pudo evitar algo más trágico, ¿no? Y así hay varios casos. Hay hasta videos en las redes sociales de gente que tiene una reacción inmediata. Melodía, cuando ve que alguien se está atragantando, le coge por detrás, hace lo que tiene que hacer y listo. Y se salva la vida de la persona. Pero cuando no hay un conocimiento, entonces el tiempo que pasa puede ser letal.
17: Pero yo creo que para empezar, tocayo, si tú lo has dicho, todo el mundo come pan. Todo, el rico, el pobre, el niño, el joven, el adulto. Pero hay que saber también comer el pan y hay que tener mucho cuidado. Y yo he conocido casos también de que por comer muy rápido el 47. Pan, ¿no? O por ganar en comer el pan, puede sufrir el atragantamiento. Si hay técnica, pues, y la verdad que, bueno, yo te doy la razón en ese sentido, porque llega un momento, por más que conozcas las técnicas, llega el momento en que se apodera de tu persona la crisis nerviosa, te contagias con todo el momento crítico y no procedes a hacer nada, ¿no? Y la gente por un pedazo de pan, como es el caso que nos está narrando Pablo, puede perder la vida. No solamente con el pan, con un pedazo de carne, de repente, ¿no? Otro día estuve en un restaurante, bueno, hace mucho tiempo, estuvimos almorzando en un restaurante y de repente vimos a una persona que levantaba los brazos y gritaba, trataba de gritar, pensé que estaba haciendo alguna payasada, ¿no? Algún show o cosa por el estilo. ¿Qué había sucedido? Que el hombre se estaba atragantando con un pedazo de carne y nadie lo socorría. O sea, él levantaba los brazos y abría la boca y todo el mundo 48. Pensaba, pues está loco, ¿no? A la hora del almuerzo quiere hacer su show. Pero ¿qué había pasado? Finalmente, el hombre se estaba atragantando con un trozo de carne. Felizmente hubo un médico en el salón de comida y, bueno, se dio cuenta, se percató del asunto y lo socorrió y logró salvarse la vida. Porque segundos cuentan, ¿no? Segundos cuenta, decía 5 segundos más que el hombre estaba con el atragantamiento y ahí quedaba, se enfriaba. Felizmente estuvo el médico, supo aplicar las técnicas correspondientes como médico que era y se salvó la vida. Mire usted la reacción al comer, todo el mundo se salió porque ya nadie le daba ganas de comer, pues no. Entonces, cosas de esta naturaleza se presentan y hay que tener mucho cuidado. En ese sentido, por eso, Tocayo, lo que tú decías, todo el mundo tiene derecho a comer el pan de cada día, pero también hay que saber comerlo.
18: Así es, tiene hasta su nombre, ¿no? Esta maniobra
3: 49.
18: Se llama la maniobra de Heimlich o de compresiones abdominales. Uno se coloca por detrás de la persona que se está atragantando, la rodea con sus brazos por la cintura, ubica un punto, cierra una mano en puño, pone el pulgar contra el abdomen,

0: Si uno duda, incluso de repente conociendo de esta maniobra, si uno duda de los resultados, porque tiene que ponerla en práctica rápidamente, pero si hay un poco de duda, mientras pasan los segundos, la persona puede fallecer. A diario muere gente por atragantamiento en el mundo entero. Se alarmaría de las estadísticas, de la
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0: manera
1: en la
0: menos
1: noticia.
0: pensada, ¿no? Porque muchos piensan, pues, que de repente los accidentes trágicos, accidentes en carreteras, los infartos, son los que más le quitan la vida a la gente, ¿no? Esto del atragantamiento que se puede presentar a la hora del desayuno, a la hora del almuerzo, a la hora de la cena o mientras uno está consumiendo su lonche, también es igual de trágico y le puede
1: Una
0: quitar la vida a una
1: cincuenta y
0: persona
1: uno.
0: en cualquier momento.
2: Bueno, la tarde con 51 minutos. Bueno, les voy a contar una anécdota personal. Hace muchísimos años no conocíamos técnicas de realizar esta tarea, ¿no? Para salvar a una persona. Entonces un amigo estaba comiendo un pedazo de carne, de cordero, me acuerdo, el famoso cancacho. ¿Se acuerda? Usted conoce el cancacho. Bueno, pero se metió un trozo tremendo. Y al final se atragantó. Y entonces hicimos la técnica que dice mi tocayo, ¿no? De la presión abdominal y demás. Y nada, pues no resultaba. Y entonces la desesperación también se apoderaba de la gente que estábamos en el entorno. Y otro amigo le aplicó un machetazo en la nuca. Nada. Otra vez el estómago y nada. Y la persona estaba ya estaba morada prácticamente ya, porque no respiraba. Y entonces, bueno, se me ocurrió, pues, ¿qué hacemos? La desesperación de ese momento. Le abrí la boca
1: Una
2: y metí la
1: cincuenta y
2: mano
1: dos.
2: y saqué. Yo pensé que había sacado la lengua, pero había sido el trozo de carne. Y finalmente respiró. Bueno, fue un momento de desesperación, ¿no? Que no se debe hacer ese tipo de cosas, pero en ese momento, pues, como dice Tocayo, ¿no? Entra el pánico, se apodera de todo. Y fue una anécdota que no me dejó dormir durante muchísimo tiempo, pero lo veo al amigo y está con vida, que es lo más importante. Bueno, les
0: Menos
2: cuento
0: mal
2: esto,
0: la
2: algo trágico, que es la
0: noticia.
2: hora del almuerzo, creo.
0: Menos mal que estaba visible el trozo de carne o que
2: Sí.
0: estaba al alcance de la mano,
2: Felizmente,
0: ¿no?
2: felizmente.
0: Y que usted tiene mano y pinza también.
2: Melodía.
0: Más de 100.000 personas mueren al año por atragantamiento. Entre 100.000 y 160.000 fallecimientos se registran al año por atragantamiento. O sea, es para tomar
1: Una
0: en
1: cincuenta y
0: serio
1: tres.
0: todo este asunto. ¿Y por qué hemos comentado de todo esto? Porque hace minutos nada más ha fallecido una dama por atragantamiento, tal como ustedes han estado escuchando, estimados oyentes de Melodía, en el reporte de Pablo se ha dado cuenta de ello. Estaba comiendo su pancito una dama, se atragantó, la llevaron al centro de salud, pero ya en el trayecto terminó falleciendo, llegó cadáver, ¿no? Una tragedia de verdad, muy, muy triste.
2: Bueno, en la parte final de Melodía en la Noticia nos hacen llegar esta información que es preocupante. A ver, hace instantes en Madre de Dios hubo enfrentamiento armado contra una organización criminal. La Policía Nacional del Perú se enfrentó a integrantes de los Guardianes de la Pampa vinculados a la minería ilegal. Esto ocurrió en el kilómetro 115 de la carretera interoceánica. El operativo dejó tres presuntos delincuentes fallecidos, un efectivo policial fallecido y otro herido.
1: Una
2: Se
1: cincuenta y
2: incautaron
1: cuatro.
2: 15 fusiles de guerra, 5 granadas, abundante munición. Esta noticia está en desarrollo porque ocurrió hace instantes, nada más reiteramos, señores y señores, en el kilómetro 115 de la carretera interoceánica en la zona de Madre de Dios. En esta zona va creciendo la minería ilegal, la delincuencia, con los delincuentes muy bien armados, con armamento moderno,
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2: sofisticado. Bueno,
1: Melodía.
2: pues hubo un operativo en la mañana y hay como consecuencia de ello, reiteramos, tres delincuentes fallecidos hasta el momento, se da esta información, un efectivo policial y varios heridos. Noticia en desarrollo.
0: Y lo que también está en desarrollo es el incendio forestal allí en la provincia de La Unión. Otro incendio. Lamentablemente, pues las condiciones climáticas que tenemos no contribuyen también a que el siniestro sea controlado,
1: Una
0: porque se está
1: cincuenta y
0: registrando
1: cinco.
0: intenso calor en varias partes
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0: de nuestra región. hoy, en horas de la mañana,

0: A eso de las 10:30 se reportó este incendio forestal en el sector de Malata, ubicado dentro de una zona arqueológica del distrito de Huaynacotas en la provincia de La Unión. Según el reporte del Centro de Operaciones de Emergencia Regional, el fuego comenzó a las 10 de la mañana con 30 minutos y viene afectando principalmente pastos naturales y la fauna de la zona. Desde que se ha conocido la emergencia, pobladores del lugar y personal de Serenazgo de la Municipalidad de Huaynacotas se trasladaron a la zona del siniestro para intentar contener las llamas y evitar que el incendio avance hacia otras áreas. Hasta el momento no se han reportado personas heridas ni fallecidas a consecuencia del incendio. Tampoco se ha determinado aún la extensión exacta del área 56. Afectada. El COER Arequipa, con información proporcionada por el Grupo Gestión de Riesgo de Desastres de Huaynacotas, mantiene el seguimiento del incendio mientras continúan las labores para controlar el fuego. La emergencia requiere de atención debido a que el incendio se registra dentro de una zona arqueológica, por lo que las acciones de control buscan evitar que las llamas alcancen otros sectores del área. Bueno, está en parte alta este incendio registrándose. Es más, la provincia de La Unión también está en parte alta. Tal vez no tengan allí las condiciones de calor intenso que estamos teniendo aquí en la ciudad, porque el CENAMI había alertado de que incluso se iba a registrar descenso en cuanto a temperaturas. Entonces, eso grafica, creo, la magnitud del siniestro, porque si aún en esas condiciones, con baja temperatura, el incendio no puede ser controlado, entonces estamos hablando de una situación bastante complicada. Seguramente en breve tendremos más información respecto a este incendio que se está registrando todavía en la provincia de La Unión.
1: Bueno, esto de los incendios forestales está proliferando por una sencilla razón, y esto debe controlarse, creo, y debe sancionarse. Los agricultores, la costumbre antigua de los agricultores, tocayo, como comprenderás, es la quema, ¿no?, de la brosa, de la basura, de la chacra, luego de hacer la limpieza, y quemas toda esa basura para alimentar la tierra, supuestamente. Pero hoy por hoy es bien complicado, porque los fuertes vientos que se están presentando llevan pues las chispitas, arrastran las chispitas y hasta el fuego, y esto se propaga y, bueno, provoca los incendios forestales en muchas partes, especialmente en las zonas agrícolas de nuestro país. Y acá hay que realizar una tarea, pues, más que todo de educación, ¿no? La gente antigua tiene que entender que esto ya pasó de moda, pues ahora hay otras formas de alimentar la tierra, en fin. Bueno, nos está preguntando, tocayo, usted que le gusta el deporte, ¿a qué hora juega Perú el día de hoy? Me dice.
0: La noche.
1: ¿6:45 o 6? 6:45, se modificó el horario, ¿no? Porque en primera instancia era a las 6 de la tarde. Y a las 6:45 frente a Colombia, bueno, así está pactado el partido, el último compromiso amistoso de Perú. Y esta es una noticia, a ver, no sé cómo les cae a ustedes. Antes de decir adiós al fútbol y a la selección argentina, Lionel Messi, agárrese, recibió doctorado honoris causa antes de su despedida. ¿Qué le parece, tocayo? En la Universidad de Buenos Aires, Argentina. Cállate vos.
0: Bueno, mejor hablemos de el Croacia-España. España es el campeón del mundo. Lo demás no interesa. 0-0 el marcador en este momento. Se está disputando este partido por la Liga de Naciones de Europa.
2: 59.
0: Eslovaquia le viene ganando 1-0 a Moldavia. A ver, sobre los amistosos internacionales, sí, pues 6:45, Colombia-Perú, amistoso nomás. Estados Unidos versus Canadá, partido interesante, a las 7 de la noche. México-Chile a las 9:30 de la noche. Hoy goleó Uruguay, 6-1 le ganó a la selección de la India.
1: ¿De la India? ¿Hay fútbol en la India?
0: Sí, hay un episodio bastante peculiar.
1: Creo que más practican el béisbol, si no me equivoco, en la India.
0: Hace varias décadas, cuando la India participó por primera vez en un mundial, no llegó a jugar un partido siquiera. ¿Sabe por qué? Querían jugar, como decimos nosotros, patacala, porque no estaban acostumbrados al zapato deportivo, como le llamaban en ese entonces, y entonces no pudieron disputar ningún encuentro, pese a que estaban invitados, pero no llegaron a jugar nada.
1: O sea que yo puedo jugar por la India porque estoy acostumbrado a jugar patacala.
0: Claro.
1: Amigos, llegamos al final de Melodía en la Noticia. Muchas gracias por su atención. Regresamos mañana al mediodía en Melodía. Pero no mueve el dial porque ya está el inquieto Renzo Bengoa con sus tardes moviditas.
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Bueno, y así como dice esta canción, la canción del día, I Can Dream About You, Puedo Soñar Contigo, con Dan Hartman, aquí en la programación de tu radio, Melodía 104.3, como siempre en toda la blanca de equipo, les damos la bienvenida a la programación musical 104.3, la número uno en sintonía. ¿Cómo están? Buenas tardes, bienvenidos a la programación de tu radio, Melodía. En cuanto a la música se refiere, bueno, como siempre, pues las informaciones que son muy importantes. Ya estamos aquí en vivo y en directo, como siempre. 2 de la tarde con 6 minutos. Muy buenas tardes, bienvenidos, bienvenidas.

De amor, de cariño, de entusiasmo para toda la familia que se acompaña en la radio. Esta hora de estar, como siempre, disfrutando. Tardes, bonitas tardes, como siempre, musicales a través de tu radio Melodía 104.3 en toda la Blanca, ser equipa. La bienvenida repetida, como siempre, a todos y cada uno de ustedes también a esta hora en la tarde. Obviamente, disfrutando de momentos muy especiales a través de tu radio Melodía en esta oportunidad. Temperatura promedio, 22 grados centígrados. Y así estamos con la buena música.

0: lo pierde. Es la buena canción, ¿no? Sí. Candy Félix. Una voz muy peculiar, ¿no? Sí, sí, sí. Bueno, José el Carmen Feliz Matos, así se llama, es el nombre de pila. Pero bueno, más conocido como Candy Félix, cantautor, productor musical y músico dominicano también, ¿no? Con esta canción, Hasta que lo pierdan. Bueno, en realidad nadie sabe lo que tiene hasta que lo pierdan, ¿no? Sí. Así tal cual el título de esta canción. 2:26 PM.
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0: La rica cumbia, la salsita, el merengue, las baladitas, las bachatas, el rock en inglés, en castellano. Todo lo que puedas encontrar también en tu radio y melodía para que te la pases bien. Y a través también del 912-133-777 en nuestro WhatsApp de la radio. También para que puedas enviar algún saludito, algún audio de repente por ahí compartir con nosotros. Y de repente con alguien que te esté escuchando ahí a la distancia. Le quiere mandar un saludo de cumpleaños porque no vas a poder ir el día de hoy a su casa. Porque están cobrando un sol 30. No. Aquí estamos nosotros para poder compartir con ustedes también esta tarde bonita. 2:27 PM en tu radio Melodía. La número 1 en sintonía en toda la Blanca Sea Arequipa. Felicidades a todos nuestros amigos que están de cumpleaños.

0: Ya son las 2 de la tarde con 30 minutos. ¿Cómo se pasa el tiempo? Rapidito, pues obviamente estamos en buena compañía con todos ustedes, mis amigos oyentes. Ustedes hacen que el tiempo también pase rapidito, porque obviamente conversamos con ustedes, de verdad, nos alegra muchísimo. Y un saludo presidente a Florita, mi amigo Percy, ¿cómo está? Buenas tardes, ahí el distrito de José Luis Bustamante y Rivero. 2 con 30, pausa, volvemos.
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0: Bueno, y como siempre, en Melodía, la primicia para todos ustedes. También está el Cuarteto Continental.

Bueno, como dice por ahí, no se pierde la esencia, no es esencia de la cumbia, el Cuarteto Continental, pues solamente sigue vigente a través del tiempo, ¿no? 2:37 en tu radio Melodía 104.3, la número 1 en sintonía, 2:37, y ahora escucha esto.

0: Buenas tardes con 41 minutos en tu Radio Melodía.
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0: Bueno, esta hora en la tarde compartimos algunas informaciones también. Dos en la tarde con 42 minutos. Bueno, un incendio forestal que se inició en la mañana de este martes 6 de octubre permanece activo en el sector de Malata, ubicado dentro de una zona arqueológica del distrito de Huaynacotas en la provincia de La Unión. Según el reporte del Centro de Operaciones de Emergencia Regional COER, Arequipa, el fuego comenzó aproximadamente a las 10:30 horas y afecta principalmente a pastos naturales y la fauna de la zona. Desde que se conoció la emergencia, pobladores de la zona y personal de Serenazgo de la Municipalidad de Huaynacotas se trasladaron al lugar para intentar contener las llamas y evitar que el incendio avance hacia otras áreas. Bueno, por otra parte, un camión cargado de papas terminó dentro del canal principal de regadío del Brazo en la cuenca de Camaná, luego de volcar cuando circulaba por la vía de ingreso al distrito de San Gregorio en el sector Molino. El accidente ocurrió cuando el vehículo se desplazaba por la zona sur y, por causas que aún son materia de investigación, terminó cayendo al canal. La fuerza en el agua arrastró al camión varios metros hasta que quedó detenido por unas tuberías metálicas que atraviesan el canal y que impidieron que continuara siendo llevado por la corriente. Bueno, por otra parte, el jefe de la red de salud de Arequipa, Cailloma, Ruperto Dueñas Carpio, advirtió hoy dos de cada 10 gestantes en la provincia de Arequipa presenta anemia y la cifra aumenta a 4 en las zonas altas de Cailloma, principalmente en las zonas rurales de la provincia de Cailloma. Dueñas recordó que hace aproximadamente 3 años se realizó un estudio que evidenció la gravedad del problema en distritos como Tisco y Cailloma, donde el 68 y 70% de las gestantes respectivamente presentaban anemia. Ante esta situación, se impulsó un proyecto de intervención junto con los gobiernos locales para atender a gestantes y niños, estrategia que, bueno, posteriormente ya se fortaleció mediante comités regionales de la red de salud y de cada microrred. Hay que tener mucho cuidado con ello. 2 de la tarde con 44 minutos en tu radio Melodía 104.3 en toda la Blanca Ciudad de Arequipa. Como siempre, compartiendo música a través de tu radio favorita Melodía, la número 1 en sintonía. 2 de la tarde con 44 minutos. Estamos conectados a través del 912-133-777. A esta hora en la tarde, Melodía en las encuestas responde. Y escucho Melodía, la número 1 en sintonía.

0: Bueno, y como siempre, de un amplio repertorio musical que tiene Michael Jackson, pues obviamente también cada una de sus canciones nos hace vibrar, nos hace sentir, bueno, nos hace sentir también, pues obviamente, cómplices de la música que a través del tiempo, pues obviamente la escuchamos también aquí en tu radio Melodía 104.3, la número uno en sintonía. Agradecido como siempre infinitamente a todos ustedes. Son las 2 de la tarde con 48 minutos. Están en las encuestas. Responde, yo escucho Melodía, la número uno en sintonía. Y así, como siempre, dispuestos a pasar la línea a esta hora en la tarde, disfrutando cada una de las canciones que nos vienen también pidiendo, reclamando y exigiendo a través del 912-133-777.
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Eso es melodía. Ya en nuestra mesa aniversario, qué gusto. Qué gusto de tener en nuestro corazón a todos y cada uno de ustedes también, ¿verdad? Un saludo grande a la distancia para nuestros amigos que están en compañía de la radio. Un saludo para Julio César. Ahí está nuestro amigo Julio César, escuchando su radio en el taxi. Un saludo de igual manera también para la señora Martita Carrasco, en el distrito de Miraflores, disfrutando de la programación bonita en esta tarde maravillosa para muchos también, ¿no? Sí, sí, sí. ¿Cómo debe ser? ¿Cómo debe ser, no? Saludo también para María Concepción, ahí en el cercado. ¿Cómo está María? Buenas tardes. Saludo para Meriluz. Meriluz, ¿cómo está? Ahí en el distrito de Cádiz, también escuchando su radio Melodía. Todos vamos a celebrar juntitos, ¿no? Sí, pero bien a lo grande, como debe ser, ¿eh? Junto a Melodía en los 54 años, en su mes aniversario.

como siempre, todos los hinchas de Radio Melodía ahí disfrutando, como siempre, esta tarde es muy bonita, 2 de la tarde con 58 minutos. Ya me despido hasta el día de mañana, cuídense mucho, desviantes. Retornando, como siempre, a partir de las 10 de la mañana, esta linda tarde, como siempre. Es martes, segundo día de la semana. La única respuesta para ganar, yo escucho Radio Melodía, la número uno en sintonía. Nos vamos a encuestar, muchachos, vamos. Nos vamos en mancha toditos, ¿eh? Ahí tenemos la camiseta de Melodía, como siempre, ¿eh? Así vamos a ir, de sorpresa les caemos. Hasta mañana, Dios los bendiga, cuídense mucho.

0: Es en la hora, a nivel nacional, 3 de la tarde en punto.
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7: Son las 3 de la tarde con 2 minutos. 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
1: Son las 3 de la tarde con 10 minutos, momento de la información en Melodía. Tragedia. Una niña de 4 años está grave tras golpe en la cabeza al caer de una moto eléctrica. Un joven jornalero que había terminado su trabajo en los campos de cultivo abordó el vehículo junto a su menor hija. Durante el trayecto habría circulado a velocidad y al pasar por un rompemuelles, la niña perdió estabilidad y salió proyectada de la unidad. La caída fue violenta, puesto que la menor, que no llevaba casco de seguridad, terminó impactando fuertemente contra el pavimento. Ante la gravedad del hecho, la menor fue trasladada inicialmente hasta el centro de salud El Cruce, donde recibió las primeras atenciones. Luego de evaluarla, el personal médico dispuso su referencia inmediata hacia el Hospital Honorio Delgado con el diagnóstico de traumatismo encefalocraneano grave, por lo que quedó internada en la unidad de cuidados intensivos del área de pediatría. Seguimos informando, somos Melodía. Continúa el incendio forestal en Guaynacotas. El fuego se inició esta mañana a las 10:30 horas, tal como lo informábamos aquí en Radio Melodía. Desde que se conoció la emergencia, pobladores de la zona y personal de Serenazgo de la Municipalidad de Guaynacotas, allí en la provincia de La Unión, se trasladaron al lugar para intentar contener las llamas y evitar que el incendio avance hacia otras áreas. Son las 3 de la tarde con 2 minutos en el plano nacional. Atención. El candidato a la alcaldía de Lima por Avanza País, Francis Allison, cuestionó la situación que deberá afrontar el Jurado Nacional de Elecciones al momento de resolver casos vinculados con reelecciones encubiertas tras las elecciones regionales y municipales. Durante una entrevista, Allison sostuvo que el organismo electoral tendrá que definir el otorgamiento de credenciales a autoridades electas cuyas candidaturas fueron cuestionadas durante el proceso electoral. Son las 3 de la tarde con 13 minutos. Más información en cualquier momento. 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

gotas de lluvia, pero solo en la canción, porque en la vida real solamente hay sol. Mucho sol. Está haciendo calor intenso en Arequipa, como ya ha venido ocurriendo en los últimos días. En breve revisaremos las temperaturas. Son las 3 de la tarde con 18 minutos. 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
1: Partidos en vivo por la Liga de Naciones de Europa. Atención, en este momento Croacia y España empatan en un partidazo 1-1. Y eso que Croacia está con un hombre menos. Expulsaron hace poquito nada más a Perisic. Justamente Perisic había marcado el primer gol del encuentro en el minuto 17. Y desde ese momento se imponía Croacia ante el campeón del mundo. En el minuto 61, Mikel Merino puso el empate y acaban de votar a Perisic. El partido está bueno, ¿eh? A ver, ¿qué más tenemos en este momento? Eslovaquia 4, Moldavia 0. Bielorrusia 1, Finlandia 0. Inglaterra le viene ganando 3-0 a Chequia. Eslovenia derrota 2-1 a Escocia. Suiza se impone ante Macedonia del Norte 2-0. Con estos encuentros van a concluir ya los choques por la jornada número 4 de la fase de grupos de la Liga de Naciones de Europa. Habrá que esperar hasta noviembre para ver más acción en este torneo. Dicho sea de paso, en noviembre, el 12 de noviembre hay un partidazo, ¿eh? Italia-Francia. Son las 3 de la tarde con 24 minutos. Más información deportiva en cualquier momento.

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Son las 3 de la tarde con 30 minutos. Vamos a cumplir con la pausa. Regresamos en instantes con mucho más aquí en Melodía Familiar, el programa de la familia arequipeña. 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
1: ¿Y qué pasó en la historia un día como hoy? Hoy es 6 de octubre. En el año 1843 nace en Nola, Italia, el compositor y violinista Claudio Rebagliati, quien dio gran aporte a la música peruana y restauró, armonizó y orquestó la actual versión del himno nacional del Perú. En el año 1919 muere en Miraflores don Ricardo Palma, escritor célebre, tradicionalista, reconstructor de la Biblioteca Nacional saqueada por fuerzas chilenas, conocido como el bibliotecario mendigo, autor de las tradiciones peruanas. En 1976, un día como hoy, Chile abandona la Comunidad Andina de Naciones, denominado también Grupo Andino por diferencias económicas. Finalmente, en el año 2004, un 6 de octubre, como hoy, el expresidente Alberto Fujimori anunciaba desde Japón que participaría en las elecciones presidenciales del 2006. Señores, todo esto aconteció un día como hoy, 6 de octubre. Seguimos disfrutando de Melodía Familiar, el programa de la familia arequipeña, aquí en tu radio Melodía.

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1: Solamente 12 minutos nos separan de las 4 de la tarde, momento de la información en Melodía. Atención. Un camión cargado de papas terminó dentro del canal principal de regadío denominado El Brazo, en la cuenca de Camaná, luego de volcar cuando transitaba por la vía de ingreso al distrito de San Gregorio en el sector del Molino. El accidente ocurrió cuando el vehículo que se desplazaba por la zona y por causas que aún son materia de investigación terminó cayendo al canal. La fuerza del agua arrastró el camión varios metros hasta que quedó detenido por unas tuberías metálicas que atraviesan el sector y que impidieron que continuara siendo llevado por la corriente. El camión quedó prácticamente cubierto por el agua, mientras parte de la carga terminó perdiéndose. Varios costales de papa fueron arrastrados por el caudal y quedaron dispersos a lo largo del canal. Seguimos informando, somos Melodía. El jefe de la red de salud Arequipa Cayoma, Ruperto Dueñas, advirtió que 2 de cada 10 gestantes en la provincia de Arequipa presentan anemia y la cifra aumenta a 4 en las zonas altas de Cayoma, principalmente en las zonas rurales de la provincia del mismo nombre. Dueñas recordó que hace aproximadamente 3 años se realizó un estudio que evidenció la gravedad del problema en distritos como Tisco y Cayoma, donde el 68 y 70% de las gestantes respectivamente presentaban anemia. Ante esta situación se impulsó un proyecto de intervención junto con los gobiernos locales para atender a gestantes y niños, estrategia que posteriormente se fortaleció mediante comités regionales de la red de salud y de cada microred. Son las 3 de la tarde con 50 minutos. Más información en cualquier momento. 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

0: no estés enojado. Cambie esa cara. No se enoje, señora. El enojo trae consecuencias. El enojo te aleja de los que amas. Te hace envejecer más rápido. El enojo magnifica los pensamientos negativos. Te hace sentir cansado. Baja tus defensas. Y lo que es peor, te mantiene alejado de Dios. Así que cuidado con el enojo.
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Lo bueno es saber que cada día podemos volver a empezar, podemos empezar de nuevo, como dice la canción. No todo está perdido. Vamos, levántate. La carrera continúa. Somos Melodía, tu mejor compañía toda la vida. Son las 4 en punto. Vamos a cumplir con la pausa. Regresamos en breve con mucho más. Soy Daniel Zambrana. Sigo acompañándote hoy, martes 6 de octubre.

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1: Son las 4 de la tarde con 11 minutos. Hace calor. Eso no es novedad. Calor intenso en Arequipa, señores. Estamos registrando 19 grados, humedad 21%. El viento sopla a 11 kilómetros por hora. Tarde soleadísima. La temperatura máxima llegó hoy a los 23 grados, en tanto que la mínima descenderá hasta los 7. Reitero, temperatura en Arequipa en este momento 19 grados. Cuatro con doce.

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1: Son las 4 de la tarde con 18 minutos. Momento de la información. Las elecciones regionales y municipales dejan un mapa político inusual. Según la OMPE, se eligen a 13.123 cargos en todo el país. Sin embargo, más del 30% de estos los habrían ganado dos organizaciones políticas. Alianza para el Progreso lidera la lista con 2.178 posibles autoridades, seguida por Somos Perú con 1.819 y Podemos Perú con 1.275. Son las 4:19, más información. Las elecciones regionales y municipales perfilan una segunda vuelta en 15 regiones debido a que ninguna fórmula supera el 30% de los votos válidos. En el norte, Somos Perú lidera en Amazonas con un 25,11%, Cajamarca 29,66%, Lambayeque 28,37% y Loreto 28,51%. En ninguna de las regiones mencionadas se alcanza el 30%, por lo tanto, habrá segunda vuelta. En La Libertad, en cambio, mantiene una disputa estrecha con Podemos Perú, que tiene 24,79%. Bueno, y así podemos ir soltando cada dato con su respectivo porcentaje. Y llegamos a la conclusión de que en 15 casos habrá segunda vuelta para elegir gobernador regional. Son las 4:21, información internacional en Melodía. Las autoridades rusas aseguraron hoy martes que no se han detectado casos de peste bubónica en la región Siberia de Irkutsk, después de la muerte de una trabajadora de un instituto especializado en el estudio de esta enfermedad. El caso de Daria Shipilova, trabajadora del Instituto de Investigación contra la Peste, generó preocupación después de que medios independientes rusos informaran que su muerte podría estar relacionada con una posible exposición a la bacteria causante de la peste. Las autoridades no han confirmado esa versión. Son las 4:22. Más información en cualquier momento.

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0: La vida es un regalo de Dios. Amar la vida es el primer paso para disfrutarla plenamente. Ama la vida y ella te recompensará con su belleza. Démosle gracias a Dios por la vida, por este día. Hay tanto por qué estar agradecidos. 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
0: Son las 4 de la tarde con 30 minutos. Vamos a cumplir con la pausa. Regresamos en instantes ya con lo último aquí en Melodía Familiar, el programa de la familia arequipeña. Recuerda que nos quedamos hasta las 5. Luego de las 17 horas arranca el vespertino de Melodía en la noticia. Hacemos una breve pausa. Regresamos en instantes.
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1: Y hoy tendremos amistosos internacionales, así es. Es más, ya se han disputado algunos amistosos. Corea del Sur le ha ganado 2-0 a Uzbekistán. Tayikistán, tu país, le ganó 1-0 a China. Uruguay goleó a la India 6-1, abusivos charrúas. Partidazo, Rusia 3, Nigeria 3, 6 goles. Ninguno estuvo en el Mundial. Venezuela enfrentó a la poderosa Jordania y empataron a 0 goles. No me haga cosquillas. Argelia 2, Níger 1, partidazo. Argentina enfrentará a la poderosa Benín a las 6 de la tarde, abusivos. Y a los demás partidos si van en serio, ¿eh? Estados Unidos versus Canadá a las 7 de la noche. México versus Chile a las 9:30. Colombia versus Perú. Más chistes. A las 6:45. Y con esto van a terminar los amistosos internacionales. Una fecha FIFA muy larga, demasiado extensa. Tanto así que los europeos han disputado medio torneo. Imagínense. La próxima semana recién van a volver los torneos continentales, como son Copa Sudamericana, Copa Libertadores. Para la Champions hay que esperar todavía un poquito más. Pero bueno, ya van llegando a su fin estos partidos internacionales a nivel de selecciones. Son las 4:37. Más información deportiva en cualquier momento. Esto es Melodía Familiar. Ya viene el vespertino de Melodía en la noticia luego de las 5.

Nunca dejes de sonreír, pese a todo. Mantén viva tu sonrisa. Tengo una buena noticia para ti. Ten paciencia, no te rindas. Dios usa las dificultades de hoy para fortalecerte mañana. Solamente 15 minutos nos separan de las 5 de la tarde. Seguimos disfrutando de Melodía Familiar. Aquí en tu radio Melodía, soy Daniel Zambrana. Sigo contigo en esta linda y calurosa tarde de martes. Algo de música disco.

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1: Son las 4 de la tarde con 49 minutos, momento de la información. Atención, los ciudadanos que cumplieron la función de miembros de mesa en las elecciones del domingo 4 de octubre tienen hasta este miércoles 7 para registrar cómo quieren recibir la compensación económica de 165 soles. El trámite se realiza a través de la plataforma habilitada por la OMPE. Los miembros de mesa seleccionados en el sorteo del 24 de julio pueden escoger entre tres modalidades para recibir el dinero. Seguimos informando, somos Melodía. Tragedia. Una madre y su bebé fallecieron por una complicación en el parto. Melanie, de 36 años, quien tenía más de 8 meses de embarazo, falleció junto con su bebé luego de sufrir una grave complicación cuando inició el trabajo de parto en el Hospital Honorio Delgado. Durante la atención presentó dificultades para respirar y su estado se agravó rápidamente. La madre de la fallecida narró que Melanie ingresó el último domingo por emergencia del hospital acompañada de una amiga y la tarde de ayer ingresó a la sala de partos. Mientras era evaluada por el personal médico, su estado se deterioró rápidamente sin dar mayor margen para controlar la emergencia durante el parto. Según la información recabada, durante la gestación no habría acudido a controles prenatales, por lo que tampoco se había detectado previamente un problema cardíaco que, de acuerdo con la evaluación médica inicial, habría padecido sin saberlo. Son las 4:50. Más información en breve porque ya viene el vespertino de Melodía en la noticia. 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

Y así le vamos poniendo el punto final a la presente edición de Melodía Familiar. Hoy martes 6 de octubre, bendiciones totales para todos. ¿Quién les habla? Daniel Zambrana. Les agradece por la atención prestada. Sigan con Melodía, ya viene el vespertino de Melodía en la noticia. Así que nos reencontramos en el noticiero. Punto final, junto a Flowers.

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14: Estimados oyentes de Melodía, les damos la bienvenida a la presente edición de El Vespertino de Melodía en la Noticia. Hoy martes 6 de octubre del año 2026. Reciban el saludo de todo el equipo periodístico integrado por... Ever Ticona, en controles y locución, Pablo Rojas, Serafín Ticona, Yoral Miranda, Jonathan Quispe en exteriores, quien les habla, Daniel Zambrana, les da la bienvenida a la presente edición informativa. A ver, se ha registrado el atropello de una estudiante, de una señorita del cuarto año de enfermería de la UNSA. Estamos detrás de esta información, queremos conocer el estado de salud de la joven. Eso ha ocurrido hace poco en la avenida Daniel Alcides Carrión. Según información de testigos, según información preliminar, el conductor del vehículo que terminó atropellando a la joven habría cruzado el semáforo en luz roja. Lo bueno es que ya la han auxiliado a la muchacha y la han trasladado al Hospital General para su pronta atención. Vamos a estar pendientes de lo que pueda suceder en torno a este accidente que se ha registrado hace poco en la avenida Daniel Alcides Carrión. También estaremos pendientes de lo que viene ocurriendo allí en La Unión, en el distrito de Guaynacotas. Desde muy temprano allí se ha estado registrando un incendio forestal en una zona arqueológica en el sector de Malata. Según reporte del COER, el fuego comenzó a las 10:30 y afecta principalmente pastos naturales y la fauna de la zona. 5:04, iniciamos así el Vespertino de Melodía en la Noticia. Ever, buenas tardes.
15: Buenas tardes, Daniel. Buenas tardes a todos los oyentes de Radio Melodía. Calor está aumentando en nuestra ciudad debido al fenómeno del Niño. está aumentando el calor aquí en Arequipa, a cuidarse bastante con este intenso calor, con los rayos ultravioletas, a protegerse la piel. La recomendación que hacen los especialistas es utilizar un gorrito, una camisa, un polo de manga larga, utilizar el bloqueador, que ahora se ha vuelto algo indispensable, creo yo, tanto para varones y para mujeres, el tema de bloqueador, especialmente para las personas que trabajan en la calle, personas que de repente trabajan en el área de construcción civil en diferentes lugares de nuestra región de Arequipa, a cuidarse bastante por este tema del calor que ha aumentado en estos días. Son las 5 de la tarde con 5 minutos y otro problema que está afrontando, hablando en el tema de salud, que solo 13 psiquiatras atienden a toda la región. La atención de la salud mental enfrenta una situación bastante crítica en Arequipa. Solo 13 profesionales de psiquiatría brinden atención para toda la región de Arequipa. El director ejecutivo de la Red de Salud de Arequipa Cayoma, el doctor Ruperto Dueñas Carpio, alertó sobre esta escasez de especialistas. Solo 13 personas, 13 doctores especialistas en el área de psiquiatría atienden a la región, a toda la población de Arequipa, a toda la región. No solamente estamos hablando de el tema de Arequipa ciudad, sino de toda la región de Arequipa.
14: Y por una cuestión lógica y numérica no se van a dar abasto, pues. A ver, ya tenemos a quienes pasan a la segunda vuelta aquí en Arequipa, esto en pos de la gobernatura regional. Y por supuesto, esto también ya forma parte de nuestro resumen informativo correspondiente a la hora. Somos Radio Melodía, este es el vespertino de Melodía en la noticia. Vamos con el resumen. Alfredo Segarra de Fuerza Arequipeña y Henry Huiza de Ahora Nación se enfrentarán en la segunda vuelta por el gobierno regional de Arequipa, prevista para el 29 de noviembre. Mientras se define la gobernación, el conteo de la OMPE perfila la composición del Consejo Regional para el periodo 2027-2030. Segarra encabezó la votación regional con el 25,2% de los votos válidos al 99,1% del conteo de votos hasta hoy en horas de la mañana, pero no alcanzó el 30% requerido para ganar en primera vuelta. Aunque obtuvo la mayor votación, deberá disputar el cargo en un nuevo balotaje. Huiza quedó segundo con 14,4% frente al 12,7% de Elmer Cáceres Llica, de Alianza para el Progreso. En votos, Huiza sumó 121.334 y Cáceres 106.869, una diferencia de 14.465 votos. La expectativa de que Cáceres Llica pudiera acercarse con los votos provenientes de las provincias no se concretó y el exgobernador quedó fuera de la segunda vuelta. O sea, ni siquiera los votos de los 10 guerrilleros que estaba buscando en horas de la mañana Cáceres Llica hubieran alcanzado para que le dé casa a Huiza.
15: Lamentablemente, creo que Elmer Cáceres Llica no sabe perder, ¿eh? Por quedar... oponer a través de las redes sociales estas declaraciones ha despertado la atención no solamente aquí en Arequipa, sino de varios sectores de nuestro país. Y todos indican, ¿no? Es un mal perdedor. ¿Qué es lo que está pasando con el exgobernador de la región de Arequipa? Hay que saber perder y también hay que saber ganar. Si la población no aceptó sus propuestas, si la población de la región de Arequipa no lo ha querido nuevamente, que está al mando de toda la región, ya pues hay que aceptarlo. Seguro no hizo bien su trabajo, seguro sigue siendo cuestionado por muchas cosas. Y no echar la culpa, pues, ¿no?, a los hermanos de Puno, porque dijo, Puno me traicionó, algo así dijo, ¿no?, en su post a través de las redes sociales. Hay que saber perder, señor ex regidor Elmer Cáceres Llica. Hay que saber perder.
14: Exgobernador.
15: Exgobernador, perdón. Hay que saber ganar y hay que también saber perder, ¿no? Son las 5:08. Solo 16 de los 126 cargos municipales y regionales de Arequipa serían ocupados por mujeres para el periodo 2027-2030. Resultados preliminares de las elecciones regionales y municipales de este año. Se trata de 10 alcaldías y 6 escaños del Consejo Regional. Apenas el 12,7% de los cargos considerados, ninguna candidata al gobierno regional logró pasar a la segunda vuelta. Entre las mujeres que obtuvieron directamente la alcaldía figura aseguran, Mirta Mabel Ruelas Casillas, esto en el distrito de Cerro Colorado, Aurelia Lupe Pila Barreda en Hunter, Laura Isabel López Dávalos en Quequeña, Luz María Carazas Carnero en la provincia de Camaná, María Teresa Launa Rodríguez Minta en Caguacho y Ángela Eufemia Oviedo Cáceres en el sector de Ayó.
14: Seguimos informando, somos Melodía. Una tragedia se registró en La Joya. Un joven jornalero que había terminado su trabajo en los campos de cultivo de la zona abordó un pequeño vehículo eléctrico junto a su menor hija. Durante el trayecto habría desarrollado cierta velocidad y al pasar rompemuelles, la niña perdió estabilidad y salió proyectada de la unidad. La caída fue violenta y, para colmo, la menor no llevaba casco de seguridad. Terminó golpeándose la cabeza fuertemente contra el pavimento. Ante la gravedad del accidente, la niña fue trasladada inicialmente hasta el Centro de Salud del Cruce, donde recibió las primeras atenciones. Luego de evaluarla, el personal médico dispuso su referencia inmediata hacia el Hospital Honorio Delgado con el diagnóstico de traumatismo encefalocraneano grave, por lo que quedó internada en la unidad de cuidados intensivos. Además del grave estado de la menor, la falta de recursos de la familia es un inconveniente para afrontar todos los gastos. Además, recordemos que las unidades eléctricas no tienen SOAT. Por ello, el personal de asistencia social del nosocomio busca que se le pueda atender con el Seguro Integral de Salud.
15: 11. Vamos a seguir con más información. Un hombre de 63 años fue condenado a seis años, 2 meses y 17 días de prisión efectiva por realizar tocamientos indebidos a una menor de edad en una vivienda en el sector de Sachaca, donde había sido contratado para realizar trabajos de grafitería. El sentenciado, identificado como Rafael, aprovechó que el padre de la menor salió por unos minutos a comprar tubos, accesorios en una ferretería cercana para acercarse a la adolescente y agredirla sexualmente. El hecho ocurrió el 13 de marzo de este año en un inmueble del pueblo joven Villa El Triunfo. Según las investigaciones de la fiscal profesional especializada en violencia contra la mujer, de Jacobo Hunter, el hombre realizó tocamientos y trató de besarla. La víctima logró apartarse con el pretexto de recoger una pelota y corrió hacia la cocina, donde contó entre lágrimas lo ocurrido a su madre y a su hermano mayor. Cuando el padre regresó y enfrentó al trabajador, este fue grabado en video mientras reconocía lo ocurrido y pedía arreglar la situación. La familia alertó a las autoridades y agentes de la policía y personal del Serenazgo. Intervinieron al hombre en el mismo inmueble.
14: Seguimos informando, somos Melodía. Más tragedias, una adulta mayor murió tras atragantarse con un trozo de pan en su cabaña. Ella estaba compartiendo té con pan junto a su esposo dentro de su vivienda cuando sufrió lamentablemente esta crisis. Teresa Pari Acho, una adulta mayor de 79 años, perdió la vida tras atragantarse con un trozo de pan mientras estaba en su hogar en el sector de Cerro Salaverry, en el distrito de Socabaya. Pese a que fue trasladada al centro de salud de Esalud, allí en la zona, personal médico solamente pudo confirmar su deceso. Según la información preliminar, Teresa se encontraba tomando té y comiendo junto a su esposo instantes antes del hecho. En un momento, el varón habría salido de la vivienda durante unos minutos y al regresar encontró a la dama ya tendida en el suelo, inconsciente.
15: Más información aquí en Melodía. Un camión cargado de papas terminó dentro del canal principal de regadío El Brazo, en la cuenca de Camaná, luego de volcar cuando circulaba por la vía del ingreso al distrito de San Gregorio, en el sector de Molino. El accidente ocurrió cuando el vehículo se desplazaba por la zona y, por causas que aún son materia de investigación, terminó cayendo al canal. La fuerza del agua arrastró el camión varios metros hasta que quedó detenido por unas tuberías metálicas que atraviesan el canal y que impidieron que continuara siendo llevado por la corriente. El vehículo quedó prácticamente cubierto por el agua, mientras partes de la carga terminó perdiéndose. Varios costales de papa fueron arrastrados por el caudal y quedaron dispersos a lo largo de este canal.
14: Seguimos informando, somos Melodía. La Junta de Portavoces del Senado ha acordado que este miércoles 7 de octubre se debatirá el pedido de autorización para poder viajar al extranjero hecho por la presidenta Keiko Fujimori. En un comunicado informó que el Pleno del Senado analizará la solicitud del Ejecutivo a partir de las 12 horas. Para tal efecto, acordó por unanimidad que los senadores podrán intervenir por un minuto cada uno sin interrupciones, detalló en este caso el Senado. De acuerdo con el pedido gubernamental, Fujimori Gucci saldrá del territorio nacional del 28 al 31 de octubre con el objeto de viajar a El Salvador y del 2 al 6 de noviembre para viajar a Madrid en España. El Poder Ejecutivo envió un oficio al Senado para solicitar la autorización de salida del país de la mandataria.
15: Más información en Melodía, la radio del primer lugar en sintonía. La definición de la Alcaldía Provincial de Islay abrió una nueva controversia electoral que deberá ser resuelta por el Jurado Nacional de Elecciones debido a un caso que especialistas califican como una posible reelección encubierta. La lista del movimiento Yo Arequipa fue elegida como la más votada en la provincia y originalmente estuvo encabezada por Kelly Orquídea Salas Ramírez. Sin embargo, tras su renuncia durante el proceso electoral, el actual alcalde provincial Richard Hitler Ale Cruz, quien figuraba como primer regidor, pasó a liderar políticamente la agrupación en la campaña. El decano de colegios de abogados de Arequipa, Jorge Sumari Buendía, explicó que la Constitución prohíbe la reelección inmediata de alcaldes y gobernadores regionales. No obstante, precisó que no existe impedimento legal para que una autoridad en ejercicio integre una lista como candidato a primer regidor.
14: Más información en Melodía Atención. Hasta por 3 días se suspendieron intervenciones quirúrgicas y atenciones en algunos servicios del Hospital Goyeneche debido al colapso repetitivo de sus redes de desagüe. El problema se presentó en el pasillo que comunica a la unidad de cuidados intensivos, sala de operaciones y farmacia de sala. Según personal del nosocomio, es la segunda vez en una semana y la quinta en los últimos 2 años que ocurre un problema similar, obligando a restringir las actividades para evitar riesgos de contaminación cruzada y afectación al personal y pacientes. La directora del Hospital Goyeneche, Yulisa Pinto, señaló que estas fallas son recurrentes debido a los 114 años de antigüedad del establecimiento. Indicó que anteriormente ya se realizaron intervenciones, pero las redes volvieron a presentar problemas, incluso en los servicios de oncología y medicina. 17. Explicó que se elabora los términos de referencia para ejecutar una ficha de intervención sanitaria como medida paliativa. Reconoció que una intervención correctiva podría volver a afectar los servicios por más de una semana, por lo que las operaciones y atenciones tendrían que ser reprogramadas según el tiempo que demande el trabajo.
15: Más información aquí en Melodía. A ver, en su retorno como alcaldesa provincial, Ruxi Osco Polar enfrenta una crítica ejecución presupuestal a falta de menos de 3 meses para el cierre de este año 2026. Solo cuenta con un avance del 59% de sus partidas recibidas por el Ministerio de Economía y Finanzas a inicios de este año. Señaló que buscará la manera de invertirlo todo el dinero. Esto a fin que quede obras para la siguiente gestión con recursos comprometidos. Entre sus obras de envergadura estarán los intercambios viales de los Incas y Harley y el proyecto de agua y desagüe 18. De Profan, esto en el sector de Cono Norte. Además, ratificó que defenderá la tarifa del pasaje un sol para el transporte urbano. La autoridad señaló que no respaldará el incremento a un sol 50 planteado por las concesionarias.
14: Volvió entonces la reina de la confusión. Seguimos informando. Somos Melodía, pero antes tenemos reporte. Pablo informó hoy respecto al tránsito restringido en la avenida Las Peñas en Socabay. Escuchemos el informe, adelante.
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8: Tránsito restringido en la avenida Las Peñas debido a que continúan los trabajos de asfaltado de parte de las primeras cuadras de la avenida Las Peñas, debido a que estuvo abandonado ciertamente más de 2 meses las obras de instalación de la fibra óptica. Eso generó que se coloque los tubos, pero que se deje abandonada la obra por cerca de 2 meses. Recién ayer han comenzado con los trabajos, han comenzado con la primera cuadra, que es en el casi
3: 5-19,
8: y poco a poco están subiendo. Han dejado 2 montículos de asfalto en medio de la vía, y eso es lo que está impidiendo que los vehículos puedan circular sin ningún tipo de dificultad, ¿no? Incluso en algunos puntos se alterna el paso de las unidades, tanto que suben y que bajan los vehículos en la avenida Las Peñas. Se espera que recién hoy puedan culminar los trabajos y retirar estos montículos de asfalto que están dificultando el paso de las unidades en este punto del distrito de Socavallo. En breve, más información.
14: Esto se informaba en horas de la mañana. Imagino que hasta ahora ya la zona ha sido liberada y ya no hay tránsito restringido, sino normal. 5:20, vamos a retomar nuestro resumen informativo. Este es el vespertino de Melodía en la noticia. Otra tragedia se registró en la provincia de Islay. 4 integrantes de una familia fallecieron en un violento choque frontal en la carretera costanera sur de Tacna, mientras que un joven de 20 años resultó herido. Las víctimas fueron identificadas como Flora Cruz Ceballos, de 54 años, Matilde Reina Ceballos de Cruz, de 87, y las gemelas de 5 añitos, Ariela y Alaya. El siniestro se produjo aproximadamente a las 4:50 del último domingo, 4:50, en el kilómetro 64 de la vía que conecta Boca del Río con Ite. El automóvil Hyundai de placa B5X131,
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14: que iba de Ite hacia Tacna, chocó frontalmente contra un cisterna de matrícula VOP871 conducido por Luis González Ramos, quien avanzaba en sentido contrario. El automóvil quedó destrozado sobre la berma y los cuerpos de las víctimas quedaron atrapados entre los fierros, por lo que las labores de rescate se prolongaron durante varias horas. Brandon Jesús Lee Cruz, de 20 años, quien era el conductor del vehículo particular e hijo de Flora Cruz, sobrevivió al impacto y fue evacuado al Hospital Hipólito Nanue de Tacna para recibir atención médica. Los dos conductores quedaron detenidos mientras continuaban las investigaciones del caso. La tragedia causó profundo pesar en Mejía e Islay. La Municipalidad Distrital de Mejía expresó sus condolencias por la muerte de las dos damas y las dos pequeñas. Horas después se estableció que la familia tenía domicilio en Mollendo, por lo que una de las damas que perdió la vida había viajado hasta dicho lugar para votar. Y en compañía de la adulta mayor y de las pequeñas, estaba regresando a Tacna en el vehículo conducido por su hijo. En ese momento, lamentablemente, ocurrió la tragedia.
15: Más información. Melanie, de 36 años, quien tenía más de 8 meses de embarazo, falleció junto a su bebé luego de sufrir una grave complicación cuando inició el trabajo de parto. Esto en el Hospital Honorio de la Pinoza.
16: 22.
15: Durante la atención presentó dificultades para respirar y su estado se agravó rápidamente. La madre de la fallecida narró que Melanie ingresó el último domingo por emergencia del hospital acompañada de una amiga y en la tarde de ayer ingresó a la sala de parto mientras era evaluada por el personal médico. Su estado se deterioró rápidamente, sin dar mayor margen para controlar la emergencia durante este parto. Según Radio la información recabada Melodía. Durante toda la gestación, no habría acudido a los controles prenatales, por lo que tampoco se había detectado previamente un problema cardíaco que, de acuerdo con la evaluación médica inicial, habría padecido sin saberlo.
14: Seguimos informando, somos Melodía. El Pleno de la Cámara de Diputados suspendió momentáneamente el debate del pedido de facultades legislativas solicitadas por el Poder Ejecutivo
16: a fin 23.
14: De buscar mayores consensos sobre el dictamen que será puesto en votación. El presidente de dicha Cámara, Óscar Rito, indicó que tras la suspensión del debate se reunirá la Junta de Portavoces a fin de llegar a los acuerdos necesarios para recoger las propuestas presentadas durante el debate que se desarrolló desde esta mañana. Asimismo, afirmó que el tema en debate, la delegación de facultades al Ejecutivo, es de gran importancia y trascendencia para la nación, por lo que la ciudadanía está aguardando la decisión que al respecto adopte el Pleno de la Cámara de Diputados. Previamente, el Pleno de la Cámara sometió a debate los dos dictámenes en mayoría y minoría presentados por la Comisión de Constitución, Reglamento y Relaciones Exteriores en torno a la delegación de facultades legislativas.
15: Más información aquí en Melodía, la radio que está en el primer lugar en sintonía. Vamos a seguir con más información.
16: 24.
15: Son las 5 de la tarde con 24 minutos, 5 con 24. Un hombre de 45 años fue auxiliado durante la madrugada del día de hoy por personal de seguridad ciudadana de la Municipalidad Provincial de Arequipa, luego de ser encontrado herido en la segunda cuadra de la calle 28 de Julio en el cercado. El varón presentaba cortes en distintas partes del cuerpo. Según la información preliminar, el hombre identificado como Alexis habría sido agredido mientras se encontraba llevando licor.
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15: Los serenos que acudieron al lugar le brindaron los primeros auxilios y constataron que presentaba heridas en el rostro, la cabeza y en la mano derecha. Tras recibir la atención inicial, el varón fue trasladado al Hospital Honorio Delgado para recibir la atención médica y evaluar la gravedad de sus lesiones. En tanto, efectivos vienen investigando las circunstancias en las que habría ocurrido la agresión de esta persona de 45 años de edad.
14: Más información.
16: 25.
14: 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El ministro de Educación, José Antonio Chang, anunció que el próximo jueves 8 de octubre se prepublicará un documento que permitirá el regreso del procedimiento de expulsión de escolares a las instituciones educativas, de las instituciones educativas ante la Comisión de Faltas Graves. El jueves, la presidenta de la República, Keiko Fujimori, hará de conocimiento general este documento que está en etapa de definición de algunos temas, pero definitivamente regresa la expulsión de escolares, manifestó. Tras participar en el desalojo de personas ajenas a una institución educativa, manifestó que el documento en mención recibirá observaciones entre 5 a 10 días para luego entrar en vigencia de manera inmediata. En otro momento, informó que aquellas regiones donde existe el riesgo de afectaciones por la presencia del fenómeno El Niño, se tomó la decisión de adelantar
16: 26.
14: El cierre del año escolar. Explicó que por ello, las clases culminarán hacia fines de noviembre y los primeros días de diciembre en aquellas zonas que serían posiblemente las más afectadas.
15: Más información aquí en Radio Melodía. Hasta por 3 días se suspendieron intervenciones quirúrgicas y atenciones en algunos servicios del Hospital Goyeneche debido al colapso repetitivo en sus redes de desagüe. El problema se presentó en el pasillo que comunica a la unidad
14: Melodía
15: de cuidados
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15: Intensivos, sala de operaciones y farmacia de esta sala. Según personal del nosocomio, es la segunda vez en una semana y la quinta en los últimos 2 años que ocurre un problema similar, obligando a restringir las actividades para evitar riesgo de contaminación cruzada y afectación al personal y pacientes. La directora del Hospital Goyeneche, Yulisa Pinto Roldán, señaló que estas fallas son recurrentes debido a los 114 años de antigüedad del establecimiento.
16: 27.
15: Indicó que anteriormente ya se registraron intervenciones, pero las redes volvieron a presentar problemas, incluso en los servicios de oncología y también en medicina.
14: Seguimos informando, somos Melodía, son las 5 de la tarde con 28 minutos, información internacional. La mujer que sobrevivió a una ejecución fallida en una prisión de Estados Unidos la semana pasada está consciente y habla, dijeron sus abogados hoy martes. Krista Pike, de 50 años, recibió 2 dosis de pentobarbital en una prisión de Tennessee hace una semana y desde entonces se encontraba en estado crítico, inconsciente, con respiración asistida. Continúa recibiendo atención médica crítica. Su pronóstico sigue siendo incierto, señalaron los abogados en un comunicado. No es como muchos pensaron, ¿no? De que le habían puesto las inyecciones letales y que
16: 5, 28.
14: Campante se había puesto de pie y se había ido como si nada. No, no, no, nada de eso. Está en estado crítico esta mujer que fue sentenciada a muerte.
15: Más información en Melodía 5 con 28. A ver, un hombre fue condenado a 30 años de prisión efectiva por abusar sexualmente de una menor de edad en su entorno familiar, esto en la provincia de Cailloma. Pero este sujeto deben darle cadena perpetua. Los hechos ocurrieron durante varios años cuando la
16: Radio
15: víctima
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15: tenía entre 14 y 16 años. La sentencia fue dictada contra Jaime Ramos por el delito de violación sexual de una menor de edad. El sentenciado ya se encuentra recluido en el penal de Socabaya. Así lo informó la Corte Superior de Justicia de Arequipa. Según el caso, los abusos comenzaron en el año 2017, cuando Ramos se habría aprovechado de la relación de confianza y de la situación de vulnerabilidad del adolescente para cometer las agresiones 5, sexuales. 29. Debe ir cadena perpetua este sujeto, que ni su nombre se puede pronunciar.
14: Información deportiva en Melodía. Atención, hoy se han disputado varios encuentros por la Liga de Naciones de Europa. A ver, dentro de los resultados más llamativos, España derrotó por 2-1 a la selección de Croacia. Ganaba Croacia con gol de Perisic hasta el minuto 61. Pero luego vino el empate de España a través de Mikel Merino. En el minuto 80 votan al autor del gol, el croata Perisic, se queda con 10 hombres Croacia, y en el minuto 88 llega el gol de la victoria para los españoles. De locura, tuvieron que esperar casi todo el partido los españoles para alzarse con la victoria.
16: 5,
14: por otro lado,
16: 30.
14: Suiza derrotó 3-0 a la selección de Macedonia del Norte, Inglaterra derrotó 3-0 a Chequia, Eslovenia venció 2-1 a Escocia, eso dentro de lo más resaltante en la Liga de Naciones que se disputa en el viejo continente. 5:30, pausa y volvemos.
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3: Son las 5 de la tarde con 34 minutos, 5:34 aquí en Melodía, la radio que está en el corazón de los arequipeños. A ver, nos han preguntado quién es el alcalde del próximo año. Esto en el sector de Ayo, nos ha llamado una señora, y la alcaldesa de Fuerza Arequipeña es Ángela Eufemia Oviedo Cáceres, es la alcaldesa, ya con los resultados al 100%, al 100% en la provincia de Castilla, en el sector 35. De Ayo, y ella ha ganado con el 33.548%. Con ese porcentaje se hace de la alcaldía del sector de Ayo, esto en la provincia de Castilla, en la región de Arequipa. Y está para la oyente que nos había llamado y nos había consultado, ¿no? ¿Quién ha ganado en Ayo? La alcaldesa es Ángela Eufemia Oviedo Cáceres. Son las 5 de la tarde con 35 minutos. Nosotros vamos a continuar con más información aquí en Radio Melodía, la radio que está en el primer lugar en sintonía. A ver, tenemos reporte de don Serafín sobre el panorama en el distrito de Paucarpatra tras el mitin del electo alcalde distrital y otros distritos. Escuchemos el informe de Serafín. Adelante.
4: Bueno, hemos llegado al Banén. Justamente, esta es la calle Los
2: Claveles.
4: También se le conoce como ayuntamiento, que está pegado a la torrentera entre la avenida Kennedy y la avenida Jesús. Nos indicaban que los que han ejecutado el partido, en este caso, de que ha ganado las elecciones en la alcaldía para Paucarpata, habían hecho la limpieza, pero ellos están ya haciendo lo que queda. Ellos mismos nos han indicado esto, pero son como 6-7 trabajadores, hasta más de repente, que están a la vuelta.
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4: En esta parte del Valle. Y como ustedes pueden ver, el estado todavía está de canto a canto, es más, peligrosamente, están ingresando por la tierra. Y eso está pegado a la torrentera. A ver si de repente nos está escuchando, en este caso los que han organizado, para que puedan retirar en todo el estrado que han colocado aquí en lo que es la calle Los Claveles, lo conocía también como evitamiento.
2: 5:37.
4: Y en la esquina hay una persona que se ha quedado dormida. Varón es maduro, porque como está agachado no hemos podido ver la edad, pues, aparente. Pero nos imaginamos que son unos 40 años más o menos que tiene la persona que se ha quedado dormido, y muy probable que estire la pierna y pueda ser alcanzado por algún vehículo. En todo caso, también a los amigos de Serenazgo podrían irlo de repente a ver si reacciona de alguna manera esta persona que está con una casaca azul. Entonces, ese es en cuanto al panorama de Paucarpata. Y también hay que indicar que no solamente han festejado el triunfo en Paucarpata, sino también en Mariano Melgar, en Sachaca también han cerrado una de las vías, y así se ha llevado a cabo. Seguramente otros distritos también han festejado con previa caravana, como ha sucedido el día de ayer en Mariano Melgar. Pero lo que queríamos resaltar en Mariano Melgar, por ejemplo, se acercó cuando estábamos ahí.
2: 5:38.
4: Llegó el señor Percy Conejo Barragán, también candidato, a felicitarlo al señor Sergio González. También llegó el señor Caselli Calizaya. Es más, le entregó su plan de trabajo para que de repente algo pueda ayudarle al alcalde electo, el señor Sergio González. Entonces, el panorama aquí en Arequipa. Ese es el informe que queríamos hacer. Nosotros estamos volviendo. Adelante ustedes.
5: Gracias a Serafín por el informe. Entonces, todavía
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5: Hay vestigios en torno a lo electoral, celebraciones, publicaciones, llamativo lo de Cáceres Llica, ¿no? Que puso que necesita 10 guerrilleros, puso BRA, ¿no? Valle de los Ríos, Apurímac. Generalmente escriben Brain, ¿no? Apurímac, N y Mantaro. Y sabemos de que hay grupos terroristas incluso en ese lugar. ¿Qué habrá querido decir el
2: 539.
5: Señor Cáceres Yica? Claro, no puso Brain, puso solamente Bra. De repente ha querido escribir otra cosa, ¿no? Pero lo cierto es que ha llamado la atención la publicación que ha hecho el ex gobernador, donde dice que necesita 10 guerrilleros. Bueno, cada cual que saque sus conclusiones. Hay algunos que dicen, bueno, de repente pues de repente estaba bajo los efectos de algo, de repente estaba muy triste también, de repente estaba sumido en la depresión. Bueno, cada cual está esbozando por allí un argumento en torno a lo que haya podido motivar esta publicación que posteriormente borró el señor Cáceres Yica, pero también después trascendió de que le habían hackeado la cuenta, pero parece que ya fue eso simplemente tratar de buscar una excusa, ¿no? Para decir, yo no puse, pero bueno, ya se dieron 5, cuenta, ¿no?
2: 40.
5: En fin, de todo está pasando ya en este tramo final del proceso electoral, que todavía no concluye, ¿eh? Porque se viene la segunda vuelta, que ya tiene fecha, será el 29 de noviembre.
3: Y otra vez vamos a vivir el tema de la bulla, la contaminación en nuestra ciudad. En cuanto a la contaminación de los afiches, los volantes que siempre van a repartir estos dos candidatos, dos personas Radio que Melodía. Han llegado a la segunda vuelta para ser gobernador regional. Y si ya ganaron, yo me hago la pregunta, si ya ganaron, ya pues celebren ahí en casa o con los de su partido, no en su local de votación, o en todo caso alquilen un local ya pues y convoquen a sus simpatizantes, ¿no? En las celebraciones no hubo muchas personas, porque yo siempre voy a decir, si no llevan un grupo para que comience a amenizar estos mítines o esta alegría porque han ganado una elección, no van a convocar a casi a nadie. Porque hablando específicamente de Paucarpati, Mariano Melgar y otros distritos, la gran mayoría solo han ganado con el 25% de la aprobación de su distrito. No se crean ya los más, que ya soy alcalde, a partir de 2027 soy alcalde, miren, soy alcalde. No, solo han ganado con el 25%, un poquito más del 25%, otros de repente el 30, 35%, no han pasado de eso. Y el resto de la población no los quiere, porque si los quisiera hubieran ganado con mayor ventaja, ¿no? Pero no los quieren, pues. Y creo yo que ustedes deben trabajar para complacer y para que todos los de su distrito queden contentos y no decepcionar a esas personas que les han dado su voto. Ojalá que trabajen por el bien de su distrito. Nada más.
2: 5:42.
5: De hablar de distritos, pasamos a hablar de regiones. Ya se conocen las regiones donde podría realizarse una segunda vuelta. A ver. Según el avance de los resultados oficiales de la OMPE, serían estas: Amazonas, ¿sí? Amazonas sería una de las regiones donde habría segunda vuelta. Allí todo se va a definir entre Somos Perú y el partido que viene a continuación.
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5: Que es el Movimiento Regional Amazonense. Somos Perú tiene como representante a Amílcar Díaz y el otro movimiento tiene como representante a Segundo Hernández. Ambos señores disputarían la gobernatura regional de Amazonas. En Ancash también habrá segunda vuelta. La contienda hasta el momento tiene que ver con Antonio Casana y Beto Barrio Nuevo.
2: 43.
5: Casana es de Alianza para el Progreso, Barrio Nuevo de Podemos Perú. En Arequipa ya las cosas parecen definidas, se enfrentan Alfredo Segarra de Fuerza Arequipeña y Henry Huiza de Ahora Nación. Relegado quedó Elmer Cáceres Yica y los guerrilleros. En Ica también habrá segunda vuelta. ¿Quiénes se enfrentan? Juan Mendoza Uribe y Alonso Navarro Cabanillas. Mendoza Uribe es de Somos Perú y Navarro Cabanillas de Acción Popular. ¿Dónde más habrá segunda vuelta? En Junín. Así es, en Junín se enfrentan el representante de Podemos Perú, Fernando Orihuela, contra el representante de Alianza para el Progreso, Arnoldo Malma. En La Libertad también habrá segunda vuelta. Se verán las caras el 29 de noviembre, Aldo Carlos Mariños 44. De Somos Perú y Elías Rodríguez Zabaleta de Podemos Perú. Y hay más regiones, ¿eh?, donde habrá segunda vuelta. Otra es Lambayeque. En Lambayeque se enfrentan César Perales y Rolando Barbosa. Perales es de Somos Perú y Barbosa es de Fuerza Popular. Es el único lugar donde el partido de gobierno podría, digo podría porque esto todavía no está definido, hacerse con una gobernatura.
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5: Regional. Así están las cosas. En la región Lima también habría segunda vuelta. Así es. Andrés Tello de Somos Perú se enfrentaría, políticamente hablando por supuesto, a Javier González del Valle de la Alianza Renovación Popular y Toro. En Loreto también segunda vuelta. Germán Chong Ríos de Somos Perú enfrentará a Fernando Meléndez Celis de Alianza para el Progreso.
2: 45.
5: En la región Moquegua, nuestros vecinos también, segunda vuelta, se enfrentan a Abraham Alejandro Cárdenas de Acción Popular contra Juan Herrera Chejo. ¿Se acuerda de Herrera Chejo? Llegó a ser aquí... figura importante en el sector salud, el mandamás director, llegó a ser director del Hospital Goyeneche. Ahora podría ser gobernador regional, él es del partido Somos Perú. En Pasco también habrá segunda vuelta, también en Piura, también en Puno, y así, si sigo yo nombre por nombre no voy a terminar nunca. En Tacna también habrá elección de segunda vuelta, asimismo en Tumbes. Ahí están, entonces, las regiones donde se realizará la segunda vuelta, que, repito, ya tiene fecha, será el 29 de noviembre.
3: Y se vienen más elecciones, entonces, aquí en nuestro país.
2: 46.
3: Para el gobierno regional. A ver, vamos a hablar un poquito de la capital. Lo que ha llamado bastante, bastante la atención es en un distrito. Y estamos hablando del distrito de Ate, en la capital. Llama la atención porque el candidato Manuel Vidal, de Avanza País, ha ganado. Miren, y está el conteo de votos está al 88.809%. Y ha ganado con el 72.455%.
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3: Más del 72% de la población de Ate, en la capital, ha votado por Manuel Vidal, que es el padre de Franco Vidal, un conocido alcalde que a través de las redes sociales se ha hecho popular, a través de los dibujitos, en fin, muchas cosas que salen en las redes sociales. Y el segundo lugar de Podemos Perú está con 7.10% o 7.104% a comparación del primer lugar, 5, que es Manuel
2: 47.
3: Vidal, que ha arrasado con las elecciones en el distrito de Ate, en la capital, 72.455%, y el conteo está recién al 88.809%.
5: Seguimos informando, son las 5 de la tarde con 47 minutos. Tenemos a esta hora reporte de Yoral, quien informó respecto a una gran cantidad de cables de internet en los postes de energía eléctrica. Escuchemos el informe. Adelante.
7: Bueno, estamos indicando la cantidad de cables, el exceso, el abuso, la cantidad de cables, la obscenidad de cables que hay ahí, a espaldas del Estadio Melgar. ¿Esto quién regula? Es un poste de media tensión, hay un transformador ahí, y hay toda una caja de palancas, y que lógicamente los demás cables son de telefonía, de internet, de tantos cables más que hay, de todas las empresas 48. Operadoras, pero ¿quién los regula? Ya se quejaron los vecinos de esta zona con relación a ello, porque estaba hasta en el interior de estos edificios, a espaldas del Estadio Humacoy. Es lo que queríamos dar a conocer. ¿Quién regula? ¿Quién regula este tema? Y recuerde usted, en la calle Grande, a razón de que hubo un incendio, de igual manera también por el tema de los cables, seguramente están esperando. Y estos piden autorización a las municipalidades, entonces a ver, a regular, los regidores, a fiscalizar, cómo es así que alegremente tantos cables en la pueden noticia. Estar en nuestro poste, o en los postes de SEAL, o postes que ponen ellos mismos, y finalmente, pues, que pasan por las fronteras de nuestra casa, por las ventanas, por los vidrios de nuestras casas, y que finalmente los dejan botados, así como usted ha podido ver ahí la cantidad de cables a espaldas de lo que es aquí en el Estadio Umacoyo, espaldas del Estadio Umacoyo. Este es el informe. Adelante, Melodía.
5: Gracias a Yoral por el reporte. Sí, maraña.
2: 5:49.
5: Maraña de cables, ¿no? En todo lado, ¿eh? En todo lado. Antes, por ejemplo, cómo llegaban ciertos servicios a través de cable, ¿no? A través de cable. Y todavía en muchos lugares hay dependencia del cableado. Y de pronto, cuando alguien ya dejaba de requerir ciertos servicios, pedía, digamos, la baja del servicio, valga la redundancia, sí, le suspendían el servicio, pero dejaban allí los cables, ¿no? Y en muchos casos colgando. Bueno, y así han ido incrementando, pues, los cables. Ya en los postes no solamente hay cables eléctricos, hay cables que le brindan internet, que le brindan servicio de TV por cable, y eso que ha cambiado ahora un poco la modalidad, pero se siguen usando cables, y entonces
2: 5:50.
5: La maraña de cables, la cantidad de cables en los postes se ha incrementado, y uno alza la vista hacia arriba, aparece un tallarín ahí de cables por todo lado, ¿no? Aquí en el cercado también surgió la posibilidad de que todo esto se conecte por bajo tierra, por modalidad subterránea, pero eso implica, pues, una gran inversión. Especialmente muchos dijeron en el cercado.
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5: Se podría optar por esto, pero ya sabemos, pues, que en el cercado usted no puede ni siquiera mover un adoquín porque ya le están haciendo problemas, ¿no? Entonces imagínese hacer zanjas ahí para colocar todos los cables de forma subterránea. Implicaría, pues, no solamente recursos económicos, sino también un gran proceso logístico que habría que desarrollar y que sería muy pesado 5, llevar adelante, ¿no? Por eso es que, por ejemplo, en el centro seguimos igual, ¿no? Con la maraña de cables, y en muchos distritos también la situación es similar.
3: Y cuando uno abre la ventana del segundo piso, en vez de mirar el paisaje, mira los cables, y eso se da en varios lugares. Y el Ministerio de Transportes y Comunicaciones dio a conocer en el año 2024 que a través de un decreto supremo número 007 del año 2024, que se publica el reglamento de ley 31595, ley que promueve la descontaminación ambiental y establece retiro del cableado aéreo en desuso o en mal estado en las zonas urbanas de todo el país. Pero esto no se cumple, lamentablemente. Escuchamos a nuestros oyentes, Melodía. Hola, buenas tardes.
8: Aló.
3: Adelante, buenas tardes.
8: Melodía. Mire, yo he sido un usuario de la empresa Star Global Com, que ha sido absorbida.
2: 5:52.
8: Como Integratel, que es actualmente. Mire, estos señores indicaron que el servicio ya no lo brindaban en el mes de julio. Han postergado hasta agosto, ya yo me retiré a otro operador de cable.
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3: Se fue, se cortó la señal.
5: Sí, es problema de origen. Ah, aquí lo hemos estado escuchando con normalidad al señor.
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5: y es más,
2: Melodía.
5: Queríamos seguir oyéndolo, pero se le cortó la llamada. Probablemente

0: chicos, parecen pues trabajadores de alguna empresa eléctrica, ¿no? Y es más, llegan hasta luciendo una especie de credencial ahí, claro que no tiene su nombre real, también la fotografía está como que distorsionada, pero llegan con escaleras, se están trepando a los postes y están llevándose los cables a plena luz del día, pero deberían llevarse pues los cables basura, los que son chatarra, ¿no? Los que ya no queremos, pues, ¿no? Pero se llevan los cables buenos, los que se pueden vender en el mercado negro. Y han sido atrapados algunos, ¿ah? Pero cuidado porque están visitando 54. Distritos alejados y uno los mira de lejos y piensa pues que son verdaderamente obreros de una empresa de telefonía móvil, telefonía fija, internet o tal vez del servicio eléctrico, de SEAL, pero ya cuando uno comienza a ver, digamos, ciertos detalles, se da cuenta que como que hay cosas que no encajan, bueno, y ahí es donde uno puede descubrir de que son falsos obreros que lo único que están haciendo es llevándose los cables, en este caso,
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0: los que
1: conducen
0: la electricidad, que son los que sí se pueden vender, los de cobre, bueno, y que cuestan en el mercado negro, y que hay compradores incluso, y se los llevan por rollos incluso, porque llegan a enrollarlos y venderlos por kilo. Así que muchísimo cuidado, desde aquí he llamado a los vecinos para que tengan cuidado con esta modalidad de robo.
2: Vamos a seguir informando aquí en Melodía. A ver, otro problema en cuanto a los limpiaparabrisas. Se han enfrentado dos personas extranjeras por ganar clientes o por querer limpiar más vehículos. A ver, un ciudadano extranjero que se dedicaría a limpiar parabrisas resultó herido esta mañana tras ser atacado con un arma blanca en la intersección de la avenida Los Incas y también la avenida Vidaurrázaga. Según el reporte, el varón habría sido acuchillado durante una discusión con otro limpiaparabrisas y debido a la herida que sufrió en la parte baja de la espalda, fue trasladado al Hospital Honorio Delgado Espinosa, donde recibe atención médica. Imaginamos que ya le habrán dado de alta, ¿no?, a este ciudadano extranjero, pero lo que llama la atención es que se han enfrentado entre ciudadanos extranjeros por ganar quizás más clientes al momento de limpiar los parabrisas de los diferentes vehículos. Se han enfrentado, uno ha resultado herido.
1: 56.
2: Y cualquier persona también puede resultar herida. Imagínese si lleva un arma blanca, uno de estos personajes que limpian los vehículos y el conductor o el dueño de un vehículo no quiere que le limpien su carro porque de alguna u otra manera de repente lo van a malograr. ¿Cómo reaccionaría esta persona que tiene esta arma blanca, ¿no? Y hemos visto varios casos, inclusive los insultan, les tiran piedras, les malogran, chancan los vehículos, si es que no te deja limpiar sus vehículos.
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2: Por eso siempre se pide a la autoridad que ponga un alto y controle más a estas personas que se encuentran en diferentes paraderos de nuestra ciudad.
0: Sí, mejor no meterse en problemas, ¿eh? Porque hay mucha gente que dice, me va a malograr el carro, pero ¿qué le va a malograr? Máximo le ensuciará pues el parabrisas, ¿no? Porque ya hemos visto cómo han terminado muchos de estos casos. Vas
1: Cinco,
0: a
1: 57.
0: Ensuciarme el carro, fuera de acá, le dicen al que está limpiando. Y se caldean los ánimos, y el que está limpiando, que no es un angelito, le rompe el parabrisas, ¿mm? ¿Le salió peor o no? Por supuesto, pues no, porque una cosa es que a usted le ensucien el parabrisas y otra cosa es que le destrocen el parabrisas, el delantero, el trasero, porque si uno avanza también, ¡pum!, le dan un golpe y le vuelan, le destrozan el parabrisas trasero. ¿Y cuánto cuesta? Entonces, hay que saber resolver esas situaciones, ¿no? Preferible bajar, digamos, la emotividad. Ya hay gente que dice, bueno, para evitarme problemas, porque o me abollan el carro, o me rompen el parabrisas, o me rompen el espejo, mejor aquí ya tengo ya mi solcito ya. Y si viene ya,
1: Cinco,
0: está,
1: le 58.
0: Doy, es más, le doy su sol para que no limpie, y listo. Amigo, así nomás, pero aquí tienes tu luquita, ya está. Y no me lo toques el carro. Porque eso es en el caso de que a usted le toquen la parte material, porque hay casos en los que se ha llegado agresiones físicas y no faltó el que se bajó del carro, ¿no? Y se fue a las manos.

0: contra y limpia parabrisas, que de pronto ya no estaba solo, aparecieron otros y le dieron una tunda pues al conductor del vehículo. Sin mencionar que han habido casos que han terminado de forma más trágica, porque como tú decías, ¿qué tal si tiene un arma blanca? Un cuchillo, listo, un cuchillazo, y se le va la vida por un sol. Bueno, algunos dirán que vale la pena ejercer defensa. Ok, está bien, piense usted como quiera, pero ponga
1: 59
0: en la balanza su integridad, su vida o la cuestión material. ¿El sol vale más? Bueno, cada cual que saque sus conclusiones.
2: Y hablando un poquito de deportes, hoy juega nuestra selección de Perú. Hoy juega Perú versus Colombia. Ay, ay, ¿cómo le irá nuestra selección? ¿Cuánto ganaremos? ¿Cuánto perderemos? ¿Empataremos? ¿De repente nos va a golear? Eso lo vamos a saber a partir de las 6:45 de la tarde. Perú se enfrenta en los Estados Unidos a la selección de Colombia. Perú viene de perder 2-0 frente a Canadá, ha tenido partidos en estos partidos de amistosos, no una buena participación, a lo mucho hemos empatado con México y todos los partidos amistosos lo hemos perdido. ¿Qué tal nos irá el día de hoy? Bueno, ya lo vamos a saber en los próximos minutos.
0: Colombia viene de empatar con México 1-1, viene de caer ante Paraguay
1: en punto en Melodía
0: 1-0. Así que tampoco es un cuco, ¿no? Pero Perú sí va de tumbo en tumbo, ¿no? Viene de caer ante Canadá 2-0. Estados Unidos le hizo 4. Por ahí el único partido en el cual mostró algo interesante, medianamente decoroso, fue el choque ante México, que terminó 1-1. Dicho sea de paso, no es el mejor México, ¿eh? Si no, no hubiese caído 3-0 ante Estados Unidos la vez pasada cuando se enfrentaron, hace unos días nada más. 6 en punto, señores. Muchas gracias. A nombre de todo el equipo, gracias por la sintonía. Eber Ticona, aquí en cabinas y en locución, junto a quien les habla Daniel Zambrana, les agradecen por su gentil sintonía. Sigan con Melodía. Buenas noches. Permiso.
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0: La canción del día para hoy, martes, segundo día de la semana con más canciones. Música, martes 6 de octubre, ahí está. Puedo soñar contigo, en español es el nombre de esta bonita canción que solamente lo escuchas aquí en Melodía, que solamente lo escuchas en los 104.3, la radio del primer lugar en sintonía, bailando, disfrutando, gozando y por supuesto usted, amigazo, usted señora que siempre escucha la radio, siga respondiendo Melodía, la radio número uno, la radio del primer lugar en sintonía.
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Qué bonita canción, Amor Vuelve, en versión salsa de Brunella Torpoco, ¿eh? Primero se la cantaron en versión balada y ahora en salsa, que hace bailar a todo el mundo. Y por supuesto, usted lo escucha solamente aquí en Melodía, la radio que está en el primer lugar en sintonía, la radio número uno. ¡Estamos en nuestro medio aniversario! ¡Feliz 54 años de Radio Melodía, la radio que está en su corazón!

Todo disfrutando, bailando, gozando con las buenas canciones aquí en Melodía. Estamos de aniversario. Estamos cumpliendo 54 años en este mes de octubre. Estamos contentos, felices de la vida. Y usted siga respondiendo Melodía, la radio que está en su corazón. Vamos a bailar, ¿qué le parece? Baile, goce, disfrute. ¡Mueve el cuerpo, señora! A todos los jóvenes, las señoritas que están escuchando aquí en esta parte de la noche, Melodía, mueve ese cuerpo y siga respondiendo, Melodía.

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1: De estar en el primer lugar en sintonía, Melodía 104.3.
2: ¡Felicidades!
1: ¡Qué bonito!
2: ¡Felicidades!
1: ¡Mes de aniversario de Radio Melodía!
2: ¡Felicidades!
1: ¡Mes de los 54 años, imagínense! ¡54 años!
2: ¡Toda la vida!
1: ¡Ay, ay, ay! Somos la radio que está en su corazón, claro que sí, ¿no? ¡Claro que sí! ¡Arriba los ánimos, amigazo, señor, amigo del volante que siempre escucha la radio! ¡Arriba ese ánimo!
2: Venimos todos,
1: gracias por esa sintonía. Y saludo por acá para las personas que están de onomástico el día de hoy.
2: Recibe nuestro
1: 6 de octubre. Saludo para ustedes que botan la casa por la ventana. Están cumpliendo un añito más de vida. De repente están de aniversario, ¿no? Aniversario de matrimonio, de novios, de enamorados. Saludos y bendiciones para ustedes que siempre escuchan Melodía, la radio que sea en su corazón. Vamos a seguir bailando, claro. Baile, goce, disfrute. Y siga respondiendo Melodía 104.3. ¡No se equivoque! La única radio que te toca de todo. La única radio bien variada del dial, con información, noticias y música para ustedes.

Somos Melodía, ahí está Dani Úbeda, nos canta Pídeme aquí en Melodía, la radio que está en su corazón. Nosotros continuamos disfrutando toda la música variada, todas las canciones en una sola radio. Aquí en El Cercado nos escucha, en las tiendas, centros comerciales, todos los días con Radio Melodía. En su casa, ya descansando un poco, relajándose, escuchando la radio, o quizás atendiendo al público, porque tiene en su casa una tienda, su negocio propio, ahí está atendiendo al público, y siempre con Radio Melodía. A los amigos del volante, ¿cómo están? Amigos del transporte, ¿cómo están? Muy buenas noches. A manejar con mucho cuidado. Y usted también responda, Melodía.

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0: 104.3. Música variada para ustedes. Música para todas las edades, ¿ah? Para todos los géneros también, ¿ah? Que siempre escuchan la radio del primer lugar en sintonía. Somos Melodía. Esta es la hora. Son las 6:30, 6:30. Vamos a ir a una pausa y luego regresamos con más canciones, más música aquí en Melodía, la radio que está en su corazón. Gracias por todo. Gracias por escuchar Melodía. Gracias por responder Melodía, la radio del primer lugar en sintonía. Saludo por acá para la señora Marta, que escucha la radio en el distrito de Socabaya, allá por Ciudad Mi Trabajo. La señora Martita, todos los días escuchando la radio, escuchando Melodía, la radio del primer lugar en sintonía. Vamos al corte y luego regresamos con más.
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0: Ahí está Ave de Paso de Cuarteto Continental. Y solamente lo escuchas aquí en Melodía. Melodía, la radio del primer lugar. ¡Estamos de aniversario!
1: ¡Felicidades en este día!
0: ¡Felicidades! ¡Felicidades! ¡Bendiciones a todos los oyentes de la radio! ¡104.3, tocando de todo! ¡Uy, qué bonito, ¿eh? ¡Qué bonito martes por la noche! Frío en algunos sectores, en las partes altas, sí, está haciendo frío. En horas de la mañana hacen calor insoportable, que no puedes ni trabajar ni caminar por la calle.
1: Venimos todos
0: a cuidarse. Solo nos queda que tenemos que cuidarnos, nada más. A cuidar a toda la familia, a los más pequeñitos, a las personas de la tercera edad. A cuidarlo bastante. Somos Melodía. Vamos a continuar con más canciones. ¿Quieren mandar saludos? Escríbanos al WhatsApp de la radio 912-133-777. Melodía, la radio que está en su corazón. La radio del primer lugar en sintonía.
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0: Seguimos bailando, gozando. Y seguimos disfrutando.

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0: Ahí está, para los amigos que están de cumpleaños, para las personas que están celebrando algo en especial. Hoy martes 6 de octubre, memorado, mes del Señor de los Milagros, ¿eh? Para todos los fieles creyentes. Usted, señora que está en casita, usted joven que está ahí en casa escuchando la radio, cuando le pregunten qué radio está escuchando, responda Melodía 104.3 en Arequipa. Vamos ahora con una salsa sensual para bailar pegaditos ahí en casa.
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0: 6:41.

0: ese tipo soy yo. Año 2022, ¿eh? Ese tipo soy yo. Qué buena salsa, ¿eh? Una balada convertida en salsa aquí en Melodía, la radio que está en su corazón. Y esta es la versión original de Roberto Carlos de esta bonita canción. Una canción que se publicó hace 11 años atrás. Y lo escuchas aquí en Melodía 104.3. La radio que está en su corazón. Esta es la versión original, ¿eh? Qué bacán, qué bonito.
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0: Una canción para dedicar de repente a la pareja. Para dedicar a la esposa, a la enamorada, a la novia. Ese tipo soy yo.
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0: Somos Melodía, la radio que está en su corazón. La radio del primer lugar en sintonía. Vamos a seguir disfrutando, bailando, gozando. Y usted siga respondiendo Melodía. En este mes de aniversario. ¡Bravo! Mes de octubre, mes morado. Mes del Señor de los Milagros. Mes de Radio Melodía, porque estamos.

segundo día de la semana, con música variada, obviamente, y con los saludos que nos dejan a través del WhatsApp de la radio 912-133-777, los números fijos también, el 6522-83, 6522-83, para que nos llame, para que se comunique con nosotros, y usted, señora, caballero, señorita que nos esté escuchando, siga respondiendo Melodía, la radio que está en su corazón, la radio del primer lugar en sintonía, la radio número uno.

Cristina Aguilera aquí en Melodía, la radio que está en su corazón. Solamente nos separa 6 minutos y llegamos a las 7 de la noche. Gracias por estar escuchando la radio. En este día maravilloso, en este día tan bonito como es martes, segundo día de la semana, ahí escuchando Melodía. Vamos ahora con una emoción para siempre de Ero Ramazzotti aquí en Melodía.

4.3, tocando de todo. Una emoción para siempre de Ero Ramazzotti, que nos canta aquí en Melodía. Hoy martes por la noche. Gracias. A ver, saludos por acá para la señora Eufemia, que escucha la radio en el distrito de Socavay, en el distrito de José Luis Tamante y Rivero. Escuchando todos los días la radio que está en su corazón, la radio del primer lugar en sintonía. Gracias por esa sintonía. A usted, señora, señorita, que todos los días nos escucha. A los amigos del volante también, todos los días con la radio, ¿eh? Todos los días con la FM de Melodía 104.3. ¡Tocando de todo!

0: Esta es la hora Kiss en Melodía 7 en punto. Vamos a ir a la pausa y ya regresamos aquí en los 104.3.
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0: Somos Melodía, la radio que está en su corazón, la radio del primer lugar en sintonía. Parte final del programa. Ever Ticona te saluda una vez más y te dice muy buenas noches a todos los oyentes que siempre escuchan la radio, que todos los días están con la FM de Melodía.
3: Yo digo una.